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Amén. Gloria a Dios, que el Señor les bendiga a todos y cada uno de ustedes, mis amados hermanos. Es un gusto y es una bendición poder saludarles en esta hora. Les está saludando su hermana y amiga Ruth Ríos. Muchísimas gracias a todos los que ya nos acompañan programa a programa. Que el Señor les bendiga y les guarde siempre. Es el anhelo y el deseo de nuestros corazones, ¿verdad? Que la presencia de Dios les inunde, les abrace en cada momento y les fortalezca para seguir adelante. Te recuerdo nuestros dos números de celular, esperando puedas comunicarte por acá con nosotros. El primer número de celular es el 5517-01, nuevamente 0107. Y también te puedes comunicar al 5535-159009. Son nuestros dos números de celular para que nos reporte sintonía a través de un mensaje de texto, de un WhatsApp. Nos va a dar mucho gusto saber de ti, saber de dónde nos estás escuchando. Así es que repórtate por acá con nosotros y haznos saber que ya estás por ahí sintonizando el programa. Amén. También, bueno, en este momento nos vamos a ir a la palabra de Dios, vamos a meditar en las Escrituras. Antes de irnos a la palabra de Dios, les seguimos recordando que les esperamos este próximo sábado 20 de junio de este año 2026. Recuerden que estaremos en Sociedad Bíblica de México, en la Casa de la Biblia, celebrando, dando gracias a Dios por nuestro 26 aniversario como Ministerio Amístate con Dios y los programas radiales, ¿verdad? Así es que pues tendremos un culto de acción de gracias por estos 26 años que el Señor nos concede como ministerio, pues seguir adelante y predicar su palabra. Así es que acompáñanos si tienes la forma, la manera de cómo acompañarnos, ¿verdad? Este próximo sábado 20 de junio de este año 2026 en la Casa de la Biblia, en Sociedad Bíblica de México, ubicada en la calle Liverpool número 65 en la Colonia Juárez, cerca del Metro Insurgentes. Te esperamos a las 10 de la mañana. En punto estará dando comienzo nuestro servicio. Únicamente serán 2 horas de servicio para que por ahí dispongas de este tiempo, llegues a buena hora, llegues puntual, ya que si llegas pues después de esta hora, por más que quisiéramos alargar el servicio y tener más tiempo, ¿verdad?, para estar juntos, pues bueno, no será posible, ya que Sociedad Bíblica de México pues tiene un horario, ¿verdad?, de apertura en sus sucursales. Entonces pues tenemos que respetar estos horarios, ¿no? Entonces les comparto esta información para que usted pues llegue a buena hora y nos acompañe en este servicio de agradecimiento. En la música estará el grupo Los Humildes del Sur, el pastor Chino Ríos, estará el grupo Poder de Dios, estará el grupo La Tribu de Neftalí y el grupo Verdad Eterna. Así es que acompáñenos, será de mucha bendición, puedes asistir con tu familia. Y bueno, pues tendremos un tiempo bien especial, un tiempo glorioso, ¿verdad? Para darle gracias a Dios por estos 26 años. Pues de que Dios nos ha sostenido, ¿verdad? Este próximo sábado 20 de junio de este año 2026 a las 10 de la mañana en Sociedad Bíblica de México, en la Casa de la Biblia, ubicada en la calle Liverpool número 65 en la Colonia Juárez, cerca del Metro Insurgentes. Ahí les estaremos saludando personalmente, ¿verdad?, sus servidoras, si Dios lo permite, el pastor Chino Ríos, pues estaremos toda la familia, todo el ministerio para saludarles. Si alguno desea llevar pues una ofrenda especial en apoyo al ministerio, en apoyo a los programas radiales, se la puede entregar personalmente al pastor Chino Ríos, ¿verdad? Y pues también estaremos recibiendo donación de Biblias, así es que bueno, pues les esperamos con la ayuda de Dios, ¿verdad? Será sobre todo un tiempo glorioso, cada aniversario que hemos podido pues celebrar, ¿verdad? Pues han sido tiempos bien hermosos, ¿verdad? Los que han asistido, los que nos han acompañado año tras año, pues no me van a dejar mentir, ¿verdad?

tienes un ministerio, sirves a Dios, pues todavía hay un poquito más de detalles, ¿no? En el día a día, en el caminar con el Señor, en el ministerio, pero pues hemos visto la mano de Dios, hemos visto el poder de Dios y por eso seguimos adelante, ¿verdad? Y hasta que Dios nos conceda la vida, hasta que Dios nos dé esa oportunidad de servirle, pues entonces hasta ese momento le vamos a seguir, ¿verdad? Antes no vamos a parar, vamos a seguir adelante sirviendo al Señor, amén. Hasta que Dios así lo permita, lo determine, pero si Dios no nos detiene, nosotros no pararemos. Entonces, pues vamos a seguir adelante, amén. Y quiero compartir con ustedes el Salmo 16. Dice este hermoso salmo: Guárdame, oh Dios, porque en ti he confiado. Oh alma mía, dijiste a Jehová: Tú eres mi Señor, y no hay para mí bien fuera de ti. Para los santos que están en la tierra y para los íntegros es toda mi complacencia. Se multiplicarán los dolores de aquellos que sirven diligentes a otro Dios. No ofreceré yo sus libaciones de sangre, ni en mis labios tomaré sus nombres. Jehová es la porción de mi herencia y de mi copa. Tú sustentas mi suerte. Las cuerdas me cayeron en lugares deleitosos y es hermosa la heredad que me ha tocado. Bendeciré a Jehová que me aconseja. Aún en las noches me enseña mi conciencia. A Jehová he puesto siempre delante de mí, porque está a mi diestra, no seré conmovido. Se alegró por tanto mi corazón y se gozó mi alma. Mi carne también reposará confiadamente, porque no dejarás mi alma en el Seol y no permitirás que tu santo vea corrupción. Me mostrarás la senda de la vida y en tu presencia hay plenitud de gozo, delicias a tu diestra para siempre. Padre hermoso, gracias te damos por recordarnos tu palabra. Gracias porque ella es nuestra guía, nuestra fortaleza. Gracias porque sigues hablando en nuestro corazón, Señor, y en temporadas difíciles, en temporadas de dolor, en temporadas de angustia, Señor, sabemos que podemos venir a tu palabra y vamos a encontrar esa palabra de consuelo, esa palabra de fortaleza, esa palabra que nos alienta y nos acerca a ti, Señor. Te pido por mis hermanos que están pasando por algún momento difícil en este momento, Señor, que están atravesando por una lucha, por una prueba, Señor. Pero yo te pido que tomes el control, Señor, para ti no hay nada imposible. Y así como el salmista encontraba descanso, consuelo, fortaleza y aún gozo, Dios, en medio de pruebas y de situaciones difíciles, que mis hermanos también puedan, Señor, a través de tu presencia, sentirse plenos, encontrar esa paz y ese descanso y entrar en tu reposo, Padre hermoso. En esta hora, Señor, ponemos todas nuestras cargas en tus manos. Te pedimos que hables a nuestro corazón a través de tu palabra y que nos fortalezca, Señor. Gracias porque eres tan bueno, porque para siempre es tu misericordia. Amén, Señor. Amén. Y bueno, mis amados, pues este es un salmo de David. Y como en otras ocasiones les he compartido, a mí pues me llena tanto leer estos salmos y conocer las historias, conocer los personajes, porque son personas como tú y como yo. A veces, por ejemplo, ¿no? En el caso de David, historias impresionantes que nos cuenta la Biblia, cómo David, con la ayuda de Dios, venció al gigante. Cómo Dios lo libró de sus enemigos, lo libró de Saúl, cómo Dios, ¿verdad? Pues le dio muchas victorias a David. Y leemos esto y vemos cómo David buscaba a Dios, ¿no? Y nos hacemos esta idea en nuestra mente de que David estaba más cercano a Dios, que David tenía más comunión con Dios y demás, ¿no? Y esto es cierto, David buscaba al Señor y nos pone este ejemplo y nos inspira en sus salmos, en sus escritos, de cómo tenía esta hambre y esta necesidad de Dios. Esto es cierto, pero no es algo exclusivo de unas personas. Todos deberíamos tener esta hambre y sed de Dios y de buscar el rostro del Señor con esa hambre y sed, ¿sí? Todos deberíamos de buscarlo de la misma manera. Todos deberíamos de tener esa comunión con Dios. Y nosotros también podemos ver el poder de Dios, sus maravillas, al igual que estos grandes personajes.
porque el poder de Dios no se

limita para unos cuantos. El poder de Dios, la presencia de Dios se manifiesta a todos aquellos que le buscan, que invocan su nombre. La presencia de Dios no es exclusiva para unos cuantos. Para los favoritos, no. Dios no tiene favoritos. Discúlpenme, pero Dios no tiene favoritos, ¿no? La presencia del Señor es derramada sobre aquellos que le buscan, que le invocan y que le invocan de veras. Dice el Señor que le podemos hallar si nosotros le invocamos de todo nuestro corazón. Entonces, saber que David era una persona pues normal, así como nosotros, que tenía esa necesidad de Dios y buscaba a Dios y lo hacía. Y pasó por momentos difíciles, sí los tuvo. Pero que aún en esos momentos de gran adversidad, David se aferró a Dios. Y David confió en el Señor, confió en su poder, oró a Dios, buscó el rostro del Señor a través de la oración. Y Dios lo escuchaba y respondía. Y es por eso que continuamente ahí estaba David buscando al Señor en oración. Porque David había conocido a Dios, que eres un Dios cercano, que escucha las oraciones y que responde. Así es que, así como David, nosotros vengamos delante del Señor con esa confianza y esa seguridad de que Dios nos escucha. De que Dios nos escucha. Y Él va a responder también nuestra oración. Tú puedes buscar a Dios, ora al Señor y Dios te va a escuchar. No tienes que hacer algo extraordinario para llamar la atención de Dios. Como les digo, la misma palabra dice que el Señor está cercano a todos aquellos que le invocan y que le invocan de veras. Entonces, busca a Dios de todo tu corazón y le vas a encontrar. Y Dios va a escuchar tu oración y Él va a responder. Y esta oración es bien hermosa porque David, una vez más acercándose a Dios en tiempos de dificultad, en tiempos de adversidad, pero David sabía que la presencia de Dios lo era todo para su vida. Podía atravesar el valle más oscuro, podría enfrentar la adversidad más complicada. Muchos se podrían levantar en contra de él, podrían perseguirlo para hacerle daño, para quitarle la vida. Pero David sabía que Dios estaba con él, que Dios lo cuidaba, que Dios lo sustentaba, que Dios lo libraba. Y entonces en eso encontraba David descanso. Y aun cuando se pudiera sentir triste, aun cuando se pudiera sentir desesperado, angustiado, David al final de esos momentos y de esas crisis que llegaba a tener, pero él llegaba a la conclusión de que Dios era su salvador, de que Dios era su fortaleza, de que Dios era pronto auxilio para él. Y esto le daba descanso y esto llenaba su vida de gozo. Y esto para el mundo puede sonar una locura, porque cuando estás atravesando un momento difícil, pues el mundo espera que te quiebres, el mundo espera que te desanimes, el mundo quiere verte mal. Y si para el mundo tú no estás mal, tú no estás llorando, tú no estás sufriendo, tú no estás deprimido y hundido en la angustia, entonces el mundo dice, entonces no estás sufriendo, entonces no te duele, porque no estás mal. El mundo no entiende que nosotros al tener a Dios y al buscar a Dios, eso nos da una fortaleza y Dios nos da de su paz, una paz que sobrepasa todo entendimiento. Que cuando el mundo quiere vernos mal, nosotros no lo vamos a estar. No vamos a dejar que ese dolor nos inunde, nos invada, y porque buscamos a Dios y Él nos fortalece. No les digo que no es que no te duela, que no sufras, porque es de humanos. Lloramos, nos angustiamos, nos preocupamos. Pero recordamos las promesas de Dios. Pero recordamos en quién hemos confiado. Pero recordamos quién es nuestra esperanza. Y eso nos da fortaleza para levantarnos y seguir adelante. No nos quedamos en ese lugar de sufrimiento. No nos quedamos hundidos, ¿verdad? Como decía el salmista, que Dios dice, me sacó del pozo de la desesperación. Dice el salmista que Dios lo sacó, lo libró del pozo de la desesperación, del lodo cenagoso. Entonces,
No es que no, si tenemos a Dios no vamos a caer en esos lugares, no, porque el salmista lo expresaba. ¿Cómo Dios te va a sacar de un pozo de desesperación si ni siquiera has terminado ahí en ese lugar? Entonces el salmista dice, reconoce, ¿no?, que él estaba tan hundido en el dolor, pero no se quedó ahí. Clamó a Dios, invocó a Dios y Dios lo libró y lo sacó de ese pozo. No se quedó ahí hundido. No es que no nos duelan las cosas, no es que pasemos por alto el sufrimiento, no es que nos valga esa situación, ¿no? Como humanos nos dolemos, nos preocupamos, nos angustiamos e incluso tocamos fondo y caemos en la desesperación. El punto es que no nos quedamos ahí, porque clamamos a Dios. Porque recordamos sus promesas, porque recordamos su palabra, porque su palabra nos sustenta. Y el Señor escucha nuestra oración y nos levanta y nos saca de esos lugares de angustia y nos lleva a un lugar seguro. Dice el salmista, puso mis pies sobre peña. El Salmo 23 dice, el Señor es mi pastor y nada me faltará. Me llevará a lugares de delicados pastos. Aunque atravesemos el valle más oscuro, el Señor nos llevará a lugares seguros de descanso. No nos está diciendo la Biblia que no vamos a pasar por esos momentos. No, sino al contrario. Estás en el pozo de la desesperación. Dios puede sacarte. Te sientes en un terreno inestable, como si estuvieras en lodo cenagoso. Dios te puede sacar de ese lugar. Te sientes en un valle tan oscuro. No encuentras consuelo, no encuentras paz, no encuentras alegría. Dios te puede sacar de ese lugar, de esa oscuridad y llevarte a un lugar donde encuentres descanso, donde te sientas seguro. Y entonces el salmista en este salmo dice que él había encontrado el gozo en el Señor. En su presencia él había encontrado ese gozo. Dice el versículo 11, en tu presencia hay plenitud de gozo, delicias a tu diestra para siempre. El salmista nos está diciendo, ¿verdad? Y mayormente pues David, que había pasado por muchos momentos difíciles, pero él llega a la conclusión y dice, Señor, tu presencia lo es todo. He vivido y he pasado por momentos tan difíciles, pero en tu presencia yo he encontrado el gozo. Como les digo, no es que no llores, no es que no te duela, no es que no te preocupes, sino aún en esas crisis, en ese dolor, viene la palabra de Dios a tu vida que te sustenta. Buscas a Dios a través de la oración y le pides ayuda y Dios envía fortaleza a tu vida. Y entonces eres consolado y entonces eres fortalecido y entonces eres levantado en el nombre del Señor. Y así como David, llegas a la conclusión que la presencia de Dios lo es todo. Porque así estemos atravesando el peor de los momentos, el Señor no nos dejará caer. Él nos sustentará con la diestra de su justicia. Extenderá su mano y nos sostendrá. Y vamos a poder seguir adelante. Así es que, mis hermanos, así como David llegaba a la conclusión de que no hay nada mejor que buscar a Dios. Decía David, versículo 5, Jehová es la porción de mi herencia y de mi copa, tú sustentas mi suerte. Las cuerdas me cayeron en lugares deleitosos y es hermosa la heredad que me ha tocado. David encontró esa plenitud. Cuando estamos plenos, es decir, vivimos en contentamiento, pase lo que pase, tengamos o no tengamos, nos sentimos satisfechos. Esa es la plenitud en el Señor. Tengas o no tengas, pases por adversidad, por escasez, estés sano, estés enfermo, tú te vas a sentir tranquilo, lo más tranquilo posible. Aún en el peor de los escenarios, tú vas a estar tranquilo y confiado, sabiendo que Dios te sustenta. Como les digo, no es que no nos duela, no es que no nos importe, duele. Duele y sufrimos, pero no nos quedamos en ese lugar de llanto.
no nos quedamos en ese lugar de desesperanza. Nos levantamos en el nombre del Señor, confiamos en Él y seguimos adelante. Y David dice, Señor, Tú eres mi porción. Porque él entendía que sin Dios no es nada, que solamente en su presencia ahí incluso puede encontrar gozo. Aún en el peor de los escenarios, él puede vivir pleno y con gozo, con alegría. Porque su gozo y su alegría no vienen de su estado de ánimo, no vienen de que si todo marcha bien. Su gozo, su alegría dependen de la presencia de Dios en su vida. Y dice David, si tengo a Dios, lo tengo todo. Si su presencia está conmigo, Él es mi todo y yo tengo gozo y yo estoy feliz porque lo mejor que tengo es Dios y es su presencia. Jehová es la porción de mi herencia y de mi copa. Tú sustentas mi suerte. Las cuerdas me cayeron en lugares deleitosos y es hermosa la heredad que me ha tocado. David encontraba ese consuelo, esa fortaleza y él, ¿verdad? Se sentía pleno, se sentía feliz, dichoso en la presencia de Dios. Oramos en esta hora por la palabra del Señor. Amado Dios, amado Padre Celestial, gracias te damos por tu palabra. Fortalécenos, Señor, en todo momento. Que tu palabra, Señor, nos sustente en momentos buenos, en momentos de adversidad, de dolor. Que tu palabra sea nuestro sustento, Señor. Conforta el corazón de mis hermanos, Señor, y llénales de ti. Que tu hermosa presencia les inunde ahí donde ellos están. Que sientan el gozo de tu salvación, Señor, aun cuando estén pasando por momentos tan difíciles, Señor, que llegamos a atravesar, que a veces sentimos que ya no podemos más, pero que podamos abrazar tus promesas, que podamos recordar quién eres tú, el Dios Todopoderoso, y que no nos has dejado solos, tampoco lo harás en estos momentos, y que tú eres quien nos sustenta, Señor. Conforta nuestro corazón y ayúdanos a seguir adelante, Padre. Oro por tu iglesia, oro por tus hijos, por tus escogidos, pero también oro por aquellos que a lo mejor han endurecido sus corazones y hasta el momento no han querido saber nada de ti, pero hoy tu palabra, Señor, está tocando sus vidas. Señor, abrázales, Padre, llénales de ti y que ellos puedan abrir su corazón, no endurecerse más, sino abrir su corazón y buscar tu rostro. Gracias, Padre hermoso, gracias porque eres tan bueno. Te adoramos, Señor. Amén. 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Todos los días estamos trabajando y ocupados en la obra del Señor. No paramos, ¿verdad? Porque sabemos que pues el tiempo también es corto. La venida del Señor está cerca y pues es necesario predicar en todo momento, dar testimonio del poder y la grandeza de Dios. Amén. Y del regalo tan maravilloso que Dios nos ofrece a través de su Hijo Jesucristo. Dios quiere que seamos salvos y que vengamos a Él. Amén. 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Que Dios te bendiga, que recompense, ¿verdad?, tu buen corazón y que Dios supla incluso tus necesidades. Amén. Y bueno, les recordamos que este próximo sábado 20 de junio les esperamos a las 10 de la mañana en Sociedad Bíblica de México, en la Casa de la Biblia. Estaremos dando gracias a Dios por el 26 aniversario del Ministerio Amístate con Dios y los programas radiales. Te esperamos en la calle Liverpool número 65 en la Colonia Juárez, cerca del Metro Insurgentes, en la librería Sociedad Bíblica de México, la Casa de la Biblia. Estaremos dando comienzo a las 10 de la mañana. Te esperamos con la ayuda de Dios. No faltes.

Aleluya, aleluya, aleluya, gloria a Dios, gloria a Dios, gloria a Dios. Alabanzas, alabanzas, alabanzas a nuestro Dios Todopoderoso. Santo, santo, santo es su nombre. La tierra está llena de su gloria, su misericordia. Son nuevas cada mañana. Su fidelidad es grande cada tarde. En todo tiempo, nuestro Dios está con nosotros. El Todopoderoso, el Santo de Israel. Aleluya. Amados, Dios me los bendiga muy grandemente. Dios me los bendiga muy grandemente. A cada uno de ustedes. Dios bendiga sus vidas. Dios bendiga sus familias. Es nuestra oración siempre. Aleluya. Soy su hermano y amigo, el pastor Chino Ríos. Doy gracias a Dios por la vida de mi hija Ruth Ríos. Ha estado con ustedes en la primera parte de este su programa, Amístate con Dios. Reciban saludos de mi esposa, de toda mi familia. Reciban saludos de la iglesia y de todos los hermanos del ministerio. Les amamos en el amor de Cristo Jesús. A continuación, comparto con ustedes nuestros números de celular 55-17-01, nuevamente 01-07. El siguiente número 55-35-15-90-09. Con mucha confianza usted puede llamarnos, nos puede escribir. Recuerden que estamos para servir. Mayormente cuando se trata de orar los unos por los otros. En el nombre de Jesús. Aleluya. Aleluya. Amados, hoy ha sido un día de mucha colaboración, de mucha unidad, de mucho trabajo y de servicio en la obra bendita de Dios. Desde muy temprano estuve recibiendo pastores, predicadores. Vinieron del estado de Puebla. Varios siervos de Dios vinieron a recoger material de evangelismo. Vinieron a recoger folletos. Nos compartieron de los lugares donde están trabajando, los pueblos, hospitales, centros de rehabilitación, en muchos lugares que ellos están predicando. Les dimos mucho material de evangelismo de diferentes partes de Puebla para la gloria de Dios. Son pastores que por muchos años hemos estado proveyéndoles de literatura, de folletos para predicar el evangelio. Siempre que pasamos por esas carreteras, me pongo de acuerdo con los hermanos y van saliendo a los puntos donde vamos pasando. Y en nuestros caminos, cuando salimos hacia algún estado, vayamos para Veracruz, vayamos para Tabasco, vayamos para Chiapas, vayamos para Oaxaca, vayamos para cualquier lugar, sobre el camino, muchas veces les he entregado material de evangelismo. También vino un pastor, hoy recibí a un pastor
que trabaja él en muchos países del mundo, lo que es Egipto, lo que es todo lo que es países de África. Él es un misionero y vino a México, o está en México, me habían dicho, porque va a estar haciendo mucho evangelismo con alianzas de pastores de Aguascalientes. Y mandamos para Aguascalientes una gran cantidad de folletos y Biblias. Hermanos, se fue una tremenda bendición para Aguascalientes. Estamos esperando a un hermano que se llama Eduardo. Él viene de Chimalhuacán y de toda esa región del Estado de México, donde también él está evangelizando, está compartiendo con pastores, con predicadores, la bendita palabra de Dios. También recibí de Nezahualcóyotl a mi hermano Emigdio, otro predicador, que anda por las calles, por los mercados, con una bocina, predica en los camiones, en muchos lugares. Atendimos al hermano Emigdio Soto Sandoval. A él le conocemos desde hace más o menos un promedio de 20 años. Por muchos lugares nos hemos encontrado sirviendo a Dios y tuvimos la bendición de recibirle, también entregándole material de evangelismo. Todos estos días, aun cuando no hemos estado nosotros personalmente, mi esposa ha atendido a muchos hermanos que han venido por material de evangelismo. Estamos avanzando. Estamos avanzando, hermanos, para que en todo lugar de México se predique el evangelio. Se predique el mensaje de salvación. Y amados, todos los días se están ganando mucha gente para el reino de los cielos. Mucha gente están creyendo en Jesús. Dios está salvándoles para la gloria de su nombre. Me es de mucha bendición compartirles a todos y cada uno de ustedes, porque en equipo con ustedes estamos trabajando. Los que están orando, los que están orando, los que están apoyando con Biblias y Nuevos Testamentos, los que van y compran la Biblia en la Sociedad Bíblica, ahí la dejan, nosotros pasamos a recogerla. Por cierto, hermanos, sí, hoy recogimos Biblias, hoy recogimos Biblias en Independencia número 36. Que Dios bendiga su vida, mi hermano, mi hermana. Hemos recogido también Biblias en Liverpool número 65. Y mis hermanos que donan en Monterrey, hemos también pasado por Biblias. Se han recogido las Biblias que mis hermanos de Monterrey y sus alrededores han ido a la Sociedad Bíblica de Monterrey. Que Dios les bendiga, que Dios les bendiga, que Dios les bendiga en todas las áreas de sus vidas, en lo espiritual, en lo familiar, en la salud, en lo económico y en todo lo que emprendan y hagan. Nuestro Dios Todopoderoso les bendiga. Los que envían sus ofrendas, depositan sus ofrendas voluntarias, ofrendas de amor, para que continuemos, que Dios me los bendiga. Con el apoyo de ustedes, los hermanos que han venido por material de evangelismo, es con el apoyo de ustedes, es con las ofrendas de ustedes, porque hemos ido a grandes distancias a traer el material de evangelismo, a traer los folletos, toda la literatura. Inclusive, con todos los hermanos que vinieron hoy,
estuvimos orando en casa, orando, orando los unos por los otros, orando por las diferentes necesidades, orando, aleluya, por cada familia. Tuve la dicha de decirle a los pastores, acompáñenme, vamos a orar. Y todos los pastores, por cierto, también está ahorita un pastor de Cuautzintla, Veracruz, nuestro hermano Raúl y una de sus hermanas que también nos están visitando. Y miren, hermanos, con estos hermanos, hermano Raúl, hemos trabajado mucho en evangelismo. Ahora que estuvimos en Poza Rica ayudando a mucha gente cuando hubo la inundación, donde anduvimos entregando comida calientita, donde se llevó ropa, donde se predicó el evangelio, donde se repartieron Biblias. El pastor Raúl, a quien estoy mencionando, que está con nosotros aquí en casa, ya en un ratito más salen para Veracruz, aquí han estado. Y hemos aprovechado las oportunidades que tenemos con ellos de orar, orar, orar, pidiendo los unos por los otros. Vamos adelante, iglesia. Porque un poquito más y el que ha de venir vendrá y no tardará. Un poquito más, Jesucristo viene. Ya viene por nosotros. Ya viene por su pueblo. Ya viene por su iglesia. Amados, me quedo maravillado cuando leo el libro de Apocalipsis en su último capítulo. Escuche usted, Apocalipsis, si usted quiere y puede leer Apocalipsis, su último capítulo, que es el 22. Hermanos, termina el capítulo, termina la Biblia diciendo Jesús, he aquí, yo vengo pronto. He aquí, yo vengo pronto. Apocalipsis 22, 7. He aquí, vengo pronto, bienaventurado el que guarda las palabras de la profecía de este libro. En el versículo 12, he aquí yo vengo pronto y mi galardón conmigo para recompensar a cada uno según sea su obra. Y el versículo 20 dice, el que da testimonio de estas cosas dice, ciertamente vengo en breve. Amén. Sí, ven, Señor Jesús, por tres ocasiones. Diciendo Jesús, vengo pronto, vengo pronto, vengo pronto. Así termina la Biblia. El último capítulo, que es el capítulo 22 de Apocalipsis. Amados, nuestro Salvador viene. No tengamos en poco su venida. Estemos esperando con paciencia, como el labrador espera el precioso fruto de la tierra, esperando la lluvia temprana y la tardía. Pero no pierde la fe. No pierde la esperanza. Y mientras está en fe y en esperanza, trabaja. Trabaja. Aleluya. De la misma manera, nosotros permanezcamos en esta fe, en Cristo Jesús, el Señor. Aleluya. Nuestro Salvador Jesucristo viene pronto. Mi hermano, mi hermana, por nada desmayes, por nada te debilites, por nada regreses atrás, por nada dejes a Cristo. Sigue adelante. Sigue adelante, hermano, hermana, sigue adelante. Que sea Dios en tu vida, para que estés
fortalecido, fortalecida en la palabra, en la fe, en la esperanza. Aleluya. Porque hoy le digo a usted conforme a la Biblia, nuestro Salvador no tarda en regresar, viene a levantarnos, viene a llevarnos, viene por nosotros. El que tiene esta esperanza, en él se purifica cada día. El que tiene esta esperanza guarda su vida en comunión con Dios, en el temor a Dios, consagrados, entregados, dedicados para la gloria de nuestro Dios. Hermanos, no desmayemos, porque de un momento a otro el Señor aparece. El Señor viene. Amados, los que ya estamos en Cristo, sigamos adelante. Tenemos la palabra, tenemos la Biblia. Alimentarnos, escudriñar, atesorar, vivir, obedecer a Dios en su palabra, en sus mandamientos, en sus estatutos, en sus leyes divinas. Y veremos, hermanos, a nuestro Salvador. Nos vamos con Él. Nos vamos con Jesús. Nos vamos a la patria celestial. Entre tanto que Él venga, apartados del mundo, alejados del pecado y de todo lo que a Dios no le agrada, porque sin santidad nadie le verá. Sin santidad nadie verá al Señor. Así es que, amados, hemos sido santificados, hemos sido perdonados, hemos sido salvos, hemos sido vestidos con vestiduras blancas, pero hay que permanecer, hay que cuidar la salvación, una salvación muy grande que tenemos. Que por nada del mundo tenemos que perderla, por nada del mundo. Vamos adelante. Aleluya. Tenemos la Biblia, tiene usted la Biblia, tiene usted la palabra de Dios. Escudriñemos las Escrituras, porque en ella tenemos la vida eterna, y ellas son las que dan testimonio de Jesús. La Biblia da testimonio de Jesús, nuestro Señor y nuestro Salvador. Sigamos adelante. Padre Celestial, en esta hora, alabo y bendigo tu nombre santo. Gracias por la vida de mis hermanos y mis hermanas, todos los que ya estamos en Cristo. Llévanos adelante. Llévanos adelante en la fe y en la esperanza, amándote con todo nuestro corazón, sirviéndote con todo nuestro corazón. Pido que bendigas a toda tu iglesia. Pido que bendigas a mis hermanos. En salud bendíceles. En salud bendíceles. En salud bendíceles en el nombre de Jesús. Sus familias, su descendencia. Bendícelos. Bendícelos. En Cristo Jesús te lo pido. Salvando a los que no han sido salvos y guiando conforme a tu justicia y conforme a tu verdad a los que ya estamos en Cristo. Bendice a mis hermanos que están apoyando este ministerio, los que están enviando sus ofrendas, los que están apoyando comprando Biblias, los que están apoyando para construcción de templos, los que están apoyando para que este ministerio siga adelante. Bendícelos. Desde el lugar de tu morada, desde tus santos cielos, envía bendición sobre tu pueblo. En el nombre de Jesús. Amén. Mis amados, ya se acerca el día de la celebración. Se acerca el día del 26 aniversario de este ministerio. Próximo sábado,
Próximo sábado 20 de junio les esperamos. Vamos a tener esta celebración en la Sociedad Bíblica, en la Casa de la Biblia, en el auditorio ubicado en la calle Liverpool número 65, Colonia Juárez, Ciudad de México. Hermanos, yo quiero que vengan y nos gocemos juntos. Juntos cantemos a la roca de nuestra salvación. Juntos alabemos a Jesucristo. Estaremos celebrando 26 aniversario de este ministerio. Un 20 de junio del año 2000 comenzamos el primer programa de radio. Estamos en pie porque Dios es bueno. Estamos en pie, aleluya, por el apoyo de ustedes, que Dios poniendo en sus corazones el apoyar este ministerio. 26 años han pasado. Venga este 20 de junio, sábado 20 de junio, desde las 9 de la mañana, estará abierta las puertas de la Sociedad Bíblica. Este sábado 20 de junio a las 9 de la mañana les esperamos para que usted tome asiento, tome un lugar, y a las 10 en punto comenzamos el culto de Acción de Gracias. Terminamos a las 12. Después de las 12 usted tendrá oportunidad para comprar Biblias para usted, para su familia, para el trabajo de evangelismo que usted haga. Hay descuentos especiales. Y también, amados hermanos, ahí estaré recibiendo de ustedes la Biblia, que ustedes han de comprar y donarlas a este ministerio. Juntos seguimos adelante. No te quedes fuera de esta bendición. Ven y gózate con nosotros. Alabaremos al Señor. Cantaremos con gozo, con júbilo, a la roca de nuestra salvación, a Jesucristo. Así es que, mi hermano, mi hermana, estaremos orando. Estaremos predicando la palabra, estaremos orando por ustedes, por sus familias. Y hermanos, a Dios gracias, a Dios la gloria. Les esperamos próximo sábado, 20 de junio, desde las 9 de la mañana, les esperamos. A esa hora abren las puertas de la Sociedad Bíblica, entramos al auditorio y llegue usted a las 9 de la mañana. Y hermanos, y una vez que estén todos ya listos, comenzamos a las 10 de la mañana. Venga y gocémonos, venga y alegrémonos, celebre con nosotros para la gloria de Dios. Ahí tendremos también la música, las memorias que nos preguntan, hermano chino, queremos memorias musicales. Por cierto, ahí estaremos como grupo Los Humildes del Sur, todo el grupo Los Humildes del Sur cantaremos con la música norteña, estará el grupo Poder de Dios, estará el grupo La Tribu de Neftalí, el grupo Verdad Eterna. Hermanos, grandísima bendición tendremos. Ven y gózate con nosotros. Este sábado 20 de junio, desde las 9 de la mañana, te esperamos en la calle Liverpool, número 65, Colonia Juárez, Ciudad de México. Aleluya. Y mis amados, antes de despedirme, les pedimos su apoyo para que este ministerio siga adelante. 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Mis amados en Cristo, Dios me los bendiga a todos. Les amo en el amor de Cristo. Soy su hermano y amigo,
el pastor Chino Ríos. Hasta mañana, si Dios así lo permite.

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Mis apreciables amigos, aquí estamos en su programa radial Reflexión Espiritual Musical, agradecidos con nuestro Dios por la oportunidad que nos da de estar en campaña, ahí en el Parque Aztlán, al aire libre, ahí frente a la estación del Metro Talleres. Ahí estamos para servir a Dios y al pueblo, a las familias donde hay tanta necesidad. Pero qué bueno que el Señor es el obrador de milagros, Él es el Shaddai, Él es el Dios Todopoderoso. Y aquí estamos invitando al pueblo para que se venga. El día de ayer empezamos la campaña en medio de aguacero. Bueno, gracias a Dios por las lluviecitas que Dios le plació enviarnos el día de ayer. No, pues nos sentimos molestos, al contrario, agradecidos por la bendición tan grande que es la lluvia temprana, la lluvia tardía que Dios ha prometido. Así es de que en esta hermosa hora, aquí estamos en el Parque Aztlán, en vivo y a todo calor, ministrando la palabra para todo el pueblo, para las familias, para los hogares, para toda la gente que nos rodea, todas las colonias acá de San Bernabé, por el área noreste de nuestra hermosa ciudad de Monterrey, Nuevo León. Aquí estamos, mis apreciables amigos, para darle la gloria a Dios en todo, y deseamos que Dios bendiga a todos nuestros amados radioyentes. La invitación para que venga, asista, invite y apoye y colabore en la obra del Señor, porque nuestro trabajo en el Señor no es en vano. Aquí le estamos haciendo la invitación atenta y cordial para que nos acompañe y reciba la bendición de parte de nuestro Dios. Si hoy, deja que Dios te bendiga hoy, no dejes para mañana lo que puedes hacer hoy. Desde las 5 de la tarde iniciamos nuestras actividades evangelísticas en este lugar para todo público, porque la palabra que hablamos es fiel y digna de ser recibida de todos, que Cristo Jesús vino al mundo para salvar a los pecadores, de los cuales yo soy el primero. Amístate ahora con Dios y tendrás paz, y para ello te vendrá bien. Aquí ahora el tiempo aceptable, aquí hoy el día de salvación. Véngase a un lado, tanta excusa, tanto pretexto, porque el Señor quiere salvarle, quiere sanarle, quiere libertarle, quiere restaurarle, quiere restablecerle. El Señor Jesucristo es el Salvador, es el Sanador, es el Libertador, es el Bautizador en el Espíritu Santo y Fuego. Así es de que en esta hermosísima tarde estamos extendiendo la invitación atenta y cordial a usted y a su apreciable familia para que se venga a este lugar que lo hemos convertido en una casa de Dios y puerta del cielo, porque Cristo dijo: de cierto te digo, yo soy la puerta de las ovejas, el que por mí entrare será salvo. Apreciables amigos, aquí estamos elevando una oración por tanta necesidad, por tanto necesitado, porque Jesucristo sigue salvando, sigue sanando, sigue libertando, dijo el salmista: mi alma escapó cual ave del lazo de los cazadores, nuestra alma escapó cual ave del lazo de los cazadores. El lazo se rompió y nosotros escapamos, nuestro socorro está en el Señor que hizo los cielos y la tierra. En esta hermosísima tarde, les recordamos que este es un evento completamente gratuito, gratis, como dijera el siervo de Dios: no tengo plata ni oro, lo que tengo te doy en el nombre de Jesucristo de Nazaret, levántate y anda, levántate y resplandece, porque ha venido tu luz y la gloria del Señor ha nacido sobre ti, porque aquí que tinieblas cubrirán la tierra y oscuridad las naciones, mas sobre ti amanecerá el Señor. Y estamos haciendo la invitación para que nos acompañes, iniciando desde las 5 de la tarde. 5 de la tarde en adelante, aquí estamos para servir al pueblo, acá en la colonia, pues aquí en el Parque Aztlán, frente a la estación del Metro Talleres. Aquí estamos para servir al Señor, para servir al pueblo, las familias con necesidad. Bueno, pues estamos haciendo la invitación para que venga a recibir la bendición de parte de nuestro Dios, porque su bendición es la que enriquece, si no añade tristeza con ella. Del Señor es la salvación, sobre su pueblo sea su bendición. Aquí estamos invitando a las familias

por esta oportunidad que Dios nos da de acercarnos a usted y a su apreciable familia. Le recordamos nuestras actividades. Aquí estamos en el Parque Aztlán, frente a la estación del metro Talleres. Gracias a Dios por un grupito de pastores, de conciervos, de hombres de Dios, de mujeres de Dios, que Dios ha traído pues aquí a este lugar con un propósito maravilloso de proclamar que Jesucristo es Señor de señores, es Rey de reyes, es Dios de dioses, es el Dios de Abraham, de Isaac y de Jacob, Dios de vivos y no de muertos, y porque Él vive, nosotros también viviremos. Jesús dice, yo he venido para que tengan vida y la tengan en abundancia. Apreciables amigos, aquí estamos en esta hermosísima tarde para proclamar el evangelio de la paz, el evangelio de los bienes, porque Jesucristo quiere salvarlo, quiere sanarlo, quiere libertarlo, y el Señor desea bendecir a sus hijos de una manera especial. Aquí estamos haciendo la invitación atenta y cordial para que asista y reciba bendición de parte de nuestro Dios. En el nombre del Señor, no hay que enseñar. A ver si dile que traigan más, que no se enseñar. Mis apreciables amigos, aquí estamos para orar por las necesidades, los necesitados, porque hay almas que salvar, porque hay enfermos que sanar, porque hay cautivos que libertar. Aquí estamos en esta hermosísima hora, orando, rogando, clamando, suplicando, intercediendo por cada persona que está, pues, que puede venir. Déjese venir, asista, invite y reciba la bendición de parte de nuestro Dios, porque el Señor es poderoso para hacer todas las cosas mucho más abundantemente de lo que pedimos o entendemos, según el poder que actúa de nosotros. Aquí estamos invitándole a usted y a su apreciable familia. Véngase a la campaña, aquí estaremos hasta las 10 de la noche. Si usted puede venir, véngase. Gracias a Dios que el pueblo, pues ayer que iniciamos, Dios nos mandó una lluviecita, pues como a veces las lluvias son muy escasas, el día que se quiere venir un aguacerito de veras, pues damos carrera y pues no digamos dónde meternos, pero pues qué es eso. Dios tiene bendición para usted y su apreciable familia. Véngase en esta hermosa tarde. Aquí estamos, aquí en el Parque Aztlán, en San Bernabé, aquí frente a la estación del metro Talleres. Aquí estamos, está con nosotros el hermano Saúl y sus teclados, está también, estarán también los vencedores de Galeana, Nuevo León. Por músicos no paramos, muchos músicos, gracias a Dios, el Señor pues ha traído, está trayendo, y estará también con nosotros el hermano, el hermanito que fuera segunda voz y guitarrista de Rigo Tobar en el conjunto Costa Azul, hermano César Alejandro. Y bueno, pues gracias a Dios por el ánimo que Dios ha puesto pues para que pues estemos para llevar el evangelio, y Dios ha mandado a estos hermanitos a reforzar, qué bueno por estos testimonios del poder de Dios. El hermano también

0: Saúl Esparza, de Saúl y sus teclados. Él fue un hombre de la lucha libre profesional. Y pues bueno, no tenemos más que agradecerle al Señor por lo que Él ha hecho, lo que hace y lo que hará. Gracias a Dios por su don inefable. La invitación para que nos acompañe usted y su apreciable familia. Aquí estamos en este lugar al aire libre. Estamos teniendo tiempos maravillosos de oración, de intercesión. Y bueno, pues qué bueno para las personas que saben orar, que saben clamar, que saben interceder, que saben pues acercarse a Dios como debe de ser, porque el corazón contrito y humillado no le despreciará Dios. Así es de que, mis apreciables amigos, aquí estamos en esta hermosísima tarde, aquí en el Parque Aztlán, aquí en la colonia San Bernabé, Monterrey, Nuevo León. Hacemos la invitación atenta y cordial para que nos acompañe usted y su apreciable familia a estos eventos de bendición para todo público, para todas las personas que sean gustosos acompañarnos, porque la palabra dice, el Maestro está aquí y te llama. Acuérdate de tu Criador en los días de tu juventud, antes que vengan los malos días, lleguen los años de los cuales digas, no tengo en ellos contentamiento. He aquí ahora el tiempo aceptable, he aquí hoy el día de salvación. La invitación para que nos acompañe usted y su apreciable familia a estos eventos de bendición para todo el pueblo, para todo público, porque el Señor pues sigue haciendo maravillas. Dios es grande y hacedor de maravillas. Él es el mismo ayer, hoy y por todos los siglos. Así es de que, mis apreciables amigos, aquí estamos haciendo la invitación para que no se detenga, véngase. Con un corazón dispuesto estaremos hoy hasta las 10 de la noche y toda esta semana, hoy martes, mañana miércoles, jueves, viernes, sábado y domingo. Son nuestras actividades para que, si es gustoso acompañarnos, que venga a recibir bendición de parte de nuestro Dios. Dios ha dicho, yo haré venir sanidad para ti y te sanaré tus heridas. Dios, la palabra dice que el Señor envió su palabra, los curó y los libró de su ruina. Dice que Él es el que perdona todos nuestros pecados y sana todas nuestras dolencias y rescata del hoyo nuestra vida y nos corona de favores y misericordias y sacia de bien nuestra boca, de modo que nos rejuvenezcamos como el águila. Véngase a la campaña. Aquí estamos en el Parque Aztlán, frente a la estación del Metro Talleres. Aquí estamos al aire libre para que, si es gustoso acompañarnos, bueno, pues aquí estamos en el nombre y el amor bendito de Cristo para que el pueblo nos pongamos en la brecha para clamar, para interceder, para pedir por nuestras autoridades federales, estatales y municipales, orando por México, orando por la nación, de costa a costa y de frontera a frontera. Hay mucha necesidad en México, pero bueno, qué bueno que tenemos al Dios de los, al Dios omnipotente, al Dios creador de los cielos, la tierra, la luna, la mar y las estrellas, todo lo que en ellos hay. Así es de que aquí estamos, mis apreciables amigos, con el programa radial Reflexión Espiritual Musical, y pues siempre agradecidos con nuestro Dios por lo que Él ha hecho, lo que hace y lo que hará. Él es nuestro Creador, Él es nuestro Hacedor, Él es nuestro amparo y fortaleza, y nuestro pronto auxilio en las tribulaciones. Por tanto, no temeremos aunque la tierra sea removida y los montes se traspasen al corazón de la mar. Aquí estamos en esta hermosísima hora para orar por usted y con usted, sea cual fuere su problema o su necesidad. Aquí estamos, mis apreciables amigos, aquí estamos agradecidos, agradeciendo a Dios por sus bondades, por sus piedades, por lo que Él ha hecho, por lo que Él hace y por lo que Él hará. Dios tiene la llave de todos los candados. Por eso el centurión dijo: Señor, di la palabra y mi criado sanará. Tanta necesidad que hay en todos nosotros, los seres humanos. Así es de que, mis apreciables amigos, aquí estamos dándole toda la gloria, toda la honra, la alabanza y la adoración. Estará con nosotros el hermano César Alejandro, que fuera vocalista, que fuera el segunda voz, y el guitarrista de Rigo Tobar en el conjunto Costa Azul. Así es de que, bueno, pues ahí estamos haciendo esta invitación al pueblo de aquí al domingo. Toda esta semana estaremos en campaña para todo público. Si es gustoso acompañarnos, véngase, porque la palabra dice: vengan a mí todos los que están trabajados y cargados, que yo los haré descansar. Dice el Señor: al que a mí viene, no le echo fuera. Apreciables amigos, la invitación atenta y cordial a usted y a su apreciable familia para que asista a este evento evangelístico, el evangelio. Dijo Pablo: no me avergüenzo del evangelio, porque el evangelio es potencia de Dios para salvación a todo aquel que cree. Y la gran comisión dice: ir por todo el mundo y predicar el evangelio a toda criatura. El que creyere y fuere bautizado será salvo, mas el que no creyere será condenado. Estas señales seguirán a los que creen en mi nombre: echarán fuera demonios, hablarán nuevas lenguas, quitarán serpientes, si vivieren cosa mortífera no les dañará, y sobre los enfermos pondrán las manos y los enfermos sanarán. La palabra dice que la virtud del Señor estaba allí para sanarlos. Dice que el Señor perdona todos nuestros pecados y sana todas nuestras dolencias y rescata del hoyo nuestra vida y nos corona de favores y misericordias y sacia de bien nuestra boca, de modo que nos rejuvenezcamos como el águila. Aquí estamos, apreciables amigos, invitando al pueblo, invitando a las familias. Aquí estamos en vivo y a todo calor, aquí desde el Parque Aztlán, al aire libre para todo público, acá por el área de San Bernabé, aquí frente a la estación del metro Talleres. Aquí estamos para servir a Dios y al pueblo, a las familias, a los hogares, a los matrimonios, a todas las personitas, no importa la fe, la religión o el credo que usted profese. La palabra dice que Dios no hace acepción de personas. El Señor le quiere ayudar, el Señor le quiere restaurar, restablecer, fortalecer. Cristo levantó a Lázaro después de 4 días de muerto y resucitó al hijo de la viuda de Naín. También resucitó a la hija de Jairo. El Señor sigue haciendo milagros, maravillas, señales y prodigios, porque Él no ha cambiado. Él es el mismo ayer, hoy y por todos los siglos. Ninguna cosa es imposible para Dios. Lo que para el hombre es imposible, para Dios no. Para Dios todo es posible. Aquí estamos, mis apreciables amigos, en esta hermosísima tarde, invitando al pueblo para que se acerque a la bendición. El Salmo 3:8 dice que de Jehová es la salvación, sobre su pueblo sea su bendición. Dice que el Señor dará poder a su pueblo y que Jehová bendecirá a su pueblo con paz. Dios le dijo a su siervo, así vendrá, bendecirás a mi pueblo diciendo, Jehová te bendiga y Jehová te guarde. Jehová haga resplandecer su rostro sobre ti y tenga de ti misericordia. Jehová alce a ti su rostro y ponga en ti paz. Así bendecirás a mi pueblo, pondrás mi nombre sobre ellos y yo los bendeciré. La invitación atenta y cordial, apreciables amigos, aquí estamos en esta hermosísima tarde, este segundo día de campaña, de hoy martes hasta el día domingo, empezamos el lunes, de lunes 15 al domingo 21 de junio, esta campaña de 7 días. Bueno, pues gracias a los pastores que estamos haciendo, haciendo el esfuerzo de sacar estos compromisos adelante para bendición de la gente, porque la gente necesita a Dios. Dios no es una religión, Él es el caballero de caballeros, que donde estés y como estés, Él te puede levantar, Él te puede restaurar, Él puede... Así es de que la ofrenda. Mis apreciables amigos, aquí estamos agradeciéndole a Dios por el respaldo que Él nos da en su obra, porque Él es el importante, porque Él es el grande, porque Él es el sabio, porque Él es el milagroso, porque Él es el que hace las maravillas, las señales, los prodigios, y pues no cesamos de darle la gloria, la honra y la alabanza a nuestro Dios por lo que Él ha hecho, lo que hace y lo que hará. Aquí estamos en esta hermosísima hora, agradecido con nuestro Dios por sus maravillas, por sus milagros, por sus señales, por los prodigios que Él ha hecho, que Él hace y que Él hará. Bueno, pues muchísimas gracias por el apoyo, por las oraciones del pueblo del Señor. Muchísimas gracias a todo el pueblo, a todas las familias, a todos los hogares, a todas las personas que reciben la señal de este programa radial, donde quiera que usted esté, donde quiera que usted se encuentre. Bueno, pues aquí estamos dándole toda la gloria y la honra debida a su santo nombre. Muchas gracias. Le damos a Dios por lo que Él ha hecho, lo que hace y lo que hará. Y sabemos que Él seguirá haciendo maravillas porque es su promesa, que sus hijos, de cierto les digo, que el que en mí cree las obras que yo hago también Él las hará, y mayores que esto hará porque voy al Padre, para que todo lo que pidas al Padre en mi nombre, Él nos dice que Él lo dará. Así es de que sabemos que en el nombre de Jesucristo hay poder y hay victoria, y bueno, no tenemos más que darle toda la gloria y la honra a nuestro Dios por lo que Él ha hecho, lo que hace y lo que hará. Lo esperamos en la campaña de, pues hoy todavía, si usted se quiere venir, véngase con toda confianza, véngase con un corazón bien dispuesto, venga creyendo que el Señor le va a dar la victoria en esa situación que está pasando, que ya no siente lo duro sino lo tupido, y que están pues los problemas que a veces, pues color de hormiga, o sea que hay veces que sentimos ya no sentimos lo duro sino lo tupido. Entonces, mis apreciables amigos, le estamos recordando nuestras actividades aquí en esta campaña desde las 5 de la tarde hasta las 10 de la noche. De 5 a 10 de la noche, bueno, pues por músicos no paramos. Tenemos músicos que pues que tienen esa gracia, ese deseo de cantarle a Dios, como está escrito: cantad alegres a Dios, habitantes de toda la tierra, y servid al Señor con alegría. La invitación atenta y cordial para que nos acompañe a esta gran campaña evangelística de salvación, sanidad divina, de milagros de fe, que se está llevando a cabo aquí en este lugar, Parque Aztlán, al aire libre, aquí frente a la estación del Metro Talleres. Aquí continuaremos hasta el domingo, de 5 de la tarde también a 10 de la noche. La invitación para que nos acompañe usted y su apreciable familia y reciba bendición de parte de nuestro Dios. Aquí lo esperamos a usted y a su apreciable familia en esta hermosísima tarde. Se despide de usted un servidor y amigo, Eliud Vargas, y Dios me los bendiga muy ricamente a todos.
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0: Dios cuida de mí. Gloria a Dios, gloria a Dios. Dios los bendiga, amados hermanos. Una vez más estamos aquí en Manantial de Música, Radio Esperanza, Manantial de Música, para llevar el programa del Ministerio Interdenominacional La Vara de Aarón. Estamos contentos porque un martes más Dios nos da la oportunidad de estar en cabina, mi hermano, saludarlos de antemano a cada uno de ustedes, a cada radioescucha, a cada persona que nos mira por Facebook. Le agradecemos también a nuestra hermana que nos acaba de hablar. Aleluya, gracias a Dios por su vida. Y pues la animamos que siga buscando de la presencia de nuestro Dios. Dice la palabra del Señor, no dejando de congregarnos como muchos lo hacen por costumbre. Sigamos adelante, exaltando al Creador del universo. Aleluya. Mi hermano, y pues estamos contentos porque hoy por la tarde comenzamos se ha desatado una gran bendición para toda la República Mexicana.
1: Gloria a Dios.
0: Y desde
1: Dios.
0: Chiapas hasta Chihuahua, California, de todas las fronteras, aleluya, habidas y por haber, de todo nuestro territorio de México, comenzamos una invasión evangelística.
1: Gloria,
0: mi hermano, y se llama el proyecto es, mi hermano, aleluya, México no más tierra, México tierra de bendición, no más tierra de sangre. Mi hermano, México es el tiempo de misericordia para México. Así que estamos contentos y hoy por la tarde comenzamos vamos a hacer unos rótulos en las paredes, vamos a rotular las paredes, vamos a poner México, bueno, aquí en Nuevo León le vamos a poner Nuevo León tierra de bendición,
1: gloria,
0: no más tierra de sangre. Y entonces, pues para la honra y gloria del Señor también, pues estamos trabajando con las lonas, ¿verdad? Ya estamos ya hallamos un precio más económico que el que teníamos. Seguimos juntando la bendición que está llegando,
1: gloria,
0: para poder, mi hermano, aleluya, quizás encontremos un precio mejor, ¿verdad? Y entonces lo vamos a dejar no, pues yo pienso que las lonas tienen que estar una semana antes de finales de julio, ¿verdad? Tenemos que tener las más o menos para el 15 o 20 de julio tienen que estar todas las lonas para poder llevarlas a los lugares donde se van a poner, mi hermano, y pues sí. Seguimos invitando a la gente. Seguimos invitando a la gente para que nos apoye. Si alguien tiene una imprenta que pueda apoyarnos para poder con el dinero que juntemos poder imprimir más lonas,
1: gloria,
0: sería
1: Dios,
0: algo maravilloso para que más lonas puedan ir, mi hermano, pues a Ramberry, Zaragoza, Doctor Arroyo y Mieri Noriega. Cuatro municipios que el Ministerio Vale de Aarón va a estar visitando.
1: Gloria,
0: ya
1: Dios,
0: ya estamos hablando con pastores de aquellos lugares, aleluya, para poder llevar a cabo este programa de evangelismo. Así que los invitamos, hermanos, a que nos apoyen, a que sigan ustedes,
2: aleluya,
0: pues sembrando la buena semilla, va esa semilla,
1: gloria,
0: que cambia pues el rumbo, aleluya, de bendición para muchas personas. Así que nosotros estamos contentos, mi hermano. Vamos a dejarle el lugar a nuestra hermana Simona para que dé anuncios y bendiga, aleluya, pues a cada uno de los que nos están escuchando.
2: Aleluya, gloria al Señor, que el Señor le bendiga, hermanos, en esta hermosa tarde, pues agradecidos con el Señor por un día más que Él nos presta, Él nos regala, ¿verdad?, nos permite levantarnos, ver esa luz, y pues cómo no agradecer al Señor todas esas bendiciones, dice su palabra, que nuevas son sus misericordias cada mañana, ¿verdad?, aleluya, y pues agradecemos al Señor, dice la palabra del Señor aquí en Jeremías 33:3, clama a mí, yo te responderé, te enseñaré cosas grandes y ocultas,
0: aleluya,
2: que tú no conoces, aleluya.
0: Gloria a Dios.
2: Y pues quizás hoy estés pasando, que estén pasando por dificultades, preocupaciones o enfermedades. A veces sentimos que estamos solos, pero la palabra de Dios nos recuerda que Él escucha el clamor de sus hijos. Dios,
0: amén,
2: no está lejos, Él conoce nuestras necesidades antes de que las mencionemos. Pero eso no dejamos de orar, aunque la respuesta parezca tardar, Dios sigue obrando. Aleluya, hoy te animo a confiar en el Señor, a poner tus cargas en sus manos y a creer que Él tiene cuidado de ti. Dios escucha tu oración.
0: Amén.
2: Y responde conforme a su perfecta voluntad. No perdamos la fe, sigamos orando y confiando porque Dios sigue siendo bueno y fiel. Aleluya. Dice la palabra del Señor ahí en Mateo 11:28. Venid a mí todos los que estéis cargados, trabajados, que yo os haré descansar. Llevad mi yugo sobre nosotros y aprended de mí que soy manso y humilde de corazón y hallaréis descanso para vuestras almas.
0: Gloria a Dios.
2: Aleluya, pues los seguimos animando que sigan buscando de la presencia del Señor. Aleluya, si tú estás pasando o quieres congregarte, te invitamos ahí a Fresca Unción. Estamos ahí en camino a San Agustín. Aleluya. Frente a la Bodega Aurrera. En Escobedo, Nuevo León, si tú estás batallando con tus hijos, con tu matrimonio, si estás batallando con alguna enfermedad, ahí te invitamos. Los miércoles es de 7 a 9, viernes de 7 a 9, tenemos una hora de alabanza y una hora de oración.
0: Aleluya.
2: Ahí si tienes alguna necesidad, te voy a pasar los números de cabina, es el 8183 75-50-51 y 81-83-75-50-55. Aleluya. Y los domingos también estamos ahí de 2 a 4 de la tarde. Para si gustas acompañarnos, ahí los seguimos invitando. Gloria al Señor. Aleluya.
0: Gloria a Dios. Dice la palabra del Señor, mi hermano, ahí en Isaías 55:8. Dice la palabra del Señor, en el nombre del Padre, del Hijo y del Espíritu Santo, dice, porque mis pensamientos no son vuestros pensamientos, ni vuestros caminos, mis caminos, dijo Jehová. Así que mi hermano, los pensamientos de nuestro Dios no son nuestros pensamientos. Mi hermano, porque el Señor tiene pensamientos de bien y no de mal para con nosotros. Él, mi hermano, aleluya, en su grande amor y en su grande misericordia, el amor más sincero, el amor grande, maravilloso y clemente, mi hermano, aleluya, llegó, aleluya, cuando el Señor Jesucristo vino, mi hermano, aleluya, a nacer, mi hermano, allá en Belén de Judea, vino, mi hermano, aleluya, a crecer, mi hermano, aleluya, y después de caminar, mi hermano, cierto tiempo, mi hermano, por aquellas tierras, mi hermano, dice la palabra del Señor, mi hermano, aleluya, que llegó el tiempo en el cual el Señor tenía que ir al Calvario. Y allí en el Calvario se consumió, mi hermano, aleluya, el amor más grande y maravilloso que nuestro Dios, mi hermano, aleluya, nos mostró a través de su Hijo en el Calvario. Esa sangre gloriosa, mi hermano, esa sangre maravillosa, sangre carmesí que vino, mi hermano, aleluya, a ser derramada para que todo aquel que en él crea no se pierda, mas tenga vida eterna. Dice que no envió Dios a su Hijo al mundo para condenar al mundo, sino para que el mundo sea salvo por él. Él vino a derramar su sangre, vino a darnos vida cuando usted y yo estábamos perdidos en medio de nuestros delitos y pecados. Había tristeza, había dolor, había amargura dentro de nuestro ser, mi hermano, pero déjame decirte que cuando Cristo vino, hizo nuevas todas las cosas cambiaron. Gloria. Nosotros nos levantamos en el nombre de Jesús, gloria, mi hermano, porque déjame decirle que usted y yo no fuimos comprados, mi hermano, con ningún metal precioso, mi hermano. No fuimos comprados, mi hermano, con alguna moneda de las que hoy, mi hermano, aleluya, se mueven en el medio mundial. Pero déjeme decirle que usted y yo fuimos comprados con esa sangre carmesí, con esa sangre maravillosa que vino a darnos vida, mi hermano, aleluya, y vino a darnos vida en abundancia. Así que, estando muertos, mi hermano, ahora vivimos, mi hermano, aleluya, y estamos, mi hermano, tomados de la mano de nuestro Dios, no queremos alejarnos, queremos seguir adelante. Por eso estamos aquí, mi hermano, para invitarte a que seas tú participante, mi hermano, aleluya, de cada evento, aleluya, que se lleva, mi hermano, a través del Ministerio Área de Aarón. Así que vamos a dejarle el lugar a nuestro hermano Javier, porque ahorita sonó el teléfono y tuvo que ir a contestar, pero es tiempo de que nuestro hermano Javier se presente. Dios le bendiga, amado hermano.
1: Gracias, Pastor Feliciano, muchas gracias, Dios lo bendiga. Sí, estamos muy contentos porque, gracias a Dios, hermano, ya ahorita ya están entrando llamadas.
0: Gloria a Dios.
1: Gloria a Dios, antes de que empezara el programa ya estaba una hermanita también ya trayendo una bendición para el ministerio. Gloria a Dios.
0: Amén.
1: Por su vida. Así es, hermanos. Dios los bendiga, hermano. Me presento. Mi nombre es Julián Javier García Hernández. Y yo vengo, hermano, de la iglesia Fuente de Salvación, hermano, que está ubicada en la calle Ecuatorianos 247, en la colonia Roberto Espinosa, en Apodaca. Los horarios de culto son los miércoles 7:30, jueves de oración 7:30 y culto dominical a las 11 de la mañana, hermano. Nuestro pastor se llama Tony Martínez y su esposa, la pastora Mayra García Vega. Dios los bendiga, hermanos. También
0: aleluya.
1: Nuestro pastor trae un ministerio, hermano, ministerio cristiano, hermano, que es voz de Dios, gloria a Dios.
0: Gloria a Dios.
1: Gloria a Dios por su vida y también por todos los siervos que hacen ese ministerio. Dios los bendiga, ya que a nuestros hermanos los invitan lo que es en campañas, bautizos, igual en las prédicas. Dios los bendiga, gloria a Dios, porque este domingo también estuvieron aquí en un programa aquí en Maranata. Y gloria a Dios por la vida de los hermanos, que también nuestro pastor estuvo ahí ministrando y llevando el ministerio cristiano, hermano. Si no tienes dónde congregarte, hermano, te invitamos, hermano, a la iglesia Fuente de Salvación, hermano. Nos daría mucho gusto, hermano, que nos acompañaras. Y si te estás congregando, sigue adelante, hermano. Sigue adelante, gloria a Dios, hermano. Y también, hermano, si tienes alguna necesidad, hermano, quieres hablarnos para apoyarte en oración, márcanos, hermano, a los teléfonos de cabina, que es el 81-83-75-50-51 y el 83-75-50-55. Hermano, aleluya. También si quieres apoyar este ministerio, hermano, te voy a dar el número de tarjeta, hermano. Ya si quieres apoyar con lo que ponga Dios en tu corazón, hermano, te voy a dar el número de cuenta que está al pastor Feliciano Ramírez, director de este ministerio, hermano. Es el 41-69-16-05-18-43-16-30. Es el número de tarjeta, es Bancoppel, está a nombre a Feliciano Ramírez Castro. Te lo vuelvo a repetir, hermano. Es el 41-69-16-06-48-43-16-30, hermano. Si quieres apoyar este ministerio, ya quieres apoyar con una ofrenda de amor, quieres apoyar ya sea con mandado, ropa, hermano, ya que ya ves que ahorita lo estuvo comentando el pastor, que gloria a Dios por su vida, porque se va a hacer unas lonas, y gloria a Dios, hermano, eso es para glorificar el nombre del Señor. Y simplemente, hermano, que la gente, aquellas personas que Dios también les habla a través, ya sea de un mensaje, de una predicación, simplemente, hermano, hasta una persona que se haya alejado de Dios, a veces con sus hechos también Dios nos habla. Amén. Dios los bendiga, mis amados hermanos, y dejo lugar al pastor Feliciano Ramírez. Dios los bendiga, hermano.
0: Amén. Gloria a Dios. Bueno, mi hermano, pues los teléfonos están sin sonar, queremos que suenen. Y el 18... El 81-83-75-50-51 y el 81-83-75-50-55 están esperando para que usted, aleluya, llame, mi hermano, aleluya, si tiene alguna necesidad, si usted está sufriendo, si hay algo que lo atormente, mi hermano, aleluya, si tiene dolor, si tiene tristeza, si tiene angustia, si está careciendo, mi hermano, aleluya, de economía, si está sufriendo, mi hermano, aleluya, por situaciones de matrimonio, mi hermano, aleluya, nosotros estamos aquí para apoyarlo en oración, mi hermano, para rogarle al Todopoderoso que ponga sus manos sobre usted. Así que dejamos el lugar, es el tiempo de nuestra hermana Suri. Michelle,
3: aleluya. Gloria a Dios. Hola, amados hermanos, ¿cómo están? Dios les bendiga en esta preciosa tarde. Aquí estamos un día más para alabar y bendecir el santo nombre del Señor.
0: Amén.
3: Para glorificar a Jesucristo. Agradecemos por la preciosa oportunidad que nos permite de estar aquí. Es para nosotros de mucha bendición, mucha felicidad poder estar sirviendo al Señor. Y ahorita justamente se me venía el pensamiento, ay, que nosotros... bueno, el pastor sí tuvo la oportunidad, estuvo en otros ciertos lugares, en este mismo lugar, pastor, ¿o dónde? Cuando usted estaba en la radio.
0: Aquí mismo.
3: Aquí mismo. Ah, bueno, él ya había tenido la oportunidad de estar en la radio, pero la realidad es que yo no. Entonces ahorita, este tiempo que hemos podido estar en la radio aquí compartiendo la palabra de Dios, me gozo. Me pongo feliz de que Dios nos esté permitiendo estar aquí con ustedes, que ustedes nos escuchen. Tal vez no los conocemos a ustedes, ustedes no nos conocen, pero hay un mismo sentir y un mismo pensar y somos un mismo cuerpo en Cristo. Amén. Jesús. Entonces eso es bien bonito, poder estar compartiendo con ustedes una bendición que el Señor nos ha dado. Amén. Amén. Entonces, pues, gracias a Dios por la oportunidad de estar aquí. Gracias a Dios por las personas que nos están viendo por Facebook. Recuerde que si usted quiere también estarnos viendo por Facebook, puede hacerlo. Estamos transmitiendo en vivo y en directo, aleluya, dijeran por ahí. Gloria a Dios. Entonces, puede estarnos buscando por Facebook. Estamos como la página la va a buscar como Ministerio Interdenominacional La Vara de Aarón, con doble A. Nosotros tenemos una foto de perfil donde está una paloma, está el cielo y está la vara reverdeciente dando su flor y dando su fruto. Amén. Gloria, aleluya, a Dios. Y pues también los invitamos a que nos sigan en la página de YouTube, donde, amén, subimos contenido acerca de los viajes misioneros que hemos estado haciendo, para que pues también ahí nos regalen un like también. Y pues también lógicamente en Facebook, amado hermano, ahí coméntenos, pónganos un gloria a Dios, un Dios los bendiga. Si usted tiene una petición o una necesidad, también estamos dispuestos para apoyarle, a interceder por usted, ayudarle en sus problemas, en su situación. Pero también pues glorifique al Señor. Hay veces en que estamos bien, gracias al Señor, y que no tenemos dificultades, sí, pues ahí usted déjenos un mensajito de bendición. Amén. Para seguir nosotros haciendo esta maravillosa obra del Señor. Recuerden que van a estar también aquí atento mi hermano Javier a todas las peticiones, va a estar ahí en los teléfonos. Y también usted comente aquí en Facebook quién nos está viendo, quién nos está viendo el día de hoy. Ponga un gloria a Dios, un saludo, amén. Y pues así vamos a seguir continuando glorificando el nombre del Señor. ¿Qué hay para hoy, pastor? Cuéntenos.
0: Pues
3: este martes, ¿qué?
0: Para este martes hay trabajo y más trabajo.
3: Gloria a Dios.
0: Buscando agradar a nuestro Dios. Mi hermano platicaba con Brandon yo y le decía yo, me decía Brandon, oye papá, cómo Dios usaba al apóstol Pablo que o sea, que no solamente predicó en un lugar, sino que trascendió a ir más allá de lo que quizás de lo que él pensaba, va, el ir a hacer todos esos viajes misioneros, predicar el evangelio.
3: Amén.
0: Y no, nosotros nos quedamos cortos, ¿verdad? pero queremos acercarnos.
3: Así es, amén.
0: Queremos seguir llevando este evangelio glorioso, mi hermano, a los lugares donde el Señor nos envíe.
3: Amén.
0: Mi hermano, ser imitadores del apóstol Pablo, él mismo lo dijo, sean imitadores de mí como yo de Cristo.
3: Así es.
0: Entonces, tenemos que imitar, mi hermano, en las cosas buenas, ¿verdad? Cuando está uno en el mundo, anda imitando las cosas del mundo.
3: Así es.
0: Cualquier moda que sale, cualquier baile que sale.
3: Todo lo quieren imitar.
0: Todo, sí.
3: Somos seres moldeables.
0: Sí, y entonces, aquí es donde queremos nosotros crecer. Queremos aquí, hacer lo que aquellos hombres de Dios hacían. Así
3: es, amén.
0: De la manera en que se movían, movernos también nosotros.
3: Así es, pues sí, es que estamos, yo también ayer platicaba con Brandon y le digo que estamos en tiempos muy peligrosos, pastor.
0: Amén.
3: Sí, también en tiempos, y también le digo a la pastora, de mucha misericordia del Señor, sí, porque todo aquel que le busque le hallará. Todo aquel que quiera ser lleno del poder del Espíritu Santo será lleno del poder del Espíritu Santo.
0: Amén.
3: Todo aquel que no limite a Dios verá grandes obras de Dios sobre su vida.
0: Aleluya.
3: Todo aquel que activa la fe verá la mano de poder del Señor. Algo que nosotros tenemos lamentablemente es que nosotros queremos, en muchas ocasiones va a escuchar muy feo, pero minimizar a Dios. Y nosotros tenemos un Dios de poder que todo lo puede.
0: Amén.
3: Amén. Y a veces, tanto yo también en algunas ocasiones he dudado o he querido hacer las cosas por mi propia fuerza, pero la realidad es que dice el Señor que sin fe es imposible agradar a Dios. Hay que activar esa fe y ahorita sí estamos pasando en unos tiempos bien peligrosos. Ya ahorita ya mi pastor ya odió un tema bien, bien bueno para estar platicando acerca de las imitaciones del mundo. Fíjese, ahorita está mucho de moda eso, lo de el TikTok. Ajá. Bueno, el TikTok, hay para cosas buenas dependiendo cuál es tu algoritmo, ¿verdad? Si usted está viendo prédicas, está viendo alabanza, está viendo cosas así, eso es lo que a usted le va a parecer. Si usted está viendo puros bailes y cantos y todo eso, o peleas, o dependiendo de lo que usted vea, es lo que le va a aparecer en su TikTok. Pero algo bien cierto, pastor, ahorita que voy a decir, vemos bailes y hacen bailes. O sea, porque en el TikTok ahí hacen bailes. Sí. Ponen canciones y sacan ellos ciertos bailes, ciertos movimientos. Y los niños, los jóvenes, incluso las personas adultas se lo aprenden y lo hacen. Sí, imitan. Pero ¿cómo no hemos podido aprender a imitar la palabra de Dios? Amén. Vemos que un video de YouTube que suben, que dura una hora, rápido se lo avientan, le invierten una hora de su tiempo, de su vida, pero cuando es una hora de la palabra de Dios, ahí le adelantan, o lo quitan, o nada más escuchan 10, 15 minutos o 20 y lo quitan.
0: Y hasta ahí.
3: Sí, entonces eso es algo bien peligroso, darnos cuenta de cómo ahorita estamos siendo manejados, ¿sí? Cómo está esa guerra espiritual en realidad bien fuerte de no buscar las cosas de Dios. Porque dice el Señor, buscar primeramente el reino de Dios y su justicia. Amén. Y todo lo demás vendrá por añadidura. Pero ahorita, pastor, la verdad, me gustaría que le diera un mensaje a los jóvenes, porque en realidad ahorita sí está siendo bien difícil para todos esos jóvenes alejarse de todo lo que el mundo, ¿verdad?, les ofrece, incluso a las personas ya adultas, y le invierten tiempo a telenovelas, muchas cosas, sí, de la inteligencia artificial, de los teléfonos, de las televisiones, y pasa, no le entregamos al Señor lo que es del Señor.
0: Lo que pasa es de que las redes sociales nos estamos bombardeando por todos lados, desde los niños hasta los adultos, ¿verdad? Y todo aquel que ha nacido de nuevo, lo que tiene que hacer, o sea, al abrir su teléfono, él tiene que saber qué es lo que va a buscar.
3: Sí.
0: Y buscar buscar la edificación de su alma.
3: Así es.
0: La edificación de su espíritu, mi hermano, porque si usted no busca la edificación de su alma, de su espíritu, usted va a ir caminando como los cangrejos.
3: Para atrás.
0: Sí, usted va a retroceder.
3: Así es.
0: Mi hermano, y aquí, mi hermano, aleluya, dice la palabra del Señor que el que retrocede no agrada al alma de nuestro Dios. Nuestro Dios quiere que nosotros prosigamos caminando
3: hacia adelante.
0: Sigamos adelante, que sigamos con esa mentalidad, mi hermano, aleluya, llena de ideas, mi hermano, maravillosas, de ideas. Amén. Benevolentes, que traigan bien a la humanidad, que traigan bien a nuestra vida, que nosotros podamos, mi hermano, ser esa luz en medio de las tinieblas, para que nosotros podamos aportar algo, mi hermano, para nuestros vecinos, algo, mi hermano, aleluya, para el lugar donde trabajamos. Pero necesitamos nosotros levantarnos, mi hermano, no retroceder. Si usted retrocede, mi hermano, si usted retrocede, lo que usted va a hacer, mi hermano, es de que usted se va a ir alejando. Mi hermano, y si usted es el sacerdote del hogar, déjeme decirle que usted va a claudicar, y con usted van a claudicar toda su familia. Pero si usted se mantiene de pie, si usted sigue, mi hermano, adelante, si usted sigue creyendo, mi hermano, aleluya, que las cosas, mi hermano, aleluya, de lo que es la inteligencia artificial, de lo que es, mi hermano, las redes sociales, si usted, mi hermano, cree que va a buscar usted las cosas, mi hermano de Dios, usted abra, mi hermano, su celular, entre al lugar correcto, al lugar que usted necesita ver, al lugar que usted necesita, que usted quiere buscar, mi hermano, para que la honra y la gloria de nuestro Dios, mi hermano, sea para él, para que nuestro Dios sea exaltado, para que usted traiga conocimiento espiritual a su vida, no para ir decayendo, mi hermano, mirando cosas, mi hermano, aleluya, que no le agradan a nuestro Dios y que a nosotros nos van a acarrear tristeza y dolor nada más.
3: Así es, pastor. Hay un texto que me gustaría que profundizáramos en él, pastor, que estuviéramos hablando acerca de este tema, porque es algo bien importante. El día de hoy Dios, por medio de nuestro pastor, les va a estar compartiendo los planes que hay para el Ministerio La Vara de Aarón, que Amén. Vamos a estar haciendo, conllevando este mes, ¿verdad? Amén. Vamos a hablar acerca de este mes. Ya el próximo mes el Señor, pues ya él nos abre otras puertas, Amén. Otras cosas que tenemos que hacer. Pero antes de que comencemos con eso, es muy, muy, muy bueno este tema acerca de los imitadores.
0: Amén.
3: Sí, ese texto ahorita nos acaba de abrir una puerta. ¿Por qué? Porque no somos imitadores de Dios, somos imitadores del mundo. Pero dice la palabra del Señor, aunque militamos en el mundo, no. Sí, aunque militamos en el mundo, sí, dice, sí, ¿verdad? No militamos según el mundo, porque nuestras armas no son carnales, sino espirituales. Amén. En Cristo Jesús. Entonces, nosotros, aunque estamos en el mundo, ya no podemos tener el mismo armamento que los que están en el mundo. Esa armadura tiene que cambiar, tiene que tener nuestras decisiones, nuestros pensamientos, nuestro algoritmo.
0: Amén.
3: Sí, nuestras búsquedas, todo eso tiene que cambiar.
0: Amén.
3: Y pues aquí nuestro pastor, ciertamente de lo que comes es de lo que eres.
0: Amén.
3: De lo que te rodeas es como te vas a comportar. De lo que está, de lo que ves es de lo que aprendes.
0: Amén. Así es.
3: Entonces, pues el pastor, ¿verdad? A todos nos invita a que nos levantemos y evangelicemos por Amén. Todo Monterrey, Nuevo León y aún todos los lugares que nadie quiere ir.
0: Amén, Amén, pastor. Así es.
3: Fíjese que ahorita nos está dejando un mensaje nuestra hermana Vicky. Dice, aquí está nuestra hermana Vicky con nosotros. Dios me le bendiga, hermana
0: Gloria
3: Vicky.
0: A Dios.
3: Gracias por siempre acompañarnos. Dice, Amén, todo lo podemos en Cristo Jesús que nos fortalece. Mayor es Jesucristo que está con nosotros que el que está en el mundo.
0: Amén.
3: Amén.
0: Gloria a Dios.
3: Acordémonos que este mundo tiene un príncipe, pero nosotros tenemos al Rey que ha vencido y que se levantó victorioso entre los muertos.
0: Aleluya, amén. Así es. Es maravilloso saber que nuestro Señor Jesucristo nos dio la victoria.
3: Amén.
0: El Señor Jesucristo nos dio la victoria en el Calvario. Nos dio la victoria cuando resucitó entre los muertos. ¿Sí? Nos dio la victoria cuando ascendió al Padre y dijo, voy pues a preparar lugar
3: Así
0: para
3: es.
0: Vosotros, para que donde yo esté, vosotros también estéis. O sea, algo extraordinario, mi hermano, aleluya, aconteció en aquel día, mi hermano, aleluya, cuando el Señor Jesucristo ascendió al cielo, mi hermano, y todos aquellos que estaban en ese lugar comenzaron a mirar hasta el cielo, y dice la palabra del Señor que le dijeron, le decían los apóstoles a los ángeles, ¿verdad? Le decían los ángeles, ¿qué están viendo? Dijo, a Jesús. Y sí. Bueno, ese Jesús, así como está,
3: como lo están viendo,
0: como está
3: que
0: ascendiendo
3: se está
0: al cielo,
3: ascendiendo.
0: Así vendrá,
3: así
0: en
3: es.
0: Una nube. Y es lo que estamos esperando, mi hermano.
3: Amén.
0: Pero para que nosotros podamos ver la gloria de nuestro Dios, aleluya, tenemos que
3: levantarnos
0: y seguir adelante.
3: Y ser imitadores adelante. Del Señor Jesucristo.
0: Gloria a Dios, vamos a escuchar unos cantos para la honra y la gloria de nuestro Dios.
3: Amén. Estos cantos, los cantos que vamos a estar escuchando el día de hoy se llama Espérame de Grupo Linaje y también en Enhorabuena. Gloria sea al Señor. Así que los invitamos a que lo escuchen y así vamos a continuar con este tema tan especial.

0: Simona Sánchez. Gloria a Dios. Aleluya.
1: Gloria sea al Señor. Aquí estamos hablando en cabina. Pues los invitamos nuevamente, les hacemos la invitación para que nos sigan en la página de Facebook. Estamos como Ministerio Interdenominacional La Vara de Aarón.
0: Amén.
1: Síganos para que puedan estar con nosotros en el tiempo que se pongan las alabanzas y poder estar platicando de los temas que estamos conversando el día de hoy. Aquí nuestro pastor está dando gracias, un testimonio de las personas que nos han apoyado, que bendecimos sus vidas. Pero otra cosa también que estamos entrando en materia, pastor, acerca de me gustaría que vuelva a decirles lo que estamos haciendo y que buscamos que ustedes también sean imitadores. Amén. Y bendecidos por la mano del Señor. Mueva.
0: Mire, mi hermano, que venía a mi mente, para todo se ocupa economía. O sea, el apóstol Pablo ocupó economía, aunque él decía que con sus manos él podía hacer algo. Mi hermano, aleluya. Pero déjeme decirle que también le daba gracias a las iglesias, a aquellos rebaños que nunca lo habían dejado solo, sino que continuamente lo apoyaban. Mi hermano, pero déjame decirle que nuestro Señor Jesucristo, mi hermano, aleluya, dice la palabra del Señor que muchas mujeres apoyaban su ministerio, que muchas mujeres de las ganancias de sus haciendas, mi hermano, optaban por donar, por ofrendar, por dar, mi hermano, para que el evangelio de nuestro Señor Jesucristo siguiera avanzando. Quizás, hermano, aleluya, en aquellos tiempos pues no ocupaban dinero para gasolina, para cualquier otra cosa, pero déjame decirte que el Señor le gustaba, mi hermano, darle alimento a todos aquellos que estuvieran con él. Mi hermano, los apóstoles querían despedirlos, mi hermano, pero el Señor dijo, no, que no se vayan, nosotros los vamos a atender. Aquí va a haber comida para todos, mi hermano. Entonces es necesario, o sea, para poder predicar, para poder salir, para poder llevar, para poder traer, mi hermano, aleluya, es necesario, mi hermano, aleluya, que haya personas, mi hermano, que apoyen este ministerio. Así que nosotros estamos, mi hermano, aquí, y quiero agradecerle también a nuestro hermano Francisco Rocha, mi hermano, porque vamos a enviar una bendición a Zaragoza, Nuevo León, con nuestro hermano Rodo y nuestra hermana Carmina. Mi hermano, tenemos otros 3,000 pesos que vamos a enviar, mi hermano, aleluya, para las ventanas, mi hermano, y las puertas de Zaragoza, Nuevo León, para el templo donde predica nuestro hermano Rodo y nuestra hermana Carmina. Y hay otros 3,000 pesos que vamos a llevar. Mi hermano, las cosas son transparentes, mi hermano, aquí lo que es, mi hermano, aleluya, para la gasolina es para la gasolina, lo que es para las lonas es para las lonas, lo que es para pintar las bardas es para pintar las bardas, lo que llegó, mi hermano, para enviar para las ventanas de Zaragoza, Nuevo León, al templo de nuestra hermana, ahí, mi hermano, tenemos los 3,000 pesos que primeramente Dios mañana, miércoles o el jueves, vamos a estarlos depositando, vamos a hacer la transferencia para que llegue ese dinero allá. Mi hermano, estamos en este programa, mi hermano, y déjame decirte que a través de este programa muchas iglesias han sido bendecidas, muchas iglesias han alcanzado bendición, mi hermano, iglesias que carecen, mi hermano, no carecen del poder de Dios, carecen de la economía para poder, mi hermano, aleluya, llevar. Pero déjame decirle que cuando usted siembra, mi hermano, no es porque usted haya sembrado, sino porque el Espíritu Santo, porque el Cristo de la gloria puso ese sentir. Cuando Dios ponga el sentir en su corazón de hacer algo, hágalo, mi hermano, aleluya, porque no es para el hombre, es para que nuestro Dios sea exaltado y glorificado, porque hay personas orando, mi hermano, para que un proyecto de vida se lleve a cabo, mi hermano, y nuestros hermanos allá en Zaragoza, Nuevo León, están orando porque ellos quieren tener, mi hermano, ya su templo con ventanas y puertas. Así que es un templo hermoso, un templo de concreto ya hecho, mi hermano, ya tiene su placa, ya tiene todo, amén, mi hermano, pero necesitan, mi hermano, las puertas y las ventanas para poder tener las cosas que ya tienen seguras, mi hermano, porque hemos llevado bendición, ¿verdad? Pero no puede estar la bendición ahí porque no hay puertas. Entonces necesitamos esas puertas y esas ventanas para que ese lugar esté cerrado y nuestros hermanos no anden acarreando las sillas todo cada vez que hay culto, llevando y trayendo. Así que así si usted es. Gusta también, mi hermano, apoyar para ese ministerio, mi hermano, hay una persona que cooperó 1,700 pesos y yo, mi hermano del ministerio La Vara de Aarón, vamos a poner, el ministerio va a poner de lo que del trabajo secular que hacemos, vamos a poner 1,300 para completar los 3,000 pesos. Así que le damos la honra y la gloria a nuestro Dios, mi hermano. El ministerio siembra. O sea, pedimos ayuda, pero el ministerio siempre, el ministerio tiene su trabajo secular, mi hermano, donde Dios derrama bendición sobre nosotros y nosotros sembramos también, aleluya, donde tengamos que sembrar, donde se nos invite, pues lo hacemos para la honra y la gloria de nuestro Dios. Hermana Sori.
1: Amén. Bueno, pues si alguien tiene en su... un sentir, ¿verdad? De parte del Señor y quiere estar apoyando para que para las ventanas y puertas de este templo, o si quiere estar apoyando para las bardas, o si quiere para pintar las bardas, o si quiere también estar apoyando para las lonas, para lo que usted quiera estar apoyando, pues puede mandarnos un mensaje y decirnos, pastor, pues yo, esta es mi ofrendita para esto, esta es mi ofrendita para el otro, ¿verdad? No hay ningún problema, como dice nuestro pastor, cada cosa se agarra para lo que usted lo predestinó. Amén, así es. Amén. Bueno, voy a estar compartiendo la cuenta, pastor, por si alguien gusta estarnos Amén. Apoyando. 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Esta cuenta es Bancoppel y está a nombre de Feliciano Ramírez Castro. Amén. Pues si usted, ¿verdad?, tiene ese sentir, agradecemos al Señor y que Dios bendiga completamente su economía y que usted pueda ver ese fruto pronto sobre su vida. Amén. Dice la palabra del Señor que nadie dé ni por tristeza ni por necesidad, porque Dios ama al dador alegre. A Dios le gusta que nosotros tengamos un corazón alegre, que demos de bendición. Amén. Amén. También comparto los números de cabina. Aquí está mi hermano Javier, esperando por esas llamadas. El número es 81-83-75-50-51 y el número 81-83-75-50-55.
0: Amén. Amén. Que suenen los teléfonos.
1: Amén, que suenen, hermano, los teléfonos.
0: Necesitamos, ahorita llevamos recaudados 3,000 pesos para las lonas y necesitamos, conforme al precio que nos dieron, necesitamos 15,000 pesos para mandar a hacer 200 lonas. O sea, nos van a hacer 100 lonas a 75 pesos cada una. En 10 lonas son 750 pesos. En 100 lonas son 7,500 pesos. Uh-huh. O sea, para poder hacer las 200 lonas que necesitamos, nuestro anhelo y deseo es llevar 50 lonas para cada municipio, 50 para Lamberri, 50 para Zaragoza, para Miri Noriega y Doctor Arroyo. Son 50 para cada una, para cada municipio, y necesitamos todavía, mi hermano, 12,000 pesos. 12,000 pesos para ese trabajo que vamos a hacer. Así que si en tu corazón está el anhelo de apoyar, mi hermano, estamos aquí. Mi hermano, habíamos dicho hace unos días que todo necesitamos 12,000 pesos. Si hay una persona que done 1,000 pesos, nosotros le vamos a regalar una Biblia de del expositor Jimmy Swagger, una Biblia Amén. De estudio. Usted nos apoya con 1,000 pesos, mi hermano, mi hermana, y nosotros le vamos a regalar una Biblia del expositor de Jimmy Swagger. Así que está todavía la promoción. Gloria al Señor. Para que usted pues nos apoye, si usted siente en su corazón hacerlo, sepa usted que usted se va a llevar también una bendición con una Biblia de Jimmy Swagger.
1: Amén. Esa bendición, esa Biblia es de mucha bendición. Entonces, pues, si usted tiene ese sentir, gloria sea al Señor, y pues todo es para la gloria del Señor Jesucristo.
0: Amén. Amén. Así es.
1: Bueno, hablando acerca, continuamos hablando acerca del tema de las influencias. No. no, de las de los imitadores.
0: Imitadores.
1: Amén. Bueno, pues voy a compartir un texto acerca de qué es lo que nosotros debemos de cuidar, amado hermano. Amén. ¿Qué es lo que tenemos que cuidar? Acuérdese que Dios nos hizo con 5 sentidos. Amén. Entonces nosotros no solamente tenemos que cuidar nuestra vista, pastor, porque muchos piensan que solamente no ver lo malo. Ajá. Hay otros que piensan que no escuchar lo malo. Hay otros que piensan que nada más no tocar o no caminar por donde está lo malo. Sí, pero en realidad es que cada extremidad de nuestro cuerpo hay que cuidarla, porque de ahí entra hacia nosotros, ¿sí? Entonces hay que cuidar no solamente nuestra vista, ni solamente nuestros oídos, ni solamente nuestra boca.
0: Amén.
1: Sí, hay que cuidar cada parte de nuestro cuerpo. Y lo vamos a comprobar con la Biblia. Vamos a estar meditando la palabra del Señor en Proverbios 4.
0: Aleluya.
1: Amén. Y vamos a estar leyendo 4:20, desde el 20, pero les recomiendo que lean Proverbios 4, es de mucha bendición. Fíjese que dice la palabra: en el nombre del Padre, del Hijo y del Espíritu Santo, que el Espíritu Santo nos dé entendimiento a nuestras vidas. Amén. Dice: Hijo mío, está atento a mis palabras, inclina tu oído a mis razones, no se aparte de tus ojos, guárdalas en medio de tu corazón, porque son vida a los que las hallan y medicina a todo su cuerpo. Sobre toda cosa guardada, guarda tu corazón, porque de él mana la vida.
0: Aleluya.
1: Aparta de ti la perversidad de la boca, y aleja de ti la iniquidad de los labios. Tus ojos miren lo recto, y diríjase tus párpados hacia lo que tienen delante. Examina la senda de tus pies, y todos tus caminos sean rectos. No te desvíes a la derecha ni a la izquierda. Aparta tu pie del mal. Gloria sea al Señor.
0: Aleluya.
1: Fíjese cómo la Biblia siempre, esa es una frase que el Señor a mí me dio, ¿verdad? Por medio de su Espíritu Santo. La Biblia no se contradice, la Biblia se une para testificar del poder del Señor Jesucristo. Sí, entonces de aquí nos está hablando la palabra del Señor, que hay que cuidar. Ahorita nuestro pastor comenzó hablando de un tema bien importante, de que nosotros somos imitadores de todo lo que hay en el mundo. Todo lo que hay en el mundo, todo lo queremos imitar. Nuestro pastor hace unos domingos hablaba en la iglesia acerca de que a veces hasta con una cancioncita, ¿verdad, pastor?, que escuchemos del mundo, que teníamos conocimiento antes de estar en Jesucristo, ya con una cancioncita ya se nos quedó en la cabeza, ¿sí? ¿Por qué? Porque nosotros somos carne y venimos del pecado, pero el Señor nos ha limpiado con su sangre preciosa y nos ha hecho nuevas criaturas. ¿Qué hay que hacer nosotros? Buscar que esa nueva criatura permanezca, que no se manche y que no, pues no se revuelque entre lo que ya dejó en un pasado. Amén.
0: Aleluya.
1: Entonces, pues fíjese, amado hermano, hay que cuidarnos, hay que cuidar nuestro oído. Dice el Señor aquí, ¿verdad? Que hay que cuidar nuestro oído. Dice que hay que cuidar nuestra boca. Dice que hay que cuidar nuestros labios. Dice que hay que cuidar nuestros ojos. Que nuestros pies no vayan ni hacia derecha ni hacia izquierda, sino que se mantengan rectos. Rectos. Yo aquí, se me viene a mí, cuando leo esto, pastor, se me viene a mi cabeza el mensaje, la palabra de Dios, que dice que la palabra de Dios es lumbrera a mis pies, ¿sí? Lumbrera a mi camino.
0: Amén.
1: Entonces, hay que mantenernos en esos, lámpara es a mis pies y lumbrera a mi camino. Amén.
0: Amén.
1: Entonces hay que mantener esos pies rectos delante del Señor, y que si hay algo que en realidad tenemos que imitar, es hacer la voluntad de Dios sobre nuestras vidas y hablarle a todo aquel que está perdido y que no tiene salvación.
0: Amén.
1: No podemos ser egoístas de quedarnos la salvación a más con nosotros. Aquí está mi hermana Conchis García. Dios bendiga a mi amada tía Conchis García. Este mensaje también es para nosotras, tía, para salirnos a evangelizar pronto.
0: Amén.
1: Pues ahí, nosotros siempre hemos salido a evangelizar ahí en la unidad. Nosotros tenemos la iglesia. ¿Puede decir la dirección, pastor?
0: Amén. La iglesia está ahí en Antiguo Camino San Agustín, en la colonia La Unidad, frente a la Bodega Aurrerá, ahí estamos.
1: Así es, pues ahí estamos nosotros, o también nos puede buscar por el Google Maps como Iglesia Fresca Unción, y ahí le vamos a aparecer. Entonces, si quiere un domingo, un viernes, un miércoles acompañarnos, gloria sea al Señor. Ahí estamos, esperándolo siempre con todo el corazón. Pero pues sí, mi hermana, me ha acompañado a ir a evangelizar, mi suegra Simona Jaramillo también, hace un tiempo ya también se está agregando nuestra hermana Concha y nuestro hermano Arturo, y hemos ido a evangelizar. Yo tengo un niño chiquito, un año, apenas un año, pero yo me lo llevo desde que él está chiquito, a veces hasta lo asoleo, y pues nada, o sea, todo es para la gloria del Señor. Tal vez yo, es que ponemos a veces muchas excusas, pastor.
0: Amén.
1: Sí. Y hay que quitarnos la excusería y hay que hacer la obra del Señor. Amén.
0: Caminar.
1: Sí, hay que salir. A lo mejor usted no puede apoyar económicamente. Bueno, no puede apoyar económicamente, pues salga a anunciar las bendiciones del Señor Jesucristo. Y hay algunos que no pueden salir, pastor, pero que tienen la economía para bendecir.
0: Amén.
1: Entonces bendiga. Ahorita nuestro pastor nos estaba dando un testimonio acerca de lo que él vivió. Y pues es que Dios de una u otra manera todos nos da una posibilidad para poder seguir anunciando este evangelio.
0: Y entonces hablábamos acerca de las cosas malas que nos, que nos van alejando de Dios. Pero nos dice ahí la palabra del Señor ahí en Romanos 12:21, dice, no seas vencido de lo malo, sino vence con el bien el mal.
1: Amén.
0: O sea, nosotros... claro que vivimos en este mundo, vivimos en esta carne camina por muchos lugares, y escuchamos, pero en ocasiones,
1: y vemos también cosas
0: sí,
1: que
0: nosotros tenemos que saber dónde vamos a entrar, dónde vamos a entrar, sino dónde es bienvenido el Espíritu Santo.
1: Amén.
0: ¿Dónde el Espíritu Santo va a entrar conmigo a un lugar o el Espíritu Santo me va a abandonar porque yo estoy frecuentando lugares a los que no debo entrar?
1: Así es.
0: ¿Verdad? Entonces, dice la palabra del Señor que nosotros tenemos que vencer, ¿verdad?
1: Con el bien, el mal. Amén.
0: Dice, no seas vencido de lo malo, sino vence con el bien el mal.
1: Amén. ¿Qué cita es?
0: Romanos 12:21. Y así, pues, escudriñando la palabra, mirando las cosas que le agradan a Dios, entonces nosotros tenemos que ir buscando las maneras de entrar, sí, en un lugar donde es bienvenido, mi hermano, el Espíritu Santo, y nosotros vamos a sentirnos
1: tranquilos,
0: porque en ocasiones, cuando llegamos a un lugar sin saber, ¿verdad? Llegas a un lugar y miras tú cómo se mueve el asunto y ya te inquietas, no te sientes bien, y entonces es necesario de hacer lo que estás haciendo y salir de ese lugar.
1: Amén.
0: ¿Por qué? Porque el Espíritu Santo te está inquietando para que tú no estés en ese lugar.
1: Así es, amén. Bueno, pues sí, amado hermano, hay que buscar de quién vamos a ser imitadores. También nos dice la palabra del Señor que hay ocasiones, no recuerdo en qué cita viene, pero también nos dice la palabra del Señor, hay ocasiones en que nos van a decir a nosotros, o sea, nos van a perturbar por no hacer lo que el mundo hace. Aún de esa manera, uno tiene que seguir haciendo lo que a Cristo le agrada antes de lo que al mundo le agrada. Nuestro pastor siempre dice, pastor, dígales eso que dice usted, que dice que ellos no se conviertan, tú no te conviertas a ellos.
0: Así que ellos, es necesario que ellos se conviertan a nosotros, no nosotros a ellos.
1: Así es.
0: O sea, es necesario que nosotros podemos platicar con cualquier... ¿Quién puede ser el mejor amigo de un drogadicto? Nosotros, sí, pero no podemos vivir, no podemos estar con él 6-7 horas con él para ir para acá, no. O sea, hay que ir a visitarlo, sí, le llevamos algo, le hablamos de la palabra.
1: Amén.
0: Le invitamos a que Cristo, a que nuestra actitud, mi hermano, lo convenza a que hay un lugar mejor
1: así es,
0: para él. ¿A quién puede ser el mejor el mejor amigo de un homosexual? ¿Nosotros?
1: Así es, amén.
0: ¿Quién puede ser el mejor amigo de una prostituta? ¿Nosotros?
1: Amén.
0: O sea, nosotros que hemos conocido, que ya salimos de ese lugar.
1: Amén, sí, que ya dentro, conocemos la verdad.
0: De, la congrega, de nuestras congregaciones, pues hay gente que militó en el homosexualismo, en el lesbianismo, en el alcoholismo, en la drogadicción, en robando, asaltando. O sea, dentro de la congregación hay muchas personas, sí, que teníamos un espíritu erróneo, un espíritu que nos atormentaba, que nos llevaba a hacer cosas que no deberíamos de hacer, ¿verdad? Pero Cristo vino a nuestras vidas. Cristo vino a sacarnos de ese lodo en el cual estábamos, nos transportó de esas tinieblas en las que estábamos y nos trajo su luz admirable, nos hizo nuevas criaturas, y ahora nosotros tenemos la capacidad para poder traer, ¿sí? Llevar ese mensaje de salvación, para poder transportar a través del Espíritu Santo a esas personas que están sufriendo, transportarlos a la luz que es Jesucristo.
1: Amén.
0: O sea, ese trabajo es de nosotros. O sea, ¿quién puede saber más que los que salimos de ese lugar? Pues decir, mi hermano, mi hermana Amalia, mi hermano Juan, ellos salieron de ser adoradores de la muerte. O sea, ¿quién puede ser el mejor amigo de un adorador de la muerte? Pues mi hermana Maya y mi hermano Juan, que Amén. Salieron de ahí, que saben la manera en la cual Cristo los rescató, mi hermano, y los sacó de ese lugar donde tenebroso en el que se encontraban. Entonces ellos pueden, ay, no, yo no me junto con ese porque esa, no, o sea, no te vas a ir a acostar ni a dormir con él.
1: Amén.
0: Sí, o sea, vas a ir a platicar, te lo vas a hacer amigo y le vas a ir contando la manera en que Cristo hizo algo maravilloso y extraordinario en sus vidas.
1: Amén.
0: O sea, nosotros somos los responsables de poder predicarle a aquel que está sufriendo, a aquel que está llorando, a aquel que está angustiado, a aquel que piensa que ya no hay oportunidad para él.
1: Oiga, pastor, también hay algo que le quiero decir. Fíjese, hacer este comentario. Hay muchas personas que piensan que la evangelización no es para ellos. Y piensan que no todos son llamados para el evangelismo.
0: Bueno, es que somos un evangelista es una persona que se para en cualquier parte, en cualquier punto de la ciudad y comienza a predicar el evangelio.
1: Así es, amén.
0: A tiempo y fuera de tiempo. Así es, a diestra, amén, y siniestra. Mi hermano, pero a cada uno de nosotros, a todos los que fuimos rescatados, todos los que fuimos llamados,
1: Dios nos ha dado un testimonio.
0: Nos ha dado el Señor, o sea, cada uno de nosotros tenemos un testimonio, y de ese testimonio nosotros tenemos que saber, o sea, cómo el Señor nos rescató y de qué manera puede rescatar a una persona que se está conduciendo de la manera en que tú te conducías.
1: Así es.
0: ¿Ah? O sea, todos fuimos llamados ir por todo el mundo y predicar el evangelio.
1: Así es.
0: Sí, y enseñándoles que guarden todas las cosas, enseñándoles que deben de predicar el evangelio.
1: Así es, gloria, ¿verdad?, a Dios.
0: O sea, porque el malhechor de la cruz, ciertamente estuvo en ese lugar, ciertamente el malhechor de la cruz no tuvo oportunidad, sí, porque él aceptó y dijo, sí, yo sé que tú eres.
1: Ajá, que tú eres Dios.
0: Sí. Y en automático
1: alcanzó,
0: sí, alcanzó lo que nosotros estamos buscando.
1: Amén.
0: ¿Verdad? Pero nosotros estamos aquí, y si el Señor nos ha dejado es porque quiere que nosotros sigamos predicando ese evangelio.
1: Amén, porque hay llamando un propósito.
0: Amén, sí. Así. O sea, todos podemos evangelizar, todos podemos darle una palabra a alguien, todos les podemos decir, mira, yo caminaba como tú. O sea, todos tenemos que ser parte de este evangelio. ¿Verdad?
1: Y yo le hago esta pregunta, pastor, porque hay muchos... Que,
0: no todos somos profetas también,
1: que,
0: ¿verdad?
1: Sí, pero o sea, hay muchos que no quieren hacerlo, pastor, porque lo limitan, o porque le dicen, no, es que espérate, no es tu tiempo, no, es que no debes de hacerlo, no, o sea, pero, entonces...
0: Ahorita tenemos una niña nueva, tiene como 16 años.
1: Así es, en la 17.
0: Iglesia. Tiene 17 años, se llama Melanie, y esa niña, mi hermano, el primer día que llegó, fue 2 días y al siguiente día llevó a sus tíos, 2 tíos.
1: Así es, amén.
0: Y luego llevó a un jovencito.
1: Amén.
0: ¿Verdad? Y luego, y el domingo llevó a su hermana. O sea, cuando tú vienes a Cristo, O sea, la gente te está observando, tus familiares te están observando, saben que hubo un cambio en tu vida,
1: así
0: saben
1: es,
0: que
1: aleluya.
0: Algo te aconteció.
1: Amén.
0: Y fueron los tíos y le dijeron, hija, ¿podemos acompañarte a la iglesia?
1: Amén.
0: Ahí podamos. Y entonces, el muchachito, su amigo también dijo, pues, ¿qué le pasó a Melanie? Y fue a la iglesia y ahora llevó a su
1: hermana.
0: Sí. O sea, ¿y cuántas personas hay en las iglesias sentadas que nunca han llevado una persona a la iglesia? Ni un familiar, ni un amigo, ni un vecino, a nadie.
1: Tienen su vida en secreto.
0: Sí, o sea.
1: Ay, poderoso.
0: Y yo miré a Melanie y le dije, Dios va a hacer algo extraordinario contigo.
1: Amén.
0: Ah, porque inmediatamente, o sea, tiene un mes y ya llevó cuatro almas. Así que, o sea, todos tenemos la capacidad. En ocasiones, mi hermano, no necesitas testificar, no necesitas hablar, no necesitas invitar. Cuando usted cambia, cuando usted es transformado, cuando usted busca a Dios, mi hermano, y le da la oportunidad al Cristo de la gloria de transformarlo, mi hermano, sus hechos van a hablar por usted. Su forma de pensar, su forma de moverse, mi hermano, su forma de hablar, su forma de conducirse, las personas aquí van a voltear a verlo.
1: Así es, amén.
0: ¿Qué le aconteció a Suri?
1: Gloria a Dios.
0: O sea, porque ya no somos, ya no caminamos como caminábamos, ya no hablamos, amén, como hablábamos. Antes maldecíamos, ahora ya no maldecimos, ahora bendecimos.
1: Y dice, y dice la palabra del Señor, ¿verdad? Que cuando Pedro, cuando Pedro negaba al Señor Jesucristo, le decía, no, sí, tú eres, tú hablas igual que ellos, te conduces igual que ellos, santo Dios.
0: Aunque Pedro quiso esconderse,
1: así
0: había
1: es,
0: algo que lo estaba delatando, sí, algo que le decía, tú eres de los cristianos.
1: Santo.
0: Tú eres de ese, tú te juntabas con ese loco que vamos a crucificar.
1: Ay, santo, ¿verdad? Amén.
0: Pero, mi hermano, aleluya, de esos locos queremos que esté lleno el mundo.
1: Amén.
0: De locos que salgan y griten y prediquen, mi
1: hermano. Y evangelicen,
0: sí,
1: la palabra del Señor.
0: Es necesario, es necesario. Así que, ¿vamos a ser imitadores de quién, hermano Suri?
1: Pues de Cristo, amado hermano. Ser
0: así
1: imitadores de Cristo.
0: Pablo,
1: ser imitadores de mí como yo de Cristo.
0: Así
1: amén.
0: Que, pues vamos a ser imitadores del apóstol Pablo, de la manera en que él se movió, de la manera en que él predicó.
1: No hubo un límite, pastor, amén, para que, o sea, no, ahorita no.
0: Y dice la palabra del Señor que lo apedreaban y lo tiraban afuera del pueblo y se volvía a meter.
1: Recuperaba fuerzas y se volvía a meter. Y pastor, y otra cosa que quiero decir también, bien importante, vemos que él mandaba cartas, o sea, aunque no estaba en ese lugar, no se olvidó de aquellos a los que fue a depositarles la semilla. También eso es algo bien importante, pastor. Si vamos a hacer algo,
0: hermano,
1: hagámoslo de una manera
0: Pablo
1: correcta.
0: No perdía tiempo. Él aún encerrado, en la cárcel en Roma, escribió las cartas, ¿verdad? Y se daba la tarea de escribirlas para cuando llegaba alguien a visitarlo, decía ya, esta se la llevas a Filipos, esta se la llevas a Galacia,
1: a Romanos,
0: esta se la llevas y a cada lugar, mi hermano, cada carta, mi hermano, aleluya, establecida en la palabra del Señor, en el Nuevo Testamento, mi hermano. Aún en la cárcel el apóstol Pablo no paró. Aún
1: gloria
0: en la cárcel él seguía testificando.
1: Amén.
0: Y dando órdenes, llevándole carta a los apóstoles, mi hermano, aleluya, porque el Espíritu Santo lo hacía que siguiera haciendo eso.
1: Amén. Bueno, pastor, pues ya ve, amado hermano, hoy lo invitamos a que no sea imitador del mundo, sino que sea imitador del Señor Jesucristo.
0: Amén.
1: Ya me puso mi hermana Colchis García, dice, amén, amén, bendiciones, a prepararnos, tía, a prepararnos para salir a predicar esa palabra. Nuestra hermana Vicky dice, sí, amén, dar de gracia lo que recibimos de gracia,
0: amén,
1: de nuestro Señor Jesucristo. Amén. Nuestro hermano Arturo Oviedo dice, bendiciones, oración por mi suegra, hermanos, por favor.
0: Amén.
1: María Candelaria Sánchez. Amén. Bendiciones, pone nuestro hermano Arturo Oviedo. Dios me le bendiga, amado hermano.
0: Bendiciones para nuestro hermano.
1: Nuestra
0: Arturo.
1: Hermana Vicky dice, gloria a Dios, que en cada testimonio Dios se manifieste de diferentes maneras.
0: Amén.
1: Amén, amado hermano. Una vez más, antes de comenzar a orar, quiero compartir la cuenta bancaria donde usted, si usted tiene el sentir de apoyar, acuérdese lo que nos dijo nuestro pastor. Estamos comenzando a poner la palabra del Señor, a evangelizar de que queremos un México prosperado, un México en victoria, un México de bendición, una tierra de bendición y no más tierra de sangre. Aunque se vengan los últimos tiempos, creemos que Jesucristo también está dispuesto a levantar a todo aquel que está perdido. Amén. 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Bueno, ya sabe usted, amado hermano, que tenemos varias cosas y actividades que queremos hacer. Si usted quiere apoyar para las bardas, si quiere apoyar para las lonas, o si quiere estar apoyando para mi hermana y mi hermano que están en, ¿cómo se llama? Donde ellos transitan, amado pastor.
0: ¿De quién?
1: Los nuestros hermanos de las ventanas y las puertas. Cadereyta.
0: Zaragoza, Nuevo León.
1: Zaragoza, Nuevo León.
0: Con tu hermana, Carmina y nuestro hermano.
1: Sí, con Jorge. Nuestra hermana Carmina. Entonces, pues, si usted, ¿verdad?, tiene este sentir, gloria sea al Señor. Vamos a estar ahorita orando por las peticiones. Ya no las pasaron aquí. Y pues agradecemos a Dios de que usted se dé el tiempo de acompañarnos como cada martes. Acuérdese, ¿verdad?, de que el Señor Jesucristo es bueno. Lo invitamos a que sea imitador de Él. Lo invitamos a que salga de esas cuatro paredes y que evangelice, que lleve esa palabra de bendición. No se la guarde. Comparta y reparta a todo aquel que tiene hambre y sed de la palabra de Dios. El testimonio que Dios nos ha dado no es para vergüenza, es para bendición. Y para planes de vida eterna. Amén. ¿Estamos listos, pastor?
0: Amén. Vamos a darle.
1: Vamos a orar.
0: Nuestra hermana Suri va a orar por las peticiones.
1: Gloria a Dios.
0: Hermano, y vamos a orar por nuestro hermano Cristóbal. Dice que por apoyo para el ministerio y pide oración por Parkinson, nuestro hermano Cristóbal. Aleluya. Y nuestro hermano Bernardino, Dios le bendiga. Marisela González, oración por sanidad. Nuestra hermana Marisela, oración por sanidad y manda saludos al Ministerio Varadero.
1: Amén.
0: María Concepción Alvarado Ezequiel. Pedro perdió la vista, se cayó y trae dolor en la espalda.
1: Amén. Para por sanidad.
0: Por ella, sí.
1: Amén.
0: Por su vista y el dolor de la espalda.
1: También vamos a estar orando
0: que Dios
1: por
0: de la gloria derrame bendición.
1: Amén.
0: En nuestro hermano Juan José Duque Torres, oración por trabajo. Él es de Ciénega de Flores.
1: ¿Cuál es su nombre, pastor?
0: Juan José Duque Torres, por trabajo.
1: Amén.
0: Y nuestra hermana, orar también por nuestra hermana Dora Alicia Vázquez Soto.
1: Amén.
0: Por nuestro hermano Juan Manuel Santiago, oración por su pastor. El hermano Juan Manuel Santiago pide oración por su pastor. Es el pastor Isaí Lara Reyes, por salud.
1: Amén.
0: El hermano es del Centro Cristiano Sinaí.
1: Amén.
0: Y nuestro hermano Javier, que oremos por su familia.
1: La hermana Dora, ¿por qué pidió petición?
0: No
1: mandó saludos.
0: Sí.
1: Ok, y después de nuestro pastor, del pastor Isaí.
0: Nuestro hermano Juan Manuel Santiago pide oración por su pastor.
1: Amén.
0: Que se llama Isaac Lara Reyes, por salud, Centro Cristiano Sinaí.
1: Amén.
0: Y nuestro hermano Julián Javier, por su familia.
1: Amén. Bueno, vamos a estar.
0: Que regrese al camino del evangelio.
1: Gloria a Dios. Vamos a estar orando, para comenzar, a darle gracias al Señor por cada vida que nos llamó, cada alma. Hoy tuvimos llamadas y tuvo el trabajito mi hermano.
0: Sí, ¿no?
1: Entonces, agradecemos al Señor.
0: Y estas.
1: ¿Ah? Amén. Bueno, vamos a estar orando. Gloria a Dios. ¿Sí? Dios tiene el control de todas las cosas. Si usted no pudo llamar, no pudo comunicarse con nosotros, mandamos la bendición hasta donde esté.
0: Amén.
1: ¿Sí? Gloria sea al Señor.
0: Vamos a orar y y a declarar sanidad en el nombre de Jesús.
1: Así
0: si
1: es,
0: usted está enfermo, si usted está careciendo de alguna necesidad, que tenga usted la certeza y la seguridad que a través de esta onda radial usted va a recibir lo que usted está necesitando.
1: Gracias,
0: porque no
1: Señor.
0: Somos nosotros, sino Amén. Es aquel que nos trajo de las tinieblas a su luz admirable, el que nos dio el poder y la autoridad para orar, mi hermano, y dice que la oración de fe sanará al enfermo.
1: Así es,
0: que
1: Amén.
0: La oración de fe, mi hermano, aleluya, restaurará lo que se ha ido destruyendo. Así que,
1: Amén.
0: Pues lo creemos con todo nuestro corazón.
1: Amén. Bueno, gloria sea el Señor, también vamos a estar orando por Ángela. Amén. Gloria
0: Amén.
1: Sea el Señor.
0: Por Ángela. Por la suegra de mi hermano Arturo Oviedo.
1: Sí, ya.
0: No están aquí ellos con nosotros, pero porque tenemos boda, primeramente Dios, mi hermano, y ya andan ocupados en la boda, y aparte, pues operaron a la suegra de a la mamá de
1: la
0: mi hermana,
1: sí, de la mamá
0: Conchita,
1: Conchis.
0: Y esperemos que la próxima semana ya
1: ya estén libres.
0: Sí, nuestra hermana ya, la mamá ya va saliendo, gracias al Señor. Creemos, tenemos la fe y la certeza que pronto se va a mover sin ayuda de nadie. Y pronto estarán con nosotros nuevamente aquí en el programa.
1: Amén. Gloria sea al Señor. Padre nuestro, te damos gracias en esta preciosa noche por habernos permitido estar en esta cabina. No es, Señor amado, porque
0: Jesús,
1: podamos nosotros, sino porque tu mano...
0: Señor.
1: De poder se sigue moviendo.
0: Muévase, oh Dios,
1: gracias,
0: de la
1: Señor,
0: gloria,
1: por tu misericordia el día
0: de
1: hoy. Gracias, Señor
0: radiales,
1: amado, por
0: amado
1: lo que
0: Dios,
1: nos permites poder estar tus siervos
0: suplico,
1: aquí, Señor
0: Dios,
1: amado. Sabemos que cada
0: que
1: semilla
0: si alguien,
1: plantada,
0: Dios,
1: Padre poderoso, sea regada,
0: estación,
1: Padre bendito, para que esa semilla crezca,
0: Dios,
1: Padre,
0: de
1: y dé su flor y dé su fruto.
0: Está sufriendo, Dios,
1: Señor
0: de la
1: amado,
0: gloria,
1: hoy
0: de
1: te
0: escasez,
1: pedimos por cada petición
0: suplico,
1: que ha llegado
0: Dios,
1: ante ti, Padre. Esos corazones que tú
0: que
1: puedes ver,
0: Señor
1: amado, sea mi Señor Jesucristo
0: vista, amado,
1: ayudando,
0: Dios,
1: Padre bendito, a sus hijos, Señor amados, y los pueda
0: vista,
1: transformar,
0: Señor,
1: y dar sanidad,
0: usted,
1: dar consuelo,
0: gloria,
1: dar libertad,
0: aleluya,
1: Señor amado, en el nombre de Jesús, Padre
0: aleluya,
1: Todopoderoso. Hoy clamamos, Señor amado, por la vida de Cristóbal,
0: oramos,
1: Señor amado. Él pide,
0: Cristóbal,
1: Señor, apoyo, Padre. Abre las puertas de los cielos, Señor amado, y ayúdale, Padre, que su ministerio puede desarrollarse y crecer
0: Dios,
1: conforme
0: aleluya,
1: a tu misericordia. Sane, Padre bendito, y quite todo Parkinson
0: Dios,
1: en el nombre
0: vida,
1: de Cristo
0: nombre
1: Jesús,
0: Jesús,
1: Señor amado. También clamamos por la vida de Marisela, Señor amado. Ella pide por sanidad,
0: Dios,
1: Señor. Sane
0: gloria,
1: todas sus venas, Señor amado. Sane,
0: Dios,
1: Padre bendito,
0: bendiga,
1: sus huesos,
0: Señor,
1: Padre bendito.
0: Vida,
1: derrame del poder de su
0: hermano,
1: Espíritu Santo. Pedimos por María
0: Santo,
1: Concepción,
0: Santo,
1: Señor.
0: Santo,
1: ella pide sanidad, Señor Jesucristo, que todo dolor
0: Dios
1: de cabeza
0: de
1: se vaya, Señor amado, que todo dolor de hueso se vaya en el
0: bendiga
1: nombre de Cristo Jesús,
0: Dios,
1: Señor amado.
0: Pueblo.
1: También pedimos por la vida,
0: bendiga,
1: Padre bendito,
0: Dios, aquel que está
1: de nuestra hermana María, Padre bendito, Cárdenas,
0: riñones,
1: Señor amado,
0: que
1: usted le siga
0: aleluya,
1: dando fuerzas
0: dolor,
1: en esas
0: Señor,
1: rodillas,
0: se
1: Señor amado,
0: se
1: y que
0: seca,
1: pronto
0: Dios,
1: pueda caminar,
0: gloria,
1: Señor amado, en
0: riñones,
1: el nombre de Jesús. Jesús, Padre,
0: Jesús,
1: fortalezca
0: Nazaret,
1: esas piernas.
0: Oramos,
1: también
0: Dios,
1: pedimos por Juan José Torres,
0: Señor.
1: Él necesita un trabajo. Dice tu palabra
0: gloria,
1: que tú eres nuestro buen pastor
0: aleluya,
1: y nada nos va a faltar,
0: piernas,
1: Señor. Provea ese trabajo de bendición
0: brazos,
1: para
0: de
1: este
0: gloria,
1: hermano, Padre bendito. Que sea, Señor,
0: frente,
1: un trabajo, Señor amado,
0: aleluya,
1: conforme a su misericordia
0: piernas,
1: y su amor.
0: Brazos,
1: también mandamos, Padre bendito,
0: tendones,
1: bendiciones para mi hermana Dora Alicia, Señor amado. Guárdela, Padre, dele fuerza para
0: Padre,
1: seguir en su camino en el nombre de Jesús.
0: Javier,
1: la vida
0: Hernández,
1: de mi hermano
0: oramos
1: Juan, Padre
0: Dios, creyendo
1: Morales,
0: usted,
1: bendiga
0: aleluya,
1: la vida de su siervo porque
0: regreso,
1: ha llamado,
0: Señor,
1: Padre bendito, para
0: familia,
1: pedir petición
0: a su esposa,
1: por su
0: a sus hijos,
1: pastor, Señor
0: aleluya,
1: amado. Sea mi Señor
0: Dios,
1: Jesucristo extendiendo su misericordia
0: preciosas,
1: sobre la vida,
0: oramos,
1: Padre
0: Dios,
1: bendito, de Isaac, Señor amado, Lara Reyes, Señor, derrame sanidad. También pedimos por la vida de Ángela, Señor amado, que usted quite, Padre bendito, bendito toda temperatura y le dé fuerza, Señor, para levantarse. Oh, Señor amado, todo resultado malo, Señor amado, cancélelo y ayúdele a levantarse. La vida de Hugo está delante de tus manos. Gracias, Señor. También ponemos la vida de mi hermano Javier, gracias, su familia, Padre, que gracias, toque sus corazones y Jesús, que puedan regresar al camino de la verdad de y de la vida. En el nombre de Jesús, Señor, gracias, papá. Amén. Gloria, Señor, gracias. Así, también somos despedidos en esta hora. Les invitamos a que nos acompañen como cada martes de 7:30 a 9:00 p.m. Amén. Gloria sea al Señor. Dios me les bendiga, amados hermanos.
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Bienvenidos hermanos, hermanas, muy buenas noches a todos los que nos escuchan a través de esta frecuencia de radio 1140 AM Radio Esperanza Manantial de Música, y durante esta hora que estamos con ustedes a través de estos micrófonos vamos a compartir un tema acerca del bautismo. Y bien, pues, si algunas personas tienen algunas dudas, algunos comentarios, preguntas, con todo gusto lo pueden hacer a través del Face Víctor AP Monterrey, que estamos compartiendo la palabra de Dios de parte de sus hermanos en Cristo, misioneros apóstoles de la palabra. Así que hermanos, hermanas, bienvenidos a este programa Fortaleciendo la Fe. Este programa 100% católico, programa que te muestra siempre tu fe cada vez más a fondo. Así que hermanos, nos ponemos en la presencia de Dios en el nombre del Padre, del Hijo y del Espíritu Santo. Amén. Bien, vamos a rezar el Salmo 51. Este Salmo 51 que nos invita a pedirle a Dios perdón por los pecados. Salmo 50, dentro del paréntesis, salmo que indica la liturgia en este día. Vamos a rezarlo pidiéndole a Dios por todas las personas, por todas las familias que se encomiendan a nuestras oraciones, por todas las personas que están tomando el curso de apologética a través del Zoom en línea. Pidamos también a Dios por los que están formándose en Biblia y que ya salen a predicar de la parroquia Santa Clara de Asís en Apodaca. También por los hermanos y hermanas que se reúnen para estudiar la Biblia, para llevar la Biblia peregrina en la parroquia Nuestra Señora de la Candelaria. Pidamos a Dios por cada uno de ellos. También pedimos a Dios por la hermana Elvia Rocha que nos ve, y también le pedimos a Dios por su papá, para que el Señor los bendiga, los fortalezca, les una siempre y puedan seguir adelante luchando y acercándose a Dios, claro, a través de la Santa Misa los domingos, allá en sus parroquias más cercanas. Pedimos a Dios también por los hermanos que pues están un poco delicados. Pedimos a Dios por el hermano Facundo Bravo, para que el Señor le siga fortaleciendo, para que le siga dando siempre fuerza de seguir luchando y seguir adelante. También pedimos a Dios por todos los enfermitos en los hospitales, en las casas, que están siendo atendidos por familiares, por personas que contratan, para que el Señor también les dé mucha

haber cometido dos faltas, pues pide perdón a Dios, el Salmo 51 fuera del paréntesis, y nos dice así: Ten piedad de mí, oh Dios, en tu bondad, por tu gran corazón borra mi falta, que mi alma quede limpia de malicia, purifícame de mi pecado, pues mi falta yo bien la conozco, y mi pecado está siempre ante mí. Contra ti solo pequé, lo que es malo tus ojos yo lo hice. Por eso en tu sentencia tú eres justo, no hay reproche en el juicio de tus labios. Tú ves que malo soy de nacimiento, pecador desde el seno de mi madre. Mas tú quieres rectitud de corazón y me enseñas en secreto lo que es sabio. Rocíame con agua y quedaré limpio. Lávame y quedaré más blanco que la nieve. Haz que sienta otra vez júbilo y gozo y que bailen los huesos que moliste. Aparta tu semblante de mis faltas. Borra en mí todo rastro de malicia. Crea en mí, oh Dios, un corazón puro. Renueva por dentro con espíritu firme. No me rechaces lejos de tu rostro. No me retires tu santo espíritu. Dame tu salvación que regocija y que un espíritu noble me dé fuerza. Mostraré tu camino a los que pecan. A ti se volverán los descarriados. Líbrame, oh Dios, de la deuda de sangre, Dios de mi salvación. Y clamará mi lengua tu justicia. Señor, abre mis labios, y mi boca proclamará tu alabanza. Un sacrificio no te gustaría, ni querrás si te ofrezco un holocausto. Mi espíritu quebrantado a Dios ofreceré, pues no desdeñes un corazón contrito. Favorece a Sion en tu bondad, reedifica las murallas de Jerusalén. Entonces te gustarán los sacrificios, ofrenda y holocaustos que se te deben. Entonces ofreceré novillos en tu altar. Gloria al Padre, al Hijo y al Espíritu Santo, como era en el principio, ahora y siempre, por los siglos de los siglos. Amén. Pedimos también por César Edilberto Villanueva, que nos ve a través del Face, y ofrecemos esta oración por él y por toda su familia. También ofrecemos la oración por el hermano Antonio Ávila Mariscal, uno de los hermanos que la semana pasada partió de este mundo, lo ha llamado el Padre Celestial, y en algunas ocasiones me acompañó a misiones, a Ramberri, Nuevo León, a San Pedro de las Colonias, a San Felipe Durango, Gómez Palacio Durango. Anduvo activo, duró más tiempo en la parroquia de San Felipe, allá en Gómez Palacio Durango. Tardó ahí algunos años evangelizando. Y pedimos a Dios por su eterno descanso, para que el Señor perdone sus faltas y pronto goce de la patria celestial. Padre nuestro que estás en el cielo, santificado sea tu nombre. Venga a nosotros tu reino. Hágase tu voluntad en la tierra como en el cielo. Danos hoy nuestro pan de cada día. Perdona nuestras ofensas, como también nosotros perdonamos a los que nos ofenden. No nos dejes caer en la tentación y líbranos del mal. Amén. En esta oración también pedimos en oración por la hermana Mari Ramírez. Pedimos en oración por ella y por toda su familia. Dios te salve, María. Llena eres de gracia, el Señor está contigo. Bendita eres entre todas las mujeres,
y bendito

es el fruto de tu vientre, Jesús. Santa María, Madre de Dios, ruega por nosotros los pecadores, ahora y en la hora de nuestra muerte. Amén. Gloria al Padre, al Hijo y al Espíritu Santo, como era en el principio, ahora y siempre, por los siglos de los siglos. Amén. También pedimos en oración por toda la familia apóstoles de la palabra. Señor Jesús, bendice abundantemente las actividades evangelizadoras de los misioneros apóstoles de la palabra, que puedan proclamar tu palabra con toda libertad y valentía y con todos los medios a su alcance. Que surjan abundantes vocaciones para el movimiento eclesial en cada lugar donde realicen su labor apostólica. Que continúen favoreciendo el surgimiento de un laicado adulto, responsable y comprometido con la tarea evangelizadora que tú encomendaste a tu iglesia. Que por su testimonio, muchos jóvenes donen un año de servicio misionero a tu iglesia. Suscita en la diócesis y parroquias numerosos grupos de promotores y defensores de la fe, que se desgasten por fortalecer la fe de sus hermanos. Bendice con santas vocaciones a la fraternidad misionera y a la sociedad misionera, y favorece su consolidación y fecundidad apostólica. A los apóstoles de la palabra de los tres organismos, llénalos de la fuerza del Espíritu Santo para que anuncien tu evangelio con su predicación y con su vida. Te lo pedimos por la Inmaculada Virgen María de Guadalupe, tu dulce y santa madre. Amén. También hacemos oración. San Miguel Arcángel, defiéndenos en la lucha. Sé nuestro amparo contra la perversidad y las acechanzas del demonio. Que Dios manifieste sobre él su poder en nuestra humilde súplica. Y tú, príncipe de la milicia celestial, con la fuerza que Dios te ha conferido, arroja al infierno a Satanás y a los demás espíritus malignos que vagan por el mundo para la perdición de las almas. Amén. En el nombre del Padre, del Hijo y del Espíritu Santo. Amén. Saludos también al hermano Henry que nos está viendo, el hermano Henry Márquez que nos ve, y pues también Apóstoles de la Palabra Monterrey, que el hermano Henry tiene esa página. Pidamos a Dios por cada uno de los integrantes que están allá. Y bien, pues vamos a entrar de lleno a este tema que se llama el bautismo, como ya les compartía. Pero antes de comenzar el tema, vamos a escuchar un canto que habla acerca de este tema del bautismo. Escuchemos.

Bien, hermanos, hermanas, continuamos con con el tema acerca del bautismo. Como hemos escuchado ya este canto, y gracias a los hermanos que se van entrando al FaceTime Apóstoles de la Palabra Monterrey, como ya les había mencionado, Claudia Martínez, gracias, hermana, también a César Ediberto Villanueva Sánchez, gracias por estar con nosotros. Y el tema es el bautismo. Si usted tiene alguna duda, algún comentario, puede escribirnos ahí en el Face y pasamos su pregunta que tenga o comentario acerca del bautismo. Dentro de la familia misionera Apóstoles de la Palabra, compartimos este tema. Este tema que compartimos, pues es con nuestro material que tenemos de parte de nuestro padre fundador, el padre Flaviano Amatuli Valente. El tema acerca del bautismo, de una manera en general, gracias hermano César, gracias, nos dice de Tizimín, Yucatán, gracias por compartir. Gracias, hermano. El tema del bautismo en sí, de una manera, las sectas protestantes mencionan que en la Iglesia Católica el bautismo que se administra no tiene ninguna validez, porque mencionan que los niños no tienen pecado. Y además, que no se hace por inversión, según algunos grupos, y que al bautizarlos en la Iglesia Católica en la forma trinitaria, pues está equivocada. Es lo que ellos mencionan. Muchas de las veces, en la forma trinitaria, si así bautizamos en la Iglesia, es porque la Biblia así lo menciona. No se está inventando, pero bueno, hay que leer más la Biblia. Y pues muchas veces se trata solamente de pretextos. Y cuando encuentran a un católico que no conoce de Biblia, pues tratan de acomplejarlos, de dar una respuesta que muchas de las veces no tiene que ver acerca del bautismo o algún otro determinado tema. Hay tres citas bíblicas del Evangelio de Marcos, Mateo y San Juan, en donde habla, pues, de una manera de adultos y niños. Y son textos fundamentales para ir conociendo más de la palabra de Dios. Por ejemplo, la cita bíblica que normalmente van a sacar para decirnos que estamos mal es la cita de Marcos 16, versículo 15 al 16. Primero viene una orden de Jesús. Después viene lo que es el bautismo, en esta cita que voy a leer. Y podemos decir que es el platillo fuerte, pero muchas de las veces interpretada literalmente. Y ahí está el error. Dice Jesús, vayan por todo el mundo, prediquen la buena nueva a toda la creación. El que crea y se bautice, se salvará. El que no crea, se condenará. Especialmente se enfocan en el versículo 16, o sea, Marcos 16, 16. Y se quedan solamente con esto. No profundizan más allá. Solamente eso dice la Biblia y eso predican. No se trata de una manera de tomar la Biblia literalmente o interpretarla como uno quiera. Eso no es de Dios. Y la siguiente cita,
En un momento más voy a explicar esta cita primera. La siguiente cita es Mateo 28, verso 18 al 20. Aquí está presente la fórmula trinitaria que la Iglesia desde un principio siempre se ha hecho y lo sigue haciendo. ¿Qué dice Jesús? Todo poder se me ha dado en el cielo y en la tierra. Por eso, vayan y hagan que todos los pueblos sean mis discípulos. Bautícenlos en el nombre del Padre y del Hijo y del Espíritu Santo. Y enséñenles a cumplir todo lo que yo les he encomendado. Mateo 28, versos del 18 al 20. Ahí está la fórmula trinitaria. Primero en el versículo 18 nos va a decir Jesús que tiene todo el poder en el cielo y en la tierra. Y en el versículo 19 viene esta orden. Vayan y hagan que todos los pueblos sean mis discípulos. ¿Cómo van a ser discípulos de Cristo? Bautizándolos en el nombre del Padre y del Hijo y del Espíritu Santo. Por eso, no cabe aquel pretexto de que dicen los hermanos que la Iglesia Católica está mal porque bautiza en la forma trinitaria. Si está en la Biblia, ¿por qué? Porque toman lo que ellos quieren y así predican. No mencionan todas las citas bíblicas de un determinado tema. No, solamente la que ellos les dijo el pastor o la pastora. Y así predican. No es así. Cuando vamos a profundizar un tema, como en este caso el bautismo, tenemos que leer toda la Biblia respecto a este tema. No solamente algunas citas entresacadas, ¿sí?, del Antiguo y Nuevo Testamento, no. Y se trata de profundizarlas. Les dije que eran tres evangelios. Vamos con San Juan, capítulo 3, versículos del 5 al 6. El que no renace del agua y del espíritu no puede entrar en el reino de Dios. Lo que nace de la carne es carne, y lo que nace del espíritu es espíritu. Para San Juan hay dos formas de nacer. Primero, en el versículo 5, Juan 3, 5, nos va a decir que hay que, el que no renace del agua y del espíritu, ¿sí? Entonces, cuando acercamos a los niños o a los hijos de brazos al bautismo, aquí está, el que no renace del agua. Por eso, el sacerdote bautiza y va a echar tres veces agua sobre la cabeza del niño. ¿Por qué? Porque esa es la forma trinitaria, la que dice Mateo 28, versículo 19. Y luego Juan 3, 6 va a decir, lo que nace de la carne es carne, y lo que nace del espíritu es espíritu. Dos formas de nacer. Aquella señora está embarazada. Llega el momento de que va a dar a luz. Va al hospital o clínica donde le corresponda y entonces nace el bebé. Ya nació mediante la carne, pero le falta nacer mediante el espíritu, que viene siendo el bautismo. Por eso San Juan 3, 6, dos formas de nacer. La primera mediante la carne y la segunda mediante el espíritu. Bien. Ahora, San Marcos, aquí ya explico la de San Marcos, 16 del 15 al 16. San Marcos nos dice que primero hay que creer y después recibir el bautismo. San Mateo, San Juan, de una manera más general, Mateo va a decir que hay que bautizar y después enseñar. Y es cierto, porque dice Mateo 28, verso 19, después de bautizar,
e enséñeles a cumplir lo que yo les he encomendado. San Juan, ya lo que explicaba yo, dos formas de hacer. Y nos preguntamos, ¿y por qué hay esta diferencia? Porque el Evangelio de Marcos presenta la primera etapa del cristianismo. Entonces, San Marcos no va a bautizar primero a los niños. San Marcos no. San Marcos predica primero y después bautizar. ¿A quiénes? A los que creían. Entonces, aquí está la gran diferencia. Que no te engañen. San Marcos no está hablando de un bautismo de niños. San Marcos está hablando de un bautismo de adultos, porque presenta la primera etapa del cristianismo. Marcos 16, 16. El que crea y se bautice se salvará. El que no crea se condenará. Bautismo de adultos, no de niños. Pero aquí, como no profundizan, no van más allá, lo toman literal. Y aquí está el grave error que han cometido muchos que, pues, no son católicos. Así que, cuando se estaba empezando naturalmente a predicar primero y después bautizar a los que creían. Así que, este evangelio de San Marcos refleja la primera predicación que encontramos también en el libro de Hechos de los Apóstoles. La primera predicación, Hechos 2:38. No está hablando de un bautismo de niños, está hablando de un bautismo de adultos. Hechos 2:38. Conviértanse y háganse bautizar cada uno de ustedes en el nombre de Jesucristo, para que sus pecados sean perdonados. Entonces San Pedro en su primera predicación está diciendo a la gente adulta, conviértanse, conviértanse, háganse bautizar. No se va a convertir un niño, un bebé, no, no. Estamos hablando de los adultos. Entonces, teniendo la obligación de predicar los apóstoles, tenían que empezar por los adultos, no por los niños. Pero una vez que se convertían los papás, una vez que ellos se convertían, había que bautizar solo a ellos, dejando sin bautizar a sus hijos. No, no, no. Había que bautizar a todos. No solamente a los adultos, no solamente a los que creían. Claro que primero a ellos, los papás, deben de estar convencidos de este sacramento del bautismo. ¿Y dejar a los niños sin bautizar? No. Bautizar a todos. El mismo libro de los Hechos de los Apóstoles presenta esta labor evangelizadora. En estos, durante la primera etapa del cristianismo, encontramos aquí Hechos 16, versículo 31 al 33. Ellos le respondieron, ten fe en el Señor Jesús y te salvarás tú y tu familia. Y le anunciaron la palabra del Señor a él y a todos los de su casa. Luego el carcelero, llevándolos consigo, les lavó las heridas, inmediatamente se hizo bautizar él con toda su familia. A todos los de su casa, y termina diciendo, Hechos 16 del 31 al 33, y con toda su familia. No creo que en una familia solamente había puros adultos. Normalmente, y es lógico, que en una familia hay de todo. Hay niños, hay adolescentes, hay jóvenes, hay adultos, hay gente grande.
y se bautizó toda la familia del carcelero. Hechos 16, del 31 al 33, ahí también se bautizaron a los niños. No sé por qué a veces preguntas, y es que la Biblia no habla de niños, es que la Biblia no se bautizaron niños. Es entendible lo que dice esta parte, de hecho, de los apóstoles. Además, hay muchas, no, aquí solamente el padre apuntó algunas. Hechos 16, 15, una señora llamada Lidia, ella y los de su familia recibieron el bautismo. Ella y los de su familia recibieron el bautismo. Allá está. Entonces, aquí se dice, no se dice que solamente se bautizaron los adultos, sino toda una familia, sin excepción. Así que el recordar una familia, los papás, los hijos, los servidores, los esclavos, ¿sí? Y claro, con sus respectivos hijos. Esto era la familia, familias muy grandes. Y entonces, lógico, que había niños. Por esto, por esta misma razón, como San Mateo y San Juan, nos dice que hay que escuchar la predicación primero y después recibir el bautismo. En San Mateo vemos que hay que bautizar e instruir. Y en San Juan que es necesario nacer dos veces, mediante la carne y mediante el Espíritu, sin hacer distinción de niños o adultos. Y la otra, las preguntas que también nos hacen, es que los niños no tienen pecado. Nos dicen, los niños no tienen pecado. ¿Cómo que no tienen pecado? Si lo dice la Biblia. Si usted tiene la Biblia de Jerusalén, Salmo 51:5. Si tiene la Biblia latinoamericana, Biblia de nuestro pueblo, Biblia de América, otras Biblias católicas, Salmo 51:7. En el pecado me concibió mi madre. Eso es lo que hemos escuchado hoy en el Salmo 51 que rezamos. Claro que aquí dice, tú ves que malo soy de nacimiento, pecador desde el seno de mi madre, dice el Salmo 51:7. Tú ves que malo soy de nacimiento, pecador desde el seno de mi madre, dice el Salmo 51:7. Entonces, ¿al nacer no tienen pecado? O sea, ¿la Biblia se contradice? No. Aquí nos podemos contradecir nosotros. Mientras que la palabra, la Biblia, la palabra divina, escrita, inspirada por el mismo Dios, escrita por los hombres, claro, no puede haber contradicciones, no se puede contradecir. La Biblia es muy clara, hermanos, muy clara la Biblia. Por eso, si la Biblia dice, en pecado me concibió mi madre, eso lo dice la Biblia. Entonces los niños al nacer tienen un pecado. No los pecados como cometemos los adultos. No, aquí estamos hablando del pecado original. Y nosotros nos vamos a quienes cometieron el pecado original. Nuestros primeros hombres, Adán y Eva. Y eso da mucha referencia San Pablo, cuando escribe a los romanos, Romanos capítulo 5, versículo 19. Romanos 5, 19 va a decir, un solo hombre desobedeció y todos llegaron a ser pecadores. Un solo hombre desobedeció y todos llegaron a ser pecadores. Todos, todos, pecadores. Entonces, mediante el bautismo que recibimos desde muy pequeños, se borra esta mancha de pecado.
Y si se bautiza un adulto, se le borran todos los pecados, el original y los pecados que haya cometido ya siendo adulto. Se le borran todos, el original y los pecados que tiene. Si se trata de un bautismo de adultos, digamos adolescente, joven o ya más grande, entonces se le borran todos los pecados. Pero la Biblia está muy claro lo que menciona acerca del bautismo. Muy clarito está. Bien, ¿qué más recibimos en el bautismo? El Espíritu Santo. Aparte de que se quita el pecado original, el bautismo da el Espíritu Santo. De otra manera, Jesús no hubiera recibido el bautismo, puesto que no tenía ningún pecado. Por lo tanto, el bautismo sirve también para los niños, porque se les da el Espíritu Santo. Vemos el bautismo de Jesús. Jesús no así bebé, sino a los 30 años en el río Jordán, por aquel profeta que vino a preparar el camino, Juan Bautista, y nos va a decir Marcos 1:8, pues yo los bautizo con agua, pero él los bautizará en el Espíritu Santo. Allá está. San Juan Bautista nada más un bautismo de arrepentimiento. Yo los bautizo con agua, pero él, o sea Jesucristo, nuestro Señor, va a venir y va a bautizarlos en el Espíritu Santo, dice Marcos 1:8 y Marcos 1:10. Jesús a los 30 años dice, cuando salió del agua, los cielos se rasgaron para él y vio al Espíritu Santo que bajaba sobre él como paloma. Marcos 1:10. Marcos 1:10. Cuando salió del agua, así que el Espíritu Santo no se recibe dentro del agua. El Espíritu Santo se recibe fuera del agua. Marcos 1:10. Clarito está en el Evangelio. Es lo que recibimos en el bautismo cuando nuestros padres, nuestros padrinos, nos llevaron a bautizar desde bebés, desde niños. Entre más pronto bautices a tu hijo o a tu hija, mucho mejor, porque estás demostrando que amas a tu hijo, que amas a tu hija y quieres el bien de ellos, el bien de ella. Aquí no cabe aquel razonamiento que dicen algunos, es que hasta que tenga uso de razón. Eso no lo dice la Biblia. Ese es invento humano de ciertas personas. Es que hasta que él decida, es que hasta que ella decida. Y si es que hasta ella decida o él decida, ¿por qué lo registraste para ser mexicano? ¿No está diciendo que hasta que ella decida o hasta que él decida? ¿Por qué se enferma y lo llevas al médico? ¿No esperas a que decida? ¿Por qué llamaste a tu niña, a tu niño, le has puesto un nombre? No esperes, ¿por qué no esperas hasta que ella o él decida? ¿Por qué te enfocas tanto en la ley humana y la ley de Dios la dejas al último? ¿Es que no confías en Dios? ¿Es que no has leído la Biblia? Si de veras amas a tu hijo, de veras quieres a tu hijo, tienes que bautizarlo lo más pronto posible, porque Dios ama a sus hijos y quiere que sean sus hijos a través del sacramento del bautismo. No vaya a suceder que cuando tenga un año, dos, tres, cinco o diez, digas
o se enferme o un accidente y muera sin haber sido bautizado? ¿Nomás porque estás diciendo que hasta que tenga uso de razón? La culpa no es de tu hijo o de tu hija. Si así lo fuera, la culpa es tuya, porque no amas a tu hijo, porque no amas a tu hija y no lo has acercado, llevado a bautizar lo más pronto posible para que sea e hija de Dios e hijo de Dios, recibiendo el Espíritu Santo, que sea hija e hijo de Dios, que se le perdone el pecado original y así, si Dios la llegara a llamar por alguna enfermedad o accidente, no lo sé, no lo sabemos, entonces va derecho al cielo, aquel bebé o aquella niña o aquel niño, porque está bautizado, está bautizada. Así que hermano, hermana, hay que tomar más conciencia, hay que leer más la Biblia, hay que profundizar la Biblia. En el bautismo también nos va a servir para ingresar a la iglesia. Lo va a decir Hechos 10, versículo 47 al 48. Entonces Pedro tomó la palabra y dijo: ¿Quién podrá negar el agua del bautismo a quienes han recibido el Espíritu Santo, igual que nosotros? Y mandó a bautizarlos en el nombre de Jesucristo. Hechos 10, verso 47 al 48. Así que hermano, hermana, el bautismo que recibimos sirve como puerta para entrar en la iglesia, el nuevo pueblo de Dios. De otra manera, ¿por qué San Pedro ordenó que se bautizara Cornelio con su familia? Si ya habían recibido el Espíritu Santo y por lo mismo ya sus pecados habían quedado perdonados, mediante el bautismo entraron a formar parte de la iglesia. Ingresaron a la iglesia. Si la iglesia es el nuevo pueblo de Dios, hay de todo, es decir, grandes, pequeños. No importa si los pequeños no entienden. Por eso se bautiza a los niños, para que también ellos puedan formar parte de la iglesia, parte del nuevo pueblo de Dios. ¿Qué sucedía en el Antiguo Testamento para poder formar parte? Los niños eran circuncidados. Y esta circuncisión se realizaba a los 8 días de haber nacido. Así dice en Génesis 17:10. Al mismo Jesús le hicieron lo mismo. Así nos va a decir Lucas 2:21. Así que hermano, hermana, el bautismo de los niños no vale porque los niños no entienden. Todo lo que se hace a los niños vale. Vale la medicina que se le da, el idioma que se le enseña, la vida de Dios que se les comunica mediante el bautismo. Otro apartado es el bautismo en el río. Yo los bautizo con agua, pero Él los bautizará en el Espíritu Santo. Cita que ya vimos en Marcos 1:8. La paloma, el fuego, el agua, son símbolos del Espíritu Santo. Los mismos apóstoles fueron bautizados el día de Pentecostés en el cenáculo, sin la presencia del agua. El Espíritu Santo fue simbolizado por el fuego. Hechos 2, del 1 al 4, no había agua en Jerusalén, en el cenáculo. Es fuego, lenguas de fuego que se pasaban sobre ellos. De hecho, el día de Pentecostés, como ya les comentaba, se bautizaron 3,000 personas en Jerusalén y no había ningún río allá. Hechos 2:41. Entonces, lo importante es bautizar. La manera práctica de realizar el bautismo
Depende del tiempo, depende del lugar. La misma Biblia presenta distintas maneras de bautizar. El derecho canónico confirma el bautismo se ha de administrar por inmersión o infusión, de acuerdo con las normas de la Conferencia Episcopal. Esto viene en el derecho canónico número 854. La fórmula del bautismo. Hemos visto bautizándolos en el nombre del Padre, del Hijo y del Espíritu Santo. Bautizándolos en el nombre del Padre, del Hijo y del Espíritu Santo. Es la fórmula. Algunos se enfocan en el nombre de Jesucristo, Hechos 2:38, en el nombre del Señor Jesús, Hechos 8:16, en el nombre de Jesucristo, Hechos 10:48, en el nombre del Señor Jesús, Hechos 19:5. Y así, un señor en esta última misión, en la presa de Maltos, municipio de Doctor Arroyo, Nuevo León, este lugar está colindando con San Luis Potosí, platicando con una de sus hermanas de sangre que la estaban convenciendo para que se bautizara, diciéndole que el bautismo de los niños no sirve. Y entonces, pues ahí el encargado de la Iglesia Católica me llevó, andábamos visitando casa por casa. Y ahí le comencé a explicar este mismo tema a la señora católica, claro, pero confundida. Y entonces, por ahí casi al terminar el tema, estaba explicando la cita de Mateo 28, 19 al 20, cita que ya vimos. Llega este señor, su propio hermano de sangre, que le estaba convenciendo para que se bautizara con ellos. Y entonces comienza ya a decir que el bautismo que hacemos en la Iglesia Católica no sirve, porque no hay pecado, porque la fórmula trinitaria es lo mismo. Y él comentaba que tiene que ser en el nombre de Jesucristo. El nombre de Jesucristo, el bautismo. Hay citas bíblicas que así lo mencionan, lo acabo de mencionar. Hechos 2:38, pero la siguiente no es igual. Una cosa es en el nombre de Jesucristo y la otra es en el nombre del Señor Jesús. ¿Cuál será la correcta? Ya hemos visto que se trata de que el bautismo de administrar hay algunas de las formas y la Iglesia Católica siempre ha utilizado Mateo 28, versículo 19. Y entonces yo le explicaba, entonces, ¿cómo queda esta cita del bautismo de la Iglesia Católica que hacemos? Y no me dijo nada. Es que la Biblia dice que tiene que ser el nombre de Jesucristo. Es más, ahorita vengo, voy por mi Biblia para platicar más ampliamente. Perfecto. Le dije, hermano, aquí lo esperamos. Esperamos y seguimos platicando con su hermana acerca del bautismo. Terminamos el tema una media hora después y nunca llegó este hermano que supuestamente es cristiano evangélico y nunca llegó con su Biblia. ¿Qué quiere decir con esto? Que muchas de las veces solamente son personas, a veces, no todas, claro, son engañadas y tratan de engañar a los demás. Pero cuando ya se encuentran con un católico que conoce de Biblia, mejor me retiro, mejor me voy. Aquí no. Entonces trata de ir profundizando las citas bíblicas como le había comentado para poder de una manera pues profundizar el tema. Pues gracias, hermanos, hermanas, por estar con nosotros a través del Face Víctor AP Monterrey. Gracias a César Edilberto. Gracias a la hermana Claudia, Marcelina Gaspar, al hermano Francisco Delgado, a Manuel Zárate, desde Cuernavaca, Morelos, bueno, por allá, de Cuernavaca, Morelos, por ahí, bueno, a la hermana Francisca Gutiérrez, gracias también por estar con nosotros a través del Face. Y saludos a todos los apóstoles de la palabra,
de diferentes partes que nos ven, el hermano Henry, Apóstoles Monterrey, la hermana Elvia Rocha en Escobedo, gracias a la hermana Mari Ramírez de Guadalupe, gracias hermano, bueno, creo que sí es Guadalupe, gracias hermanos por estar con nosotros, y con este canto, quizá no todo, terminamos este tema del bautismo. Muchas gracias, hermanos, que pasen buena noche. Dios los bendiga.

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0: al programa de reflexiones para un corazón libre. Blanca Alicia Castillo Valdés y Rosa María Sánchez, estamos aquí como cada martes, ¿verdad? Con muchísimo gozo, muchísimo gusto de poder coincidir con usted en este tiempo dedicado para nuestro Señor Jesucristo, ¿verdad, Blanca? Así es el eje rector de este programa, de este tiempo, y con mucho gusto coincidimos todos aquí, ¿verdad? Con mucho gusto. Y bueno, pues bienvenidos a usted que nunca nos ha escuchado. Es un programa en el que el eje central es Jesucristo. Así es. Y vamos a darle los teléfonos. Gracias por avisarnos, querida Leslie, de que ya se está escuchando bien, que al principio se cortó y se puso la música y ya estamos bien. Así que quisiéramos en esta hora darles los teléfonos para que si usted tiene alguna petición, algún comentario, alguna sugerencia de tema, por supuesto, una oración que quiera que nosotros estemos orando en forma continua, constante al Padre a través de nuestro intercesor, el Señor Jesucristo, márquenos, por favor. Tu teléfono, Blanca. Mi teléfono es el de una servidora, Blanca Castillo. Es el 81-81-85-11-15. Sí. Y de Rosa María Sánchez, 81-25-13-45-55. Son los teléfonos donde usted nos puede marcar para sus peticiones de oración. Y también, obviamente, si conoce a alguien que quiere trabajar en una empresa de seguridad privada, seguimos creciendo y necesitamos personal, íntegro personal que desee trabajar en una empresa formal e íntegra también, hombres y mujeres mayores de 18 años en adelante, ¿verdad? Así es. Nos pueden marcar y con gusto les contestamos también y les aplicamos una entrevista. Bien, pues como cada martes tenemos un lema, ¿verdad? Así es. Y el lema, variablemente, el lema de esta noche es: Señor Jesucristo, ayúdame a vivir función. Ay, Señor Jesús de mi vida.
1: Como siempre digo, qué responsabilidad. Así es. Pero bueno, es un privilegio más que...
0: Cuando lo vivimos así, sí, verdaderamente es como aprendemos a vivirlo, ¿verdad?
1: Así es, así es.
0: Todos nosotros tenemos una unción. Que ahorita nos vas a explicar, Rosy, qué es la unción.
1: Así es.
0: Aquí, esta noche, queremos recordarle a usted y, por lo tanto, a nosotras mismas, cómo tenemos que esforzarnos para que nadie nos toque, nos quite esa unción. Es importante que nosotros la vivamos y que no permitamos que nadie nos la toque, porque esta noche vamos a hablar con la facilidad que cosas tan simples y nos hacen que no la vivamos como debemos vivirla. Y bueno, Rosy, nos quieres decir que, mira lo que encontré, qué hermosa definición. Dice, se lo voy a leer tal cual. En la vida cristiana, la unción es el derramamiento del Espíritu Santo sobre una persona. Simboliza ser apartado por Dios y dota al creyente de poder y sabiduría espiritual para comprender las Escrituras, realizar buenas obras y cumplir con su propósito divino. Es nada más que importante.
1: Al conocer al Señor, ¿verdad? Es el Espíritu Santo en nuestra vida.
0: Bueno, es que la Biblia dice que una vez que has recibido a Jesucristo en tu corazón, te sella el Espíritu Santo.
1: Con su Santo Espíritu, entonces ya eres propiedad de Él.
0: Y vemos que en ese siempre habla de la unción, representando al Espíritu con un aceite.
1: Así
0: recordemos cómo Samuel ungió a Saúl, como ungió a David, y llevaba la unción.
1: Y bueno, en el caso de David, como decíamos en la misión pasada, el aceite se detuvo, no salía.
0: porque traían a uno y a otro y a otro y a otro, adelante ya era el más chiquito, ¿verdad? Entonces el aceite se tenía, ¿por qué? Porque debía caer en la cabeza de David. Bueno, así usted y yo, él, nuestro amadísimo Redentor, nos ungió, nos puso aceite. Nos puso aceite y nos selló con el Santo Espíritu, de manera es, tanto usted como yo, estamos ungidos y somos ungidos como propiedad de Él. Y esa unción nos da la habilidad de ejercitar los dones y de ejercer cosas, no solo dones, actitudes, motivaciones, situaciones de nuestra personalidad. Esa unción permite que nuestro rostro sea refulgente, brillante, porque esa unción permite que Él se refleje en su rostro, en el tuyo, Rosy, en el mío y en el de todos a los que le hemos recibido como Salvador. Así es, nos permite, ¿a qué nos lleva esta unción? Pues a proyectar el fruto del Espíritu Santo, si quiere. Qué responsabilidad, qué privilegio tan enorme, ¿verdad? A ser fuerte, a conectar el poder de Dios, a compartir las buenas nuevas del Evangelio. Así es. Entonces, nosotros vemos, así hemos visto, y el Señor nos llevó, porque su palabra así lo dice, que cuando nos ha ungido, nos da un perfil fuerte, nos da autoridad, nos da determinación, solo que todo esto dirigido por su Santo Espíritu, porque si esa autoridad y toda esa potencia no es dirigida por su Santo Espíritu, entonces se convierte en dictadura, ¿sí? Y ya no es la unción. ¿Qué necesitamos? Pues nada más de Jesucristo, casi nada. Pero una vez que Él ha llegado a su vida y a la mía, entonces nos ha ungido y dejamos de ser tímidos, miedosos, retraídos, no arriesgados, dejamos de ser tiranos, que abusamos de los demás, que gritoneamos, que todo eso. ¿Por qué? Porque la unción te da ese distingo de propiedad divina.
1: Así es.
0: Y entonces vemos que él en su palabra dice que nos enseña a vivir como las que nos somos águilas. Su palabra en Isaías dice que somos águilas, que caminaremos sin cansarnos, que andaremos sin fatigarnos, pero no solo es eso, sino usted y yo conocemos el perfil del águila. Pero ¿nos quieres compartir la cita, Rosy?
1: Sí, también.
0: La cita de Isaías.
1: De Isaías.
0: Bueno, te voy a pedir primero donde nos habla de la primera cita de Isaías.
1: Isaías 10:27, permíteme.
0: Exacto, donde habla del yugo.
1: Sí.
0: De cómo la unión.

0: que su pico tampoco es así como violento, pero sí es pica, pica, pica, pica, pica, es la cosa, es persistente. Entonces, sí, el cuervo, aunque no tiene rasgos como para hacer heridas fuertes y daños, sí es muy latoso y es muy, muy, muy estorboso. Y decía que los cuervos se suben sobre las águilas, y las picotean y las picotean y las picotean. Y el águila no le hace caso. El águila vuela, pero el águila sabe qué es, sabe quién es, sabe de qué fue dotada. Entonces no le hace caso. Y vuela y vuela y vuela hasta que ya la cansa. Y entonces el águila planea por las alturas, unas alturas que el cuervo ya no resiste. Y al no resistir esas alturas, aunque no quiera dejar el pico, ya se va. ¿Sí? ¿Por qué? Porque el águila ni le repeló, ni siquiera se sacudió para tumbárselo, ni nada. Simplemente dijo, pues si soy un águila, ¿para qué batallo? Y planeó hasta arriba. El cuervo se cae. Entonces, aplicando esta alegoría a su vida y a la mía, en la unción que tenemos y que fuimos llamados a ser águilas, tenemos cuervos que nos picotean. ¿Qué? La gente que habla mal de nosotros,
1: así es.
0: la gente que da un mal testimonio nuestro, que a veces hasta injuria, porque nos inventa cosas que ni hicimos, ni dijimos, ni nada. La gente que ya sabe de qué manera hablar para molestarnos,
1: ¿Cierto? ¿Cierto?
0: ya sabe que si lo dice de tal o cual forma nos vamos a molestar. Bueno, esos son los cuervos,
1: ciertamente.
0: Aquellos que nomás están picando para que usted y yo caigamos, ¿verdad?
1: Así es.
0: A través de lo que estás diciendo.
1: Sí, Rosy. Pero, sin embargo, somos águilas, somos ungidos como águilas.
0: Así es.
1: Entonces usted y yo tenemos capacidades que los que nos picotean no tienen. Y bueno, cada día de nuestra vida enfrentamos gente así,
0: cuervos,
1: que nos detiene. Pero si la palabra dice que fuimos, que la unción que Él nos da pudre el yugo,
0: así es.
1: Entonces si el yugo son esos cuervos, entonces la unción los quita. Y de eso tenemos que apropiarnos.
0: Así es.
1: Sin embargo, ¿nos quiere leer la siguiente cita de Isaías?
0: Oh, sí, claro.
1: Ay, es que Isaías, cómo me encanta, de veras. Yo puedo, déjenme confesarles algo. Yo puedo leer Isaías todos los días y todos los días lo voy a disfrutar.
0: Nada más lo que dice Isaías 61:3. Permítame. Dice, a ordenar que a los afligidos de Sion se les dé gloria en lugar de ceniza, óleo de gozo en lugar de luto, manto de alegría en lugar del espíritu angustiado, y serán llamados árboles de justicia, plantío de Jehová para gloria suya.
1: Óleo de gozo.
0: Qué cosa más hermosa. Imagínese, usted no lo ve, pero como personas de fe que somos, y que nos acaba de recordar que nos ungió, somos de Él, y que nos ungió y nos levantó como águilas. Imagínense cómo pone un óleo de gozo sobre su cabeza y sobre la mía, sobre su corazón, sobre mi corazón, sobre el tuyo,
1: Claro.
0: y entonces tenemos que aferrarnos, porque los cuervos lo van a picotear.
1: Así es,
0: y tenemos que tomar buenas decisiones, porque esos cuervos, que pueden ser compañeros, amigas, amigos, hermanos en la fe,
1: familia,
0: que saben cuál es el botón que van a impulsar para sacarnos de quicio.
1: Así es, sí.
0: Entonces tenemos que tomar decisiones correctas y cubrirnos con esa unción todos los días a través de la comunión con el Padre y con el Señor Jesucristo para poder desechar esos cuerpos,
1: así es,
0: de nuestra vida.
1: Totalmente.
0: Totalmente, entonces aquí tenemos que nosotros tener presente eso. Y déjeme decirle algo. Al principio de nuestro caminar con él, bueno, a mí me tocó que no, yo escribía el pasaje.

0: que no quería que se me olvidara. Y lo pegaba. Lo pegaba en los lugares que para mí eran... que yo los veía seguido y que sabía que los iba a volver a ver. Entonces, esas hojas me recordaban lo que yo no quería olvidar, que no debía olvidar. Si es necesario que usted escriba por ahí, en algún lado, es pasajes que le van a ayudar a sostener esa unción, hágalo. No se limite. Aquí lo importante es que usted luche por su unción y que nada ni nadie se lo quite. Porque la persona menos esperada se lo va a hacer el cuervo, que lo va a picotear. No lo permita. De ninguna manera lo permita. Porque fuimos hechos para vivir esa unción como David. Digo, tuvo los hermanos, fueron cuervos, el papá fue cuervo, el mismo pueblo fue cuervo, el rey Saúl fue cuervo, pero no olvidó la unción y llegó hasta donde el Señor quería que llegara.
1: Totalmente, totalmente. Y hay muchos ejemplos en la Biblia, ¿verdad?
0: ¿Cómo no? Está lleno,
1: pero fíjese, tenemos el ejemplo de Nabal.
0: Ay, Abigail,
1: ¿cómo no?
0: De David, de Abigail y Nabal, ¿verdad? Abigail, esposa de Nabal.
1: Ajá.
0: Obviamente David ya estaba a punto ya de ser coronado rey y ya había peleado muchas batallas, tenía su ejército apostado en las parcelas o en el terreno de Nabal.
1: De Nabal.
0: Le ayudó a su gente y cuando estaban esquilando las ovejas, como lo dice primera Samuel, ¿verdad? David manda pedirle a Nabal alimento para su gente, para todo el ejército y para él. Y lo manda a pedir de una manera cortés y correcta. Y resulta que Nabal dice, ¿quién es este David? ¿Y qué quiere? ¿Por qué quiere? O sea, estoy parafraseando, ¿verdad? ¿Y por qué piensa que yo lo voy a mantener o le voy a mandar para él y para su gente, ¿verdad? Y entonces resulta que los que mandó de mensajeros David, regresan con David, y David lo que hace en ese momento, como usted y como yo, nos gana el impulso y se molesta
1: la humanidad.
0: Pero es que, ¿cómo no se iba a molestar si el simple hecho de que él y su gente estuvieran alrededor de las propiedades de Nabal en un ejército y bien poderoso? Entonces, ¿cómo negar a ellos eso imprudentemente?
1: Claro, claro.
0: Entonces, cuando ya va David, imagínense, ya va David con todo el ejército para tomar venganza porque le ganó como a usted y a mí el coraje que a veces no sale, ¿verdad? Sí. Sale esta mujer, Abigail, mujer hermosa y aparte de hermosa, de
1: sabia,
0: muy sabia, y va y le dice... le dice a David que por favor, ¿verdad? Que no haga eso, que no le permita a Jehová
1: que le pide, pero
0: le pide perdón en nombre de Nabal, ¿verdad? Dice, Nabal es un hombre perverso, es un hombre en su nombre lleva esa perversión, esa insensatez. Jehová te ha pedido derramar sangre. Vengo yo a pedírselo, a suplicártelo, porque ella se hinca y llévate esta comida para tus siervos y todo. Y entonces, no haga caso de este hombre perverso que es Nabal. Entonces, David le da las gracias porque dice, Jehová te mandó.
1: Sí,
0: estoy parafraseando todo. Usted lo puede ver en Primera de Samuel, ¿verdad? 25. Y Jehová te mandó y ha impedido que, pues le voy a parafrasear también, que me gane el coraje, ¿verdad?
1: Sí, salvaste
0: tu casa, sí, salvaste tu casa y todo. Esta mujer, Abigail, regresa, lo ve tomado a Nabal, hasta el día siguiente le comenta lo que iba a suceder, que no iba a quedar absolutamente nadie con vida, y este hombre desmaya su corazón, y a los 10 días muere.
1: Sí, ¿qué nos va a aguantar?
0: A los 10 días muere. Y bueno, pues la historia continúa ahí, pero así hay muchos navales también, como los cuervos.
1: Así
0: hay muchos navales que no son agradecidos, que son insensatos, como el nombre de Nabal lo dice, ¿verdad?
1: que están a pisar al lado de nosotros o que están cerca de nosotros, y tenemos que evitar y guardar verdaderamente, como dice el lema, Señor Jesucristo, ayúdame a vivir tu unción y no permitir que ellos nos hagan tomar decisiones incorrectas o impulsos incorrectos. Sí, totalmente. Esa a eso nos lleva la unción. Así es. Por eso el Señor nos ha ungido. Por eso cuando dice, decía Juan el Bautista, me ha ungido para llevar nueva. Entonces, usted y yo tenemos esa unción y que tenemos que cuidar justamente para llevar buenas nuevas, así es, hacer engrandecer el reino y aportar eso que el Señor nos ha dado a otros, que el que su rostro se refleje en el suyo y en el mío, el que podamos predicarlo aún sin hablar, esa es la unción. Y a eso fuimos llamados, pero tenemos que defenderla como, decimos, como si el Señor nos la dio, sí, pero en nosotros está cuidarnos. ¿Por qué? Porque va a haber gente que nos va a ofender y nos va a dar mucho coraje. Pero ahí, ¿qué pasa? La gente decide ofendernos o decide injuriarnos o lo que ustedes quieran. Sí. Pero nosotros decidimos apropiarnos o no apropiarnos y decir, ay, como la águila, pues no más bueno, ya hay que se caiga esto. Así es, que sí. Porque si esto no es cierto, señora, brilla tu justicia y sigamos el vuelo no se detiene. ¿Por qué? Porque somos águilas, así es. Y nos podremos encontrar muchos cuervos, muchos navales en nuestra vida, pero cuando dejamos justamente a Dios, que sea nuestro vindicador, que sea nuestro defensor, Él se encarga totalmente. Así que tenemos que darle la honra y la gloria a nuestro Señor, porque Él se encarga. Y nos dio el ejemplo, Rosy, en Lucas. En Lucas Él nos da una, digamos, nos da como una orden, ¿verdad? Lucas nos da una acción para hacer, nos da un consejo, nos dice cómo. Sí, Lucas, permítame, 6:32. 35. Aquí me estoy abriendo. ¿Sí? Dice, porque si amáis a los que os aman, ¿qué mérito tenéis? Porque también los pecadores aman a los que los aman. Y si hacéis bien a los que os hacen bien, ¿qué mérito tenéis? Porque también los pecadores hacen lo mismo. Y si prestáis a aquellos de quienes esperáis recibir, ¿qué mérito tenéis? Porque también los pecadores prestan a los pecadores para recibir otro tanto. Amad pues a vuestros enemigos y hacer bien y prestar, no esperando de ello nada, y será vuestro galardón grande, y seréis hijos del Altísimo, porque Él es benigno para con los ingratos y malos. Es lo que Él aconseja, y es lo que tenemos que hacer, amar a los que... O sea, amar a quienes nos aman es bien fácil. Sí, así decía. Pero hacer, ya no te digo amar, pero hacer el bien a quienes no nos quieren, entonces es empezar a practicar, ¡ay, esa unción! No es queja, al contrario, gracias Padre por decirnos cómo. Y continúa después enseñándonos a través de Pablo en Romanos.
0: ¿En Romanos?
1: Sí.
0: ¿Lo leo de una vez?
1: Sí, de una vez.
0: 12, 20 y 21. Permítame aquí, Romanos 12, 20 y 21. Dice, así que, si tu enemigo tuviere hambre, dale de comer. Si tuviere sed, dale de beber. Pues haciendo esto, aguas de fuego amontonará sobre su cabeza. No seas vencido de lo malo, sino vence con el bien el mal.
1: Y aquí no es que lo hagamos como para poner ascuas de fuego sobre su cabeza, no. La intención es hacerlo bien, de buena manera, de buena gana. Uh-huh. O sea,
0: pensando en que lo hacemos en el nombre de él y por esa razón. Pero no nos damos cuenta que ascuas de fuego amontonamos sobre su cabeza. Que ese no sea el objetivo. Porque me ha tocado escuchar gente que dice, no, es que yo sí le regalo esto y le hago esto y muevo esto. Porque ascuas de fuego quiero amontonar sobre su cabeza. No, hombre, pues no la muele. Tenemos que hacerlo de buen corazón, porque él nos ordena que lo hagamos de buen corazón, porque entonces ya no sería la unción. Decimos, ya sería el tiranismo, ya sería el dictatorial. Entonces no, es de buen corazón como él dice que lo hagamos.
1: Así es. Es muy importante, no podemos evitar que la gente tire su basura a veces con nosotros.
0: No lo permita.
1: Pero no lo permitamos, ¿verdad? Uh-huh. Que esa unción no se mueva.
0: Sí, bueno, el ejemplo del rey David, ¿verdad? Que se impulsó, pero hubo una mujer sabia que lo detuvo.
1: Yo soy la primera de la fila, porque yo tengo impulsos a veces muy acelerados. Pero le digo, Señor, perdóname. Y apropio este lema para mi corazón, apropéselo usted también.
0: Sí, porque muchas veces no vamos a tener a nadie, humanamente hablando.
1: Sí.
0: Sin embargo, el Espíritu Santo ahí está, y redarguye, y reconviene, y te dice no, y te detiene. Seamos sensibles al Espíritu Santo. Sí.
1: Podemos controlar cómo respondemos, podemos controlar todo, pedirle al Señor, al Espíritu Santo.
0: Así es, sí, de esa manera. Pero entonces, acuérdese, la unción que Él nos da, usted y yo tenemos que pedirle cada día que tengamos una unción fresca y renovada, que la renueve, que Él nos recuerde cómo vivirla, que lo hagamos en su nombre para su gloria y que de esa manera nosotros podamos vivir como esas águilas y planear.
1: Así es. Cierre sus ojos esta noche, por favor. Vamos a hacer una oración. Señor Jesús, te necesito. Te necesito tanto, Padre. Ayúdame a vivir esa unción que tú me has dado al recibir al Señor Jesucristo en mi corazón. Y también te pido perdón, Señor, por mis pecados. Y si usted no conoce del Señor, dígale, te abro la puerta de mi corazón y te recibo como mi Señor y Salvador. Gracias por perdonar mis pecados. Si entra a mi corazón, toma el control del trono de mi vida. Hazme la clase de persona que quieres que yo sea. Y Señor Jesucristo, ayúdame a vivir de tu unción. En el nombre de Cristo Jesús. Amén.
0: Si usted ha hecho esta oración, busque hablar con alguien que le pueda enseñar sobre Dios y que lea la Biblia
1: totalmente. Así que le agradecemos infinitamente que nos haya escuchado. El lema es: Señor Jesucristo, ayúdame a vivir tu unción. Muy buenas noches, que descanse.
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8: Hola, hola, soy Claudia Mejía, estamos en un nuevo episodio de Ya Oíste. Hoy vamos a hablar sobre alimentación. Ya sé, a veces es como de la rutina, el trabajo, no podemos alimentarnos bien y que llega el fin de semana y nada más queremos estar en casa, no hacer nada, pero creo que es muy importante. Hoy está conmigo un nutriólogo, es Cristian Gómez Montoya. ¿Cómo estás?
9: ¿Qué tal? Mucho gusto. Pues estoy encantado de estar aquí acompañándolos.
8: La alimentación, cuando nos queremos enfocar justo en nuestra alimentación, es que quiero bajar de peso. Uh-huh. Creo que es más como esa parte. Quiero bajar de peso, no tanto por quiero estar saludable. Uh-huh. Entonces, ahí también hay un entorno de mitos muy grandísimos.
9: Claro, hay que empezar nuevamente con esta idea de disfrutar estos alimentos, de incluir pues una gran variedad, de empezar otra vez a disfrutar estos alimentos, de ya empezar a entender lo más valioso que es justo esta experiencia, en dónde podemos encontrar nutrición, pues realmente en todos lados, en lo que, por ejemplo, Navidad, Año Nuevo, que el Día de la Candelaria, realmente muchas veces nos juntamos para comer, para consumir alimentos, que si quiero regalar un detalle, doy chocolates, también aquí podemos encontrar nutrición justamente porque entra esta ingesta de alimento y ahí también, esto también es dieta, no nada más es, ay, la dieta milagro, ay, esta dieta que me va a ayudar a bajar de peso, porque como tú bien lo dijiste, muchas veces nos enfocamos en el peso solamente sin enfocarnos en lo que realmente vale la pena, que es la composición corporal, nuestra salud y el porqué de ese alimento que estamos consumiendo.
8: Dijiste dieta, dieta es comerte un chocolate. Dieta, o sea, abarca toda tu alimentación.
9: Sí, sí, dieta va muchísimo más allá. Es lo que consumes, sea lo que consumas día con día, eso es dieta. Okay. Así sea, comas nada más una manzana, eso ya entraría dentro de una dieta diaria.
8: Ok, y entonces, ¿cuál es la diferencia en llevar justo un plan alimenticio acorde a tus necesidades?
9: Ok, pues mira, llevar un plan alimenticio acorde a tus necesidades es justo eso, ir controlado, dependiendo si tienes alguna patología, dependiendo si tienes alguna necesidad, algún objetivo, si quieres también dirigirlo hacia algo más sencillo, hacia algo más, no sé, no a todos nos gusta lo mismo. Entonces aquí también entra esta parte de nosotros como profesionales de salud, irnos dirigiendo y acomodando, adecuando estos planes de alimentación organizados a cada persona. No tanto que las personas hagan lo que yo digo, si no les gusta, porque realmente no lo van a seguir. Van a decir, ah, pues sí, este producto milagro o así, por más que funcione, no lo voy a consumir. Pero creo que aquí es importante esta parte de aterrizar hacia dónde quieres ir y qué necesitas con tu alimentación.
8: O sea, sí o sí, todos, todas, debemos de acudir con un nutriólogo, con un profesional, para saber qué comer y saber qué comer bien, si se puede.
9: Claro, y se puede comer rico, se puede comer saludable, se puede comer bastante variado dentro de lo que tú necesitas en tu ingesta diaria recomendada, porque muchas veces pensamos que no, que debemos de comer pura lechuga, que debemos de comer puros licuados, puros jugos inclusive, ¿no? Que se tiene esta creencia, pero la realidad es que no va por ahí. Debe de ser como las características de la dieta correcta, debe ser variado, debe ser suficiente, debe ser adecuado para cada persona, inocuo, que esto quiere decir que sea saludable, limpio para las personas, que no nos haga daño, que cumpla con las características de higiene adecuadas también en el manejo de alimentos, y creo que esto también es muy importante de revisar.
8: Y si una persona que es vegana o vegetariana, vegetariana es diferente, ¿no?
9: Ahora sí, vamos a hablar
8: sobre eso. Pero una persona que es vegana y no tiene un seguimiento constante o adecuado de un profesional como lo es un nutriólogo, ¿qué impacto tiene en su salud?
9: Bueno, es importante mencionar aquí ya un poquito más específico, por ejemplo, nutrimentos como la vitamina B12, la vitamina D, el omega 3, y estos muchas veces no se pueden cubrir con una dieta 100% vegana, debido a que estos se encuentran mayormente en alimentos de origen animal. Sí se puede ya incluirlo en suplementación, pero hay veces que los mismos veganos dicen, no, yo de plano ni suplementación. Ahí hay que encontrar la manera, es todo un reto, la verdad, también encontrar como la manera de decir, a ver, estos alimentos pueden cumplir un poquito más con lo que necesitas. Se puede tener también un tipo de vida saludable diaria siendo vegano, pero sí tomando en cuenta que es importante cuidar esta parte de la vitamina B12, el calcio, el hierro, la vitamina D, como te decía, el omega 3, porque es esta parte donde ya entran como estos mitos de que no, si haces veganismo, ya vas a bajar de peso, vas a verte bien o vas a ser débil, siempre te van a contar puntos buenos o puntos malos, ¿no? Por eso es importante siempre acercarte con un profesional, porque en redes vas a encontrar opiniones a favor o en contra. En las noticias, de qué tendencias. En todos lados siempre te van a decir mucha información. Y como me decías, hasta una amiga puede llegar y, oye, no, es que mira, fíjate que bajé 10, 15, 20, 30 kilos. Pero no es tanto enfocarnos en el peso, sino enfocarnos en nuestra composición corporal.
8: Pues sí, porque puedes pesar 90 kilos, pero tu masa corporal es menor que el músculo. Uh-huh. Entonces no es lo mismo.
9: Sí, un ejemplo que me gusta mucho darle a mis pacientes es esta idea de pesas, por decir también otro número, 70 kilogramos, pero bajas un kilogramo de grasa y luego subes un kilogramo de músculo, vas a seguir pesando los mismos 70 kilos, pero tu composición corporal va a ser muy diferente y tu salud también pues puede tener también cierto reflejo, ¿no? Y pues esta parte del veganismo muchas veces se cree erróneamente que es un tipo de dieta, pero no, como te decía, es un estilo de vida que justamente se deben de seguir. Cada persona sigue una idea diferente acorde a su contexto.
8: ¿Y qué pasa con el vegetariano?
9: Ok, bueno, la diferencia entre el vegano y el vegetariano es que el vegetariano a veces sí puede incluir alimentos de origen animal como el huevo o la leche, ya sean ovo-lacto-vegetarianos. Ovo-lacto-vegetarianos incluyen ambos. Lacto-vegetarianos incluyen solamente productos de leche o lácteos, y los ovo-vegetarianos solamente huevo, pero el vegano sí es un poquito más cerrado a querer consumir. Pero pues hay varios tipos de veganos realmente, hay inclusive un tipo de vegano que solamente consume frutas, semillas que han caído, ni siquiera dañan la naturaleza. O sea, también entra esta parte del medio ambiente y la parte ecológica, por lo que te decía también de no dañar la naturaleza, de la huella ambiental.
8: Yo creo que este episodio se tiene que llamar ¿Por qué ir con tu nutriólogo? Con un nutriólogo. Porque sí, o sea, todo el mundo tenemos esta idea de que ir al nutriólogo es como de, va a tardar un buen en que yo llegue a mi meta, o ya que me dé lo que me tenga que dar. Pero en realidad no es así, ¿no? Uh-huh. Y ahorita tú no lo estás diciendo. Entonces, cambiar ese chip no es tan fácil, pero como tú decías, empezar por algo ya es una ganancia, ¿no?
9: Sí, y es importante para nosotros nutriólogos empezar a ver esta cuestión de si mi paciente tiene tal característica, se le complica tal cosa, esto no le gusta, por ejemplo el aguacate, ¿no? Que claro que es un alimento con gran cantidad de nutrimentos, si no le gusta no es como que ya te lo tienes que comer, porque va, sí, al contrario, nunca va a volver a regresar a la consulta. Y también entra esta parte, ¿no? De respetarlo, de decir, bueno, si no le gusta el aguacate, ¿qué otro alimento le puedo ofrecer a mi paciente para que él diga, me gusta y estoy cumpliendo, ¿no? Siempre es dar estas opciones, porque realmente opciones hay muchas.
8: Cristian, muchísimas gracias por acompañarme aquí a este episodio.
9: No, muchísimas gracias a ti por invitarme, por también escucharme, por apoyar también a las personas en esta cuestión de la información, que empiecen a escuchar también todos estos temas que son bastante importantes.
8: Él fue Cristian Gómez Montoya. Yo soy Claudia Mejía. Nos vemos en un próximo episodio. Adiós.
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1: Hola, ¿qué tal, amigos? Un gusto saludarlos a toda la audiencia. 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Bueno, es importante entender que después de cierta edad, ya arriba de los 40, 45 años, nuestro cuerpo ya comienza a tener cambios. Muchas veces empezamos a notar menos energía, más cansancio, problemas de circulación, inflamación. Hay quienes llegamos a tener problemas de presión alta, azúcar elevada, dolores articulares o simplemente esa sensación de que ya no tenemos la misma vitalidad que antes. Si eso te ha pasado a ti, bueno, pues es que quiero decirte que la mayoría piensa que es algo normal, que es por tema de la edad. La pregunta es, ¿realmente es la edad o qué es lo que realmente está pasando? Y quiero decirte que en muchos casos, más bien en la mayoría, es el tema de tus células que te están pidiendo ayuda. La ciencia ha descubierto que detrás de muchos problemas de salud existe un enemigo silencioso que se llama estrés oxidativo. Cada día nuestro cuerpo enfrenta contaminación, estrés, alimentos procesados, medicamentos, falta de sueño y miles de radicales libres que están dañando nuestras células. Y cuando las células se dañan, comienzan a deteriorarse, deterioran los tejidos, los órganos y finalmente repercuten en nuestra calidad de vida. 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Y para aquellos que todavía no lo conocen, la pregunta es, ¿qué es Glutalife Complex? ¿Para qué sirve? Este producto está diseñado alrededor de unos compuestos que son los más importantes para producir en el organismo algo que tenemos tú y yo, que se llama glutatión. Los investigadores lo llaman el antioxidante maestro. ¿Por qué se le llama así? Porque simplemente es algo que nos ayuda participando en la protección celular, en la defensa antioxidante, en el fortalecimiento del sistema inmunológico, en los procesos naturales de desintoxicación del cuerpo. Es parte esencial de nuestra regeneración celular y las defensas de nuestro organismo. Por eso hoy necesitamos nosotros entender que hay diferentes problemas cuando tenemos más de 40, 45 años. Los niveles naturales de glutatión comienzan a disminuir. Y cuando disminuye el glutatión, las células tienen menos capacidad de defenderse. Al consumir Glutalife Complex, aportamos ingredientes importantes que ayudan a fortalecer estos mecanismos naturales de protección. 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Es importante entender que hemos estado trabajando durante toda una vida y después no tener salud, pues obviamente esto no es algo que queremos. 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
1: Gracias por abrirme los micrófonos, y como usted bien lo dice, necesitamos alimentarnos, tener conocimiento, guía. Nadie nos quita la salvación, no se nos va, nosotros nos alejamos, ¿verdad? Porque no tenemos conocimiento, porque no tenemos la indicación, porque nos descuidamos. Y eso aplica en todo. Lo espiritual es más real que lo físico, eso también lo tengo muy claro. Y las personas pues igual empiezan a tener situaciones emocionales, pues tiene que ver también con lo físico, porque nuestras emociones están conectadas también con el flujo del sistema nervioso y el sistema hormonal. Entonces, cuando no tenemos nutrición en la mente, tomamos malas decisiones. Cuando nos sentimos deprimidos, agotados, fastidiados, enojados, agotados, cuando estamos eufóricos, bueno, todo esto también repercute. Entonces, yo creo que el día de hoy lo que queremos principalmente es darle información a las personas, una información correcta, una información que les permita tomar sus propias decisiones. Y de aquí es donde vamos a hablar sobre cómo funciona el cuerpo, qué es lo que, fíjense nada más, cómo nos ama Dios. De qué manera nos ama Dios, que nos da muchas herramientas para que también, tanto en lo físico, en lo mental, en lo espiritual, podamos tener siempre en qué apoyarnos, que es Él. Y hablando precisamente de todo esto, hemos estado escuchando hablar en los últimos días de algo que se llama Glutalife Complex. El Glutalife Complex que hemos estado hablando en estos micrófonos, pues ha venido a revolucionar el bienestar en muchas personas. Nos han estado reportando muchísimos casos de bienestar, y es donde queremos platicar qué es el Glutalife Complex, por qué la gente se está sintiendo bien, qué efecto tiene, cómo funciona nuestro cuerpo. Algo que hemos dicho nosotros es que estos productos no curan nada, o sea, es nuestro cuerpo el que se está reparando, únicamente tenemos que estimularlo. Y primero quiero platicarle a toda la audiencia, entender qué es el antioxidante maestro que protege nuestras vidas. Porque nosotros, y hablo nosotros, los muchachones después de los 40 cúbole, o sea, ya los que estamos más adelantitos, siempre ocurre algo que pocas personas saben. No solamente es envejecer, es que nuestras células, doctor, comienzan a perder la capacidad de defenderse del daño diario que está ocasionando el estrés, la contaminación, los medicamentos, los alimentos procesados, como usted dijo, que si el cigarro, que si el alcohol, que si la comida enlatada, los azúcares y todo eso que ocasiona la inflamación silenciosa. Y este daño tiene un nombre, se llama estrés oxidativo. Hoy en día, la ciencia ha relacionado el estrés oxidativo con muchos de los padecimientos que afectan a millones de personas. Escuchamos hablar tema de diabetes, hipertensión, problemas cardiovasculares, fatiga crónica, enfermedades.

0: apoyar los procesos de desintoxicación del hígado, que es donde parte mucho los problemas que tenemos. Y la tercera función es fortalecer las defensas naturales del organismo. El problema que cabe, doctor, es que a partir de los 40, los 45 años, ya los niveles de glutatión comienzan a disminuir.
1: ¿En qué porcentaje más o menos?
0: Pues sí, empieza a haber una disminución del 30 al 35% y de ahí viene desencadenando según la alimentación, según los desvelos, el estrés, las malas rutinas. O sea, estamos hablando que descienden algunos hasta un 40, 45% y es algo considerable, ¿no? Claro que ya cuando hay un problema de salud más fuerte es porque ha habido una deficiencia mayor.
1: Claro.
0: Por eso es importante que nosotros podamos entender que cuando disminuye el glutatión, ahí, doctor, aumentan los riesgos de la salud. De ahí fue donde nace este concepto que se llama GlutaLife Complex, que es una fórmula diseñada precisamente para ayudar al cuerpo, a nuestro propio organismo. No hay que meter nada externo, no hay que hacer procesos caros, ni intervenciones quirúrgicas, ni exponernos a nada al raro. O sea, nuestro cuerpo está diseñado para producir glutatión y esta fórmula ayuda al organismo a producir y mantener niveles. Muy importante, los niveles necesarios y saludables de glutatión. Entonces, la pregunta es, ¿por qué funciona? ¿Por qué la gente se siente bien? Porque obviamente contiene ingredientes que son considerados los más importantes del glutatión, de lo más estudiado, que ayuda a combatir el estrés oxidativo, ayuda a fortalecer el sistema inmunológico, ayuda a proteger el corazón, el hígado, el cerebro, favorece la energía celular y apoya el proceso de regeneración celular. Yo te puedo hablar, por ejemplo, de lo que es el N-acetilcisteína, que es uno de los principales precursores del glutatión. Por eso es que ayuda a mejorar lo que es la salud pulmonar, favorece la desintoxicación, protege el hígado y el sistema respiratorio. Te voy a hablar de lo que es el ácido alfa-lipoico, que es conocido como el antioxidante universal. O sea que esto ayuda a proteger el sistema nervioso, lo que es los nervios periféricos, apoya el metabolismo de la glucosa, favorece la circulación. Y si a esto le sumamos los ingredientes naturales que contiene GlutaLife Complex, como vitaminas y cofactores de antioxidantes que participan en cientos de las reacciones celulares del cuerpo, que está relacionado con la energía, el sistema inmunológico, la reparación celular, la protección cardiovascular. Bueno, pues aquí es donde vemos estos beneficios. ¿Qué es lo que nos reporta la gente? ¿Qué es lo que nos dicen las personas? Que se sienten con más energía durante el día, que mejora su recuperación física, que se sienten menos inflamados, se sienten más ligeros, que hay claridad mental, que hay mejor respuesta al sistema inmunológico. Aquel que le iba a pegar una gripita, está uno o dos días y ya está como si nada, no los tiran a la cama, o se empiezan a notar grandes beneficios. Apoya el tema de la circulación, mucho más saludable, el metabolismo, la glucosa, mejores condiciones y también existe mayor bienestar general. GlutaLife Complex no solamente busca enmascarar el síntoma como muchos productos o medicamentos. Su objetivo principal, escuche muy bien, es ayudar a las células a mejorar su función. Porque cuando la célula mejora, los tejidos mejoran. Y cuando los tejidos mejoran, obviamente los órganos empiezan a funcionar de una mejor manera. Y cuando los órganos comienzan a mejorar su función, hacer sus procesos, obviamente nuestra calidad de vida cambia. Por eso, después de los 45 años, ya no se trata solamente de vivir más, se trata de vivir con energía, independencia, bienestar, que es muy importante. Invertir en tus células hoy, en este momento, es invertir en la persona que vas a ser dentro de 10 o 20 años. Que te quede muy claro, lo que yo voy a hacer ahorita se va a reflejar en la persona que voy a estar haciendo o voy a estar funcionando en 10 o 20 años. Es muy importante. Miren, a todos los radioescuchas yo les quiero decir algo muy importante. La salud no solamente se pierde de un día para otro. Que te quede claro que no es que hoy amanecí ya enfermo. O sea, se pierde poco a poco y también se recupera poco a poco. La pregunta no es cuánto cuesta cuidar tus células. Tú me puedes preguntar cuánto cuesta un frasco de GlutaLife Complex y yo te puedo decir el precio. Incluso si quieres promoción te la puedo dar. La pregunta real que tú tienes que hacerte ahorita es, ¿cuánto cuesta no cuidar mi salud? ¿Cuánto me va a costar una hospitalización? ¿Cuánto me puede costar perder la movilidad? Hay personas que ya empiezan a tener parálisis facial, ya no pueden mover una pierna. O sea, hemos llegado a ver personas que ya por la diabetes le tienen que amputar un pie. O sea, ¿cuánto me cuesta esto? ¿Cuánto cuesta no tener energía para disfrutar a mis hijos, a mis nietos, mis actividades diarias? O sea, hoy tienes la oportunidad de comenzar a fortalecer tu organismo desde adentro. Por eso yo te estoy invitando el día de hoy a que conozcas más y que pruebes los beneficios del GlutaLife Complex. Mira, miles de personas están descubriendo los beneficios del glutatión. En el mundo

0: lo más hablado, lo más sonado. Yo desde hace 5 años veo que está en tendencia el tema del glutatión. Yo ya lo conozco desde hace muchísimo tiempo, sobre todo en el tema de lo que es la nutrición celular inteligente. Yo lo único que te digo es no esperes más, no esperes a sentirte mal para actuar. Digo, si ya traes un problema de salud, bueno, pues adelante, atrévete, pero no esperes. Si tú eres una persona que todavía no sientes algo, no te esperes a enfermarte. Actúa mientras todavía tienes la oportunidad de prevenir. 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
1: Bueno, yo creo que es de aprovechar esta oportunidad porque pues vamos a desintoxicar las células. Y una cosa que me llama la atención es que cuando una célula se enferma, segrega un químico. Y ese químico hace que haya una inflamación y por esa causa, ¡ay! Siento un pequeñito aquí, siento un dolor por acá. Claro, la célula está segregando ese neurotransmisor para decir, SOS, sálvenme o sálvenme, ayuda, auxilio, socorro, por favor, hazme caso. Y por eso te duele el cuerpo, porque la célula ya segregó el líquido mandando señal de ayuda. ¿Y qué hace el cerebro? Pues simple y sencillamente, como sabe que hay células madre que están recorriendo tu organismo, pues entonces debe de haber una señal que conecte esa célula enferma con la nueva célula que viene a repararla. Haz de cuenta que mandó a los albañiles, se les dijo por allá, váyanse con la cuchara, váyanse ya, les mandamos el cemento, la arena y todo, y ahí van las células a reparar. Entonces es muy interesante cuando entendemos que debemos de cuidar nuestro cuerpo, y si hoy tenemos al alcance de nuestra mano, es el momento de tomar acción, es el momento de decir, hey, paso por él o me lo mandan, porque sí me interesa cuidar mi cuerpo, que es el templo del Espíritu Santo. Me interesa limpiarlo, me interesa repararlo. Hay lugares donde verdaderamente yo he entrado y se miran deteriorados, lugares que se miran ya con la pintura descolorida, ya con agujeros en las paredes, pero cuando vienen las personas que enjarran todo y pintan y lo dejan, wow, hasta parece un lugar nuevo, ni parece la misma casa. Pues así muchos, nomás desde una manita de gato, una ayudadita a usted mismo en lo que tiene que ver con las cosas naturales que el cuerpo necesita. Y mire, nuestro cuerpo es tan agradecido que inmediatamente va a recibir todos los nutrientes, va a activarse lo que es todo el sistema celular, se van a desencadenar una serie de reacciones químicas por todo tu cuerpo para tu bien.
0: Es correcto, doctor. Fíjese, yo me quiero despedir nada más con esta frase tan importante que me ha hecho reflexionar los beneficios de Glutalife Complex. 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

0: cuando él era pequeño, pues ya estaba viejo, ¿se imagina? Ya no nos causamos de un hervor en la vejez viruela. Entonces, hermanos, pues me he llevado sorpresas muy gratas en el trabajo que he hecho para Dios. Muy gratas, muy agradables. Un día me invitó un pastor, me invitó a un lugar y pues era una reunión de muchos pastores. Y les dijo a los pastores, dijo, miren, les voy a platicar cómo me convertí yo al Evangelio. Me puse a renegar a este hombre cuando oraba y anduve renegándolo cómo oraba y como yo oro caminando. Si usted me ve en alguna plaza orando, no se asuste, así oro. Yo tuve problemas con mi corazón y para ayudarle a mi corazoncito tuve que caminar. Entonces, si me ve corriendo en algún parque, pues no es que no estoy loco ni voy para allá. Es que cuando tienes problemas del corazón, de la presión, de la circulación de la sangre, vale más que te muevas. Hemos cuidado a ancianitos al DIF Nuevo León de Monterrey. Le cuidamos a ancianitos por 10 años. Hemos cuidado a ancianitos desde sin recibir ningún pago, sin recibir ninguna aportación por parte del gobierno de Nuevo León. Me iban a dar un reconocimiento un día y me invitaron y le dieron el reconocimiento a los curas y a las monjas y a Chucho, Jacinto y José, y a mí no me dieron nada. Qué bueno que no me dieron nada, porque yo no le trabajo al hombre, le trabajo a Dios. Entonces yo prefiero la recompensa de arriba, porque el hombre, así como el mismo hombre te levanta y el mismo te tumba. Entonces, pues una vez Cristo dijo, gloria de hombre no recibo. Porque, hermanos, si alguien nos conoce mejor que nosotros mismos es Dios. Entonces, hemos hecho muchas cosas para Dios. Estamos trabajando con migrantes ahí en Monterrey, Nuevo León, con hondureños, salvadoreños, gente de Belice, gente de Honduras, de Nicaragua, de El Salvador, de venezolanos, haitianos. Por años hemos apoyado a Haití. Hay una misionera que me deja con la boca abierta. Yo quería conocer a la hermanita esa porque le estuvimos ayudando y yo tenía el deseo de que viniera. Pero ella está en las montañas del noreste de Haití, donde están los grupos mayores que hay en esta tierra, en este planeta. Pues la hermanita fue tan atrevida y tan osada como se nos enseñó hoy, que la hermanita dijo, yo quiero ir allá con esos brujos. Y fue a ministrar. Ahorita hay 40 comedores para niños y ancianitos. Y hermanitos, por cuestiones fiscales, yo me duele mi corazón, pero ya no pude apoyar al hermano. Pero más de 5,000 niños son alimentados, entre niños y ancianitos, en Haití. Y pues para la gloria de Dios hemos hecho esos trabajitos, no están nada facilitos, no está de enchila mi otra. Sí, porque hay gente que cree que está bien facilito, no señor. Estamos hablando donde están los grupos mayores de todo este planeta. Ahí en Haití, en las montañas del noreste de Haití, ahí está la hermana Manuelita, y es una misionera de Tuxtla Gutiérrez.
1: Mis apreciables amigos, continuamos con el programa radial Reflexión Espiritual Musical, agradeciendo en este hermosísimo día la misericordia de nuestro Dios, que es nueva cada mañana, su fidelidad es grande, y no tenemos más que gratitud, agradecimiento para con nuestro Dios por lo que Él ha hecho, lo que hace y lo que hará. Dios sigue haciendo maravillas porque Él es el mismo, ayer, hoy y por todos los siglos. Mis apreciables amigos, estamos recordándole que estamos en campaña, esta campaña de salvación y milagros de fe que se está llevando a cabo ahí en el Parque Aztlán, al aire libre, ahí frente a la estación del Metro Talleres, por el área de San Bernabé, para todos los amigos que sean gustosos acompañarnos, como está escrito, ven con nosotros y te haremos bien porque hemos hallado a Cristo. Y qué bueno es cuando nosotros nos proponemos en nuestro corazón buscar las cosas de Dios, buscar primeramente el reino de Dios y su justicia, y todas las demás cosas serán añadidas, siempre recordando que el Señor es poderoso para hacer todas las cosas mucho más abundantemente de lo que pedimos o entendemos, según el poder que actúa en nosotros. Si hoy, deja que Dios te bendiga hoy, no dejes para mañana lo que puedes hacer hoy. Aquí ahora el tiempo aceptable, y aquí hoy el día de salvación. Les recordamos que desde hoy hasta el domingo continuamos con la campaña que tenemos ahí en el Parque Aztlán. Invitamos al pueblo, toda la gente que sea gustosa acompañarnos. Bueno, le agradecemos a Dios primeramente y también a nuestros hermanos consiervos que pues están pues siempre prestos para lo bueno, para la obra del Señor, para toda buena obra. Y qué bueno que pues cumplir la palabra que dice, mirad cuán bueno y cuán delicioso es habitar los hermanos igualmente en uno, en armonía, porque allí envía el Señor bendición y vida eterna. Hay que buscar la presencia de Dios porque son tiempos decisivos, son tiempos definitivos para la humanidad entera, para, pues, ¿qué le diré? Para los organismos mundiales también, porque, pues, el Señor es, Él es el dueño de todo. Dice que del Señor es la tierra y su plenitud, el mundo y los que en él habitan. Y así como los compartimientos de las aguas, así está el corazón de los reyes en la mano de Dios, que para donde Dios quiere lo inclina. Y como son tiempos decisivos, definitivos, es el último tiempo, pues la vida se compone de decisiones. Por eso la palabra nos recuerda a Josué diciéndole al pueblo de Israel, si mal les parece servir al Señor, escojan hoy a quién servir, pero yo y mi casa le serviremos a Jehová, le serviremos a Yahvé. Y qué bonito cuando el corazón del hombre está determinado, decidido a servir a Dios por sobre lo que sea, porque pues la palabra dice que el reino de los cielos se hace fuerza y dice que los valientes lo arrebatan. Por eso está escrito, mira que te mando que te esfuerces y que seas valiente, no temas ni desmayes, porque el Señor tu Dios estará contigo donde quiera que tú vayas. Así es de que en esta hermosísima hora estamos invitándole a esta campaña de salvación y milagros de fe. Venga creyendo, porque está escrito en la palabra que sin fe es imposible agradar a Dios. Es necesario que el que a Dios se acerca crea que le hay y que él es galardonador de los que le buscan. Cristo dijo en Marcos 11:22 imperativamente, tened fe en Dios. Dice que si tuvieres fe como un grano de mostaza, le vas a decir a este monte, quítate y échate en la mar, no dudares en tu corazón, lo que dijeres será hecho. Por tanto, les digo que todo lo que orando pidan, crean que lo van a recibir y les vendrá. Si puedes creer, al que cree todo le es posible. Los apóstoles dijeron, Señor, aumentanos la fe, conforme a tu fe será hecho. Y por eso, mis apreciables amigos, aquí estamos recordándole que la fe viene por el oír de la palabra de Dios. El que tiene oídos para oír, oiga lo que el Espíritu dice a las iglesias. Aquí estamos, apreciables amigos, estas actividades inician desde las 5 de la tarde. Si usted es gustoso y puede acompañarnos, bueno, está ahí frente a la estación del Metro Talleres. Ahí estamos al aire libre para la gloria de Dios y bendición de las personas que sean gustosas acompañarnos. Bueno, pues invitamos al pueblo que llega temprano. Bueno, pues que oremos. Es necesario orar siempre y no desmayar. Es orando cómo se reciben las cosas. Orar no es rezar. Rezar no es orar. Una cosa es una cosa y otra cosa es otra cosa. Rezar es lo que otro ya compuso y que nosotros repetimos algo que otro ya compuso. Jesucristo condenó las vanas repeticiones. Entonces, orar es hablar con Dios, es dialogar con Dios, es lo que un niño le pide a un papá, porque el Señor dice que si no nos volvemos o nos hacemos como niños, pues no vamos a entrar al reino de los cielos, porque a Dios le agrada la sinceridad, que seamos transparentes. Bienaventurados los de limpio corazón, porque ellos verán a Dios. La palabra dice, allegaos a Dios y Él se allegará a vosotros. Amístate ahora con Dios y tendrás paz y por ello te vendrá bien. Toma ahora la ley de su boca y pon sus palabras en tu corazón. Si te tornares al Omnipotente, serás edificado y alejarás de tu tienda la aflicción y tendrás plata a montones, porque la bendición de Dios es la que enriquece y no añade tristeza con ella. El siervo de Dios dijo, no tengo plata ni oro, pero lo que tengo te doy, en el nombre de Jesucristo de Nazaret, levántate y anda. Levántate y resplandece, porque ha venido tu luz y la gloria del Señor ha nacido sobre ti, porque a ti que tinieblas cubrirán la tierra y oscuridad las naciones. Bueno, pues le agradecemos a Dios infinitamente porque pues ahí pues nos buscamos unos a otros, porque así debe de ser. Y gracias a Dios por los hermanos, el hermano Armando Arriola del Templo Fuente Eterna, el hermano Fermín de este Templo Salvación, por ahí en la colonia pues San Martín. Y gracias a Dios por un hermanito también que nos Dios lo ha movido, porque es Dios el que obra el querer como el hacer por su buena voluntad. Un hermanito Carlos que pues tiene mucho ánimo, y qué bueno por los hermanitos que nos pues que estamos hombro a hombro, el hermano Mario Alberto Gaspar, el hermano Isaac García, y bueno, pues gracias a Dios, las hermanas, la familia Pedraza, bueno, pues todos los hermanitos que conocemos y que nos conocen, y que pues hay que hacer la obra de Dios, hay que predicar, pues bien que anuncio el Evangelio, no tengo por qué gloriarme, porque me es impuesta necesidad, y hay de mí, sino anunciar el Evangelio. Dios dice que prediques la palabra, dice Pablo, pues que prediquemos la palabra dentro y fuera de tiempo, reprende, exhorta con toda paciencia y doctrina, pero tú habla conforme a la sana doctrina. Jesús dijo, el que me oye estas palabras y las hace, le compararé un hombre prudente que edificó su casa sobre la roca. Vinieron ríos, soplaron vientos, dieron con ímpetu contra aquella casa y no cayó porque estaba fundada en la roca. Pero cualquiera que me oye estas palabras y no las hace, no las obedece, no las pone por obra, le compararé a un hombre insensato que edificó su casa sobre la arena. Vinieron ríos, soplaron vientos, dieron ímpetu contra aquella casa y cayó y fue grande su ruina. Apreciables amigos, el apóstol San Pablo dice, edificados sobre el fundamento de los apóstoles y los profetas, siendo la principal piedra del ángulo, Jesucristo. Él es la roca cuya obra es perfecta, Dios de verdad y sin iniquidad. Él es santo, santo, santo, tres veces santo, toda la tierra está llena de su gloria. Bueno, pues en esta hermosa mañana, bueno, pues siempre pasamos situaciones en la vida, pues cuando son muy agradables, qué bueno. Pero la palabra dice que seamos agradecidos, que demos gracias a Dios en todo, porque esta es la voluntad de Dios para con nosotros en Cristo Jesús. Y bueno, pues esta madrugada pasó a la presencia de Dios nuestra hermana Adriana, una hermanita pues con visión, muy ferviente en Dios, aunque era una personita de no muchas palabras, pero las palabras que la hermana Adriana hablaba pues eran palabras con sabiduría. Es mejor pensar para después hablar y no hablar para después pensar. Entonces, pues qué bonito cuando se habla para edificación, para exhortación y consolación. Bueno, que Dios fortalezca a su esposo Germán, que pues tuvieron esta batalla con su salud muy fuerte. Y pues Pablo dice, pelea la buena batalla de la fe. y echa mano de la vida eterna, a la cual asimismo ha sido llamado, habiendo hecho buena profesión delante de muchos testigos. Entonces nuestra hermana pasó a las moradas celestiales y tuvo una batalla muy fuerte con su salud, y pues los médicos pues que no le hallaban, y que será esto y que será lo otro, y ay Dios, yo digo que mejor no digo nada, se baja el cielo y no contiene. ¿Cómo le dijo el doctor a la personita que iba? Le dijo, ¿qué tiene? Dijo, si supiera que tengo, pues no vendría con usted. Entonces, pues, válgame Dios, yo digo que se baja el cero y no contiene. Entonces, pues, fue una lucha muy fuerte que tuvo nuestra hermana Adriana, una hermanita que me apoyó mucho, mucho, mucho en el ministerio. De esa gente calladita, de esa gente que no hace ruido, porque pues hay veces que hacemos mucho ruido y como dice la raza, hay pocas nueces. Pero aquí no se trata tanto de ruido, se trata de pues de hacer lo que Dios nos mandó que hiciéramos, que trabajáramos. Y pues era una hermana muy, pero muy trabajadora, muy esforzada. La palabra dice, el pueblo que conoce a su Dios se esforzará y hará. Y dice que en Dios haremos proezas y Él hallará nuestros enemigos. Que el Dios de los cielos, Él nos prosperará y nosotros, sus siervos, nos levantaremos y edificaremos. Entonces, pues, nuestra hermana tenía un negocito por acá, por Solidaridad. Y pues gracias a Dios que nuestra hermana era una persona muy firme, una persona de, pues vamos a decir, de agallas, sí, sí, con mucha firmeza, porque pues estamos viviendo un tiempo muy peligroso que, oiga, pues apenas agarramos un pesito flaco y oiga, pues hay gentecitas que no andan buscando quién se las haga, sino quién se las pague. Entonces, pues mientras impere esta ola de violencia en nuestra ciudad, que pues yo digo que a veces mejor, yo digo que mejor no digo nada, pero la hermana con todo y estas situaciones que se enfrentan en la vida, pues estaba bien firme, saliendo adelante con su negocio, un negocio familiar, pero gente que ama mucho la obra del Señor. Y sabe que pues tenemos que dar de gracia lo que de gracia recibimos. Y que más bienaventurado es dar que recibir. Qué bonito cuando sabemos que solo administramos los bienes que le pertenecen a nuestro Señor. Y es bien maravilloso cuando le damos a Dios su lugar, porque pues todo lo que uno tiene, poco o mucho, pues todo es gracias a Dios que es nuestro proveedor, que es nuestro sustentador, que es nuestro ayudador, y que no temeremos lo que nos pueda hacer el hombre. Entonces, pues, nuestra hermana Adriana, pues, desde un muy buen tiempo, Dios le puso en su corazón, pues, apoyarme, respaldarme, y pues a veces, pues, con pena y todo, con vergüenza, que si no nos da vergüenza, sí, pero nos la aguantamos. A veces tenía que decirle, hermana Adriana, si nos puede ayudar en tal lugar, pues tráigase su personal y pues vamos a hacer estos trabajos de pintura, de limpieza. Y oiga, qué bonito es lo bonito. Mi hermana, ella misma, Iva, su esposo Germán, y gracias a Dios que se hacían muchas cosas buenas para la gloria de Dios. En Miri Noriega me recuerdo que pues ellos andaban de vacaciones, supieron que andábamos por allá por el sur del estado de Nuevo León, y oiga, pues fueron llegando por allá, y les dije, bueno, pues lo que hay que hacer aquí es esto y esto y esto, y oiga, pues de veras qué bonito, es lo bonito, porque gente de acción, gente muy esforzada, y pues luego se ve la mano de la persona diligente, de la persona ferviente, de la persona que pues que le gustan que las cosas, si son de Dios, pues que estén en orden y que estén en su lugar, porque Dios es un Dios de orden. Entonces pues yo le agradezco mucho al Señor las ocasiones que ellos fueron a ayudarnos, y que pues luego cuando la gente va a lo que va, pues como dice la gente, que a lo que te truje, inocencia, y pues los hermanos pues se ponían en acción, y luego veíamos el cambio, pues cuando la gente hace las cosas con amor, con alegría, con gozo, con agradecimiento para el Señor, entonces pues se ve ese pues hacer las cosas para agradar a nuestro Creador, a nuestro Hacedor. Entonces pues a Dios le plació llamar a nuestra hermana Adriana, y bueno, pues que Dios fortalezca a toda la familia por la partida de nuestra hermana a las moradas celestiales, y que pues nos deja muchos recuerdos muy gratos, muy pero muy agradables, porque cuando la persona, como dice la palabra, pues agrada a nuestro Señor, aún sus enemigos pacificarán con él. Entonces a la hermanita le iba bien en su negocio, y ya ve que la gente ahora no puede ver ojos en otra cara. O sea que alguien, pues si alguien pone un puesto de hamburguesas y que empieza a irle bien y de buenas, pues ya que es envidia pelona, que ay Dios, que Dios nos ayude y nos agarre confesados. Pues luego se ponen 3-4 negocitos más de hamburguesas ahí a la acera derecha y a la acera izquierda, y pues oigan, lo que uno pone, lo que gente pues entusiasta, gente que tiene ánimo, y no, pues cuando le pasaban cosas, ya ve que hay personitas que, oiga, de que los hay, el trabajo es dar con ellos. La hermana tomaba las cosas con mucha calma, y pues ella decía, pues la gente tiene necesidad, y qué bueno que se puso esta persona aquí, y otro más allá, y otro más allá, y qué bueno. La hermana, yo miraba su reacción, no de molestia ni de enojo, no. Ella veía el bien, se agradaba en saber que la gente era luchista, que era trabajadora, y que pues ella decía, todos tenemos derecho. Y pues yo no le escuché nunca jamás una expresión de molestia, de enojo, de incomodidad por personitas que, oiga, de que los hay, el trabajo es dar con ellos. Entonces, pues qué bonito espíritu cuando somos personas conformes, somos personas que hay que alegrarnos en el éxito de los demás, son tiempos muy difíciles que estamos viviendo, y pues como les he dicho, si nos enojamos nos hacemos viejos. Entonces hay que tomarlo todo por el lado muy amable. Y así la enseñanza que yo tuve aún como pastor, sí, yo como pastor, pues yo vi esa actitud tan bonita de parte de nuestra hermana, que todo siempre le veía el lado correcto, el lado amable, y que pues era una hermanita muy seria, con mucha firmeza en sus decisiones. Pero qué bonito ejemplo nos deja la hermana Adriana, como una mujer emprendedora, como una mujer que no baja la guardia. Se vivieron tiempos difíciles en la familia, pero siempre con esa firmeza, con esa convicción, con esa entereza, porque el justo florecerá como la palmera, crecerá como el cedro en el Líbano, plantados en la casa del Señor, en los atrios de nuestro Dios, florecerán y estarán vigorosos y fuertes para anunciar que el Señor mi fortaleza es recto y que en él no hay injusticia. Entonces, pues a la familia de nuestra hermana Adriana, mis más sinceras condolencias, porque pues cuando Dios llama a personitas tan esforzadas que han sido y que son ejemplos sin jactarse de nada, sin gloriarse de nada, pues más que en el Señor, y pues bueno, yo recuerdo que le preguntaba cómo estaba y ella pues con una firmeza, aunque estaba sufriendo mucho, padeciendo mucho, pero Dios le daba esa firmeza de carácter para pues enfrentar las cosas, y pues se complicaron las cosas ahí en el hospital, y ayer estuvimos orando a Dios, gracias a los hermanos que estamos haciendo esta obra de Dios y para Dios, para la gloria de Dios, porque pues no estamos compitiendo, no señor y no señora, ya definitivamente hay que tener un colmillo bien largo y retorcido. Hemos dicho que el horno no está para bollos. Seguimos con la campaña. Hoy tendremos varios programas durante el día. Entonces, les esperamos en la campaña, ahí en el Parque Aztlán, al aire libre, ahí frente a la estación del Metro Talleres, por el área de San Bernabé. Ahí estaremos, invitamos al pueblo. Véngase desde las 5 de la tarde en adelante. Hay gente bien puntual, bien esforzada. Y pues yo sé que hay personitas que pues no somos primerizos. Sabemos que la oración nos beneficia a todos. Y pues hemos visto que Dios ha hecho grandes milagros, grandes maravillas, grandes señales, grandes prodigios. Que hay veces que pasan a veces hasta los años. Y luego pues nos encontramos alguna personita que Dios la liberó, la sanó en nuestras campañas. Entonces, pues creemos que Dios se va a glorificar en este evento. Ahí en el Parque Aztlán, hoy de 5 de la tarde en adelante. Qué bueno por la gente entusiasta de oración, que pues es una bendición estar con gente que ama al Señor y la obra del Señor. Se despide en esta hermosa mañana un servidor y amigo, Eliud Vargas. Dios me los bendiga muy ricamente a todos.

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0: Hola, ¿qué tal? Buenos días. Bienvenidos a su programa Suena Familiar, un programa con consejos bíblicos para la familia. Hoy es miércoles 17 de junio del 2026. Seguimos con la serie La decisión que cambió mi vida. Y en esta mañana, el tema que vamos a estar viendo es ¿estás capacitado? Pero recuerda que somos familia. Tú no estás solo, tú no estás sola. Tienes en Cristo una familia que queremos orar por ti. Envíanos un WhatsApp o llámanos al 811-590-9879 y vamos a estar orando por tu petición. Toma nota, 811-590-9879. Y esta mañana, nuestro hermano José Augusto López y su servidor Pedro Rodríguez estaremos trayendo este tema tan interesante. La decisión que cambió mi vida y tú estás capacitado. Si tú ya eres creyente, si ya eres cristiano, dice la palabra de Dios que Dios nos da dones para servirle mejor, pero que también nos da talentos. Los talentos los tienen todos, cristianos y no cristianos. Los dones solo aquellos que son hijos de Dios. Pero ¿qué es un don según la Biblia? Bueno, un don es una dádiva o una habilidad sobrenatural concedida gratuitamente por la gracia de Dios. Es la capacidad espiritual para servir en la iglesia, servirnos unos a otros. Dios nos dota con dones y talentos que podemos usar para tomar decisiones alineados a su voluntad y también para servir al Señor. Descubra cuáles son sus dones y úselos, es muy importante. ¿Qué es un talento? Bueno, un talento es los recursos y habilidades que Dios nos da a cada uno. Entonces, tal vez usted tenga la habilidad para tocar la guitarra, aún sin haber estudiado. Y bueno, Dios nos da los talentos. Tal vez en la profesión que usted se dedica el día de hoy, es un talento que Dios le ha dado y que usted lo desarrolla ahí en su trabajo. Debemos discernir la dirección de Dios a través de las oportunidades de desarrollo que Él nos permite. Y pues debemos buscar siempre la voluntad de Dios en nuestra vida, recordando que la voluntad de Dios tiene tres características. Según Romanos capítulo 12, versículo 2, la voluntad de Dios es buena, es agradable y es perfecta. Por eso le invitamos en esta mañana a que usted se alinee a la voluntad de Dios. Reflexione en lo que realmente le gusta hacer. ¿Está usted contento con las actividades que usted hace? ¿Le provoca placer? ¿Le da gusto? Anote sus logros pasados que le han causado alegría. Todos hemos tomado en un determinado momento de nuestra vida buenas decisiones y debido a esas buenas decisiones hemos logrado tener algunos logros. Así es que es importante que usted haga una lista de los logros pasados que le han causado alegría. Pero también debemos reconocer que de pronto no hemos tomado muy buenas decisiones y que hay debilidades, que tenemos debilidades. También hay que reconocer eso en nuestra vida y pedirle a Dios que nos ayude en nuestras debilidades. Pídale a un amigo que le comente cuáles son las cosas buenas que ha visto en usted. Nuestros amigos son sinceros y nos van a decir, mira, tienes esto y esto es lo bueno que tú has hecho. Pero ¿qué dice la palabra de Dios? Bueno, en primera de Pedro 4:10 dice, cada uno, según el don que ha recibido, minístrelo a los otros como buenos administradores de la multiforme gracia de Dios. Por lo menos la palabra de Dios nos enseña que todos hemos recibido un don y debemos usarlo para servir ahí en la iglesia en donde nosotros vamos. Ahí en Mateo 25, el Señor Jesús relató una historia acerca de unos talentos. Aquí se refiere a el talento como una unidad monetaria, y que a uno le dio 5 talentos, a otro 3 y a otro 1. El que tenía 5 talentos fue, trabajó con sus talentos y trajo otros 5 talentos a Dios. Y el otro que tenía 2 fue, trabajó, hizo otros 2, y después el que hizo 1 tuvo miedo y enterró el talento, y vino Dios y le dijo: ¿qué hiciste? No, pues aquí te devuelvo tu talento. Debemos usar los dones y los talentos que Dios nos ha dado. Es importante que cuando vaya a tomar una decisión, no la tome apresurado. Tómese su tiempo para meditar, tómese su tiempo para orar. Pídale dirección a Dios a través de la oración en aquella decisión muy importante en su vida. Esta semana platicaba con un amigo acerca de las decisiones que tomamos en la vida, y me decía que él, una de las peores decisiones que tomó en su vida fue la de dejar la preparatoria, no seguir estudiando. Pues nomás porque ya no quería, porque se le hacía pesado, porque sentía que no podía y ya no estudió. Y ahora ya de siendo un adulto él, pues se arrepentía porque pues ya siendo de edad avanzada, pues se dio cuenta que si hubiera estudiado un poquito más, tal vez le hubiera ido un poquito mejor en su vida. Es importante que tomemos buenas decisiones en nuestra vida y queremos invitarlos a que nos escuchen por las redes sociales. Búsquenos por ahí en Facebook, Instagram, WhatsApp y YouTube. Encuéntranos como Suena Familiar. Buenos días, mi hermano José. Adelante.
1: Muy buenos días, Pedro, y también a ustedes, familia, muy buenos días. Es una bendición estar todos juntos en esta mañana para oír la palabra de Dios a través de su palabra escrita, la Biblia. Estamos con la serie La decisión que cambió mi vida y el tema ¿Estás capacitado? Familia, el tomar decisiones es un proceso que involucra escoger un camino o hacer un juicio con respecto a una actitud o acción. Todos tenemos que tomar muchas decisiones a lo largo de nuestra vida. Sabemos que algunas no son tan importantes, pero otras pueden cambiar nuestra vida para siempre. Las decisiones son un acto de la voluntad y siempre son influenciadas por la mente o por las emociones. La palabra hebrea del Antiguo Testamento, Abba, que significa suspirar después de o aceptación, se utiliza para indicar la disposición de aceptar o conformarse a algo. Una de las muchas palabras del Nuevo Testamento que se traduce como la acción de decidir es krino. Este verbo griego significa distinguir, decidir mentalmente, determinar o resolver. Nuestras decisiones reciben la bendición de Dios cuando estamos dispuestos a obedecerle, cuando se considera sinceramente la voluntad de Dios por encima de la nuestra. Es cuando Él nos capacita y es fiel en mostrar el mejor camino a seguir. Que esto nos lleve a orar con un corazón agradecido. El hacer tu voluntad, Dios mío, me ha agradado. Y tu ley está en medio de mi corazón. Salmo 48. En Cristo estamos capacitados con inteligencia y sabiduría para tomar decisiones basadas en la voluntad de Dios. Tómese su tiempo y analice los pros y los contras. Es importante conocer todos los hechos para tomar una buena decisión. Por ejemplo, la sabiduría de Salomón al discernir quién era la verdadera madre, revelando el amor genuino de la verdadera mamá. Primera de Reyes 3, 16 al 28. Esto podemos leerlo en casa. Cuando el Señor es el que me capacita y me guía a través de su palabra, nos hace conscientes de las consecuencias de cada decisión. Estoy tomando esta decisión basada en la culpabilidad que siento, no, ya que estoy capacitado por aquel que tomó mi lugar en la cruz del Calvario. Efesios 1, 8 y 9 dice que hizo sobreabundar para con nosotros en toda sabiduría e inteligencia dándonos a conocer el misterio de su voluntad, según su beneplácito, el cual se había propuesto en sí mismo. Este versículo nos habla del misterio de la voluntad de Dios y cómo Él ha decidido revelarlo a nosotros. La palabra misterio se refiere a algo oculto o desconocido, algo que necesita ser revelado. En este caso, el misterio de la voluntad de Dios se refiere a su plan y propósito para la humanidad y para el mundo en general. El versículo nos dice que este misterio ha sido dado a conocer en sí mismo. Esto significa que Dios ha decidido revelar su voluntad a través de Jesucristo. Jesús es la manifestación de la gracia y sabiduría de Dios, y a través de Él podemos entender y conocer los planes y propósitos de Dios. La gracia de Dios se refiere a su amor inmerecido y su favor hacia nosotros. Es a través de la gracia de Dios que somos salvos y reconciliados con Él. La sabiduría de Dios se refiere a su conocimiento perfecto y a su capacidad de tomar decisiones sabias y soberanas. Este versículo nos enseña que Dios ha decidido revelar su misterio, su plan y propósito para nosotros a través de Jesucristo. Él ha revelado su gracia y sabiduría a través de la vida, muerte y resurrección de Jesús. A través de Jesús podemos conocer y comprender la voluntad de Dios para nuestras vidas. Familia, les recomendamos que somos familia y queremos orar por ustedes. Envíenos sus peticiones de oración al WhatsApp que ustedes ya conocen, 811-590-9879. Estemos unidos en oración en favor de las familias que están en problemas, ya que el enemigo no quiere ver familias unidas. También les recuerdo que Pedro ya está listo para continuar. Adelante, Pedro, te escuchamos.
0: Muchas gracias, mi hermano José, y seguimos adelante con este tema tan interesante, la decisión que cambió mi vida, y tú estás capacitado. Dios nos capacita para tomar buenas decisiones. Y bueno, cuando uno debe de tomar una decisión, pues de pronto Dios no nos abre todas las puertas al mismo tiempo. Pero las puertas cerradas pueden ayudarnos a decidir el camino. Es importante que cuando usted tome una decisión, bueno, pues haya el ambiente apropiado para ello, que se den las condiciones adecuadas para tomar su decisión. Busque a Dios en oración y Dios le va a guiar en la toma de decisiones. Es bueno considerar las circunstancias, pero también debemos recordar que estas no definen la respuesta correcta. Debemos aprender a ver más allá de las circunstancias y centrarnos en lo que Dios quiere lograr en su vida. Es muy importante que todas las decisiones que usted vaya a tomar estén filtradas a través de la palabra de Dios, a través de la Biblia. No podemos tomar decisiones equivocadas cuando la Biblia nos dice que no debemos hacer esto o aquello, pues evítese problemas. Cuando tenga dudas acerca de una puerta abierta para tomar una decisión, pues siga orando para que Dios le muestre su voluntad. ¿Qué dice la palabra de Dios en cuanto a eso? Bueno, Proverbios 16:9 dice: el corazón del hombre piensa su camino, mas Jehová endereza sus pasos. Muchas veces hemos tomado decisiones equivocadas en nuestra vida y ha traído consecuencias difíciles, pero Dios endereza nuestros pasos y nuestro camino. Hay una regla por ahí que le llaman la regla de los 3-10, es decir, un 10, 2-10, 3-10. ¿Qué significa esta regla para la toma de buenas decisiones? Bueno, pregúntese Si la decisión que voy a tomar yo en este momento, que es muy importante, ¿cómo me va a afectar o a beneficiar en 10 minutos? Segunda pregunta, ¿cómo me va a afectar o beneficiar en 10 meses? Tercera pregunta, ¿cómo me va a afectar o a beneficiar en 10 años? Es importante que nosotros tengamos visión de aquellas decisiones que vamos a tomar. También cuando vaya a tomar una decisión importante en su vida, no ponga muchas opciones. Poner demasiadas opciones tal vez no nos ayude a tomar la mejor decisión. Ponga dos, máximo tres opciones y ore a Dios. Si todavía no está muy seguro de lo que usted va a decidir, pues ore al Señor. ¿Para qué? Para que Dios le vaya guiando en su camino. Si usted toma una mala decisión, en el futuro va a haber consecuencias y va a haber consecuencias malas o negativas. Pero si usted toma buenas decisiones en el presente, en el futuro va a haber

0: principal. Debemos de tener muy clara en nuestra mente cuál es el problema y cuál es la mejor decisión que debemos tomar. Reúna información, busque datos, objetivos y analice su situación actual antes de precipitarte para tomar una decisión que tal vez no sea la mejor. Evalúe las alternativas. Hay opciones. Busque qué opción tiene y cuál es la mejor para usted, buscando, como le decía hace unos momentos, la voluntad de Dios en su vida. Y una vez que tiene usted ya toda la información, ya oró, ya leyó la palabra de Dios, tome acciones. Recuerde que incluso hay que tomar una decisión. No es bueno quedarse sin hacer nada. Usted busque y tome la mejor decisión, buscando siempre la voluntad de Dios en su vida. Lea la palabra de Dios. La palabra de Dios le va a dar luz y usted va poco a poco a aprender a tomar buenas decisiones. La mejor decisión en su vida que usted puede tomar es la de ser hijo de Dios. Pedirle perdón a Dios por los pecados que ha tenido, arrepentirse y nacer de nuevo, dice la palabra de Dios. Y Dios va a perdonarnos. Esa es la mejor decisión de su vida. Si ya la tomó, le felicito porque esa es la mejor decisión que habrá tomado. Y bueno, los invitamos a compartir sus peticiones. Llámenos al WhatsApp 811-590-9879. Hermano José, buenos días. Adelante.
1: Gracias, Pedro, por lo que nos compartes. Y también a ustedes, familia, gracias por seguirnos hasta el final del programa. Y continuamos con la serie La decisión que cambió mi vida y el tema ¿Estás capacitado? Familia, las decisiones sabias se toman cuando discernimos la voluntad de Dios y a su vez, Él se deleita en revelar su voluntad a quienes están dispuestos a hacerla. Su voluntad está claramente revelada en su palabra. Santiago 1:22 dice, pero en cuanto a los gentiles que han creído, nosotros les hemos escrito determinando que no guarden nada de esto, solamente que se abstengan de lo sacrificado a los ídolos, de sangre, de ahogado y de fornicación. Aunque dentro de una crisis hay muchas opciones, no siempre la más sencilla es la mejor a largo plazo. Una crisis es la dramática agravación de una situación con un resultado incierto. Puede conducir a una catástrofe, pero también a un futuro esperanzador. La palabra crisis viene del griego krinein, que significa separar o romper. Pero vayamos a la palabra. La señal de la vasija rota. Jeremías capítulo 19. Así dijo Jehová, ve y compra una vasija de barro del alfarero y lleva contigo de los ancianos del pueblo y de los ancianos de los sacerdotes y saldrás al valle del hijo de Hinnom, que está a la entrada de la puerta oriental, y proclamarás allí las palabras que yo te hablaré. Dirás pues, oíd palabra de Jehová, oh reyes de Judá y moradores de Jerusalén. Así dice Jehová de los ejércitos, Dios de Israel. He aquí que yo traigo mal sobre este lugar, tal que todo el que lo oyere le retiñirá los oídos. Porque me dejaron y enajenaron este lugar y ofrecieron en él incienso a dioses ajenos, los cuales no habían conocido ellos, ni sus padres, ni los reyes de Judá. Y llenaron este lugar de sangre de inocentes y edificaron lugares altos a Baal para quemar con fuego a sus hijos en holocausto al mismo Baal. Cosa que no les mandé, ni hablé, ni me vino al pensamiento. Por tanto, he aquí vienen días, dice Jehová, que este lugar no se

0: se llamará más Tofet, ni Valle del Hijo de Hinom, sino Valle de la Matanza, y desvaneceré el consejo de Judá y de Jerusalén en este lugar, y les haré caer a espada delante de sus enemigos y en las manos de los que buscan sus vidas, y daré sus cuerpos para comida a las aves del cielo y a las bestias de la tierra. Pondré a esta ciudad por espanto y burla. Todo aquel que pasare por ella se asombrará y se burlará sobre toda su destrucción, y en el asedio y en el apuro con que los estrecharán sus enemigos y los que buscan su vida. Entonces quebrarás la vasija ante los ojos de los varones que van contigo y les dirás: así ha dicho Jehová de los ejércitos, así quebraré a este pueblo y a esta ciudad como quien quiebra una vasija de barro que no se puede restaurar más, y en Tofet se enterrarán, porque no habrá otro lugar para enterrar. Una de las opciones que tenemos disponibles es arrepentirse de la idolatría y buscar a Dios, el cual es amplio en perdonar, y llorar y lamentarse por su pecado al abandonar a Dios. Elimine las alternativas que lo lleven a caer en tentación. Primera de Corintios 10:13 nos dice: no os ha sobrevenido ninguna tentación que no sea humana, pero fiel es Dios, que no os dejará ser tentados más de lo que podéis resistir, sino que dará también juntamente con la tentación la salida para que podáis soportar. Elimine las opciones en que no podrá utilizar bien el tiempo. Si pues habéis resucitado con Cristo, buscad las cosas de arriba, donde está Cristo sentado a la diestra de Dios. Poned la mira en las cosas de arriba, no en las de la tierra, porque habéis muerto y vuestra vida está escondida con Cristo en Dios. Cuando Cristo, vuestra vida, se manifieste, entonces vosotros también seréis manifestados con Él en gloria. Elimine las decisiones que edifiquen y beneficien a uno mismo y a los demás. Primera de Corintios 10:23. Todo me es lícito, pero no todo conviene. Todo me es lícito, no todo edifica. Llegó el tiempo de despedirnos, agradeciéndole sus oraciones a este ministerio del cual ustedes son parte muy importante, y también por seguirnos hasta el final del programa, invitándoles al siguiente el próximo viernes, con el tema La dirección correcta. Reciban un abrazo con mucho cariño de todo el equipo de Suena Familiar, y la bendición del único y sabio Dios, que nos capacita a través de su palabra y de su espíritu, que nos guía cada día para servirle. Amén y amén.
1: Por hoy hemos llegado al final del programa, pero recuerda, tú no estás solo, tú no estás sola. Tienes en Cristo una familia que quiere orar por ti. 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No olvides que tenemos una cita en tu programa Suena Familiar todos los lunes, miércoles y viernes de 7:05 a 7:30 de la mañana. Que Dios te bendiga.

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1: Hola, ¿qué tal amigos? Un gusto saludarlos a toda la audiencia. 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Cada día nuestro cuerpo enfrenta contaminación, estrés, alimentos procesados, medicamentos, falta de sueño y miles de radicales libres que están dañando nuestras células. Y cuando las células se dañan, comienzan a deteriorarse, deterioran los tejidos, los órganos y finalmente repercute en nuestra calidad de vida. 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
16: Gracias, Señor, por morir por mí en la cruz. Gracias por tu sangre preciosa que me ha dado libertad. Gracias por haber perdonado todos mis pecados. Y gracias por darme la salvación y no la

Muy buenos días, que el Señor les bendiga, sean bienvenidos a este programa y transmisión de Maravillosa Gracia. Aquí estamos listos para llevar a cabo el estudio correspondiente el día que tenemos de hoy, que tenemos preparado, también todo lo que hemos aquí ya programado para este día, esperando a nuestro Dios que usted también sea bendecido y edificado con la palabra de Dios hoy. Miércoles, mitad de semana, en este día 17 de junio de este año 2026, son las 8 de la mañana, con 5 minutos, 27 grados la temperatura a esta hora. Entonces, le invitamos para que si conoce nuestras líneas ya de contacto, usted puede llamar con toda confianza. Si tiene alguna petición de oración urgente, apremiante, ya los teléfonos están abiertos, nuestros hermanos están listos y preparados para tomar nota de su petición. Recuerde que al final oramos de una manera general al aire, pero después por nombre y petición. Y hoy tenemos servicio en nuestra iglesia y también ahí compartimos las peticiones que nos han llegado. Así es que saludos, bendiciones, donde quiera que usted se encuentre. Gracias al operador en turno ahí en la cabina por el tiempo y también la atención en cuanto para ponernos al aire y al terminar el programa también. Saludamos a quienes nos escuchan en esta frecuencia del 1140 de AM, donde quiera, en cualquier municipio, aquí el área conurbado, en cualquier lugar también. Y pues le hacemos una cordial invitación para que se comunique si nunca nos ha contactado y este programa le ha sido bendición y edificación para honra y gloria de Dios y testimonio. También queremos gozarnos juntamente con ustedes. Si usted ha recibido a Cristo en alguno de los programas anteriores, pero nunca nos ha contactado, queremos no solamente gozarnos con usted, pero orar por usted para que pueda ser, pueda seguir hacia adelante y ofrecerle también. Tenemos un discipulado bíblico. El discipulado consta de dos lecciones. Este discipulado viene a ser como los cimientos, las zapatas de un edificio, y la fe espiritualmente hablando también necesita ser bien cimentada, que esté bien preparada y también que crezca fortalecida en la palabra de Dios. Y eso es lo que se trata con el discipulado bíblico, para que usted pueda desde la seguridad de salvación. Las primeras dos lecciones tienen que ver con ello, para tener bien seguro, firme su ancla de fe, saber quién ha prometido y el que lo ha prometido no fallará. Y de ahí también, pues, cómo usted puede leer la Biblia, orar, el congregarse, todo lo que implica en estas primeras dos lecciones, las bases, las raíces de una fe cristiana, que es completamente gratis y podemos buscar la forma. Igual, lo más conveniente sería que usted asista. Normalmente lo hacemos domingo en la mañana, de 10 de la mañana a 10:50 es el tiempo que al mismo tiempo, a la misma hora, se está llevando simultáneamente las clases de escuela dominical y discipulados bíblicos también. Será de mucha bendición. O también, si este horario no le favorece, buscamos la manera de, también de en otro horario. Saludos también a usted que nos escucha a través de nuestros canales de predicación, tanto en YouTube como en Facebook. Que Dios lo bendiga. Si no se ha suscrito al canal en YouTube, suscríbase para que lea notificación al momento del inicio de la transmisión y usted pueda ser bendecido con la palabra de Dios. Si no lo puede escuchar en el momento, lo tendrá ya el enlace ahí para en un tiempo posterior que ya esté libre, pueda recibirle. Gracias a quienes nos permiten hacerle compañía en su casa, en su auto, los traileros, transportistas, vigilantes, lugar de trabajo, pueblo, rancho, ejido, montaña, lugar donde usted se encuentre. Si es en vivo o en horario diferido, que Dios le bendiga. Nuestro hermano Manuel Bautista, aquí en los controles en esta mañana. También nuestro hermano Juan Lozano, nuestra hermana Emilia, nuestra hermana Mari Cortés y un servidor, Pastor Raúl Reyes. Somos el equipo que estamos listos para atenderle en este día y para honra y gloria de nuestro Dios. Así es que felicidades también de una buena vez. Si el Señor le está dando un año más de vida, aniversario de casados, alguna fecha importante por la cual hay que agradecer a Dios, siempre en que nuestra vida esté encauzada y dirigida e invertida en lo que vale y dura más que ello. Esto es la obra de nuestro Dios. Pasaje muy hermoso que se encuentra en 1 Pedro capítulo 5, versículos 6 y 7 nos dice: humillaos pues bajo la poderosa mano de Dios para que Él os ensalce cuando fuere tiempo. Y escuche esta promesa y esta invitación, echando toda vuestra congoja en Él, porque Él
tiene cuidado de vosotros. Así es que no deje que el enemigo le engañe, que usted está solo, abandonado, que otros se han ido, no le han llamado, no se preocupan por usted. Recuerde que desde el momento en que nuestros ojos se abren en este día, Dios nos está demostrando su amor. Y aún durante la noche, mientras dormíamos, Él veló de nosotros, porque la Biblia dice que no dormirá el que guarda a Israel. Así es que gracias a Dios por sus promesas, y Él tiene el cuidado siempre. Vamos a ir a Dios en oración. Padre bendito, que moras en los cielos y en todo lugar. Sea siempre, Señor, tu nombre santificado. Pedimos, Señor, y oramos que venga su reino, que se haga su voluntad, así en el cielo como en la tierra, Padre. Y en este día, ayúdenos, Padre, para poder glorificarle, que podamos dar todo y entregar todo y gastar nuestro todo, de todo, para poderle servir. Bendiga a quienes están pasando por un momento difícil, una hora crítica, quizás con algún enfermo en casa, clínica, hospital, alguien ahí, Señor, de quien ya no se le dan esperanzas, pero sabemos que usted tiene todo el control y que cada día que nuestros ojos se abren es porque usted tiene un plan, un propósito, y siendo salvos sabemos que la muerte no es el final para el cristiano. Pablo decía, para mí el vivir es Cristo y el morir es ganancia. Sabemos que en Cristo, aún muriendo, no perdemos, ganamos, porque el momento que nuestros ojos se cierren aquí, se abrirán en el cielo y por la eternidad, ver tu rostro, Señor, qué glorioso será ese día. Si es por el valle de la muerte o en el rapto de la iglesia, ayúdenos, oh Dios, a estar siempre listos y preparados, pero no sin hacer nada, sino usar nuestra vida y cada día para decirle a otros. Hay citas divinas, ayúdenos a aprovecharlas, y cada persona que usted nos pone en el camino para compartirle del amor de Cristo. Gracias, gracias, Señor, por las iglesias, los pastores, las familias, las personas que oran, que dan, que invierten para que este ministerio siga adelante. Ayúdenos, pues, Padre, y que toda la honra y la gloria sean dadas a usted en Cristo Jesús. Amén y amén. Muy bien, esperemos en Dios que usted se encuentre bien. Saludos, bendiciones de parte de aquí todo el equipo de Maravillosa Gracia. Y queremos invitarle también para que se comunique. Ahí en el chat en vivo también digan, somos la familia, mi nombre. Algunos usan ahí aún en el canal de YouTube, ya antes daba los nombres, ahora da solamente los correos, claves ahí. Así es que lo mejor es que usted dé su nombre, diga, les estamos escuchando, el nombre de la familia, usted, y saludos, bendiciones de tal parte, amén. O un presente, como decía nuestro hermano Eduardo Jiménez, gracias a Dios, un hermano que ya está con el Señor, él siempre cuando estábamos de 4 a 5, llamaba y decía, aquí estoy. Eso lo decía cuando todavía había en Cuautitlán Izcalli, después se mudó a Mérida y Yucatán, y desde allá también, gloria a Dios, hasta que el Señor lo llamó a su presencia, fue un hermano que siempre nos apoyó, y gracias también por su esposa, su familia, que todavía siguen orando y apoyando para que nosotros podamos seguir adelante, y gracias damos a Dios por todo lo bueno que es, las oraciones siempre son de mucha bendición, y el apoyo espiritual también de parte. Recuerde que la carretera tiene dos vías, una de ida y una de venida, pero a veces lamentablemente algunos tienen una carretera o nomás es todo para acá como el asadón y nada para allá. Entonces es importante ser recíprocos, siempre ser agradecidos, nunca olvidarnos, porque a veces estamos pidiendo y pidiendo y pidiendo oración, y como los leprosos ellos eran 10 y fueron y rogaron. Y ya cuando fueron sanos, solo uno regresó. Y el Señor se fija, el Señor dijo, ¿y dónde están los 9? ¿No eran 10? Solo uno ha venido. Entonces, que seamos agradecidos. Ahí están los teléfonos, pues, para que usted llame de honra y gloria a Dios. Y también ahí en el chat en vivo, díganos dónde nos está escuchando. Los teléfonos 813-428-67, terminación 92 y 93. 813-428-67, terminación 92 y 93. Y el celular 81 81 80 11 01 81 81 80 11 01, y también al 81 80 12 49 21, 81 80 12 49 21. Comuníquese si tiene alguna petición de oración, alguna acción de gracias, algo por qué orar y en qué orar. Así es que le invitamos para que se comunique. Nuestro hermano Juan le atiende al 81-80-12-49-21 para cualquier información adicional. 81-80-12-49-21. Vamos a ir a este primer canto y regresamos.

este canto, mas él resucitó. Porque si Cristo no hubiera resucitado, estaríamos igual que con Mahoma, con Buda, con Russell, con Smith, con cualquier fundador de sectas falsas, pero bendito sea el nombre de nuestro Señor Cristo Jesús, que en eso se basa el Evangelio, que Cristo murió por nuestros pecados, según las Escrituras, y que resucitó, que fue sepultado y resucitó al tercer día. En eso, eso es el Evangelio, la muerte, sepultura y resurrección de nuestro Señor Jesucristo. ¿Por qué un Salvador muerto de qué sirve? ¿De qué sirve todavía tener un Cristo colgado en una cruz? De nada sirve. Él resucitó. 8:19, 27 grados la temperatura. Recuerde, somos Maravillosa Gracia, ministro de la Iglesia Bautista Bíblica La Gracia, y nos puede encontrar en este cuadrante de AM, del 11:40 de AM, su radio, las mañanas de lunes, miércoles y viernes, mañanas para despertar, levantar y iniciar el día con Maravillosa Gracia. Recuerde, de 8:05 a 9 de la mañana, lunes, miércoles y viernes, y las tardes de martes y jueves, de 5 a 6 de la tarde. Y si quiere escuchar más todavía, tenemos nuestro canal de predicación en

Muy bien, ahí está, tremendo mensaje. Y un día nos vamos a despedir de la oración cuando ya entremos por esas puertas de Sion. Gracias, gracias a Dios por todo lo que nos ha dado para poderle servir, su palabra, sus promesas, la oración, la comunión, el poder, el evangelio, tanto, tanto que Dios nos ha dado. Somos bendecidos y deberíamos estar siempre listos para servir a Dios con una buena actitud, una entrega total, gastarnos y gastar nuestras vidas para el Señor, que se consuma, como dice un canto, que se consuma nuestra vida, nuestro servicio en Él. Vamos a seguir adelante y le seguimos invitando para que llame. Gracias a los hermanos que se están reportando, nuestros canales de predicación también. Recuerde los teléfonos aquí en cabina para que usted llame, si usted nos está escuchando a través de la radio, el 813-428-67, terminación 92 y 93, 813-428-67, terminación 92 y también al 93, y el celular del programa que está disponible al igual que estas dos líneas solamente durante la hora del programa, 81-81-80-11-01, 81-81-80-11-01. Y también al 81-80-12-49-21, 81-80-12-49-21, para que usted se comunique con nuestro hermano Juan. Recuerde que contamos con la Biblia Valera 1600 purificada.

0: explicada, las diferentes presentaciones, los libros de historia de la Biblia en palabras puras, historia de la iglesia, el rastro de la sangre y otros libros devocionales también que puedan ser de edificación. No somos un negocio, somos un ministerio y todo esto es para crecimiento y edificación del pueblo de Dios, sobre todo la preservación de la palabra de Dios. Adelante, hermano Juan.
1: Buenos días. La palabra de Dios dice en Mateo 11:28, venid a mí todos los que estáis trabajados y cargados, que yo os haré descansar. Y en el Evangelio de Juan, capítulo 16, versículo 33, estas cosas os he hablado para que en mí tengáis paz. En el mundo tendréis tribulación, mas tened buen ánimo. Yo he vencido al mundo, dijo el Señor Jesucristo. El título de la reflexión de hoy: el cansancio es la enfermedad del siglo. El título está tomado de un artículo de periódico. La palabra en inglés, burn out, agotamiento, aparece a menudo en los diagnósticos médicos. ¿Podría ser este cansancio consecuencia de nuestra agitada vida moderna, de todas nuestras preocupaciones diarias y de tantas dificultades que nos acosan? Cuando Jesús estaba en la tierra, envió a sus discípulos a predicar la buena nueva, Mateo 3, versículos 14 al 15. Aunque lo hacían con alegría, sin duda estaban cansados de estas actividades, que exigían mucha energía. Jesús, que conocía todo, sabía que sus discípulos necesitaban pasar un tiempo a solas, junto a Él, para hallar descanso, ánimo y consuelo. Por eso les dijo, venid a mí, venid vosotros aparte a un lugar desierto y descansad un poco, Marcos 6:31. A cada uno de nosotros este mundo agitado nos cansa e incluso puede agotarnos nerviosa y psicológicamente. El Señor Jesús quiere que encontremos descanso para nuestras almas, aunque estemos agobiados o deprimidos, y quiere que nos acerquemos a Él en la cruz. Expió nuestros pecados para que Dios pudiera perdonarnos. Ahora quiere sostener a sus hijos, animarlos a pesar de todas las dificultades a las que se enfrentan. La depresión que les corroe, el desánimo que les abruma. Dejemos que sea Él quien lleve nuestras cargas, echando toda vuestra ansiedad sobre Él, porque Él tiene cuidado de vosotros. Primera de Pedro 5:7. Confiemos en Él y traerá la paz a nuestros corazones. Gracias, Padre, te damos por esta excelente reflexión. Ayúdanos, Padre, gracias por la sangre de Cristo, y ayúdanos a poder descansar en Cristo Jesús, en sus promesas. Bendice a mi pastor en lo que nos va a compartir en estos momentos. Por favor, bendícenos, ayúdanos en todo, en el nombre de Cristo Jesús. Amén.
0: Muy bien, vamos a ir a Dios en oración y recordar el pasaje. Nosotros, en nuestro separador de oración por México, tenemos un separador para orar cada día, por lo menos por un estado. Y la palabra de Dios dice en 2 de Crónicas 7:14, si se humillare mi pueblo sobre los cuales mi nombre es invocado y oraren, y buscaren mi rostro y se convirtieren de sus malos caminos, entonces yo oiré desde el cielo y perdonaré sus pecados y sanaré su tierra. Esto es 2 de Crónicas 7:14. Bendito Dios, en esta hora venimos una vez más ante su trono de gracias, Señor, agradecidos por las grandes, muchas y ricas bendiciones, Padre. Y en este día, Señor, pedimos, Padre, por el estado de Morelos, que usted ayude, Padre, sus 33 municipios, que bendiga también a ese 1,971,520 habitantes, Padre. Las iglesias, Señor, que están ahí, Padre, bendígales, los que predican el Evangelio de Cristo. Bendiga también, Señor, ahí, Señora, el misionero que apoyamos, Padre, y que usted obre, Padre, en este lugar y envíe más obreros, Señor, porque la mies es mucha y los obreros son pocos. Y, Señor, en esta hora también pedimos, Padre, que usted sea, Señor, en nuestro mapa mundial de oración, con esta parte del centro de África, Señor. Pedimos que usted sea con Liberia, sus más de 5 millones de habitantes, Padre, y al igual por Costa de Marfil. Seguimos orando también por esos más de 33 millones de habitantes. Oramos también por Burkina Faso, Señor, allí esos 24 millones, y sea con el misionero que estamos apoyando ahí también. Pedimos también por Ghana, Señor, que usted sea con este país, Señor, y sus más de 35 millones de habitantes. Bendiga al misionero que apoyamos ahí también. Y pedimos, Señor, por Togo, Señor, esos más de 9 millones, al igual que Benín, Señor, más de 15 millones. Y Padre, pedimos especialmente en esta mañana por Nigeria, un país, Señor, que ha sido también azotado, perseguido, Señor, y usted sabe exactamente todo, Señor, pero aún así, gracias por los cristianos que se paran firme, y pedimos por esos más de 240 millones de habitantes, una población muy grande, aún con todo el nivel de vida y las muertes, Señor, ayude, Padre, por favor, pedimos que usted obre, pedimos por Camerún también, Padre, que usted sea con esos más de 30 millones de habitantes, Padre, y una vez más, Señor, oramos la petición que usted dejó desde Mateo 9, Señor, que usted envíe obreros a la mies. La mies es mucha, Padre, y estamos orando nada más que usted se manifieste, Padre, que usted obre. Y, Padre, pues seguimos orando por nuestro país, Señor, que usted ayude nuestro México, Señor. Sabemos que la esperanza de Cristo está solamente en el de México, está solamente en el Evangelio de Cristo. La esperanza de México es Cristo, Señor. Y hay mucha gente que lamentablemente todavía no ha escuchado por primera vez una exposición del Evangelio de Cristo. Ayúdenos para que con nuestras vidas podamos reflejar a Cristo, predicar a Cristo, Señor. También gracias por nuestros hermanos que siempre están al pendiente, apoyando. Gracias por nuestro hermano Manuel Martínez. Bendígalo, Padre, que usted siga ayudando su vida. También oramos por nuestra hermana Aide Barrientos. Bendiga su vida y su familia, al igual que nuestra hermana Lupita López también. Síguele ayudando. Nuestra hermana Mari Pérez también. Nuestro hermano Fer Ruiz. También gracias por nuestro hermano Roberto y la familia, su familia allá desde Austin también, Padre. Que usted sea con la familia Rojas, Señor, y ayúdeles, Padre, y gracias también por su ejemplo y testimonio y servicio, Padre, también por años, y ayude también, Señor, a las demás personas que están ahí escuchándonos en el canal de predicación de YouTube, que no se han reportado, pero que están ahí listos. Pedimos por nuestra hermana Esperanza Vázquez, ayude también a nuestra hermana Sandra García, nuestra hermana Laura Martínez, nuestro hermano Carlos de León García también, nuestra hermana Itzel Flores también, y nuestro hermano Pedro, bendígales, ayúdeles, Señor, y guárdeles. También nuestra hermana Rosa Escobedo, Padre, sígale ayudando, y gracias, Señor, por también aquellos que están ahí en nuestros canales de predicación, que están escuchando, pero no han puesto algún mensaje, pero Padre, pedimos también por los que están en la radio, donde quiera, que usted nos dé la bendición a los hogares, familias, lugares donde podemos entrar, gente en sus autos, Señor, trailers, taxis, personas en algún rancho, en algún ejido, allá en alguna montaña, donde usted solo sabe, Señor, que están ahí estos hermanos, Padre, pedimos que usted ayude y bendiga. Y Señor, ahora pedimos, Padre, que usted bendiga el estudio de este día, Señor, que se manifieste, Padre, que obre de una manera especial, que su palabra sea de bendición y edificación. Bendiga los ministerios y servicios de este día también, a los misioneros que van por el mundo, y Señor, obre de una manera especial a aquellos que están en algún problema, situación, necesidad, en alguna cama, Señor, quizás postrados, Señor, usted ayúdeles, Padre, y sea con ellos. En nombre de Cristo Jesús, amén y amén. Muy bien, si usted tiene Biblia, prepárenlo ahí en el libro de Levítico. Este es el estudio número 13, en el capítulo 8, del versículo 15 al versículo 36. Hoy, por la gracia de Dios, se termina este capítulo, y escuche con atención. Esperemos que todo esto sea de bendición y edificación. Regresamos al final de este audio.
2: Continuamos hoy, amigo oyente, nuestro viaje por el libro de Levítico. En nuestro programa anterior estábamos comenzando a considerar el lavamiento de los sacerdotes y de Aarón por la sangre de las ofrendas, dentro del tema de la consagración de los sacerdotes. Y nos detuvimos en el versículo 14 de este capítulo 8 de Levítico, donde leemos: «Luego hizo traer el becerro de la expiación, y Aarón y sus hijos pusieron sus manos sobre la cabeza del becerro de la expiación». Dijimos que el becerro era una ofrenda de expiación por los pecados del sumo sacerdote, pero que los cuatro hijos de Aarón también podían reclamarlo como su ofrenda. Sus pecados eran transferidos a la víctima, y ese era precisamente el significado de esta imposición de manos que se menciona aquí. Dios escribió indeleblemente en sus almas y grabó con fuego en sus corazones el hecho de que todavía eran pecadores, aunque estuvieran al servicio de Dios. Notaremos mientras avanzamos a través de la palabra de Dios que los hombres de Dios siempre han estado conscientes del hecho que son pecadores. El salmista en el Salmo 40:12 dice: «Porque me han rodeado males sin número, me han alcanzado mis maldades, y no puedo levantar la vista. Se han aumentado más que los cabellos de mi cabeza, y mi corazón me falla». Amigo oyente, ¿cree que es usted ese tipo de pecador? Dios puede hacer algo por usted si esa es su condición. Después de todo, si usted no enferma lo suficiente como para ir al médico, pues no va a ver al médico. Y si usted en este caso no está seguro si es o no un verdadero pecador, es probable que tampoco acuda a Cristo. El salmista nos dice una vez más en el Salmo 38, versículo 4, «Porque mis iniquidades se han agravado sobre mi cabeza, como carga pesada se han agravado sobre mí». Luego en el Salmo 69, versículo 5 dice: «Dios, tú conoces mi insensatez, y mis pecados no te son ocultos». Amigo oyente, si es que usted tiene cargas que son demasiado pesadas, consiga que otro se las lleve. Y gracias a Dios que hay alguien que dice: «Venid a mí todos los que estáis trabajados y cargados, y yo os haré descansar. Llevaré sus cargas», dice el Señor Jesús. Pero amigo oyente, no trate de engañar a Dios, pues Él conoce todo en cuanto a usted, de modo que no sería malo que se lo cuente, ¿no le parece? Continuaremos hoy con el versículo 15 de este capítulo 8 de Levítico, y leeremos hasta el versículo 17. Dice así: «Y lo degolló, y Moisés tomó la sangre, y puso con su dedo sobre los cuernos del altar alrededor, y purificó el altar, y echó la demás sangre al pie del altar, y lo santificó para reconciliar sobre él. Después tomó toda la grosura que estaba sobre los intestinos, y la grosura del hígado, y los dos riñones, y la grosura de ellos, y lo hizo arder Moisés sobre el altar. Mas el becerro, su piel, su carne y su estiércol, lo quemó al fuego fuera del campamento, como Jehová lo había mandado a Moisés». Este ritual no tiene sentido sino hasta cuando comprendamos su lección espiritual. Es casi idéntico al ritual de la ofrenda por el pecado que ya hemos estudiado, con la excepción de que la sangre es puesta en los cuernos del altar de bronce en lugar del altar de oro. Aún el altar que se usa para los sacrificios de sangre tiene que ser dedicado con sangre. Esto es para recordarnos que no hay ningún mérito en la madera misma de la cruz. Hay muchas personas hoy en día que creen que la cruz en sí tiene gran mérito, pero la verdad es que no hay ningún mérito en la cruz por sí sola. El mérito se encuentra en aquel que derramó allí su preciosa sangre por nosotros. Aunque Jesucristo fue hecho pecado por nosotros, nunca fue contaminado con pecado, ni aún fue manchado con el pecado. Fue hecho pecado, y sin embargo, fue apartado de los pecadores. Una vez más, notemos que todos estos ritos fueron hechos según el mandamiento de Dios y con un simbolismo muy claro. Leamos ahora los versículos 18 al 21 de este capítulo 8 de Levítico. «Después hizo que trajeran el carnero del holocausto, y Aarón y sus hijos pusieron sus manos sobre la cabeza del carnero, y lo degolló, y roció Moisés la sangre sobre el altar alrededor, y cortó el carnero en trozos. Y Moisés hizo arder la cabeza y los trozos y la grosura. Lavó luego con agua los intestinos y las piernas, y quemó Moisés todo el carnero sobre el altar, holocausto de olor grato, ofrenda encendida para Jehová, como Jehová lo había mandado a Moisés». Vemos ahora que cumplen el ritual del holocausto. El holocausto seguía después de ofrecerse la ofrenda por el pecado. Es imposible comprender las bellezas y los méritos de Cristo sino hasta después que la cuestión del pecado ha sido tratada de una manera que es satisfactoria para Dios. Mientras que la ofrenda por el pecado simboliza lo que Cristo hizo en la cruz por nosotros, el holocausto simboliza su persona, nos da a conocer quién es Él. Usted, amigo oyente, nunca le conocerá de veras, sino hasta cuando acuda a él para que le salve, hasta cuando le acepte como su sustituto por los pecados de que usted es culpable. Él pagó la pena por su pecado y es de vital importancia saberlo. En realidad, la palabra comunión en el Nuevo Testamento significa el compartir las cosas de Cristo. Solo aquellos que han sido comprados con sangre pueden compartir de veras las cosas de Cristo. Los sacerdotes tenían que ir adentro del lugar santo para ver las bellezas de aquel lugar. Lo de afuera no era hermoso en nada. Asimismo, el mundo incrédulo no ve la hermosura de Cristo y le rechaza, pero el Hijo de Dios descubre cada día nuevas hermosuras y glorias. Continuemos ahora leyendo los versículos 22 al 24 del capítulo 8 de Levítico. Después hizo que trajeran el otro carnero, el carnero de las consagraciones, y a Aarón y sus hijos pusieron sus manos sobre la cabeza del carnero. Y lo degolló, y tomó Moisés de la sangre y la puso sobre el lóbulo de la oreja derecha de Aarón, sobre el dedo pulgar de su mano derecha y sobre el dedo pulgar de su pie derecho. Hizo acercarse luego los hijos de Aarón, y puso Moisés de la sangre sobre el lóbulo de sus orejas derechas, sobre los pulgares de sus manos derechas y sobre los pulgares de sus pies derechos, y roció Moisés la sangre sobre el altar alrededor. En realidad, este carnero de las consagraciones era una ofrenda de transgresión para los sacerdotes, pero no era necesario ofrecer ninguna ofrenda de paz. Ahora, ¿por qué no? Porque los sacerdotes ya estaban en el lugar santo, en el lugar de comunión y compañerismo. El poner la sangre sobre el lóbulo de la oreja era esencial para poder escuchar la voz de Dios. Sin aquella sangre purificadora, amigo oyente, nunca podrá usted escuchar la voz de Dios. El hombre natural no puede recibir las cosas de Cristo. Ahora, el acto de poner la sangre sobre los pulgares de sus manos era esencial para poder servir. Es imposible servir al Señor antes de ser salvos. El acto de poner la sangre sobre los pulgares de los pies era esencial para poder andar delante de Dios. Y así, toda la personalidad tiene que ser presentada a Dios. Los versículos 25 al 29 nos dice que tomaron partes de todas las ofrendas y las juntaron y las pusieron en las manos de Aarón y sus hijos. Luego las mecieron delante del Señor. Esto significaba una entrega o consagración completa a Dios sobre la base del valor de esta ofrenda. El escritor a los Hebreos, en el capítulo 9 de su carta, versículo 28, nos recuerda que así también Cristo fue ofrecido una sola vez para llevar los pecados de muchos, y aparecerá por segunda vez sin relación con el pecado para salvar a los que le esperan. Prosigamos ahora con el versículo 30 de este capítulo 8. Luego tomó Moisés del aceite de la unción y de la sangre que estaba sobre el altar, y roció sobre Aarón y sobre sus vestiduras, sobre sus hijos y sobre las vestiduras de sus hijos con él. Y santificó a Aarón y sus vestiduras y a sus hijos y las vestiduras de sus hijos con él. Ahora los sacerdotes son consagrados junto con Aarón con sangre y aceite. La sangre es para el perdón de los pecados, la obra de Cristo, mientras que el aceite representa el ungimiento del Espíritu de Dios, quien nos prepara y nos da poder para servirle. Las instrucciones para esto fueron dadas allá en Éxodo capítulo 29, versículo 21. Esto habla del Señor Jesús, quien dijo en Juan 17, 19, «Y por ellos yo me santifico a mí mismo, para que también ellos sean santificados en la verdad». Esto también debe recordarnos que los creyentes debemos caminar delante del mundo como hijos que han sido comprados con la sangre de Cristo. Esto es lo que el apóstol San Judas quiso decir en su epístola, versículo 23. A otros salvad arrebatándolos del fuego, y de otros tened misericordia con temor, aborreciendo aún la ropa contaminada por su carne. La verdad es que podemos cumplir con todos los ritos de consagración y hacer promesas de consagración, pero el asunto es, ¿qué piensan sus vecinos en cuanto a usted? ¿Qué piensan los compañeros de clase en cuanto a usted? ¿Realmente creen sus socios que usted está sirviendo a Dios? ¿Creen que usted es consagrado? Alguien expresó una vez una frase que creemos es maravillosa con respecto a un creyente. Dijo, No sé mucho en cuanto a la religión de aquel hombre, pero si entro en alguna religión, entraré en la de él. Quizá demasiadas veces lo que el mundo ve en las vidas de los cristianos no es realmente muy llamativo. Nuestras vidas, amigo oyente, deben ser tales que atraigan al hombre del mundo hacia el Señor Jesucristo. Y pasamos ahora a considerar el último aspecto dentro de la consagración de los sacerdotes en este capítulo 8 de Levítico. Este aspecto es los mandamientos dados a Aarón y a sus hijos. Leamos los versículos 31 y 32 de este capítulo 8 de Levítico. Y dijo Moisés a Aarón y a sus hijos, «Hervid la carne a la puerta del tabernáculo de reunión, y comedla allí con el pan que está en el canastillo de las consagraciones, según yo he mandado, diciendo, Aarón y sus hijos la comerán, y lo que sobre de la carne y del pan lo quemaréis al fuego». Ya dijimos al principio de esta sección que esto parecía una lista de compras para el mercado, y así es como termina también esta sección que trata de la consagración. Los sacerdotes deben comer el alimento que sobra. Y esto simboliza el hecho de que los creyentes ahora deben ingerir o hacer suya la obra completa de Cristo. La paz y la satisfacción son la porción de los creyentes solo en la proporción en que comen de Cristo. Notemos también que nada debía sobrar. Todo tenía que ser consumido o quemado con fuego. Nada podía sobrar para echarse a perder ni ser malgastado. Amigo oyente, ¿cuán necesario es que el pueblo de Dios coma de él? Y leamos ahora los versículos finales de este capítulo 8, los versículos 33 al 36. De la puerta del tabernáculo de reunión no saldréis en 7 días, hasta el día que se cumplan los días de vuestras consagraciones, porque por 7 días seréis consagrados. De la manera que hoy se ha hecho, mandó hacer Jehová para expiaros. A la puerta, pues, del tabernáculo de reunión estaréis día y noche por 7 días, y guardaréis la ordenanza delante de Jehová para que no muráis, porque así me ha sido mandado. Y Aarón y sus hijos hicieron todas las cosas que mandó Jehová por medio de Moisés. Debía haber 7 días de consagración y meditación. Durante este tiempo tenían que quedarse continuamente de servicio en la puerta del tabernáculo. Simbolizaban así el hecho de que nuestro gran sumo sacerdote siempre vive para hacer intercesión por los suyos. Puede que usted se despierte a las 2 de la mañana, pero allí estará él intercediendo por usted. Puede que usted se halle en un apuro, pero allí estará él, intercediendo por usted. Él siempre está disponible. Finalmente, notemos que todo esto se hizo según el mandamiento de Dios. Esto se acentúa al ser repetido en cada uno de los 3 últimos versículos de este capítulo. Notemos en el versículo 34, por ejemplo, dice, «De la manera que hoy se ha hecho, mandó a hacer Jehová». En el versículo 35, la última parte dice, porque así me ha sido mandado. Y el versículo 36, todas las cosas que mandó Jehová. Ahora, el motivo de esto lo aclararemos al estudiar el próximo capítulo. Y así, amigo oyente, concluimos nuestro estudio de este capítulo 8 de Levítico, en el cual hemos considerado la consagración de los sacerdotes. En nuestro próximo programa daremos comienzo al capítulo 9 de Levítico. Y allí veremos cómo los sacerdotes dan principio al ministerio. El capítulo 9 es intensamente interesante porque presenta no solamente la iniciación de Aarón y sus hijos en el servicio del sacerdocio, sino que también ofrece los detalles del rito diario del servicio de los sacerdotes. A excepción del gran día de la expiación, hay muy pocos detalles en el resto de la Escritura en cuanto al rito diario. Esto es, pues, lo que nos espera en nuestro estudio del capítulo 9 de Levítico. Mientras tanto, le sugerimos leer por anticipado el capítulo 9 de Levítico, lo que le permitirá estar al tanto de su contenido, de tal forma que el estudio de este pasaje de la Escritura será de fácil entendimiento y gran provecho espiritual.

Muy bien, pues ahí está este hermoso canto. Necesitamos seguir confiando en nuestro Dios, en nuestro Señor Jesucristo, independientemente de los problemas, dificultades que podamos estar enfrentando. Recordemos su promesa, Él está con nosotros, dice Cristo. Yo estaré con vosotros todos los días hasta el fin del mundo. Así es que Dios nos ayude, nos aumente la fe para confiar en sus promesas son verdaderas y sabemos que Cristo pronto viene por nosotros, aquellos que hemos recibido a Cristo Jesús en nuestro corazón. Gracias a aquellos que se han estado reportando. Bueno, pues ahí está el estudio de bíblico que estamos llevando a cabo acerca del libro de Levítico, una buena explicación de cada uno de estos versículos. Gracias a Dios por este hermano que se preocupó y pues tiene toda la Biblia, la tiene ya preparada para los estudios bíblicos. Hemos estado compartiendo varios libros de la Biblia y pues ahorita estamos en este libro de Levítico. Agradecemos a nuestra hermana Rosario López reportándose aquí a nuestro programa y atenta siempre a cada programa desde hace ya muchos años que le conocemos. Gracias también a Leticia Lozano. Aquí tenemos su petición. Vamos a estar orando porque Dios le ayude en su situación. También nuestra hermana Julia Ponce se reportó, nos comparte aquí varias peticiones que tomaremos en cuenta para apoyarle y seguir poniéndolas en las manos de Dios. Nuestra hermana Roxana Martínez también reportándose. Y Eunice y José Luis en mensaje de texto también. Seguiremos orando por ellos. Y también mi hermana Ide Barrientos, como en cada programa, también al pendiente. Gracias. Y pues vamos a orar también en una manera general. Padre, muchas gracias te damos en esta mañana por lo bueno que has sido. Gracias por un día más de vida que nos das. Gracias por el hermoso día, la mañana, Señor, en la cual nos podemos levantar y sabemos que, como ha mencionado nuestro pastor Raúl Reyes, que cuando si abrimos ya los ojos es que Dios tiene algo para nosotros en este día. Que tú nos ayudes, Padre Santo, a caminar en tu voluntad. Perdónanos en todo aquello que hacemos mal, Padre, que nuestra carne nos controla. Ayúdanos a dejarnos guiar por tu Espíritu Santo. Bendice a cada uno de estos nombres que he leído y los que ha mencionado mi pastor dentro del programa. También, hermanos radioescuchas que nos siguen a través de ya mucho tiempo, orando por nosotros y pues también apoyándonos, Señor. Gracias por lo bueno que tú eres. Te rogamos por todos ellos, aquellos que no pudieron llamar, pero tú sabes todas las cosas. Y las peticiones que nos han compartido, pues las ponemos en tus manos. Tú de antemano las conoces. Por favor, contesta conforme a tu poder y a tu misericordia a cada uno de ellos y ellas. En el nombre de Cristo Jesús. Amén. Bien, pues continuamos adelante. Quedan unos minutos. 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
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Le invitamos, pues, que pueda acompañarnos el día de mañana a las 5 de la tarde. Transmitimos el programa de Maravillosa Gracia. Recuerde, martes y jueves es por la tarde, de 5 a 6 de la tarde. Así es que mañana jueves tiene una cita con nosotros, si Dios nos presta la vida. Le dejamos con este canto. Dios les bendiga.

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1: Gracias por abrirme los micrófonos, y como usted bien lo dice, necesitamos alimentarnos, tener conocimiento, guía. Nadie nos quita la salvación, no se nos va, nosotros nos alejamos, ¿verdad? Porque no tenemos conocimiento, porque no tenemos la indicación, porque nos descuidamos. Y eso aplica en todo. Lo espiritual es más real que lo físico, eso también lo tengo muy claro. Y las personas pues igual empiezan a tener situaciones emocionales, pues tiene que ver también con lo físico, porque nuestras emociones están conectadas también con el flujo del sistema nervioso y el sistema hormonal. Entonces, cuando no tenemos nutrición en la mente, tomamos malas decisiones. Cuando nos sentimos deprimidos, agotados, fastidiados, enojados, agotados, cuando estamos eufóricos, bueno, todo esto también repercute. Entonces, yo creo que el día de hoy lo que queremos principalmente es darle información a las personas, una información correcta, una información que les permita tomar sus propias decisiones. Y de aquí es donde vamos a hablar sobre cómo funciona el cuerpo, qué es lo que, fíjense nada más, cómo nos ama Dios. De qué manera nos ama Dios, que nos da muchas herramientas para que también, tanto en lo físico, en lo mental, en lo espiritual, podamos tener siempre en qué apoyarnos, que es Él. Y hablando precisamente de todo esto, hemos estado escuchando hablar en los últimos días de algo que se llama Glutalife Complex. El Glutalife Complex que hemos estado hablando en estos micrófonos, pues ha venido a revolucionar el bienestar en muchas personas. Nos han estado reportando muchísimos casos de bienestar, y es donde queremos platicar qué es el Glutalife Complex, por qué la gente se está sintiendo bien, qué efecto tiene, cómo funciona nuestro cuerpo. Algo que hemos dicho nosotros es que estos productos no curan nada, o sea, es nuestro cuerpo el que se está reparando, únicamente tenemos que estimularlo. Y primero quiero platicarle a toda la audiencia, entender qué es el antioxidante maestro que protege nuestras vidas. Porque nosotros, y hablo nosotros, los muchachones después de los 40 y cúbole, o sea, ya los que estamos más adelantitos, siempre ocurre algo que pocas personas saben. No solamente es envejecer, es que nuestras células, doctor, comienzan a perder la capacidad de defenderse del daño diario que está ocasionando el estrés, la contaminación, los medicamentos, los alimentos procesados, como usted dijo, que si el cigarro, que si el alcohol, que si la comida enlatada, los azúcares y todo eso que ocasiona la inflamación silenciosa. Y este daño tiene un nombre, se llama estrés oxidativo. Hoy en día la ciencia ha relacionado el estrés oxidativo con muchos de los padecimientos que afectan a millones de personas. Escuchamos hablar tema de diabetes, hipertensión, problemas cardiovasculares, fatiga crónica, enfermedades neurodegenerativas, inflamación crónica, debilidad en el sistema inmunológico, envejecimiento prematuro. Pues todo esto va relacionado. La pregunta es, ¿quién protege a nuestras células? Y es donde entra esta respuesta. Hay una molécula extraordinaria, por eso le digo que Dios nos ama tanto, porque nos creó con una molécula que se llama glutatión. Todo lo que tenga que ver con la investigación de glutatión, los profesionales de la salud lo conocen como el antioxidante maestro del cuerpo. Y aquí es donde el glutatión juega un papel importante, porque se produce naturalmente en nuestro cuerpo, en nuestro organismo. Tiene tres funciones fundamentales. El glutatión que tu cuerpo debe estar produciendo, que mi cuerpo debe estar produciendo, el de tu hijo, el de tu esposo, el de tus familiares, todos producimos glutatión. Y la primera función es neutralizar los radicales libres que dañan las células, los tejidos y los órganos. La segunda función del glutatión es apoyar los procesos de desintoxicación del hígado, que es donde parte mucho los problemas que tenemos. Y la tercera función es fortalecer las defensas naturales del organismo. El problema que cabe, doctor, es que a partir de los 40, los 45 años, ya los niveles de glutatión comienzan a disminuir.
2: ¿En qué porcentaje más o menos?
1: Pues sí, empieza a haber una disminución del 30 al 35%, y de ahí viene desencadenando según la alimentación, según los desvelos, el estrés, las malas rutinas. O sea, estamos hablando que descienden algunos hasta un 40, 45%, y es algo considerable, ¿no? Claro que ya cuando hay un problema de salud más fuerte es porque ha habido una deficiencia mayor.
2: Claro.
1: Por eso es importante que nosotros podamos entender que cuando disminuye el glutatión, ahí, doctor, aumentan los riesgos de la salud. De ahí fue donde nace este concepto que se llama Glutalife Complex, que es una fórmula diseñada precisamente para ayudar al cuerpo, a nuestro propio organismo. No hay que meter nada externo, no hay que hacer procesos caros, ni intervenciones quirúrgicas, ni exponernos a nada al raro. O sea, nuestro cuerpo está diseñado para producir glutatión, y esta fórmula ayuda al organismo a producir y mantener niveles. Muy importante, los niveles necesarios y saludables de glutatión. Entonces, la pregunta es, ¿por qué funciona? ¿Por qué la gente se siente bien? Porque obviamente contiene ingredientes que son considerados los más importantes del glutatión, de lo más estudiado, que ayuda a combatir el estrés oxidativo, ayuda a fortalecer el sistema inmunológico, ayuda a proteger el corazón, el hígado, el cerebro, favorece la energía celular y apoya el proceso de regeneración celular. Yo te puedo hablar, por ejemplo, de lo que es el N-acetilcisteína, que es uno de los principales precursores del glutatión. Por eso es que ayuda a mejorar lo que es la salud pulmonar, favorece la desintoxicación, protege el hígado y el sistema respiratorio. Te voy a hablar de lo que es el ácido alfa-lipoico, que es conocido como el antioxidante universal. O sea que esto ayuda a proteger el sistema nervioso, lo,

0: existe mayor bienestar general. Glutelife Complex no solamente busca enmascarar el síntoma como muchos productos o medicamentos. Su objetivo principal, escuche muy bien, es ayudar a las células a mejorar su función. Porque cuando la célula mejora, los tejidos mejoran. Y cuando los tejidos mejoran, obviamente los órganos empiezan a funcionar de una mejor manera. Y cuando los órganos comienzan a mejorar su función, hacer sus procesos, obviamente nuestra calidad de vida cambia. Por eso, después de los 45 años, ya no se trata solamente de vivir más. Se trata de vivir con energía, independencia, bienestar, que es muy importante. Invertir en tus células hoy, en este momento, es invertir en la persona que vas a ser dentro de 10 o 20 años. Que te quede muy claro, lo que yo voy a hacer ahorita se va a reflejar en la persona que voy a estar haciendo o voy a estar funcionando en 10 o 20 años. Es muy importante. Miren, a todos los radioescuchas yo les quiero decir algo muy importante. La salud no solamente se pierde de un día para otro. Que te quede claro que no es que hoy amanecí ya enfermo. O sea, se pierde poco a poco y también se recupera poco a poco. La pregunta no es cuánto cuesta cuidar tus células. Tú me puedes preguntar cuánto cuesta un frasco de Glutalife Complex y yo te puedo decir el precio. Incluso si quieres promoción te la puedo dar. La pregunta real que tú tienes que hacerte ahorita es ¿cuánto cuesta no cuidar mi salud? ¿Cuánto me va a costar una hospitalización? ¿Cuánto me puede costar perder la movilidad? Hay personas que ya empiezan a tener parálisis facial, ya no pueden mover una pierna. O sea, hemos llegado a ver personas que ya por la diabetes le tienen que amputar un pie. O sea, ¿cuánto me cuesta esto? ¿Cuánto cuesta no tener energía para disfrutar a mis hijos, a mis nietos, mis actividades diarias? O sea, hoy tienes la oportunidad de comenzar a fortalecer tu organismo desde adentro. 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Yo lo único que te digo es no esperes más. No esperes a sentirte mal para actuar. Digo, si ya traes un problema de salud, bueno, pues adelante, atrévete. Pero no esperes, si tú eres una persona que todavía no sientes algo, no te esperes a enfermarte. Actúa mientras todavía tienes la oportunidad de prevenir. 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
1: Bueno, yo creo que es de aprovechar esta oportunidad porque pues vamos a desintoxicar las células. Y una cosa que me llama la atención

0: Es que cuando una célula se enferma, segrega un químico. Y ese químico hace que haya una inflamación y por esa causa, ay, siento un pequeñito aquí, siento un dolor por acá. Claro, la célula está segregando ese neurotransmisor para decir, SOS, sálvenme o sálvenme, ayuda, auxilio, socorro, por favor, hazme caso. Y por eso te duele el cuerpo, porque la célula ya segregó el líquido mandando señal de ayuda. ¿Y qué hace el cerebro? Pues simple y sencillamente, como sabe que hay células madre que están recorriendo tu organismo, pues entonces debe de haber una señal que conecte esa célula enferma con la nueva célula que viene a repararla. Haz de cuenta que mandó a los albañiles, se les dijo por allá, váyanse con la cuchara, váyanse, ya les mandamos el cemento, la arena y todo, y ahí van las células a reparar. Entonces es muy interesante cuando entendemos que debemos de cuidar nuestro cuerpo, y si hoy tenemos al alcance de nuestra mano, es el momento de tomar acción, es el momento de decir, hey, paso por él o me lo mandan, porque sí me interesa cuidar mi cuerpo, que es el templo del Espíritu Santo. Me interesa limpiarlo, me interesa repararlo. Hay lugares donde verdaderamente yo he entrado y se miran deteriorados, lugares que se miran ya con la pintura descolorida, ya con agujeros en las paredes, pero cuando vienen las personas que enjarran todo y pintan y lo dejan, wow, hasta parece un lugar nuevo, ni parece la misma casa. Pues así muchos nomás desde una manita de gato, una ayudadita a usted mismo en lo que tiene que ver con las cosas naturales que el cuerpo necesita. Y mire, nuestro cuerpo es tan agradecido que inmediatamente va a recibir todos los nutrientes, va a activarse lo que es todo el sistema celular, se van a desencadenar una serie de reacciones químicas por todo tu cuerpo para tu bien.
1: Es correcto, doctor. 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
1: Hola, ¿qué tal, amigos? Un gusto saludarlos a toda la audiencia. 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Bueno, es importante entender que después de cierta edad, ya arriba de los 40, 45 años, nuestro cuerpo ya comienza a tener cambios. Muchas veces empezamos a notar menos energía, más cansancio, problemas de circulación, inflamación. Hay quienes llegamos a tener problemas de presión alta, azúcar elevada, dolores articulares o simplemente esa sensación de que ya no tenemos la misma vitalidad que antes. Si eso te ha pasado a ti, bueno, pues es que quiero decirte que la mayoría piensa que es algo normal, que es por tema de la edad. La pregunta es, ¿realmente es la edad o qué es lo que realmente está pasando? Y quiero decirte que en muchos casos, más bien en la mayoría, es el tema de tus células que te están pidiendo ayuda. La ciencia ha descubierto que detrás de muchos problemas de salud existe un enemigo silencioso que se llama estrés oxidativo. Cada día nuestro cuerpo enfrenta contaminación, estrés, alimentos procesados, medicamentos, falta de sueño y miles de radicales libres que están dañando nuestras células. Y cuando las células se dañan, comienzan a deteriorarse, deterioran los tejidos, los órganos y finalmente repercute en nuestra calidad de vida. 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Y para aquellos que todavía no lo conocen, la pregunta es ¿qué es GlutaLife Complex? ¿Para qué sirve? Este producto está diseñado alrededor de unos compuestos que son los más importantes para producir en el organismo algo que tenemos tú y yo que se llama glutatión. Los investigadores lo llaman el antioxidante maestro. ¿Por qué se le llama así? Porque simplemente es algo que nos ayuda participando en la protección celular, en la defensa antioxidante, en el fortalecimiento del sistema inmunológico, en los procesos naturales de desintoxicación del cuerpo. Es parte esencial de nuestra regeneración celular y las defensas de nuestro organismo. Por eso hoy necesitamos nosotros entender que hay diferentes problemas cuando tenemos más de 40-45 años. Los niveles naturales de glutatión comienzan a disminuir. Y cuando disminuye el glutatión, las células tienen menos capacidad de defenderse. Al consumir GlutaLife Complex, aportamos ingredientes importantes que ayudan a fortalecer estos mecanismos naturales de protección. 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la salud cardiovascular, la protección frente al estrés oxidativo, es un envejecimiento saludable, una claridad mental y claro que es un bienestar general. GlutaLife Complex no solamente se trata de vivir más años, se trata de vivir mejor estos años. ¿De qué sirve llegar a los 70, a los 80 años si no tenemos energía o si no disfrutamos a la familia, a nuestros nietos? Es importante entender que hemos estado trabajando durante toda una vida y después no tener salud, pues obviamente esto no es algo que queremos. 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La verdadera riqueza no es una cuenta bancaria, la verdadera riqueza es despertarte con energía, caminar con libertad, pensar con claridad y tener fuerza para disfrutar a la gente que tú amas. 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
1: Gracias por abrirme los micrófonos, y como usted bien lo dice, necesitamos alimentarnos, tener conocimiento, guía. Nadie nos quita la salvación, no se nos va, nosotros nos alejamos, ¿verdad? Porque no tenemos conocimiento, porque no tenemos la indicación, porque nos descuidamos. Y eso aplica en todo. Lo espiritual es más real que lo físico, eso también lo tengo muy claro. Y las personas pues igual empiezan a tener situaciones emocionales, pues tiene que ver también con lo físico, porque nuestras emociones están conectadas también con el flujo del sistema nervioso y el sistema hormonal. Entonces, cuando no tenemos nutrición en la mente, tomamos malas decisiones. Cuando nos sentimos deprimidos, agotados, fastidiados, enojados, agotados, cuando estamos eufóricos, bueno, todo esto también repercute. Entonces, yo creo que el día de hoy lo que queremos principalmente es darle información a las personas, una información correcta, una información que les permita tomar sus propias decisiones. Y de aquí es donde vamos a hablar sobre cómo funciona el cuerpo, qué es lo que, fíjense nada más, cómo nos ama Dios. De qué manera nos ama Dios, que nos da muchas herramientas para que también, tanto en lo físico, en lo mental, en lo espiritual, podamos tener siempre en qué apoyarnos, que es Él. Y hablando precisamente de todo esto, hemos estado escuchando hablar en los últimos días de algo que se llama Glutalife Complex. El Glutalife Complex que hemos estado hablando en estos micrófonos, pues ha venido a revolucionar el bienestar en muchas personas. Nos han estado reportando muchísimos casos de bienestar, y es donde queremos platicar qué es el Glutalife Complex, por qué la gente se está sintiendo bien, qué efecto tiene, cómo funciona nuestro cuerpo. Algo que hemos dicho nosotros es que estos productos no curan nada, o sea, es nuestro cuerpo el que se está reparando, únicamente tenemos que estimularlo. Y primero quiero platicarle a toda la audiencia, entender qué es el antioxidante maestro que protege nuestras vidas. Porque nosotros, y hablo nosotros, los muchachones después de los 40 cúbole, o sea, ya los que estamos más adelantitos, siempre ocurre algo que pocas personas saben. No solamente es envejecer, es que nuestras células, doctor, comienzan a perder la capacidad de defenderse del daño diario que está ocasionando el estrés, la contaminación, los medicamentos, los alimentos procesados, como usted dijo, que si el cigarro, que si el alcohol, que si la comida enlatada, los azúcares y todo eso que ocasiona la inflamación silenciosa. Y este daño tiene un nombre, se llama estrés oxidativo. Hoy en día, la ciencia ha relacionado el estrés oxidativo con muchos de los padecimientos que afectan a millones de personas. Escuchamos hablar tema de diabetes, hipertensión, problemas cardiovasculares, fatiga crónica, enfermedades neurodegenerativas, inflamación crónica, debilidad en el sistema inmunológico, envejecimiento prematuro. Pues todo esto va relacionado. La pregunta es, ¿quién protege a nuestras células? Y es donde entra esta respuesta. Hay una molécula extraordinaria, por eso le digo que Dios nos ama tanto, porque nos creó con una molécula que se llama glutatión. Todo lo que tenga que ver con la investigación de glutatión, los profesionales de la salud lo conocen como el antioxidante maestro del cuerpo. Y aquí es donde el glutatión juega un papel importante, porque se produce naturalmente en nuestro cuerpo, en nuestro organismo. Tiene tres funciones fundamentales. El glutatión que tu cuerpo debe estar produciendo, que mi cuerpo debe estar produciendo, el de tu hijo, el de tu esposo, el de tus familiares, todos producimos glutatión. Y la primera función es neutralizar los radicales libres que dañan las células, los tejidos y los órganos. La segunda función del glutatión es apoyar los procesos de desintoxicación del hígado, que es donde parte mucho los problemas que tenemos. Y la tercera función es fortalecer las defensas naturales del organismo. El problema que cabe, doctor, es que a partir de los 40, los 45 años, ya los niveles de glutatión comienzan a disminuir.
2: ¿En qué porcentaje más o menos?
1: Pues sí, empieza a haber una disminución del 30 al 35%, y de ahí viene desencadenando según la alimentación, según los desvelos, el estrés, las malas rutinas. O sea, estamos hablando que descienden algunos hasta un 40, 45%, y es algo considerable, ¿no? Claro que ya cuando hay un problema de salud más fuerte es porque ha habido una deficiencia mayor.
2: Claro.
1: Por eso es importante que nosotros podamos entender que cuando disminuye el glutatión, ahí, doctor, aumentan los riesgos de la salud. De ahí fue donde nace este concepto que se llama Glutalife Complex, que es una fórmula diseñada precisamente para ayudar al cuerpo, a nuestro propio organismo. No hay que meter nada externo, no hay que hacer procesos caros, ni intervenciones quirúrgicas, ni exponernos a nada al raro. O sea, nuestro cuerpo está diseñado para producir glutatión, y esta fórmula ayuda al organismo a producir y mantener niveles, muy importante, los niveles necesarios y saludables de glutatión. Entonces, la pregunta es, ¿por qué funciona? ¿Por qué la gente se siente bien? Porque obviamente contiene ingredientes que son considerados los más importantes del glutatión, de lo más estudiado, que ayuda a combatir el estrés oxidativo, ayuda a fortalecer el sistema inmunológico, ayuda a proteger el corazón, el hígado, el cerebro, favorece la energía celular y apoya el proceso de regeneración celular. Yo te puedo hablar, por ejemplo, de lo que es el N-acetilcisteína, que es uno de los principales precursores del glutatión. Por eso es que ayuda a mejorar lo que es la salud pulmonar, favorece la desintoxicación, protege el hígado y el sistema respiratorio. Te voy a hablar de lo que es el ácido alfa-lipoico, que es conocido como el antioxidante universal, o sea que esto ayuda a proteger el sistema nervioso, lo que es los nervios periféricos, apoya el metabolismo de la glucosa, favorece la circulación. Y si a esto le sumamos los ingredientes naturales que contiene Glutalife Complex, como vitaminas y cofactores de antioxidantes que participan en cientos de las reacciones celulares del cuerpo, que está relacionado con la energía, el sistema inmunológico, la reparación celular, la protección cardiovascular, bueno, pues aquí es donde vemos estos beneficios. ¿Qué es lo que nos reporta la gente? ¿Qué es lo que nos dicen las personas? Que se sienten con más energía durante el día, que mejora su recuperación física, que se sienten menos inflamados, se sienten más ligeros, que hay claridad mental, que hay mejor respuesta al sistema inmunológico. Aquel que le iba a pegar una gripita, está uno o dos días y ya está como si nada, no los tiran a la cama, o se empiezan a notar grandes beneficios. Apoya el tema de la circulación, mucho más saludable, el metabolismo, la glucosa, mejores condiciones, y también existe mayor bienestar general. Glutalife Complex no solamente busca enmascarar el síntoma como muchos productos o medicamentos. Su objetivo principal, escuche muy bien, es ayudar a las células a mejorar su función. Porque cuando la célula mejora, los tejidos mejoran. Y cuando los tejidos mejoran, obviamente los órganos empiezan a funcionar de una mejor manera. Y cuando los órganos comienzan a mejorar su función, hacer sus procesos, obviamente nuestra calidad de vida cambia. Por eso, después de los 45 años, ya no se trata solamente de vivir más, se trata de vivir con energía, independencia, bienestar, que es muy importante. Invertir en tus células hoy, en este momento, es invertir en la persona que vas a ser dentro de 10 o 20 años. Que te quede muy claro, lo que yo voy a hacer ahorita se va a reflejar en la persona que voy a estar haciendo o voy a estar funcionando en 10 o 20 años. Es muy importante. Miren, a todos los radioescuchas yo les quiero decir algo muy importante. La salud no solamente se pierde de un día para otro. Que te quede claro que no es que hoy amanecí ya enfermo. O sea, se pierde poco a poco y también se recupera poco a poco. La pregunta no es cuánto cuesta cuidar tus células. Tú me puedes preguntar cuánto cuesta un frasco de Glutalife Complex y yo te puedo decir el precio. Incluso si quieres promoción te la puedo dar. La pregunta real que tú tienes que hacerte ahorita es, ¿cuánto cuesta no cuidar mi salud? ¿Cuánto me va a costar una hospitalización? ¿Cuánto me puede costar perder la movilidad? Hay personas que ya empiezan a tener parálisis facial, ya no pueden mover una pierna. O sea, hemos llegado a ver personas que ya por la diabetes le tienen que amputar un pie. O sea, ¿cuánto me cuesta esto? ¿Cuánto cuesta no tener energía para disfrutar a mis hijos, a mis nietos, mis actividades diarias? O sea, hoy tienes la oportunidad de comenzar a fortalecer tu organismo desde adentro. 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Mira, miles de personas están descubriendo los beneficios del glutatión. En el mundo es lo más hablado, lo más sonado. Yo desde hace 5 años veo que está en tendencia el tema del glutatión. Yo ya lo conozco desde hace muchísimo tiempo, sobre todo en el tema de lo que es la nutrición celular inteligente. Yo lo único que te digo es no esperes más. No esperes a sentirte mal para actuar. Digo, si ya traes un problema de salud, bueno, pues adelante, atrévete. Pero no esperes, si tú eres una persona que todavía no sientes algo, no te esperes a enfermarte. Actúa mientras todavía tienes la oportunidad de prevenir. 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
2: Bueno, yo creo que es de aprovechar esta oportunidad porque pues vamos a desintoxicar las células. Y una cosa que me llama la atención es que cuando una célula se enferma, segrega un químico. Y ese químico hace que haya una inflamación y por esa causa, ¡ay! Siento un pequeñito aquí, siento un dolor por acá. Claro, la célula está segregando ese neurotransmisor para decir, SOS, sálvenme o sálvenme, ayuda, auxilio, socorro, por favor, hazme caso. Y por eso te duele el cuerpo, porque la célula ya segregó el líquido mandando señal de ayuda. ¿Y qué hace el cerebro? Pues simple y sencillamente, como sabe que hay células madre que están recorriendo tu organismo, pues entonces debe de haber una señal que conecte esa célula enferma con la nueva célula que viene a repararla. Haz de cuenta que mandó a los albañiles, se les dijo por allá, váyanse con la cuchara, váyanse, ya les mandamos el cemento, la arena y todo, y ahí van las células a reparar. Entonces es muy interesante cuando entendemos que debemos de cuidar nuestro cuerpo, y si hoy tenemos al alcance de nuestra mano, es el momento de tomar acción, es el momento de decir, hey, paso por él o me lo mandan, porque sí me interesa cuidar mi cuerpo, que es el templo del Espíritu Santo. Me interesa limpiarlo, me interesa repararlo. Hay lugares donde verdaderamente yo he entrado y se miran deteriorados, lugares que se miran ya con la pintura descolorida, ya con agujeros en las paredes, pero cuando vienen las personas que enjarran todo y pintan y lo dejan, wow, hasta parece un lugar nuevo, ni parece la misma casa. Pues así muchos nomás desde una manita de gato, una ayudadita a usted mismo en lo que tiene que ver con las cosas naturales que el cuerpo necesita. Y mire, nuestro cuerpo es tan agradecido que inmediatamente va a recibir todos los nutrientes, va a activarse lo que es todo el sistema celular. Se van a desencadenar una serie de reacciones químicas por todo tu cuerpo para tu bien.
1: Es correcto, doctor. 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
21: Sus propios deleites y su propia voluntad, ahí sí. Pero el amarse a sí mismo en la forma de apartarse de lo malo, eso no es pecado. Nada más para arreglar el asuntico. Ah, raza. Hebreos, vamos a ir a Hebreos 12. Sí, Hebreos 12. Hay que ir asegurando las cosas, trabajando en el camino. ¿Cómo trabajaste? ¿Qué tal trabajaste en el camino este miércoles en la noche, jueves y viernes en el día? ¿Cómo estuvo tu trabajo estos dos días pasados? ¿Caliente? ¿Más vigilante? ¿Más amor? ¿Más paz? Recuerden, todas esas cosas ya están en ti. Dios te las ha dado. La única forma que las disfrutas es usándolas. No solamente se siente bonito cuando dice que te aman, sino también cuando dices. No cuando te hacen bien, sino cuando haces también. ¿Sí? Entonces, en la forma de la que hemos estado estudiando el Evangelio para la vida real, expresado en la forma de conducta nuestra, cada uno vigilantes y arreglando las cosas que en un momento dado miras tú que van a salir, no tanto que ya salieron, sino que van a salir mal, ya gestos, palabras que van a salir que no son agradables, acciones o cualquier cosa que tú miras que va a salir y no es agradable a los ojos de Dios, retenerla y cambiarla. Sí, porque esas son las partes del entrenamiento. Primero, cuando estás verde, cometes error y después de cometer el error ves el pecado. Está bien, mínimo se ve, ¿no? No está bien, pero mínimo se vio después del pecado. Paso número 2, miras la acción mala antes de que salga de ti y la detienes para que no cause efectos, ni te cause pecado a ti, ni efectos a las personas a quien le vayas a hacer lo malo. ¿Ok? Ese es el 2. El 3 ya es cuando tienes dominio propio desarrollado, donde ya sí vienen, pero ya no es forma de que sientes que van a salir. Sí, ya se regresan porque ya no les pones atención a que ya no las vas a hacer, porque eso ya no es tu corazón. Estamos mirando eso, podríamos decir que son diferentes niveles de crecimiento. Ahora, si tú en una, puedes decir, en una ya no te, una tentación ya no te hace efecto, se resbala, pero otra todavía te tumbe. ¿Sí? Entonces estamos hablando de que te aniveles en todas, en todo el contorno, todas tus acciones, todos tus pensamientos, todas tus formas de conducta que esté anivelada a que ya ninguna te gobierne de ninguna manera, sino que tú ya gobiernas todas ellas por medio del Espíritu Santo de Dios en ti. ¿Nos entendemos? ¿Ven el trabajo? Y va a requerir trabajo específicamente para cada una. Una de las cosas mejores en las cuales debería estar agradecido con el Señor es que te permita ver lo malo que estés haciendo. Eso malo que estás haciendo que te permite ver una vez después de hecho es para que otra vez pidas perdón y no lo vuelvas a hacer. ¿Ok? No, esa no tiene que ser una forma de conducta. Si te avientas los años en esa forma de conducta, realmente vas a tener resultados negativos. ¿Sí lo entendemos? Entonces la forma de conducta tiene que crecer. Tienes que perfeccionarla por medio del amor a Cristo. Versículo 1 de Hebreos 12. Por tanto, nosotros también teniendo en derredor nuestro tan grande nube de testigos, despojémonos de todo peso y del pecado que nos asedia y corramos con paciencia la carrera que tenemos por delante. ¿Lo miras? El que ama la instrucción, ama la sabiduría, mas el que aborrece la reprensión es ignorante. ¿Nos entendemos? Otra vez, Hebreos 12:1. Ya lo dije. Ese era el que ama la instrucción, ama la sabiduría, mas el que aborrece la reprensión es ignorante. Esto es para que, pues no vayan a, en un momento dado a decir, no hombre, otra vez, redarguyendo, reprendiendo, exhortando, buscando quitar los pecados encima. Puede llegar a ser así como una vida bien cansada, ¿sí? Si te la tomas en la forma de que si te la tomas a pecho, como otra vez me están hablando de esto, eso sucedería cuando tú no quieres dejar lo malo y constantemente te están hablando de dejar lo malo, se hace una vida bien difícil, porque el redarguye viene y viene y viene a que dejes algo que no quieres dejar, entonces duele y duele mucho. Aquí el asunto para evitar los dolores es ponte en línea. Mejor trabaja en quitar en lugar de retener los malos caminos, pecados o lo que sea que se comete constantemente. Sí, dice otra vez, por tanto nosotros teniendo también en derredor nuestro tan grande nube de testigos, despojémonos de todo peso y del pecado que nos asedia y corramos con paciencia la carrera que tenemos por delante. ¿Miras la instrucción? ¿Tienes nube de testigos? Ya, tienes nube de testigos terrenales, tienes nube de testigos espirituales. O sea, hazte cuenta que todo el mundo está viendo. Hazte cuenta que tu propia vida es una película que alguien más está disfrutando. ¿Sí? Bueno, tú puedes hacer que tu película sea... Ahora sí que tú eres el autor de tu propia vida, por así decirlo. Tú puedes elegir pelear o amar. Tú eliges estar en paz o enojado, estar gozoso o triste. Tú eliges estar celoso o no. Tú eliges. O sea, el Dios tan bueno y tan grande nos dio a nosotros lo que nosotros necesitábamos y la vida que nosotros tenemos, Él nos dio todo para vivir una vida plena, una vida abundante. Pero con todo y eso, las elecciones de cada uno son las que hacen que esa vida sea así. ¿Me entiendes? Tú puedes ser un buen padre, tú puedes ser un buen hijo, tú puedes ser un buen esposo, una buena esposa. Tú puedes vivir en paz o vivir en pleito. Si le preguntas a los hombres allá afuera, ¿qué les gusta más, la vida en paz o la vida en pleito? ¿Qué te van a decir? En paz. Si le preguntas, ¿qué estás haciendo tú para que la vida que tú vives afuera sea en paz? Lo primero que van a hacer es echarle la culpa a los terceros. Los terceros no gobiernan tu vida, ¿sí? Ni gobiernan tu forma de conducta, no gobiernan nada. Tú gobiernas tu propia vida porque Dios te dio a ti el espíritu de poder, de amor y dominio propio. A ti te dio la autoridad para vivir una vida libre de pecado, para vencer el pecado, para vencer al diablo. A ti te dio todo lo que tú necesitas para que tú vivas una vida victoriosa en esta tierra, pero lo único que necesitas es instrucción, disciplina, obediencia, corazón, y lo vas a lograr. ¿Sí? Porque la vida nuestra no depende de la vida de los demás, ni de los tratos de los demás. Si tu vida depende de los tratos que los demás te dan, tanto en la casa, tu cónyuge, o tus hijos, o en la calle, o en la congregación, tu vida va a ser muy amargada. Muy amargada, muy sufrida. Si andas buscando agradarle a los demás allá afuera, tu vida va a ser bien triste. Porque gracias a Dios, Él nada más nos dio uno a quien agradar. Y es fácil. Vive en justicia y Él te ha agradado. Acá en la tierra, cada cabeza es un mundo, como en el mundo se dice. Uno le gusta una cosa, otro le gusta, uno le gusta blanco, otro negro, uno amarillo, otro colorado, otro rosita, otro verde. ¿Sí? A uno le gusta lacio, otro chino, otro la mitad, otro güero, otro blanco, en fin. Demasiados gustos. Para acabar rápido, mejor agrada a Dios. Entonces, teniendo tan grande nube de testigos, primera cosa, ya que la película está viéndose, hagan una buena película, especialmente porque el crítico principal, los hombres tienen la tendencia de decir, Dios me va a juzgar, pero piensan que Dios va a aceptar todos sus cochinos pecados que han hecho, y Dios me va a juzgar. Es el crítico número uno, es 100% santo, 100% justo, y no hace acepción de personas. Él Si mira al que alguien está mal, le deja saber para que lo arregle y se convierta de su mal camino. Entonces, siendo él el crítico número uno, el que va a mirar específicamente, el que va a juzgar la vida individual, por eso tú tienes que hacer de tu película, por así decirlo, de tu vida, una vida excelente. Cuando hago así me refiero a excelente, ¿ok? No vaya nada. Diferente. El chiflido también. ¿Se escucha el chiflidito allá en el internet? Bueno. Entonces, ese es el plan, ¿ok? Si sabes que Dios te va a juzgar en el último día, es importante que te asegures que tu forma de conducta sea de acuerdo a lo que el juez estableció y va a juzgar. ¿Sí no entendemos? Cuando hacen algún tipo de concurso y ponen jueces, normalmente ponen la lista. Estas y estas cosas son las que se van a juzgar y se las dan a los concursantes. Entonces los concursantes miran la lista y ahí ya saben qué les van a juzgar para cuando entren allá, no entran nada más así medios verdes, no sé ni qué están juzgando. No, ya saben. Entonces nosotros aquí como hijos de Dios ya sabemos lo que Dios va a juzgar. Dios va a juzgar primero que nada, me amaste a mí con todo tu corazón, toda tu mente, toda tu alma y todas tus fuerzas. Número uno. Número dos, amaste a tu prójimo como yo te he amado. Número tres, amaste a ti mismo como, bueno, yo te amo también, ¿no? Igual. Mira, esos tres para empezar. Esos son los mismos estándares, las reglas del juicio, por así decirlo. Reconociste, entregaste tu vida a mi hijo como lo reconociste como tu Señor, le entregaste tu vida para el servicio de él, regresando a los primeros mandamientos, con todo el corazón, toda la mente, todo el alma, todas las fuerzas. Ese van a ser el orden de juicio. Y las personas todas van a ser juzgadas por ellos. Nadie va a ser juzgado por la religión, ni la religión que pertenecen, ni las obras que aquí en la tierra hicieron en cuanto para alcanzar salvación, o para tratar de alcanzar salvación por medio de obras. El juicio va a ser usado y claramente está escrito. Jesús dijo, y está raro porque luego dicen, porque Él dijo, yo no juzgo a ninguno, pero mi palabra lo juzgará. Está medio raro, ¿no? Porque Él y la palabra siguen siendo el mismo. Nos entendemos. Entonces, ahí para que sepa cada uno, y esto es algo de tener bien grabado en la mente y en el corazón, para tu caminar propio, para que no se te olvide durante tu día, para que no se te olvide durante el ajetreo, durante el afán, durante el trabajo, para que no se te olvide en ninguna manera, sino que siempre tengas en tu mente, en tu corazón, están mirando la película y Dios me va a juzgar por lo que estoy haciendo. Sus mandamientos, ¿los estoy haciendo? No los estoy haciendo. Y los estoy haciendo, ¿por qué razón los estoy haciendo? ¿Porque me dicen? ¿Porque quiero? ¿Porque los amo? ¿O simplemente porque no quiero ir al agua de fuego y azufre? ¿Nos entendemos? Así que ahí está la nube de testigos y hay un testigo principal. ¿Nos entendemos? Ahora, debido a que sabemos que tenemos un testigo principal, y recuerden bien, Dios, como dicen ellos en el mundo, el único que puede juzgarme es Dios y es el único que va a juzgar a todos. Por lo tanto, teniendo este testigo principal, ¿sí? Vamos a mirar lo que dice ahí. ¿Qué dice en la parte más adelante del versículo 1? Hebreos 12. Despojémonos de todo. ¿Qué es peso? ¿Por qué está hablando la palabra despojémonos? Recuerda, ya tenemos esta nube de testigos, ¿verdad? Ahora, en su bondad, te está diciendo, ok, ¿sabes que tienes una nube de testigos que te está mirando? Bueno, ahora, instrucciones. Primero, despojémonos ¿de qué? Peso. ¿Qué es peso? A ver, denme pesos. Ejemplos de peso que carreas. Hay preocupaciones antiguas o nuevas. Preocupaciones. Vamos a ponerlo antiguas o nuevas, porque esa abarca todo el género. ¿Es un peso? Ok. Esto es para ir mirando que el peso que se anda acarreando es pecado. ¿Se acuerdan en un momento dado cuando primero viniste a Cristo, cómo te sentiste? ¿Como plumita? Bien. O sea, hazte cuenta que espiritual, plumita, si no tenías ni una carga, ni una preocupación, nada. Hazte cuenta como que ese mundo oscuro y cargado que venías trayendo, de repente, desapareció.

0: cargando sus cargas porque simplemente no saben ni a quién sirven. Eso es como cuando el Señor le dijo, vosotros alabáis lo que no conocéis. Entonces ahora los hombres siguen al que no conocen. ¿Han mirado ustedes un enjambre de hormigas? De esas chiquitas que pican duro cuando las alborotas. Así son los cristianos ahora. Todo el mundo corre para un lado, pero no saben de correr y en sus carreras locas chocan unos con otros. Porque no tienen la luz ni pueden realmente seguir al que dicen que siguen porque lo siguen de labios, no lo siguen de realidad. Entonces es un pueblo muy desordenado. Cada uno corre a su propio camino, a lo que él cree que está bien, a lo que él considera que está bien. Y gloria a Dios, si choca con otro, le dice, tú estás mal chocando conmigo. Están corriendo los dos desesperados. ¿La miran? Ese es un pueblo sin Dios. Pero no hay problema, así quieren, ¿no? Así han querido. Entonces, tú no seas un pueblo así. Sea un pueblo obediente y disciplinado. Si Dios te dice, ¿sabes qué? Quiero que quites todo peso de ti. Tienes nube de testigos. La gente te está viendo. Dios te está viendo. Entonces, despójate primero que nada de todo peso. Peso número uno, por escrito aquí, no tiene que ser exactamente el número uno, pero el que me dieron primero es la preocupación. A ver, ahora, preocupación encierra muchas cosas. Puedes preocuparte en mil maneras diferentes. ¿Sí? Así que si no mencionamos las maneras en las cuales tú te puedas preocupar, eso no quiere decir que esas están exentas, porque luego dicen, ah, bueno, es que él no mencionó esta, ¿será que esa estará bien? No, si estamos hablando de preocupación, es todo género. Te preocupas cuando te enfermas, te preocupas porque va a caer lluvia, te preocupas porque no cae lluvia, te preocupas por cualquier cosa, porque se quemaron los frijoles, te preocupas por todo. La preocupación es fe. ¿Sí? ¿Nos entendemos? Te preocupas por el diablo, por las diferentes tentaciones, por sus artimañas, por la forma en la que él esté buscando hacer planes en contra de ti para destruirte. ¿Sí? Te preocupas por tu prójimo. ¿Qué tu prójimo va a hacer contra ti? En fin, hay montones de preocupaciones diferentes. Pero cada preocupación, mientras sea preocupación, es pecado. Es un peso. Ahora, ¿quién puede levantar los ojos al cielo con una carga arriba? Una de las cosas específicas que el malo hace con los diferentes pesos terrenales hace que el hombre vaya así, encorvado, pero no puede mirar para arriba. ¿Sí? La preocupación hace eso. ¿Quién puede levantar sus ojos a Dios cuando está bien preocupado? Con todo el corazón, con toda la certeza de fe. Van a decir, ah, yo clamo a Dios cuando estoy preocupado que me ayude. Estar preocupado y clamar a Dios por ayuda, eso es otra vez, a los ojos de Él, le estás dejando saber que tú no crees en Él. Porque al mirar la preocupación, Él ve la preocupación en tu corazón y va a decir, no cree en mí. Entonces, aunque tú te avientes tu oración más dolorosa, más sufrida, muchas lágrimas por causa de la misma preocupación, tú vas a pensar que realmente Dios te escuchó por tus lágrimas. Pero no es así. Porque Dios no escucha oraciones con lágrimas de cocodrilo. Dios escucha oraciones acompañadas de fe.
1: En esa parte sería cuando estás dudando y no creerías en la promesa cuando Él te dice que Él es tu proveedor en todo.
0: Pues puede según el tipo de preocupación que se tenga, pero el simple hecho de que exista una preocupación es una clara certeza de duda. de que no sabes a quién estás siguiendo.
1: Porque en los Salmos dicen que andes en valle de sombra de muerte.

0: No temerás mal alguno, dice.
1: Sí, así es, temor. O sea, igual puede ser preocupación por caminar en las tinieblas o eso, pero lo que estamos hablando aquí es de la forma de vida de fe que como hijos de Dios somos llamados a vivir. Y esa forma de vida de fe es practicada todos los días en las diferentes problemas o situaciones que se te puedan presentar en tu forma de vida o en la vida que estás viviendo. ¿Sí? Pues sí, más que nada la preocupación es causada por algo que tú no sabes qué te va a pasar. Vamos a ver, tu destino está incierto.
2: Ok, ya que anda el micrófono aquí. En la misma preocupación de uno, eso puede motivar también para clamar a Dios, ¿o no?
1: Puede motivar para clamar a Dios, pero va a estar clamando con la preocupación, no con fe.
2: Yo le digo porque la semana pasada me pasó algo. Estábamos limpiando una casa y aquí a mi hija le picó un alacrán. Le picó un alacrán y luego ella corrió para decirme, pa, pa, pa. Entonces ella estaba clamando por algo, y eso sí era de corazón. Eso no puede decir que no sea de corazón, porque cuando se clama así por una necesidad, es de corazón. Entonces, ahí aprendí algo también, de que se siente bonito cuando confían en uno, cuando piden a uno como padre ayuda. Uh-huh. Me imaginé a Dios también, cuando clamamos a Dios de corazón porque necesitamos ayuda.
1: Sí, pero eso ya es diferente. ¿Sí? Vamos a decir, si de repente tú tienes algo incierto, no sabes qué te va a pasar, pero no estás preocupado, simplemente no estás viendo bien las cosas, puedes venir a Dios y decirle, Señor, te doy gracias porque tú eres Dios y Señor, y tú vas a glorificar tu nombre en este asunto. Ahí ya va acompañada de fe.
2: Sí, porque ella pensaba, yo creo que hasta que se iba a morir, yo creo, va a morir.
1: Ya, son diferentes cosas. Si tú te pones preocupado y utilizas la preocupación para clamar y clamas en la preocupación, eso no va a ser agradable porque es duda. O sea, ahora puedes usar las situaciones adversas para clamar a Dios, pero utilizando la fe.
3: Nada más una pregunta ahorita sobre eso, porque como dices tu preocupación sobre las cosas, porque yo lo hace unos días tuve una cita con un juez y el día antes así estaba, pensando, me venían los pensamientos eso, de qué me va a decir y así, pero en mi pensamiento yo decía, eso es como dices tú, no tener fe en él. Y a la misma vez yo digo, ¿qué gano yo con preocuparme? Las cosas las tiene Dios. Y, ok, lo quitaba. Y a cada ratito me venía y lo quitaba. Y así estaba. Y lo quité. Bueno, ese día dije, Dios sabe, tiene el control. Y al otro día, cuando se llegó la cita, así también estaba allí. Y dije, ahí estaba esperando que me llamaran, y la persona que yo había contratado, el abogado, no llegaba, y se llegaba a la hora, y decía, ¿y si no viene, qué me va a pasar? Y dije, pero bueno, no tengo mejor abogado que Dios, Dios, confío en ti, de que si viene o no viene, tú eres el que me vas a ayudar a salir de aquí. Y ahí estaba, y me venía la preocupación, y de vuelta decía lo mismo, pero ¿por qué me preocupo si si tengo a Dios? ¿Qué más quiero? Y para cuando me hablaron, nomás llegó otra persona, no era ni el abogado, representante, el abogado me llamó y me dijo, nomás me hizo la cita, y ya es todo, dice, ya es todo, ya te puedes ir. Y yo me vino a la mente, ¿por qué me vienen esas preocupaciones si no fue nada?
1: Pues sí. Pues en realidad nunca son nada. De una u otra manera, esas son simplemente cosas usadas por el malo constantemente para ocasionarte estés cargado, y de esa forma, si tú estás cargado, no puedes orar plenamente, no puedes alabar plenamente, incluso no puedes ni ni obrar plenamente, porque por andar pensando en lo que andas pensando, en las preocupaciones, las cosas que haces no las haces bien. ¿Sí? Entonces, ese es uno de los pesos que tiene que ser quitado, las preocupaciones, porque eso, sábelo bien claro ahora. Una preocupación te viene y la aceptas, es pecado. No proviene de arriba. Por lo tanto, tu trabajo es desechar toda preocupación con el escudo de la fe, dando gracias a Dios porque Él es Señor y Él sabe lo que hace. Y esto te lleva a desarrollar una muy buena confianza y dependencia de Dios. ¿Sí? Porque estando en las manos de Dios, hemos leído muchas veces que está seguro, ¿no? Bueno, está seguro cuando estás en las manos de Él. Entonces, ¿por qué preocuparse? Tal vez no sabemos, no entendemos todo el panorama, pero Él sí. Y lo que es mejor, está a favor de nosotros. No va a dejar que nada malo te pase. Fíjate, si vosotros, como está escrito, siendo malos, sabéis dar buenas dádivas a vuestros hijos, ¿quién de ustedes planea un plan para destruir a sus hijos? Tienes el hijo más rebelde. Tienes un hijo rebelde, pero con ganas. Así, pero rebelde jarocho. ¿Como Sonji? Ya se lo quitaron, ¿ah? ¿Eh? ¿O todavía no? Aunque es tu hijo bien mal portado, bien malo, ¿planeas un plan, te haces un plan para destruirlo? Y eso tú como terrenal. Ahora imagínate Dios para contigo. ¿Crees tú que Él es digno de tu confianza? Nunca te va a hacer nada malo. Nunca. Primero que nada, porque Dios no hace malo. Entonces, de esa manera, tú puedes vivir tu vida en esta tierra, chiflando, alabando al que vive y reina por todos los siglos. ¿Por qué? Estoy en sus manos. Llueva o truene, estoy a sus manos. Si el mundo se regenera y se hace todo bueno, estoy en sus manos. Si se destruye, estoy en sus manos. Entonces, ¿dónde te conviene estar? No te salgas de allí, porque ahí estarás seguro. Y eso no son palabras, no te estoy dando pláticas de motivación. ¿Ok? Si tú crees estas promesas que yo estoy hablando, tu vida, bien rica. Bien rica. O sea, sí van a venir adversas, cosas adversas, sí van a venir adversidades, sí van a venir diferentes problemas, pero esa es la clave. ¿Cómo vas a mirar la mano de Dios y su protección a favor tuyo si no pasa nada? ¿Sí? Así que la manera para eliminar las preocupaciones es confianza en Dios. Confía en Él. ¿Quién de ustedes ha resuelto algo por preocuparse por ello? De una u otra manera, las cosas por las cuales tú te preocupas, con los días pasan, se resuelven. Pero mientras ya te aventaste unos días medio cargado o bien cargado. ¿Sí? ¿La ven? Cuando pudiste haberte pasado esos días cantando y alabando y glorificando su santo nombre. Como los pajaritos que no siembran ni hilan y no están preocupados por el gusano de mañana. Imagínate, ¿no? A nosotros todavía Dios es más generoso porque tanto nos da trabajo, nos da alimentos y podemos tenerlos en las casas guardados ya incluso hasta para una semana. Los pajaritos van de día en día. Imagínate, más bueno que con nosotros que con los pajaritos. Imagínate si nos trajera así con una mano adelante y otra atrás. Si así que nos da ropita y todo, hay quejas. Ahora imagínate con una mano adelante y otra atrás. Iba a ser la sola quejadera, amén. Pilas. El Dios, sí. Ya no quieren taparse con hojas de olivo y ahora quieren hojas de olivo de marca. Y Dios es bueno, ¿no? Y todavía se queja. Yo quería de la otra marca. Ah, raza. Dios es muy bueno, demasiado bueno. El Dios que sirves es grande. Cree en Él. Confía en Él. ¿Sí? Despójate de todo pesado, de todo peso. ¿Qué otro peso? ¿Qué otro peso? ¿Tres? ¿El estrés entra en la preocupación? Sí, por el estrés vendría por la preocupación, ¿no? ¿Pleitos es un peso? Mejor le ponemos al prójimo, ¿no? ¿Qué dice? ¿Bendición o prueba? ¿Cuánto pesa tu prójimo? Pesa tanto que a veces ya no lo aguantas, ¿verdad? Y luego tienes que cargarlo una milla extra cuando está bien pesado. Y darle la capa y la camisa. ¿Sí? ¿A poco no? A veces el prójimo pesa tanto que ya me cansé de soportarte. ¿Qué hacemos ahí? ¿Quién es el pesado? ¿El prójimo o tú? Cuando el prójimo te está haciendo carga y no lo aguantas ya, el pesado eres tú. Porque tú endureces tu corazón y por cuanto tú endureces tu corazón, tu prójimo se hace bien pesado en contra de ti, pero no es el peso del prójimo, es tu corazón endurecido. ¡Pum! Son bombones, ¿verdad? ¿Todavía quieren seguir a Dios o lo dejamos ahí? Bueno, entonces, hoy en día uno de los asuntos más típicos, y específicamente dentro de los matrimonios y dentro de las congregaciones, los hermanos entre hermanos no se soportan, cónyuges no se soportan por esa misma razón, porque sienten que ya no soportan a su cónyuge. Pero si te pones de esta manera, para los que no soportan al prójimo, ¿quién se enoja? ¿Ah? Y cuando te enojas, ¿quién sufre? ¿Y el enojo es pesado? Ok. ¿Qué más te hace tu prójimo? Tu prójimo te insulta. ¿A quién le duele? A yo. Cuando el prójimo te insulta, te duele a ti. ¿Quién sufre? Ok. ¿Qué más carga te hace tu prójimo? ¿No te da tu lugar? No lugar. No te ama. Ok. Lugar, te hace calumnias. Espera, tranquilo, ya estamos, me están dejando atrás. Ok, no te da tu lugar. ¿Quién sufre? ¿Por qué? ¿Qué significa que te den tu lugar? Que te respete, que te atienda, que te cuide, que te trate bien. Ustedes pueden sacarle más ahí. Como tienen que tratarte como uno de los hijos de Dios o como hija de Dios, como tú te mereces, como hijo, como los hijos de Dios merecen ser tratados. ¿Ok? Y cuando no lo hace, ¿quién es ofendido? ¿Están dando cuenta quién es el pesado? No me ama. Cuando tu prójimo no te ama, ¿cuál es tu primera reacción? Me salió chistosa. ¿A poco no? Ojo por ojo y diente por diente. Dios dijo no, ¿y qué se hace? Mi prójimo no me ama, no lo amo. No me da un abrazo, no lo abrazo. No me besa, no lo beso. No me dice te quiero y no le digo te quiero. No me dice te amo, no le digo te amo. Me trata con la punta del pie. ¿Quién es el pesado? No, pero para hacerlo malo. Para hacerlo malo no van una milla, van más de lo que realmente... Y eso enseña que realmente se tiene fuerza para ir una milla de extra, pero no se va por causa del pesado. ¿Han mirado a un gordito querer corretear una pelota de fútbol? Hazte cuenta que trae una traila pegada. ¿Sí? Así, bien pesados. Calumnias. ¿Qué es calumnia? Hablar mal, decir cosas que no está haciendo. ¿Qué pasa? ¿A quién le duele? ¿Quién es el pesado? Si el prójimo calumnia y las calumnias no son reales, por eso se llaman calumnias, porque no es, son palabras no ciertas. Entonces, ¿por qué te va a afectar? ¿Quién es el pesado? ¿Sí? ¿Qué más? Ahora sí, síganle. Vamos a de una vez a ver quién es el mero pesado aquí. Por eso, para que no digan luego, quítame el marido que Dios me dio o la mujer que Dios me dio, quítamela, llévatela ya porque esta no es el mío. O si me lo vas a dar, arréglamelo. Te estoy arreglando a ti. Te estoy arreglando a ti porque aquel prácticamente... ¿Sí? ¿Nos entendemos? Pero ¿cuál era la visión siempre? Yo, como voy a la iglesia, estoy bien. El otro, como no va, está mal. Oh, ¿nada más estás bien por el hecho de que vas a la iglesia? ¿Y las actitudes esas? ¿Pesadas? Hay cristianos, hombres y mujeres, que son más cargas a los inconversos que los inconversos les son a ellos. Porque no solamente piden que se les haga, sino ponen presión para que los traten bien y tratan mal a aquellos a los cuales les están pidiendo que los traten bien. Imagínate. Si esas cosas pasan, eso es real. Lógico que está viva porque no ha sido crucificada. ¿Qué más? Me llega otra. Conmiseración. ¿Se acuerdan de esa? Todos me odian. ¿Quién es el pesado? Conmiseración. Imagínense ustedes vivir con una persona que habita en la conmiseración. Una persona conmiserable. Le dices, ¿te amo? Nah, tú no me amas. Si me amaras, harías esto, esto, esto, esto y también aquello. De las gotas de agua hace un mar para ahogarse. Y busca todo lo negativo para hacer problemas, porque los que habitan en la conmiseración les gusta que los demás le tengan misericordia. Y eso alimenta la conmiseración. ¿Quieres decir algo? Si no entendemos, ¿quién es el pesado? ¿Cómo vas a hacer entender una persona que habita en la conmiseración que tú la amas? ¿Cómo? ¿Dibujándole corazones? ¿Cómo? A ver, ¿cómo haces a alguien entender que tú lo amas cuando habita en la conmiseración? Hay que tener cuidado porque la conmiseración es una de las cosas que se agarra mucho en la mayoría. ¿Sí? Porque siempre se está apuntando sus propios defectos, sus propios errores, sus propios fracasos. Se los está apuntando mucho y eso constantemente ocasiona que, ay, pobre de mí. El Señor viene a decir, yo te amo, levántate. No, es que empieza a apuntar todo el rollo de fracasos que trae encima. Y las debilidades y los males y todo el paquete. Yo te amo. No, ¿tú cómo vas a poder amar a alguien así como yo? No, si yo fuera más santa o más santo, yo creo que sí me amarías, pero con todos mis pecados, con toda mi tibieza y mi hipocresía, ¿me vas a poder amar? Eso es la conmiseración hablando. ¿Nos entendemos? ¿Quién es el pesado? ¿Nos entendemos? Esto es por mencionar algunas cargas que se andan cargando en sus propias vidas que te impiden realmente buscar a Dios con todo tu corazón. Porque imagínate, si estas 1, 2, 3, 4, 5, 6 habitaran en ti, todas juntas, ¿vas a poder alabar a Dios? ¿Vas a poder seguirlo? Aunque les parezca raro, hay gente que acarrea esas y más y todavía dice que sigue al Señor. Todavía dice que sigue al Señor y todo el asunto que lo ama, no hombre. ¿Lo ven? Hay que considerar el camino y considerarlo bien e ir arreglando las cosas que están defectuosas. Sobre todo esas carguitas, esos pesos, tienen los cristianos. El pueblo de Dios tiene la costumbre de cargarse con muchos pesos espirituales o situaciones carnales como esas, pero que son en el interior de los mismos hombres. Entonces, dentro de sus interiores, sus corazones están bien cargados y ya no aguantan la carga que traen, pero la traen ahí y aunque no la aguantan, cosa curiosa, no la quieren soltar. ¿Quieres decir algo?
0: Entonces ahí, por ejemplo, no cabría lo que el Señor nos dice que con toda mansedumbre y amor soportaos los unos a los otros con el amor de Dios prácticamente, por decirlo así.
1: Eso ya sería el resultado positivo en lugar de un peso, eso ya no sería peso, eso sería lo lógico hacer.
0: O sea, es lo que Dios nos está pidiendo que se haga, en lugar de uno ser soportado por las otras personas, uno tiene que soportar a los demás. Es la misma manera que Dios nos ha soportado.
1: Se tiene que soportar la carga y no ser una carga.
0: Estaba mirando el asunto de soportar en el diccionario. Y estaba mirando que es como una presión ejercida por una persona, dice. Esa es una, dice, sufrir un padecimiento físico o moral a una persona que lo causa, sin dejarse vencer por él. A menudo sin quejarse o tratar de evitarlo. Eso es el significado de soportar.
1: Pues sí. Eso es lo recomendable hacer a tu prójimo cuando tu prójimo te haga mal. Entonces la función es soportas y no eres carga. Eres fácil de cargar como una plumita. ¿Ya? Si lo están viendo, pesos, es por mencionar unos pesos. Igual como te digo antes, tal vez no los mencione, pero eso no significa que no sean cargas que tú andas trayendo. Denme otro. Otra carguita. Temor. ¿Miedo? ¿Temor? ¿Ah? ¿Celos? ¿Celos? ¿Temor? ¿En qué forma es el temor una carga? Pues eso más o menos está dentro de la preocupación, ¿no? Pues te da temor, te preocupas. Por lo que... El tener temor es una clara señal de no fe, porque a cualquier cosa que tú le puedas temer en la tierra, es algo que ya Dios te garantizó que no te iba a pasar. Entonces realmente por eso nosotros no tenemos que tener ningún tipo de temor, ni a los hombres, ni al diablo, ni a las calamidades repentinas. Porque en Dios estamos seguros. Padre nuestro, muchas gracias, Dios bendito, por tu santa palabra que nos has dado ahora. Gracias porque en tu amor y misericordia nos sigues hablando e instruyendo a vivir en ti y para ti. En tus manos, Señor, encomiendo a cada uno de estos pequeños. Guárdalos, mi Dios, ya que van a entrar una vez más a la escuela. Señor, que en la escuela y donde quiera que estén sean guardados por ti, para que en sus corazones no sea producido ningún tipo de deseo mundano, sino que al contrario, sigan creciendo en tu justicia y en tu verdad, estableciéndote tú en sus corazones aún desde niños, porque son una simiente santa. Yo te los encomiendo en tus manos, mi Dios eterno, para vivir en ti y para ti a cada uno de ellos. Gracias, mi bendito Rey. Paz de Dios con ustedes.
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4: 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Salmos, capítulo 133.
6: ¡Qué maravilloso y agradable es cuando los hermanos conviven en armonía! Pues la armonía es tan preciosa como el aceite de la unción que se derramó sobre la cabeza de Aarón, que corrió por su barba hasta llegar al borde de su túnica. La armonía es tan refrescante como el rocío del monte Hermón, que cae sobre las montañas de Sión. Y allí el Señor ha pronunciado su bendición, incluso la vida eterna.
4: Salmos, capítulo 132.
7: Señor, acuérdate de David y de todo lo que sufrió. Le hizo una promesa solemne al Señor. Le juró al Poderoso de Israel: no iré a mi hogar ni me permitiré descansar. No dejaré que mis ojos duerman, ni cerraré los párpados adormecidos, hasta que encuentre un lugar donde construir una casa para el Señor, un santuario para el Poderoso de Israel. Oímos que el arca estaba en Efrata. Luego la encontramos en los campos distantes de Jaar. Vayamos al santuario del Señor. Adoremos al pie de su trono. Levántate, oh Señor, y entra en tu lugar de descanso junto con el arca, símbolo de tu poder. Que tus sacerdotes se vistan de santidad, que tus leales servidores canten de alegría. Por amor a tu siervo David, no rechaces al rey que has ungido. El Señor le hizo un juramento a David, con una promesa que nunca retirará. pondré a uno de tus descendientes en tu trono. Si tus descendientes obedecen las condiciones de mi pacto y las leyes que les enseño, entonces tu linaje real continuará por siempre y para siempre. Pues el Señor ha escogido a Jerusalén, ha querido que sea su hogar. Este es mi lugar de descanso para siempre, dijo. Viviré aquí porque este es el hogar que he deseado. Bendeciré a esta ciudad y la haré próspera. Saciaré a sus pobres con alimento. Vestiré a sus sacerdotes con santidad. Sus fieles servidores cantarán de alegría. Aquí aumentaré el poder de David. Mi ungido será una luz para mi pueblo. Vestiré de vergüenza a sus enemigos, pero él será un rey glorioso.
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1: 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Bueno, es importante entender que después de cierta edad, ya arriba de los 40, 45 años, nuestro cuerpo ya comienza a tener cambios. Muchas veces empezamos a notar menos energía, más cansancio, problemas de circulación, inflamación. Hay quienes llegamos a tener problemas de presión alta, azúcar elevada, dolores articulares o simplemente esa sensación de que ya no tenemos la misma vitalidad que antes. 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La pregunta es, ¿realmente es la edad o qué es lo que realmente está pasando? Y quiero decirte que en muchos casos, más bien en la mayoría, es el tema de tus células que te están pidiendo ayuda. La ciencia ha descubierto que detrás de muchos problemas de salud existe un enemigo silencioso que se llama estrés oxidativo. Cada día nuestro cuerpo enfrenta contaminación, estrés, alimentos procesados, medicamentos, falta de sueño y miles de radicales libres que están dañando nuestras células. Y cuando las células se dañan, comienzan a deteriorarse, deterioran los tejidos, los órganos y finalmente repercute en nuestra calidad de vida. 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Los investigadores lo llaman el antioxidante maestro. ¿Por qué se le llama así? Porque simplemente es algo que nos ayuda participando en la protección celular, en la defensa antioxidante, en el fortalecimiento del sistema inmunológico, en los procesos naturales de desintoxicación del cuerpo. Es parte esencial de nuestra regeneración celular y las defensas de nuestro organismo. Por eso hoy necesitamos nosotros entender que hay diferentes problemas cuando tenemos más de 40, 45 años. Los niveles naturales de glutatión comienzan a disminuir. Y cuando disminuye el glutatión, las células tienen menos capacidad de defenderse. Al consumir Glutalife Complex, aportamos ingredientes importantes que ayudan a fortalecer estos mecanismos naturales de protección. 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
1: Oh, man. Redimido. Cristín de Clario.

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No hay versos que puedan ayudar a este poeta. Cualquier articulación se quedaría incompleta. 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
2: Gracias por abrirme los micrófonos, y como usted bien lo dice, necesitamos alimentarnos, tener conocimiento, guía. Nadie nos quita la salvación, no se nos va, nosotros nos alejamos, ¿verdad? Porque no tenemos conocimiento, porque no tenemos la indicación, porque nos descuidamos. Y eso aplica en todo. Lo espiritual es más real que lo físico, eso también lo tengo muy claro. Y las personas pues igual empiezan a tener situaciones emocionales, pues tiene que ver también con lo físico, porque nuestras emociones están conectadas también con el flujo del sistema nervioso y el sistema hormonal. Entonces, cuando no tenemos nutrición en la mente, tomamos malas decisiones. Cuando nos sentimos deprimidos, agotados, fastidiados, enojados, agotados, cuando estamos eufóricos, bueno, todo esto también repercute. Entonces, yo creo que el día de hoy lo que queremos principalmente es darle información a las personas, una información correcta, una información que les permita tomar sus propias decisiones. Y de aquí es donde vamos a hablar sobre cómo funciona el cuerpo, qué es lo que, fíjense nada más, cómo nos ama Dios. De qué manera nos ama Dios, que nos da muchas herramientas para que también, tanto en lo físico, en lo mental, en lo espiritual, podamos tener siempre en qué apoyarnos, que es Él. Y hablando precisamente de todo esto, hemos estado escuchando hablar en los últimos días de algo que se llama Glutalife Complex. El Glutalife Complex que hemos estado hablando en estos micrófonos, pues ha venido a revolucionar el bienestar en muchas personas. Nos han estado reportando muchísimos casos de bienestar, y es donde queremos platicar qué es el Glutalife Complex, por qué la gente se está sintiendo bien, qué efecto tiene, cómo funciona nuestro cuerpo. Algo que hemos dicho nosotros es que estos productos no curan nada, o sea, es nuestro cuerpo el que se está reparando, únicamente tenemos que estimularlo. Y primero quiero platicarle a toda la audiencia, entender qué es el antioxidante maestro que protege nuestras vidas. Porque nosotros, y hablo nosotros, los muchachones después de los 40 cúbole, o sea, ya los que estamos más adelantitos, siempre ocurre algo que pocas personas saben. No solamente es envejecer, es que nuestras células, doctor, comienzan a perder la capacidad de defenderse del daño diario que está ocasionando el estrés, la contaminación, los medicamentos, los alimentos procesados, como usted dijo, que si el cigarro, que si el alcohol, que si la comida enlatada, los azúcares y todo eso que ocasiona la inflamación silenciosa. Y este daño tiene un nombre, se llama estrés oxidativo. Hoy en día, la ciencia ha relacionado el estrés oxidativo con muchos de los padecimientos que afectan a millones de personas. Escuchamos hablar tema de diabetes, hipertensión, problemas cardiovasculares, fatiga crónica, enfermedades neurodegenerativas, inflamación crónica, debilidad en el sistema inmunológico, envejecimiento prematuro. Pues todo esto va relacionado. La pregunta es, ¿quién protege a nuestras células? Y es donde entra esta respuesta. Hay una molécula extraordinaria, por eso le digo que Dios nos ama tanto, porque nos creó con una molécula que se llama glutatión. Todo lo que tenga que ver con la investigación de glutatión, los profesionales de la salud lo conocen como el antioxidante maestro del cuerpo. Y aquí es donde el glutatión juega un papel importante, porque se produce naturalmente en nuestro cuerpo, en nuestro organismo. Tiene tres funciones fundamentales. El glutatión que tu cuerpo debe estar produciendo, que mi cuerpo debe estar produciendo, el de tu hijo, el de tu esposo, el de tus familiares, todos producimos glutatión. Y la primera función es neutralizar los radicales libres que dañan las células, los tejidos y los órganos. La segunda función del glutatión es apoyar los procesos de desintoxicación del hígado, que es donde parte mucho los problemas que tenemos. Y la tercera función es fortalecer las defensas naturales del organismo. El problema que cabe, doctor, es que a partir de los 40, los 45 años, ya los niveles de glutatión comienzan a disminuir.
3: ¿En qué porcentaje más o menos?
2: Pues sí, empieza a haber una disminución del 30 al 35%, y de ahí viene desencadenando según la alimentación, según los desvelos, el estrés, las malas rutinas. O sea, estamos hablando que descienden algunos hasta un 40, 45%, y es algo considerable, ¿no? Claro que ya cuando hay un problema de salud más fuerte es porque ha habido una deficiencia mayor.
3: Claro.
2: Por eso es importante que nosotros podamos entender que cuando disminuye el glutatión, ahí, doctor, aumentan los riesgos de la salud. De ahí fue donde nace este concepto que se llama Glutalife Complex, que es una fórmula diseñada precisamente para ayudar al cuerpo, a nuestro propio organismo. No hay que meter nada externo, no hay que hacer procesos caros, ni intervenciones quirúrgicas, ni exponernos a nada al raro. O sea, nuestro cuerpo está diseñado para producir glutatión, y esta fórmula ayuda al organismo a producir y mantener niveles, muy importante, los niveles necesarios y saludables de glutatión. Entonces, la pregunta es, ¿por qué funciona? ¿Por qué la gente se siente bien? Porque obviamente contiene ingredientes que son considerados los más importantes del glutatión, de lo más estudiado, que ayuda a combatir el estrés oxidativo, ayuda a fortalecer el sistema inmunológico, ayuda a proteger el corazón, el hígado, el cerebro, favorece la energía celular y apoya el proceso de regeneración celular. Yo te puedo hablar, por ejemplo, de lo que es el N-acetilcisteína, que es uno de los principales precursores del glutatión. Por eso es que ayuda a mejorar lo que es la salud pulmonar, favorece la desintoxicación, protege el hígado y el sistema respiratorio. Te voy a hablar de lo que es el ácido alfa-lipoico, que es conocido como el antioxidante universal. O sea que esto ayuda a proteger el sistema nervioso, lo que es los nervios periféricos, apoya el metabolismo de la glucosa, favorece la circulación. Y si a esto le sumamos los ingredientes naturales que contiene Glutalife Complex, como vitaminas y cofactores de antioxidantes que participan en cientos de las reacciones celulares del cuerpo, que está relacionado con la energía, el sistema inmunológico, la reparación celular, la protección cardiovascular. Bueno, pues aquí es donde vemos estos beneficios. ¿Qué es lo que nos reporta la gente? ¿Qué es lo que nos dicen las personas? Que se sienten con más energía durante el día, que mejora su recuperación física, que se sienten menos inflamados, se sienten más ligeros, que hay claridad mental, que hay mejor respuesta al sistema inmunológico. Aquel que le iba a pegar una gripita, está uno o dos días y ya está como si nada, no los tiran a la cama, o se empiezan a notar grandes beneficios. Apoya el tema de la circulación, mucho más saludable, el metabolismo, la glucosa, mejores condiciones, y también existe mayor bienestar general. Glutalife Complex no solamente busca enmascarar el síntoma como muchos productos o medicamentos. Su objetivo principal, escuche muy bien, es ayudar a las células a mejorar su función. Porque cuando la célula mejora, los tejidos mejoran. Y cuando los tejidos mejoran, obviamente los órganos empiezan a funcionar de una mejor manera. Y cuando los órganos comienzan a mejorar su función, hacer sus procesos, obviamente nuestra calidad de vida cambia. Por eso, después de los 45 años, ya no se trata solamente de vivir más, se trata de vivir con energía, independencia, bienestar, que es muy importante. Invertir en tus células hoy, en este momento, es invertir en la persona que vas a ser dentro de 10 o 20 años. Que te quede muy claro, lo que yo voy a hacer ahorita se va a reflejar en la persona que voy a estar haciendo o voy a estar funcionando en 10 o 20 años. Es muy importante. Miren, a todos los radioescuchas yo les quiero decir algo muy importante. La salud no solamente se pierde de un día para otro. Que te quede claro que no es que hoy amanecí ya enfermo. O sea, se pierde poco a poco y también se recupera poco a poco. La pregunta no es cuánto cuesta cuidar tus células. Tú me puedes preguntar cuánto cuesta un frasco de Glutalife Complex y yo te puedo decir el precio. Incluso si quieres promoción te la puedo dar. La pregunta real que tú tienes que hacerte ahorita es, ¿cuánto cuesta no cuidar mi salud? ¿Cuánto me va a costar una hospitalización? ¿Cuánto me puede costar perder la movilidad? Hay personas que ya empiezan a tener parálisis facial, ya no pueden mover una pierna. O sea, hemos llegado a ver personas que ya por la diabetes le tienen que amputar un pie. O sea, ¿cuánto me cuesta esto? ¿Cuánto cuesta no tener energía para disfrutar a mis hijos, a mis nietos, mis actividades diarias? O sea, hoy tienes la oportunidad de comenzar a fortalecer tu organismo desde adentro. Por eso yo te estoy invitando el día de hoy a que conozcas más y que pruebes los beneficios de Glutalife Complex. Mira, miles de personas están descubriendo los beneficios del glutatión. En el mundo es lo más hablado, lo más sonado. Yo desde hace 5 años veo que está en tendencia el tema del glutatión. Yo ya lo conozco desde hace muchísimo tiempo, sobre todo en el tema de lo que es la nutrición celular inteligente. Yo lo único que te digo es no esperes más. No esperes a sentirte mal para actuar. Digo, si ya traes un problema de salud, bueno, pues adelante, atrévete. Pero no esperes, si tú eres una persona que todavía no sientes algo, no te esperes a enfermarte. Actúa mientras todavía tienes la oportunidad de prevenir. 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
3: Bueno, yo creo que es de aprovechar esta oportunidad porque pues vamos a desintoxicar las células. Y una cosa que me llama la atención es que cuando una célula se enferma, segrega un químico. Y ese químico hace que haya una inflamación y por esa causa, ¡ay! Siento un pequeñito aquí, siento un dolor por acá. Claro, la célula está segregando ese neurotransmisor para decir, SOS, sálvenme o sálvenme, ayuda, auxilio, socorro, por favor, hazme caso. Y por eso te duele el cuerpo, porque la célula ya segregó el líquido mandando señal de ayuda. ¿Y qué hace el cerebro? Pues simple y sencillamente, como sabe que hay células madre que están recorriendo tu organismo, pues entonces debe de haber una señal que conecte esa célula enferma con la nueva célula que viene a repararla. Haz de cuenta que mandó a los albañiles, se les dijo por allá, váyanse con la cuchara, váyanse, ya les mandamos el cemento, la arena y todo, y ahí van las células a reparar. Entonces es muy interesante cuando entendemos que debemos de cuidar nuestro cuerpo, y si hoy tenemos al alcance de nuestra mano, es el momento de tomar acción, es el momento de decir, hey, paso por él o me lo mandan, porque sí me interesa cuidar mi cuerpo, que es el templo del Espíritu Santo. Me interesa limpiarlo, me interesa repararlo. Hay lugares donde verdaderamente yo he entrado y se miran deteriorados, lugares que se miran ya con la pintura descolorida, ya con agujeros en las paredes, pero cuando vienen las personas que enjarran todo y pintan y lo dejan, wow, hasta parece un lugar nuevo, ni parece la misma casa. Pues así muchos nomás desean una manita de gato, una ayudadita a usted mismo en lo que tiene que ver con las cosas naturales que el cuerpo necesita. Y mire, nuestro cuerpo es tan agradecido que inmediatamente va a recibir todos los nutrientes, va a activarse lo que es todo el sistema celular, se van a desencadenar una serie de reacciones químicas por todo tu cuerpo para tu bien.
2: Es correcto, doctor. Fíjese, yo me quiero despedir nada más con esta frase tan importante que me ha hecho reflexionar los beneficios de Glutalife Complex. 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
2: 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Bueno, es importante entender que después de cierta edad, ya arriba de los 40, 45 años, nuestro cuerpo ya comienza a tener cambios. Muchas veces empezamos a notar menos energía, más cansancio, problemas de circulación, inflamación. Hay quienes llegamos a tener problemas de presión alta, azúcar elevada, dolores articulares o simplemente esa sensación de que ya no tenemos la misma vitalidad que antes. Si eso te ha pasado a ti, bueno, pues es que quiero decirte que la mayoría piensa que es algo normal, que es por tema de la edad. La pregunta es, ¿realmente es la edad o qué es lo que realmente está pasando? Y quiero decirte que en muchos casos, más bien en la mayoría, es el tema de tus células que te están pidiendo ayuda. La ciencia ha descubierto que detrás de muchos problemas de salud existe un enemigo silencioso que se llama estrés oxidativo. Cada día nuestro cuerpo enfrenta contaminación, estrés, alimentos procesados, medicamentos, falta de sueño y miles de radicales libres que están dañando nuestras células. Y cuando las células se dañan, comienzan a deteriorarse, deterioran los tejidos, los órganos y finalmente repercuten en nuestra calidad de vida. 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Este producto está diseñado alrededor de unos compuestos que son los más importantes para producir en el organismo algo que tenemos tú y yo, que se llama glutatión. Los investigadores lo llaman el antioxidante maestro. ¿Por qué se le llama así? Porque simplemente es algo que nos ayuda participando en la protección celular, en la defensa antioxidante, en el fortalecimiento del sistema inmunológico, en los procesos naturales de desintoxicación del cuerpo. Es parte esencial de nuestra regeneración celular y las defensas de nuestro organismo. Por eso hoy necesitamos nosotros entender que hay diferentes problemas cuando tenemos más de 40, 45 años. Los niveles naturales de glutatión comienzan a disminuir. Y cuando disminuye el glutatión, las células tienen menos capacidad de defenderse. Al consumir GlutaLife Complex, aportamos ingredientes importantes que ayudan a fortalecer estos mecanismos naturales de protección. 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
10: Bienvenidos a nuestro programa radial Nuevas de Gran Gozo, bajo la dirección de Galván Revival Church y el reverendo Baltasar Dueñas. Damos gracias a Dios por el privilegio de llegar hacia ustedes a través de este su programa radial. Es un placer y gran honor poder publicar las grandes maravillas y milagros que Cristo Jesús está haciendo el día de hoy a través de este ministerio. La Biblia dice en Marcos 16:15, ir por todo el mundo, predicar el evangelio a toda criatura. Cristo dio el mandamiento de que se predicara su palabra por todo el mundo y este es el trabajo número uno. San Lucas 9:1-2 dice, y juntando a sus 12 discípulos, les dio virtud y potestad sobre todos los demonios y que sanasen enfermedades. 2. Y les envió a que predicasen el reino de Dios y que sanasen a los enfermos. Marcos 16:20 dice, y ellos saliendo predicaron en todas partes, obrando con ellos el Señor y confirmando la palabra con las señales que les seguían. Únase con nosotros para hacer posible este trabajo que Cristo mandó, mandando sus diezmos y ofrendas. Para tiempos como estos, se necesitan hombres como estos. Ahora con ustedes, el hombre que Dios ha ungido para traer bendición a la gente enferma y necesitada, Reverendo Baltasar Dueñas.
11: Muchas gracias. Recuerde que conforme a nuestro calendario, hoy es día miércoles, día 17 de junio del año 2026, y estamos con servicios especiales viniendo. Recuerde que los invito a los tres días de cruzada de milagros en bajo la carpa en el Estado de México. 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La Biblia dice estas palabras en el libro de San Lucas capítulo 8 del verso 1 en adelante. Dice, y aconteció después que Cristo caminaba por todas las ciudades y aldeas, así como lo estamos haciendo nosotros, siguiendo las pisadas del Señor Jesús, predicando y anunciando el Evangelio del Reino de Dios y los doce con él. Y algunas mujeres que habían sido curadas de malos espíritus y de enfermedades, María Magdalena, que se llamaba o que se apellidaba Magdalena, de la cual habían salido 7 demonios, y Juana, mujer de Chuza, procurador de Herodes, y Susana, y otras muchas que le servían de sus bienes, de sus haciendas, respaldaban al Señor Jesús para los gastos que necesitaba. Sí, Cristo, muchas veces, Cristo rentaba sinagogas, muchas veces Cristo Jesús rentaba lugares para predicar, muchas veces Cristo rentó casas, muchas veces Cristo rentó casas, como lo escuchan. En una de ellas es cuando metieron a un hombre imposibilitado por arriba de la casa y agujeraron la casa o el techo para bajar a esa persona entre 4 personas, gloria a Dios. Y aunque después Cristo tuvo que pagar para componer esa casa o el techo donde hicieron el agujero, pero Cristo muchas veces en el aposento alto donde Cristo Jesús hizo la Santa Cena con los apóstoles, lo rentó, gloria a Dios. Y ahí por un tiempo lo estaba rentando de igual manera a los apóstoles, gloria a Dios. Pero lo más importante es que Cristo Jesús caminaba por todas las ciudades y aldeas ayudando a la gente enferma y necesitada y predicando el Evangelio del Reino de Dios, salvando muchas almas para el Reino de los Cielos. La Biblia dice en el libro de Proverbios 11:30, el que salva almas es sabio. El que salva almas es sabio. Gloria a Dios. Y ese es lo que Cristo Jesús vino a este mundo. Vino a buscar y a salvar lo que se había perdido. Gloria a Dios. ¿Qué se había perdido? El hombre espiritual. Y Cristo Jesús vino a buscarlo y a salvarlo. La Biblia dice estas palabras en el libro de San Mateo, en el capítulo 6, en el verso 19. Dice Cristo, no acumules tesoros en la tierra donde la polilla y el orín y las ladrones corrompen, oxidan o roban. Acumula tesoros en el cielo donde las cosas no pierden valor. ¿Saben ustedes que las almas tienen un valor altísimo? Altísimo, gloria a Dios. De tal manera que el que invierte en almas, por eso aquí Cristo está diciendo, acumula tesoros en el cielo donde las cosas no pierden valor. Porque como las almas tienen un valor altísimo, gloria a Dios, ahí está invertido su dinero en las almas que valen muchísimo delante de la presencia de Dios. Dice, y donde no hay polilla ni orín, ni ladrón que puedan corromper, oxidar o robar. Dice, pues donde esté tu tesoro, ahí estará también tu corazón. Y si su tesoro está invertido en almas que están, pertenecen a Dios y que están en el cielo, pues ahí, ahí también está su corazón. Gloria a Dios. La Biblia dice estas palabras en el libro de San Lucas, capítulo 11, en el verso 23. Cristo Jesús dice, el que... En el capítulo 11, en el verso 23, dice, el que no está a mi favor, esto lo dice en la Biblia, versión al día, el que no está a mi favor está en contra mía. El que no ayuda a mi causa de salvar almas para el reino de los cielos le hace daño. El que no está a mi favor está en contra mía, dice el Señor Jesús. El que no ayuda a mi causa para salvar almas para el reino de los cielos le hace daño. Gloria a Dios. Y la Biblia dice estas palabras en el capítulo 2, del libro de San Lucas, en el verso 21. Cristo dice, el hombre que acumula riquezas en la tierra y no las acumula en el cielo es necio. Gloria a Dios. Hacer tesoros en el cielo es a través de invertir en las almas, en salvar muchas almas para el reino de los cielos. Gloria a Dios. Hagan su parte, dice en San Lucas capítulo 12, en el verso 33, dice, allí en el cielo cualquier tesoro está seguro, porque no hay ladrón que robe ni polilla que destruya. Además, el corazón del hombre está siempre donde está su tesoro. Acumule tesoros en el cielo. Así es como se hacen tesoros en el cielo. Gloria a Dios. Y la Biblia dice estas palabras en el libro de San Marcos capítulo 10, en el verso 30. Cristo Jesús dijo, el que da por amor a mí y por amor al extendimiento del Evangelio, yo les garantizo una recompensa de 100 veces más en esta tierra y aparte garantizada la vida eterna. Gloria a Dios. Haga su parte y Dios los bendecirá a ustedes desde ahora y para siempre. Yo llamo esto la gana aquí en la tierra y la gana allá en el cielo al instante, o sea, al momento, al mismo momento surge dos efectos aquí y efecto en el cielo y para siempre. 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El único propósito es de hacer bien, de ser de bendición para ustedes y salvar muchas almas para el reino de los cielos. Y unidos la podemos hacer. Y Dios los bendecirá desde ahora y para siempre. Ahora quiero llevarlos para que escuchen un canto con el reverendo Baltasar Dueñas.

0: Ahora, este es algo un poco diferente, mis hermanos, porque como Dios no tiene límites, y Él que conoce mejor los sistemas, gloria a Dios. Pero te voy a decir algo. ¿Cómo te llamas, mamá?
1: Eustorgia González.
0: Eustorgia González. ¿Dónde vives?
1: En Gilitla.
0: Sí. En Gilitla. Bien, te voy a decir algo que Cristo me mostró. Esos son los misterios de Dios. No es que yo tenga la capacidad para saber las situaciones, los problemas. Esa es una habilidad, es un don de Dios que presta para poder ayudarles. En el momento para quien Dios lo desea o lo quiere hacer. Lo importante es que Cristo lo sana, pero Él añade algo. Y ese es donde Dios me deja ver. Pero Dios te hizo una operación a ti. Una operación. ¿Sabes qué es operación? Una cirugía. Y te la hizo en esta parte de aquí, en esta parte, hacia tu vientre. Pero desde aquí. Una operación. Misteriosamente Dios me lo enseña cuando estaba orando por ella. Gloria a Dios. Y eso es cosa de Dios, porque yo no sé con quién lo va a hacer o con quién no lo va a hacer. Pues es asunto de Él. Como le dijo la divina respuesta a Moisés, le dijo Dios: yo tengo misericordia del que tenga misericordia. ¿Quién me puede reclamar? Dice Dios. Gloria a Dios. Bien, búscate la molestia que tenías.
1: No, ya no siento.
0: Ya no sientes nada. Gloria a Dios. Bien, te quito eso, pero eso venía también de eso mismo. Pero hubo una operación, una cirugía. Sí, porque me dolía mucho aquí, dice.
1: Era la gastritis, yo creo.
0: Dice ella, era la gastritis, yo creo. O sea, ella está diciendo ya lo que tiene. A veces la gente sabe más que el doctor. Gloria a Dios. Pero bueno, porque lo sienten, ¿verdad? Porque les molesta. Gloria a Dios. Gloria a Dios. Lo importante es que Cristo te sanó. Hizo una operación el Señor. Y a Él sea la honra y la gloria, la alabanza y la adoración. ¿Ok? Ese mal nunca te va a molestar. Gloria a Dios. Porque ese es el dedo de Dios. Cuando Dios pone eso, gloria a Dios. Y ya no retoña el mal. Dios te bendiga. Eres una mujer suertuda. Gracias. ¿Cómo te llamas?
2: Juan Urbina Moreno.
0: Juan
2: Moreno.
0: Moreno. Vienes de
2: San José del Rincón.
0: San José del Rincón. Gloria a Dios. ¿Y cómo te diste cuenta, hijo?
2: Porque me invitó un hermano que conozco.
0: Te invitó un hermano. Bendito sea ese hermano. Gloria a Dios. Ok. ¿Qué pasó? Mueve tu cabeza.
2: Ya está desapareciendo, manto.
0: Gloria a Dios. Apareció. Gloria a Dios. Tenía 6 años mismo. No 6 días.
3: 6 meses.
0: 6 meses. Y dice que estaba tomando medicamento, pero no le hacía efecto. No le hacía, dice, el medicamento no me hacía. O sea, no fue porque no estaba atendiendo, sino que simplemente no le funcionó el medicamento. Gracias a Dios, dice. Gloria a Dios. Dios te bendiga. Ya no tienes que tomar más esas medicinas, porque el mal Cristo lo corrigió desde la raíz. ¿Simón qué?
4: Simón Vidal Hernández.
0: Simón Vidal Hernández. Sí. ¿Dónde vives?
4: De aquí de Zapullo.
0: De aquí de Zapullo.
4: Sí.
0: Ok, hermano, ¿Ramón?
4: Simón.
0: Ah, Simón. Gloria a Dios. Simón. Bueno, como quiera, te van a cambiar el nombre en el cielo, pues es que yo te lo cambio desde ahí. Gloria a Dios. Ok, Simón. Sí. Vamos a hacer una terapia. Levanta tu pie izquierdo 7 veces, así, así. El izquierdo. Ah, tú eres izquierdo.
4: No.
0: Ok. Porque el izquierdo. Ok. 7 veces. 5, 6, 7. Ahora el otro. 1, 2, 3, 4, 5, 6, 7. 8, ya agarraste correntía tú, ¿no? Gloria a Dios. Ahora, agáchate, cárale acá, atrás, cárale. Aquí 3 veces, algo. Gloria a Dios. La última. Gloria a Dios. ¿Todo está bien? Todo. Todo. Lo que dije, pégate de un destaco, ¿no? Que me estabas molestando, pues. Gloria a Dios. Bien. ¿Qué tanto tiempo tenías ya con eso?
4: De que me caí, que tiene más de un mes y 8 días.
0: Desde que te caíste tienes más de un mes.
4: Sí.
0: Estaba molestando la espalda por eso.
4: Sí.
0: ¿Y la de tus piernas qué tanto tiempo?
4: De ese es cuando se me empezó.
3: Bueno, te empezó ahí. Ahora, búscate, plánate. Plánate, y húndete. Dices que te... Sí, ya ando bien, ya estoy bien. Dios te bendiga. Ya lo hiciste con Cristo. Gloria, se apareció una de esas hernia o tumor o bola, quién sabe qué tenía, dice él. No sabía ni qué tenía, pero se desapareció. Gloria a Dios. Dele un fuerte aplauso a Cristo.
0: Gracias, Señor Jesús. Gracias. ¿Cómo te llamas?
5: María Antonia.
0: María Antonia, ¿dónde vives?
5: Aquí en la comunidad de San Marcos.
0: Gloria a Dios. Bien, ¿de qué te molestaba a ti en tu cerebro?
5: Mucho tiempo.
0: ¿Y ahora? ¿Cómo te sientes? Gloria a Dios.
5: Me puedo mover. Puedo mover mi cerebro.
0: Puedes mover tu cerebro. Puedes mover tus hombros. Levanta tus piernas. Gloria a Dios. Esa era la que te estaba molestando. A ver, levanta una y luego levanta la otra. Ándale. Gloria a Dios. Santo es el nombre de Cristo.

0: ¿Te llamas, madre?
1: Sí. Sí.
0: ¿Cómo te llamas?
1: Reina Gaspar.
0: ¿Dónde vives?
1: Petito Tomás Charlie.
0: Pues ya te sanó el Señor Jesús.
1: Gracias a Dios.
0: Estoy bien, dice, gracias a Dios. A ver, hermano, ¿qué pasó? ¿Problema de la cintura? ¿Se te quitó el problema?
2: Sí.
0: Y se te quitó. Dice que lo dolía bastante. Su columna. Ya no le duele. Y le golpeo para que vean que es verdad. Porque si no hubiera dicho, ¡ay! Se ríe él también. Gloria a Dios. Dios te bendiga. Gloria a Dios. La alegría trae salud, mis hermanos. ¿Cómo te llamas?
2: Miguel Álvarez.
0: Dios te bendiga. Y él hiciste una vez más, una vez más. Gloria a Dios. Gloria a Dios. Cristo le quitó ese dolor horrible, dice que sentía bastante feo en su columna, en su cintura. Gloria a Dios. ¿Qué pasó, brother?
3: Sí, me siento más bien.
0: ¿Te sientes bien? Gloria a Dios. Bien, pues a funcionar, ¿ok? Sigue funcionando bien, Dios te va a ir restaurando. Pero pégate cerquitas con Cristo, ¿ok? Pégate con Cristo. Así como cuando ustedes van con el médico y le dicen al médico, tienes que ponerte estas 30 inyecciones, una diaria. Y ahí va la persona a buscar a que se los pongan. Gloria a Dios. Así de igual manera, esas son inyecciones de Dios, mis hermanos. Amén. Porque hay gente que viene llena, viene bien surtidita como farmacia, traen de todo. Gloria a Dios. Pero Cristo es bueno y se los va a ir quitando. Dan gloria a Dios. Gloria a Dios. ¿Ya tenías tiempo con eso?
3: Siete años.
0: Gloria a Dios. Gloria a Dios. Pero Cristo Jesús ya hizo un milagro en tu vida, ¿verdad? Todo tu sistema, ya inyectamos la medicina divina, la celestial, y ya el resto es de Dios. Yo hago lo que yo sé hacer, gloria a Dios, y Dios hace lo que yo no puedo hacer, ni tú. Tú tienes fe, la virtud está aquí, y cuando la fe y la virtud se encuentran, hay una explosión milagrosa. Pero recuerden que lo demás está en las manos de Dios. Dan gloria a Dios. Pues Dios te bendiga, hermano. Valió la pena venir. Gloria a Dios.
4: En Carmen, Cate, así. Está retirado de aquí. Una, dos horas. Media hora. Ok. ¿Cómo me dijiste que llamabas Dora? Flora.
5: Flora Bautista.
4: Ok, hermana Flora, vamos a hacer una terapia. Vas a empezar a levantar tu pie derecho, así como me ves a mí. Levántalo así, 7 veces. Levántalo, 7 veces. 7 veces. Ahora que manda aquí es Cristo, no el médico. El que manda aquí es Cristo. 7 veces. Bájalo, súbelo, 7 veces. Dice que le dijo el médico que no podía mover. El médico no manda aquí, el que manda es Cristo aquí.
6: Amén, gloria a Dios.
4: Allá el médico manda sus terrenos, aquí manda Cristo sus terrenos. Gloria a Dios. Ahora levanta tu otro pie, el izquierdo. 7 veces. Gloria a Dios. 7. Ven ustedes, mis hermanos, el problema del humano. El problema del humano funciona así. Si no lo veo, no lo creo. Esa es la función del humano. Y con Dios dice, el Dios que llama a las cosas que no son, como si ya fueran.
6: Amén, gloria a Dios.
4: No son, pero como si fueran. Pero al humano se le hace difícil creer en lo que Dios dice. Amén. Gloria a Dios. Ok, ya lo hiciste, madre. Ahora vamos a ver las manos. 7 veces. Así. 7 veces. Esta madre me dice, es que el doctor me dijo, no, el doctor no está aquí. Tú olvídate del doctor. Él no está aquí. Aquí no manda el doctor. Aquí manda Cristo. Pero ven ustedes, porque el humano está acostumbrado. Si no lo veo, no lo creo. Gloria a Dios. Y al médico lo ven, por eso se dice, no, pues me dijo el médico. Era bueno que así dijera, me dijo Dios.

0: Pero es el problema que Dios batalla con nosotros. Gloria a Dios. Quizá ustedes nunca habían visto un hombre de Dios que mis hermanos en sus ojos que hiciera estas cosas con gloria a Dios, con las personas cara a cara. Gloria a Dios. Vamos a caminar, ok, vamos a dar pasos. Miren, ella ya está lista para las Olimpiadas. Vamos a mandar a las Olimpiadas.
1: Ahora vamos a hacer la oración de fe a favor de usted y Cristo le va a hacer un milagro en su vida. Dele a Dios una oportunidad. No me importa la enfermedad que tenga. No me importa el problema que esté enfrente de usted. Dios es más grande que su problema y Él tiene el remedio. Dele a Dios una oportunidad. Ahora vamos a orar. Ponga el agua, el licor, ponga la prenda de su hijo, de su hija. Ponga cualquier cosa arriba de la radio. Dios honra la fe de la persona. Él promete contestar la oración. Dice, pon tus delicias, Jehová, y Él te da la petición de tu corazón. Padre, en el nombre de Jesús, como tu siervo me arrimo al trono de tu gracia y tomo autoridad en el nombre de Jesús sobre todo espíritu de enfermedad, le hablo y le mando fuera. Ahora yo doy libre al cautivo, sano al enfermo en el nombre de Jesucristo. Ahora, Padre, yo te ruego en el nombre de Jesús, santifique el aceite, el agua, el licor, lo que os tengan arriba de la radio, santifícalo para gloria de tu nombre y tu nombre será glorificado. Ahora, Padre, yo te ruego a favor de cada persona de las cuales están unidos en este ministerio, trabajo número uno que tú me has ordenado, yo te ruego en el nombre de Jesús, bendice al padre en el trabajo, la madre en el hogar, bendice sus hijos en la escuela, en el colegio, yo ruego por ellos, a favor de ellos, es lo que tú me has dado, la oración de fe, para traer liberación al cautivo, y traer bendición a mi pueblo, el cual puede creer tu palabra, en el nombre de Jesús, yo les doy la bendición del Dios Padre Todopoderoso, de Jesucristo tu Hijo y del Espíritu Santo. Yo los dejo en tu mano, sabiendo que tú eres bueno para cuidarlos, para guardarlos, para defenderlos y para prosperarlos. Bendice el hogar, bendice la familia en el nombre de Jesús. Ahora, Padre, yo los dejo en tu mano, porque sé que tú eres bueno en el nombre de Jesús. Ahora, mi hermano, reclame el milagro. No diga no puedo, diga todo lo puedo en Cristo que me fortalece.
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3: Gracias por abrirme los micrófonos y, como usted bien lo dice, necesitamos alimentarnos, tener conocimiento, guía. Nadie nos quita la salvación, no se nos va, nosotros nos alejamos, ¿verdad? Porque no tenemos conocimiento, porque no tenemos la indicación, porque nos descuidamos. Y eso aplica en todo. Lo espiritual es más real que lo físico, eso también lo tengo muy claro. Y las personas, pues igual empiezan a tener situaciones emocionales, pues tiene que ver también con lo físico, porque nuestras emociones están conectadas también con el flujo del sistema nervioso y el sistema hormonal. Entonces, cuando no tenemos nutrición en la mente, tomamos malas decisiones. Cuando nos sentimos deprimidos, agotados, fastidiados, enojados, agotados, cuando estamos eufóricos, bueno, todo esto también repercute. Entonces, yo creo que el día de hoy lo que queremos principalmente es darle información a las personas, una información correcta, una información que les permita tomar sus propias decisiones. Y de aquí es donde vamos a hablar sobre cómo funciona el cuerpo, qué es lo que, fíjense nada más, cómo nos ama Dios. De qué manera nos ama Dios, que nos da muchas herramientas para que también, tanto en lo físico, en lo mental, en lo espiritual, podamos tener siempre en qué apoyarnos, que es Él. Y hablando precisamente de todo esto, hemos estado escuchando hablar en los últimos días de algo que se llama Glutalife Complex. El Glutalife Complex que hemos estado hablando en estos micrófonos, pues ha venido a revolucionar el bienestar en muchas personas. Nos han estado reportando muchísimos casos de bienestar y es donde queremos platicar qué es el Glutalife Complex, por qué la gente se está sintiendo bien, qué efecto tiene, cómo funciona nuestro cuerpo. Algo que hemos dicho nosotros es que estos productos no curan nada, o sea, es nuestro cuerpo el que se está reparando, únicamente tenemos que estimularlo. Y primero quiero platicarle a toda la audiencia, entender qué es el antioxidante maestro que protege nuestras vidas. Porque nosotros, y hablo nosotros, los muchachones después de los 40 cúbole, o sea, ya los que estamos más adelantitos, siempre ocurre algo que pocas personas saben. No solamente es envejecer, es que nuestras células, doctor, comienzan a perder la capacidad de defenderse del daño diario que está ocasionando el estrés, la contaminación, los medicamentos, los alimentos procesados, como usted dijo, que si el cigarro, que si el alcohol, que si la comida enlatada, los azúcares y todo eso que ocasiona la inflamación silenciosa. Y este daño tiene un nombre, se llama estrés oxidativo. Hoy en día la ciencia ha relacionado el estrés oxidativo con muchos de los padecimientos que afectan a millones de personas. Escuchamos hablar tema de diabetes, hipertensión, problemas cardiovasculares, fatiga crónica, enfermedades neurodegenerativas, inflamación crónica, debilidad en el sistema inmunológico, envejecimiento prematuro. Pues todo esto va relacionado. La pregunta es, ¿quién protege a nuestras células? Y es donde entra esta respuesta. Hay una molécula extraordinaria, por eso le digo que Dios nos ama tanto, porque nos creó con una molécula que se llama glutatión. Todo lo que tenga que ver con la investigación de glutatión, los profesionales de la salud lo conocen como el antioxidante maestro del cuerpo. Y aquí es donde el glutatión juega un papel importante, porque se produce naturalmente en nuestro cuerpo, en nuestro organismo. Tiene tres funciones fundamentales. El glutatión que tu cuerpo debe estar produciendo, que mi cuerpo debe estar produciendo, el de tu hijo, el de tu esposo, el de tus familiares, todos producimos glutatión. Y la primera función es neutralizar los radicales libres que dañan las células, los tejidos y los órganos. La segunda función del glutatión es apoyar los procesos de desintoxicación del hígado, que es donde parte mucho los problemas que tenemos. Y la tercera función es fortalecer las defensas naturales del organismo. El problema aquí cabe, doctor, es que a partir de los 40, los 45 años, ya los niveles de glutatión comienzan a disminuir.
4: ¿En qué porcentaje más o menos?
3: Pues sí, empieza a haber una disminución del 30 al 35% y de ahí viene desencadenando según la alimentación, según los desvelos, el estrés, las malas rutinas. O sea, estamos hablando que descienden algunos hasta un 40-45% y es algo considerable, ¿no? Claro que ya cuando hay un problema de salud más fuerte es porque ha habido una deficiencia mayor.
4: Claro.
3: Por eso es importante que nosotros podamos entender que cuando disminuye el glutatión, ahí, doctor, aumentan los riesgos de la salud. De ahí fue donde nace este concepto que se llama GlutaLife Complex, que es una fórmula diseñada precisamente para ayudar al cuerpo, a nuestro propio organismo. No hay que meter nada externo, no hay que hacer procesos caros, ni intervenciones quirúrgicas, ni exponernos a nada al raro. O sea, nuestro cuerpo está diseñado para producir glutatión y esta fórmula ayuda al organismo a producir y mantener niveles. Muy importante, los niveles necesarios y saludables de glutatión. Entonces, la pregunta es ¿por qué funciona? ¿Por qué la gente se siente bien? Porque obviamente contiene ingredientes que son considerados los más importantes del glutatión, de lo más estudiado, que ayuda a combatir el estrés oxidativo, ayuda a fortalecer el sistema inmunológico, ayuda a proteger el corazón, el hígado, el cerebro, favorece la energía celular y apoya el proceso de regeneración celular. Yo te puedo hablar, por ejemplo, de lo que es el N-acetilcisteína, que es uno de los principales precursores del glutatión. Por eso es que ayuda a mejorar lo que es la salud pulmonar, favorece la desintoxicación, protege el hígado y el sistema respiratorio. Te voy a hablar de lo que es el ácido alfa-lipoico, que es conocido como el antioxidante universal, o sea que esto ayuda a proteger el sistema nervioso, lo que es los nervios periféricos, apoya el metabolismo de la glucosa, favorece la circulación, y si a esto le sumamos los ingredientes naturales que contiene GlutaLife Complex, como vitaminas y cofactores de antioxidantes, que participan en cientos de las reacciones celulares del cuerpo, que está relacionado con la energía, el sistema inmunológico, la reparación celular, la protección cardiovascular. Bueno, pues aquí es donde vemos estos beneficios. ¿Qué es lo que nos reporta la gente? ¿Qué es lo que nos dicen las personas? Que se sienten con más energía durante el día, que mejora su recuperación física, que se sienten menos inflamados, se sienten más ligeros, que hay claridad mental, que hay mejor respuesta al sistema inmunológico. Aquel que le iba a pegar una gripita, está uno o dos días y ya está como si nada, no los tiran a la cama, o se empiezan a notar grandes beneficios. Apoya el tema de la circulación mucho más saludable, el metabolismo, la glucosa, mejores condiciones y también existe mayor bienestar general. GlutaLife Complex no solamente busca enmascarar el síntoma como muchos productos o medicamentos. Su objetivo principal, escuche muy bien, es ayudar a las células a mejorar su función. Porque cuando la célula mejora, los tejidos mejoran. Y cuando los tejidos mejoran, obviamente los órganos empiezan a funcionar de una mejor manera. Y cuando los órganos comienzan a mejorar su función, hacer sus procesos, obviamente nuestra calidad de vida cambia. Por eso, después de los 45 años, ya no se trata solamente de vivir más, se trata de vivir con energía, independencia, bienestar, que es muy importante. Invertir en tus células hoy, en este momento, es invertir en la persona que vas a ser dentro de 10 o 20 años. Que te quede muy claro, lo que yo voy a hacer ahorita se va a reflejar en la persona que voy a estar haciendo o voy a estar funcionando en 10 o 20 años. Es muy importante. Miren, a todos los radioescuchas yo les quiero decir algo muy importante. La salud no solamente se pierde de un día para otro. Que te quede claro que no es que hoy amanecí ya enfermo. O sea, se pierde poco a poco y también se recupera poco a poco. La pregunta no es cuánto cuesta cuidar tus células. Tú me puedes preguntar cuánto cuesta un frasco de GlutaLife Complex y yo te puedo decir el precio. Incluso si quieres promoción te la puedo dar. La pregunta real que tú tienes que hacerte ahorita es ¿cuánto cuesta no cuidar mi salud? ¿Cuánto me va a costar una hospitalización? ¿Cuánto me puede costar perder la movilidad? Hay personas que ya empiezan a tener parálisis facial, ya no pueden mover una pierna. O sea, hemos llegado a ver personas que ya por la diabetes le tienen que amputar un pie. O sea, ¿cuánto me cuesta esto? ¿Cuánto cuesta no tener energía para disfrutar a mis hijos, a mis nietos, mis actividades diarias? O sea, hoy tienes la oportunidad de comenzar a fortalecer tu organismo desde adentro. Por eso yo te estoy invitando el día de hoy a que conozcas más y que pruebes los beneficios del GlutaLife Complex. Mira, miles de personas están descubriendo los beneficios del glutatión. En el mundo es lo más hablado, lo más sonado. Yo desde hace 5 años veo que está en tendencia el tema del glutatión. Yo ya lo conozco desde hace muchísimo tiempo, sobre todo en el tema de lo que es la nutrición celular inteligente. Yo lo único que te digo es no esperes más, no esperes a sentirte mal para actuar. 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
4: Bueno, yo creo que es de aprovechar esta oportunidad porque pues vamos a desintoxicar las células. Y una cosa que me llama la atención es que cuando una célula se enferma, segrega un químico. Y ese químico hace que haya una inflamación y por esa causa, ¡ay! Siento un piquetito aquí, siento un dolor por acá. Claro, la célula está segregando ese neurotransmisor para decir SOS, sálvenme o sálvenme, ayuda, auxilio, socorro, por favor, hazme caso. Y por eso te duele el cuerpo, porque la célula ya segregó el líquido mandando señal de ayuda. ¿Y qué hace el cerebro? Pues simple y sencillamente, como sabe que hay células madre que están recorriendo tu organismo, pues entonces debe de haber una señal que conecte esa célula enferma con la nueva célula que viene a repararla. Haz de cuenta que mandó a los albañiles, se les dijo por allá, váyanse con la cuchara, váyanse, ya les mandamos el cemento, la arena y todo, y ahí van las células a reparar. Entonces es muy interesante cuando entendemos que debemos de cuidar nuestro cuerpo, y si hoy tenemos al alcance de nuestra mano, es el momento de tomar acción, es el momento de decir, hey, paso por él o me lo mandan, porque sí me interesa cuidar mi cuerpo, que es el templo del Espíritu Santo. Me interesa limpiarlo, me interesa repararlo. Hay lugares donde verdaderamente yo he entrado y se miran deteriorados, lugares que se miran ya con la pintura descolorida, ya con agujeros en las paredes, pero cuando vienen las personas que enjarran todo y pintan y lo dejan, wow, hasta parece un lugar nuevo, ni parece la misma casa. Pues así muchos, nomás desde una manita de gato, una ayudadita a usted mismo en lo que tiene que ver con las cosas naturales que el cuerpo necesita. Y mire, nuestro cuerpo es tan agradecido que inmediatamente va a recibir todos los nutrientes, va a activarse lo que es todo el sistema celular. Se van a desencadenar una serie de reacciones químicas por todo tu cuerpo para tu bien.
3: Es correcto, doctor. 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
1: 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Bueno, es importante entender que después de cierta edad, ya arriba de los 40, 45 años, nuestro cuerpo ya comienza a tener cambios. Muchas veces empezamos a notar menos energía, más cansancio, problemas de circulación, inflamación. Hay quienes llegamos a tener problemas de presión alta, azúcar elevada, dolores articulares o simplemente esa sensación de que ya no tenemos la misma vitalidad que antes. Si eso te ha pasado a ti, bueno, pues es que quiero decirte que la mayoría piensa que es algo normal, que es por tema de la edad. La pregunta es, ¿realmente es la edad o qué es lo que realmente está pasando? Y quiero decirte que en muchos casos, más bien en la mayoría, es el tema de tus células que te están pidiendo ayuda. La ciencia ha descubierto que detrás de muchos problemas de salud existe un enemigo silencioso que se llama estrés oxidativo. Cada día nuestro cuerpo enfrenta contaminación, estrés, alimentos procesados, medicamentos, falta de sueño y miles de radicales libres que están dañando nuestras células. Y cuando las células se dañan, comienzan a deteriorarse, deterioran los tejidos, los órganos y finalmente repercuten en nuestra calidad de vida. 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Y para aquellos que todavía no lo conocen, la pregunta es, ¿qué es Glutalife Complex? ¿Para qué sirve? Este producto está diseñado alrededor de unos compuestos que son los más importantes para producir en el organismo algo que tenemos tú y yo, que se llama glutatión. Los investigadores lo llaman el antioxidante maestro. ¿Por qué se le llama así? Porque simplemente es algo que nos ayuda participando en la protección celular, en la defensa antioxidante, en el fortalecimiento del sistema inmunológico, en los procesos naturales de desintoxicación del cuerpo. Es parte esencial de nuestra regeneración celular y las defensas de nuestro organismo. Por eso hoy necesitamos nosotros entender que hay diferentes problemas cuando tenemos más de 40, 45 años. Los niveles naturales de glutatión comienzan a disminuir. Y cuando disminuye el glutatión, las células tienen menos capacidad de defenderse. Al consumir Glutalife Complex, aportamos ingredientes importantes que ayudan a fortalecer estos mecanismos naturales de protección. 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
2: Gracias por abrirme los micrófonos, y como usted bien lo dice, necesitamos alimentarnos, tener conocimiento, guía. Nadie nos quita la salvación, no se nos va, nosotros nos alejamos, ¿verdad? Porque no tenemos conocimiento, porque no tenemos la indicación, porque nos descuidamos. Y eso aplica en todo. Lo espiritual es más real que lo físico, eso también lo tengo muy claro. Y las personas pues igual empiezan a tener situaciones emocionales, pues tiene que ver también con lo físico, porque nuestras emociones están conectadas también con el flujo del sistema nervioso y el sistema hormonal. Entonces, cuando no tenemos nutrición en la mente, tomamos malas decisiones. Cuando nos sentimos deprimidos, agotados, fastidiados, enojados, agotados, cuando estamos eufóricos, bueno, todo esto también repercute. Entonces, yo creo que el día de hoy lo que queremos principalmente es darle información a las personas, una información correcta, una información que les permita tomar sus propias decisiones. Y de aquí es donde vamos a hablar sobre cómo funciona el cuerpo, qué es lo que, fíjense nada más, cómo nos ama Dios. De qué manera nos ama Dios, que nos da muchas herramientas para que también, tanto en lo físico, en lo mental, en lo espiritual, podamos tener siempre en qué apoyarnos, que es Él. Y hablando precisamente de todo esto, hemos estado escuchando hablar en los últimos días de algo que se llama Glutalife Complex. El Glutalife Complex que hemos estado hablando en estos micrófonos, pues ha venido a revolucionar el bienestar en muchas personas. Nos han estado reportando muchísimos casos de bienestar, y es donde queremos platicar qué es el Glutalife Complex, por qué la gente se está sintiendo bien, qué efecto tiene, cómo funciona nuestro cuerpo. Algo que hemos dicho nosotros es que estos productos no curan nada, o sea, es nuestro cuerpo el que se está reparando, únicamente tenemos que estimularlo. Y primero quiero platicarle a toda la audiencia, entender qué es el antioxidante maestro que protege nuestras vidas. Porque nosotros, y hablo nosotros, los muchachones después de los 40 cúbole, o sea, ya los que estamos más adelantitos, siempre ocurre algo que pocas personas saben. No solamente es envejecer, es que nuestras células, doctor, comienzan a perder la capacidad de defenderse del daño diario que está ocasionando el estrés, la contaminación, los medicamentos, los alimentos procesados, como usted dijo, que si el cigarro, que si el alcohol, que si la comida enlatada, los azúcares y todo eso que ocasiona la inflamación silenciosa. Y este daño tiene un nombre, se llama estrés oxidativo. Hoy en día, la ciencia ha relacionado el estrés oxidativo con muchos de los padecimientos que afectan a millones de personas. Escuchamos hablar tema de diabetes, hipertensión, problemas cardiovasculares, fatiga crónica, enfermedades neurodegenerativas, inflamación crónica, debilidad en el sistema inmunológico, envejecimiento prematuro. Pues todo esto va relacionado. La pregunta es, ¿quién protege a nuestras células? Y es donde entra esta respuesta. Hay una molécula extraordinaria, por eso le digo que Dios nos ama tanto, porque nos creó con una molécula que se llama glutatión. Todo lo que tenga que ver con la investigación de glutatión, los profesionales de la salud lo conocen como el antioxidante maestro del cuerpo. Y aquí es donde el glutatión juega un papel importante, porque se produce naturalmente en nuestro cuerpo, en nuestro organismo. Tiene tres funciones fundamentales. El glutatión que tu cuerpo debe estar produciendo, que mi cuerpo debe estar produciendo, el de tu hijo, el de tu esposo, el de tus familiares, todos producimos glutatión. Y la primera función es neutralizar los radicales libres que dañan las células, los tejidos y los órganos. La segunda función del glutatión es apoyar los procesos de desintoxicación del hígado, que es donde parte mucho los problemas que tenemos. Y la tercera función es fortalecer las defensas naturales del organismo. El problema que cabe, doctor, es que a partir de los 40, los 45 años, ya los niveles de glutatión comienzan a disminuir.
3: ¿En qué porcentaje más o menos?
2: Pues sí, empieza a haber una disminución del 30 al 35%, y de ahí viene desencadenando según la alimentación, según los desvelos, el estrés, las malas rutinas. O sea, estamos hablando que descienden algunos hasta un 40, 45%, y es algo considerable, ¿no? Claro que ya cuando hay un problema de salud más fuerte es porque ha habido una deficiencia mayor.
3: Claro.
2: Por eso es importante que nosotros podamos entender que cuando disminuye el glutatión, ahí, doctor, aumentan los riesgos de la salud. De ahí fue donde nace este concepto que se llama Glutalife Complex, que es una fórmula diseñada precisamente para ayudar al cuerpo, a nuestro propio organismo. No hay que meter nada externo, no hay que hacer procesos caros, ni intervenciones quirúrgicas, ni exponernos a nada al raro. O sea, nuestro cuerpo está diseñado para producir glutatión, y esta fórmula ayuda al organismo a producir y mantener niveles. Muy importante, los niveles necesarios y saludables de glutatión. Entonces, la pregunta es, ¿por qué funciona? ¿Por qué la gente se siente bien? Porque obviamente contiene ingredientes que son considerados los más importantes del glutatión, de lo más estudiado, que ayuda a combatir el estrés oxidativo, ayuda a fortalecer el sistema inmunológico, ayuda a proteger el corazón, el hígado, el cerebro, favorece la energía celular y apoya el proceso de regeneración celular. Yo te puedo hablar, por ejemplo, de lo que es el N-acetilcisteína, que es uno de los principales precursores del glutatión. Por eso es que ayuda a mejorar lo que es la salud pulmonar, favorece la desintoxicación, protege el hígado y el sistema respiratorio. Te voy a hablar de lo que es el ácido alfa-lipoico, que es conocido como el antioxidante universal. O sea que esto ayuda a proteger el sistema nervioso, lo que es los nervios periféricos, apoya el metabolismo de la glucosa, favorece la circulación. Y si a esto le sumamos los ingredientes naturales que contiene Glutalife Complex, como vitaminas y cofactores de antioxidantes que participan en cientos de las reacciones celulares del cuerpo, que está relacionado con la energía, el sistema inmunológico, la reparación celular, la protección cardiovascular. Bueno, pues aquí es donde vemos estos beneficios. ¿Qué es lo que nos reporta la gente? ¿Qué es lo que nos dicen las personas? Que se sienten con más energía durante el día, que mejora su recuperación física, que se sienten menos inflamados, se sienten más ligeros, que hay claridad mental, que hay mejor respuesta al sistema inmunológico. Aquel que le iba a pegar una gripita, está uno o dos días y ya está como si nada, no los tiran a la cama, o se empiezan a notar grandes beneficios. Apoya el tema de la circulación, mucho más saludable, el metabolismo, la glucosa, mejores condiciones, y también existe mayor bienestar general. Glutalife Complex no solamente busca enmascarar el síntoma como muchos productos o medicamentos. Su objetivo principal, escuche muy bien, es ayudar a las células a mejorar su función. Porque cuando la célula mejora, los tejidos mejoran. Y cuando los tejidos mejoran, obviamente los órganos empiezan a funcionar de una mejor manera. Y cuando los órganos comienzan a mejorar su función, hacer sus procesos, obviamente nuestra calidad de vida cambia. Por eso, después de los 45 años, ya no se trata solamente de vivir más, se trata de vivir con energía, independencia, bienestar, que es muy importante. Invertir en tus células hoy, en este momento, es invertir en la persona que vas a ser dentro de 10 o 20 años. Que te quede muy claro, lo que yo voy a hacer ahorita se va a reflejar en la persona que voy a estar haciendo o voy a estar funcionando en 10 o 20 años. Es muy importante. Miren, a todos los radioescuchas yo les quiero decir algo muy importante. La salud no solamente se pierde de un día para otro. Que te quede claro que no es que hoy amanecí ya enfermo. O sea, se pierde poco a poco y también se recupera poco a poco. La pregunta no es cuánto cuesta cuidar tus células. Tú me puedes preguntar cuánto cuesta un frasco de Glutalife Complex y yo te puedo decir el precio. Incluso si quieres promoción te la puedo dar. La pregunta real que tú tienes que hacerte ahorita es, ¿cuánto cuesta no cuidar mi salud? ¿Cuánto me va a costar una hospitalización? ¿Cuánto me puede costar perder la movilidad? Hay personas que ya empiezan a tener parálisis facial, ya no pueden mover una pierna. O sea, hemos llegado a ver personas que ya por la diabetes le tienen que amputar un pie. O sea, ¿cuánto me cuesta esto? ¿Cuánto cuesta no tener energía para disfrutar a mis hijos, a mis nietos, mis actividades diarias? O sea, hoy tienes la oportunidad de comenzar a fortalecer tu organismo desde adentro. 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
3: Bueno, yo creo que es de aprovechar esta oportunidad porque pues vamos a desintoxicar las células. Y una cosa que me llama la atención es que cuando una célula se enferma, segrega un químico. Y ese químico hace que haya una inflamación y por esa causa, ¡ay! Siento un pequetito aquí, siento un dolor por acá. Claro, la célula está segregando ese neurotransmisor para decir, SOS, sálvenme o sálvenme, ayuda, auxilio, socorro, por favor, hazme caso. Y por eso te duele el cuerpo, porque la célula ya segregó el líquido mandando señal de ayuda. ¿Y qué hace el cerebro? Pues simple y sencillamente, como sabe que hay células madre que están recorriendo tu organismo, pues entonces debe de haber una señal que conecte esa célula enferma con la nueva célula que viene a repararla. Haz de cuenta que mandó a los albañiles, se les dijo por allá, váyanse con la cuchara, váyanse, ya les mandamos el cemento, la arena y todo, y ahí van las células a reparar. Entonces es muy interesante cuando entendemos que debemos de cuidar nuestro cuerpo, y si hoy tenemos al alcance de nuestra mano, es el momento de tomar acción, es el momento de decir, hey, paso por él o me lo mandan, porque sí me interesa cuidar mi cuerpo, que es el templo del Espíritu Santo. Me interesa limpiarlo, me interesa repararlo. Hay lugares donde verdaderamente yo he entrado y se miran deteriorados, lugares que se miran ya con la pintura descolorida, ya con agujeros en las paredes, pero cuando vienen las personas que enjarran todo y pintan y lo dejan, wow, hasta parece un lugar nuevo, ni parece la misma casa. Pues así muchos nomás desde una manita de gato, una ayudadita a usted mismo en lo que tiene que ver con las cosas naturales que el cuerpo necesita. Y mire, nuestro cuerpo es tan agradecido que inmediatamente va a recibir todos los nutrientes, va a activarse lo que es todo el sistema celular, se van a desencadenar una serie de reacciones químicas por todo tu cuerpo para tu bien.
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2: 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Bueno, es importante entender que después de cierta edad, ya arriba de los 40, 45 años, nuestro cuerpo ya comienza a tener cambios. Muchas veces empezamos a notar menos energía, más cansancio, problemas de circulación, inflamación. Hay quienes llegamos a tener problemas de presión alta, azúcar elevada, dolores articulares o simplemente esa sensación de que ya no tenemos la misma vitalidad que antes. Si eso te ha pasado a ti, bueno, pues es que quiero decirte que la mayoría piensa que es algo normal, que es por tema de la edad. La pregunta es, ¿realmente es la edad o qué es lo que realmente está pasando? Y quiero decirte que en muchos casos, más bien en la mayoría, es el tema de tus células que te están pidiendo ayuda. La ciencia ha descubierto que detrás de muchos problemas de salud existe un enemigo silencioso que se llama estrés oxidativo. Cada día nuestro cuerpo enfrenta contaminación, estrés, alimentos procesados, medicamentos, falta de sueño y miles de radicales libres que están dañando nuestras células. Y cuando las células se dañan, comienzan a deteriorarse, deterioran los tejidos, los órganos y finalmente repercuten en nuestra calidad de vida. 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Porque simplemente es algo que nos ayuda participando en la protección celular, en la defensa antioxidante, en el fortalecimiento del sistema inmunológico, en los procesos naturales de desintoxicación del cuerpo. Es parte esencial de nuestra regeneración celular y las defensas de nuestro organismo. Por eso hoy necesitamos nosotros entender que hay diferentes problemas cuando tenemos más de 40, 45 años. Los niveles naturales de glutatión comienzan a disminuir. Y cuando disminuye el glutatión, las células tienen menos capacidad de defenderse. Al consumir Glutalife Complex, aportamos ingredientes importantes que ayudan a fortalecer estos mecanismos naturales de protección. 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
9: Gracias por abrirme los micrófonos y, como usted bien lo dice, necesitamos alimentarnos, tener conocimiento, guía. Nadie nos quita la salvación. No se nos va, nosotros nos alejamos, ¿verdad? Porque no tenemos conocimiento, porque no tenemos la indicación, porque nos descuidamos. Y eso aplica en todo. Lo espiritual es más real que lo físico, eso también lo tengo muy claro. Y las personas, pues igual empiezan a tener situaciones emocionales, pues tiene que ver también con lo físico, porque nuestras emociones están conectadas también con el flujo del sistema nervioso y el sistema hormonal. Entonces, cuando no tenemos nutrición en la mente, tomamos malas decisiones. Cuando nos sentimos deprimidos, agotados, fastidiados, enojados, agotados, cuando somos eufóricos, bueno, todo esto también repercute. Entonces, yo creo que el día de hoy lo que queremos principalmente es darle información a las personas, una información correcta, una información que les permita tomar sus propias decisiones. Y de aquí es donde vamos a hablar sobre cómo funciona el cuerpo, qué es lo que, fíjense nada más, cómo nos ama Dios. De qué manera nos ama Dios, que nos da muchas herramientas para que también, tanto en lo físico, en lo mental, en lo espiritual, podamos tener siempre en qué apoyarnos, que es Él. Y hablando precisamente de todo esto, hemos estado escuchando hablar en los últimos días de algo que se llama Glutalife Complex. El Glutalife Complex que hemos estado hablando en estos micrófonos, pues ha venido a revolucionar el bienestar en muchas personas. Nos han estado reportando muchísimos casos de bienestar y es donde queremos platicar qué es el Glutalife Complex, por qué la gente se está sintiendo bien, qué efecto tiene, cómo funciona nuestro cuerpo. Algo que hemos dicho nosotros es que estos productos no curan nada, o sea, es nuestro cuerpo el que se está reparando, únicamente tenemos que estimularlo. Y primero quiero platicarle a toda la audiencia, entender qué es el antioxidante maestro que protege nuestras vidas. Porque nosotros, y hablo nosotros, los muchachones después de los 40 cúbole, o sea, ya los que estamos más adelantitos, siempre ocurre algo que pocas personas saben. No solamente es envejecer, es que nuestras células, doctor, comienzan a perder la capacidad de defenderse del daño diario que está ocasionando el estrés, la contaminación, los medicamentos, los alimentos procesados, como usted dijo, que si el cigarro, que si el alcohol, que si la comida enlatada, los azúcares y todo eso que ocasiona la inflamación silenciosa. Y este daño tiene un nombre, se llama estrés oxidativo. Hoy en día, la ciencia ha relacionado el estrés oxidativo con muchos de los padecimientos que afectan a millones de personas. Escuchamos hablar tema de diabetes, hipertensión, problemas cardiovasculares, fatiga crónica, enfermedades neurodegenerativas, inflamación crónica, debilidad en el sistema inmunológico, envejecimiento prematuro. Pues todo esto va relacionado. La pregunta es, ¿quién protege a nuestras células? Y es donde entra esta respuesta. Hay una molécula extraordinaria, por eso le digo que Dios nos ama tanto, porque nos creó con una molécula que se llama glutatión. Todo lo que tenga que ver con la investigación de glutatión, los profesionales de la salud lo conocen como el antioxidante maestro del cuerpo. Y aquí es donde el glutatión juega un papel importante, porque se produce naturalmente en nuestro cuerpo, en nuestro organismo. Tiene tres funciones fundamentales. El glutatión que tu cuerpo debe estar produciendo, que mi cuerpo debe estar produciendo, el de tu hijo, el de tu esposo, el de tus familiares, todos producimos glutatión. Y la primera función es neutralizar los radicales libres que dañan las células, los tejidos y los órganos. La segunda función del glutatión es apoyar los procesos de desintoxicación del hígado, que es donde parte mucho los problemas que tenemos. Y la tercera función es fortalecer las defensas naturales del organismo. El problema que cabe, doctor, es que a partir de los 40, los 45 años, ya los niveles de glutatión comienzan a disminuir.
0: ¿En qué porcentaje más o menos?
9: Pues sí, empieza a haber una disminución del 30 al 35% y de ahí viene desencadenando según la alimentación, según los desvelos, el estrés, las malas rutinas. O sea, estamos hablando que descienden algunos hasta un 40 al 45% y es algo considerable, ¿no? Claro que ya cuando hay un problema de salud más fuerte es porque ha habido una deficiencia mayor.
0: Claro.
9: Por eso es importante que nosotros podamos entender que cuando disminuye el glutatión, ahí, doctor, aumentan los riesgos de la salud. De ahí fue donde nace este concepto que se llama GlutaLife Complex, que es una fórmula diseñada precisamente para ayudar al cuerpo, a nuestro propio organismo. No hay que meter nada externo, no hay que hacer procesos caros, ni intervenciones quirúrgicas, ni exponernos a nada al raro. O sea, nuestro cuerpo está diseñado para producir glutatión y esta fórmula ayuda al organismo a producir y mantener niveles. Muy importante, los niveles necesarios y saludables de glutatión. Entonces, la pregunta es ¿por qué funciona? ¿Por qué la gente se siente bien? Porque obviamente contiene ingredientes que son considerados los más importantes del glutatión, de lo más estudiado, que ayuda a combatir el estrés oxidativo, ayuda a fortalecer el sistema inmunológico, ayuda a proteger el corazón, el hígado, el cerebro, favorece la energía celular y apoya el proceso de regeneración celular. Yo te puedo hablar, por ejemplo, de lo que es el N-acetilcisteína, que es uno de los principales precursores del glutatión. Por eso es que ayuda a mejorar lo que es la salud pulmonar, favorece la desintoxicación, protege el hígado y el sistema respiratorio. Te voy a hablar de lo que es el ácido alfa-lipoico, que es conocido como el antioxidante universal, o sea que esto ayuda a proteger el sistema nervioso, lo que es los nervios periféricos, apoya el metabolismo de la glucosa, favorece la circulación, y si a esto le sumamos los ingredientes naturales que contiene GlutaLife Complex, como vitaminas y cofactores de antioxidantes, que participan en cientos de las reacciones celulares del cuerpo, que está relacionado con la energía, el sistema inmunológico, la reparación celular, la protección cardiovascular. Bueno, pues aquí es donde vemos estos beneficios. ¿Qué es lo que nos reporta la gente? ¿Qué es lo que nos dicen las personas? Que se sienten con más energía durante el día, que mejora su recuperación física, que se sienten menos inflamados, se sienten más ligeros, que hay claridad mental, que hay mejor respuesta al sistema inmunológico. Aquel que le iba a pegar una gripita, está uno o dos días y ya está como si nada, no los tiran a la cama, o se empiezan a notar grandes beneficios. Apoya el tema de la circulación mucho más saludable, el metabolismo, la glucosa, mejores condiciones y también existe mayor bienestar general. GlutaLife Complex no solamente busca enmascarar el síntoma como muchos productos o medicamentos. Su objetivo principal, escuchen muy bien, es ayudar a las células a mejorar su función. Porque cuando la célula mejora, los tejidos mejoran. Y cuando los tejidos mejoran, obviamente los órganos empiezan a funcionar de una mejor manera. Y cuando los órganos comienzan a mejorar su función, hacer sus procesos, obviamente nuestra calidad de vida cambia. Por eso, después de los 45 años, ya no se trata solamente de vivir más, se trata de vivir con energía, independencia, bienestar, que es muy importante. Invertir en tus células hoy, en este momento, es invertir en la persona que vas a ser dentro de 10 o 20 años. Que te quede muy claro, lo que yo voy a hacer ahorita se va a reflejar en la persona que voy a estar haciendo o voy a estar funcionando en 10 o 20 años. Es muy importante. Miren, a todos los radioescuchas yo les quiero decir algo muy importante. La salud no solamente se pierde de un día para otro. Que te quede claro que no es que hoy amanecí ya enfermo. O sea, se pierde poco a poco y también se recupera poco a poco. La pregunta no es cuánto cuesta cuidar tus células. Tú me puedes preguntar cuánto cuesta un frasco de GlutaLife Complex y yo te puedo decir el precio. Incluso si quieres promoción te la puedo dar. La pregunta real que tú tienes que hacerte ahorita es ¿cuánto cuesta no cuidar mi salud? ¿Cuánto me va a costar una hospitalización? ¿Cuánto me puede costar perder la movilidad? Hay personas que ya empiezan a tener parálisis facial, ya no pueden mover una pierna. O sea, hemos llegado a ver personas que ya por la diabetes le tienen que amputar un pie. O sea, ¿cuánto me cuesta esto? ¿Cuánto cuesta no tener energía para disfrutar a mis hijos, a mis nietos, mis actividades diarias? O sea, hoy tienes la oportunidad de comenzar a fortalecer tu organismo desde adentro. Por eso yo te estoy invitando el día de hoy a que conozcas más y que pruebes los beneficios del GlutaLife Complex. Mira, miles de personas están descubriendo los beneficios del glutatión. En el mundo es lo más hablado, lo más sonado. Yo desde hace 5 años veo que está en tendencia el tema del glutatión. Yo ya lo conozco desde hace muchísimo tiempo, sobre todo en el tema de lo que es la nutrición celular inteligente. Yo lo único que te digo es no esperes más, no esperes a sentirte mal para actuar. Digo, si ya traes un problema de salud, bueno, pues adelante, atrévete, pero no esperes. Si tú eres una persona que todavía no sientes algo, no te esperes a enfermarte. Actúa mientras todavía tienes la oportunidad de prevenir. 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
1: Bueno, yo creo que es de aprovechar esta oportunidad porque pues vamos a desintoxicar las células. Y una cosa que me llama la atención es que cuando una célula se enferma, segrega un químico. Y ese químico hace que haya una inflamación y por esa causa, ay, siento un pequeñito aquí, siento un dolor por acá. Claro, la célula está segregando ese neurotransmisor para decir, SOS, sálvenme o sálvenme, ayuda, auxilio, socorro, por favor, hazme caso. Y por eso te duele el cuerpo, porque la célula ya segregó el líquido mandando señal de ayuda. ¿Y qué hace el cerebro? Pues simple y sencillamente, como sabe que hay células madre que están recorriendo tu organismo, pues entonces debe de haber una señal que conecte esa célula enferma con la nueva célula que viene a repararla. Haz de cuenta que mandó a los albañiles, se les dijo por allá, váyanse con la cuchara, váyanse, ya les mandamos el cemento, la arena y todo, y ahí van las células a reparar. Entonces es muy interesante cuando entendemos que debemos de cuidar nuestro cuerpo, y si hoy tenemos al alcance de nuestra mano, es el momento de tomar acción, es el momento de decir, hey, paso por él o me lo mandan, porque sí me interesa cuidar mi cuerpo, que es el templo del Espíritu Santo. Me interesa limpiarlo, me interesa repararlo. Hay lugares donde verdaderamente yo he entrado y se miran deteriorados, lugares que se miran ya con la pintura descolorida, ya con agujeros en las paredes, pero cuando vienen las personas que enjarran todo y pintan y lo dejan, wow, hasta parece un lugar nuevo, ni parece la misma casa. Pues así muchos nomás desde una manita de gato, una ayudadita a usted mismo en lo que tiene que ver con las cosas naturales que el cuerpo necesita. Y mire, nuestro cuerpo es tan agradecido que inmediatamente va a recibir todos los nutrientes, va a activarse lo que es todo el sistema celular, se van a desencadenar una serie de reacciones químicas por todo tu cuerpo para tu bien.
0: Es correcto, doctor. Fíjese, yo me quiero despedir nada más con esta frase tan importante que me ha hecho reflexionar los beneficios de Glutalife Complex. 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
1: Gracias por su amable y fina sintonía.
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4: 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Bueno, es importante entender que después de cierta edad, ya arriba de los 40, 45 años, nuestro cuerpo ya comienza a tener cambios. Muchas veces empezamos a notar menos

0: energía, más cansancio, problemas de circulación, inflamación. Hay quienes llegamos a tener problemas de presión alta, azúcar elevada, dolores articulares o simplemente esa sensación de que ya no tenemos la misma vitalidad que antes. Si eso te ha pasado a ti, bueno, pues es que quiero decirte que la mayoría piensa que es algo normal, que es por tema de la edad. La pregunta es, ¿realmente es la edad o qué es lo que realmente está pasando? Y quiero decirte que en muchos casos, más bien en la mayoría, es el tema de tus células que te están pidiendo ayuda. La ciencia ha descubierto que detrás de muchos problemas de salud existe un enemigo silencioso que se llama estrés oxidativo. Cada día nuestro cuerpo enfrenta contaminación, estrés, alimentos procesados, medicamentos, falta de sueño y miles de radicales libres que están dañando nuestras células. Y cuando las células se dañan, comienzan a deteriorarse, deterioran los tejidos, los órganos y finalmente repercute en nuestra calidad de vida. 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Y para aquellos que todavía no lo conocen, la pregunta es, ¿qué es Glutalife Complex? ¿Para qué sirve? Este producto está diseñado alrededor de unos compuestos que son los más importantes para producir en el organismo algo que tenemos tú y yo, que se llama glutatión. Los investigadores lo llaman el antioxidante maestro. ¿Por qué se le llama así? Porque simplemente es algo que nos ayuda participando en la protección celular, en la defensa antioxidante, en el fortalecimiento del sistema inmunológico, en los procesos naturales de desintoxicación del cuerpo. Es parte esencial de nuestra regeneración celular y las defensas de nuestro organismo. Por eso hoy necesitamos nosotros entender que hay diferentes problemas cuando tenemos más de 40-45 años. Los niveles naturales de glutatión comienzan a disminuir y cuando disminuye el glutatión, las células tienen menos capacidad de defenderse. Al consumir Glutalife Complex, aportamos ingredientes importantes que ayudan a fortalecer estos mecanismos naturales de protección. 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la salud cardiovascular, la protección frente al estrés oxidativo, es un envejecimiento saludable, una claridad mental y claro que es un bienestar general. Glutalife Complex no solamente se trata de vivir más años, se trata de vivir mejor estos años. ¿De qué sirve llegar a los 70, a los 80 años si no tenemos energía o si no disfrutamos a la familia, a nuestros nietos? Es importante entender que hemos estado trabajando durante toda una vida y después no tener salud, pues obviamente esto no es algo que queremos. Yo te invito a disfrutar los beneficios de tener Glutalife Complex en tu casa. La verdadera riqueza no es una cuenta bancaria, la verdadera riqueza es despertarte con energía, caminar con libertad, pensar con claridad y tener fuerza para disfrutar a la gente que tú amas. 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
7: Gracias por abrirme los micrófonos y, como usted bien lo dice, necesitamos alimentarnos, tener conocimiento, guía. Nadie nos quita la salvación, no se nos va, nosotros nos alejamos, ¿verdad? Porque no tenemos conocimiento, porque no tenemos la indicación, porque nos descuidamos. Y eso aplica en todo. Lo espiritual es más real que lo físico, eso también lo tengo muy claro. Y las personas, pues igual empiezan a tener situaciones emocionales, pues tiene que ver también con lo físico, porque nuestras emociones están conectadas también con el flujo del sistema nervioso y el sistema hormonal. Entonces, cuando no tenemos nutrición en la mente, tomamos malas decisiones. Cuando nos sentimos deprimidos, agotados, fastidiados, enojados, agotados, cuando somos eufóricos, bueno, todo esto también repercute. Entonces, yo creo que el día de hoy lo que queremos principalmente es darle información a las personas, una información correcta, una información que les permita tomar sus propias decisiones. Y de aquí es donde vamos a hablar sobre cómo funciona el cuerpo, qué es lo que, fíjense nada más, cómo nos ama Dios. De qué manera nos ama Dios, que nos da muchas herramientas para que también, tanto en lo físico, en lo mental, en lo espiritual, podamos tener siempre en qué apoyarnos, que es Él. Y hablando precisamente de todo esto, hemos estado escuchando hablar en los últimos días de algo que se llama Glutalife Complex. El Glutalife Complex que hemos estado hablando en estos micrófonos, pues ha venido a revolucionar el bienestar en muchas personas. Nos han estado reportando muchísimos casos de bienestar y es donde queremos platicar qué es el Glutalife Complex, por qué la gente se está sintiendo bien, qué efecto tiene, cómo funciona nuestro cuerpo. Algo que hemos dicho nosotros es que estos productos no curan nada, o sea, es nuestro cuerpo el que se está reparando, únicamente tenemos que estimularlo. Y primero quiero platicarle a toda la audiencia, entender qué es el antioxidante maestro que protege nuestras vidas. Porque nosotros, y hablo nosotros, los muchachones después de los 40 y cúbole, o sea, ya los que estamos más adelantitos, siempre ocurre algo que pocas personas saben. No solamente es envejecer, es que nuestras células, doctor, comienzan a perder la capacidad de defenderse del daño diario que está ocasionando el estrés, la contaminación, los medicamentos, los alimentos procesados, como usted dijo, que si el cigarro, que si el alcohol, que si la comida enlatada, los azúcares y todo eso que ocasiona la inflamación silenciosa. Y este daño tiene un nombre, se llama estrés oxidativo. Hoy en día, la ciencia ha relacionado el estrés oxidativo con muchos de los padecimientos que afectan a millones de personas. Escuchamos hablar tema de diabetes, hipertensión, problemas cardiovasculares, fatiga crónica, enfermedades neurodegenerativas, inflamación crónica, debilidad en el sistema inmunológico, envejecimiento prematuro. Pues todo esto va relacionado. La pregunta es, ¿quién protege a nuestras células? Y es donde entra esta respuesta. Hay una molécula extraordinaria, por eso le digo que Dios nos ama tanto, porque nos creó con una molécula que se llama glutatión. Todo lo que tenga que ver con la investigación de glutatión, los profesionales de la salud lo conocen como el antioxidante maestro del cuerpo. Y aquí es donde el glutatión juega un papel importante, porque se produce naturalmente en nuestro cuerpo, en nuestro organismo. Tiene tres funciones fundamentales. El glutatión que tu cuerpo debe estar produciendo, que mi cuerpo debe estar produciendo, el de tu hijo, el de tu esposo, el de tus familiares, todos producimos glutatión. Y la primera función es neutralizar los radicales libres que dañan las células, los tejidos y los órganos. La segunda función del glutatión es apoyar los procesos de desintoxicación del hígado, que es donde parte mucho los problemas que tenemos. Y la tercera función es fortalecer las defensas naturales del organismo. El problema aquí cabe, doctor, es que a partir de los 40, los 45 años, ya los niveles de glutatión comienzan a disminuir.
8: ¿En qué porcentaje más o menos?
7: Pues sí, empieza a haber una disminución del 30 al 35% y de ahí viene desencadenando según la alimentación, según los desvelos, el estrés, las malas rutinas. O sea, estamos hablando que descienden algunos hasta un 40, 45% y es algo considerable, ¿no? Claro que ya cuando hay un problema de salud más fuerte es porque ha habido una deficiencia mayor.
8: Claro.
7: Por eso es importante que nosotros podamos entender que cuando disminuye la glutatión, ahí, doctor, aumentan los riesgos de la salud. De ahí fue donde nace este concepto que se llama GlutaLife Complex, que es una fórmula diseñada precisamente para ayudar al cuerpo, a nuestro propio organismo. No hay que meter nada externo, no hay que hacer procesos caros de intervenciones quirúrgicas, ni exponernos a nada al raro. O sea, nuestro cuerpo está diseñado para producir glutatión y esta fórmula ayuda al organismo a producir y mantener niveles. Muy importante, los niveles necesarios y saludables de glutatión. Entonces, la pregunta es ¿por qué funciona? ¿Por qué la gente se siente bien? Porque obviamente contiene ingredientes que son considerados los más importantes del glutatión, de lo más estudiado, que ayuda a combatir el estrés oxidativo, ayuda a fortalecer el sistema inmunológico, ayuda a proteger el corazón, el hígado, el cerebro, favorece la energía celular y apoya el proceso de regeneración celular. Yo te puedo hablar, por ejemplo, de lo que es el N-acetilcisteína, que es uno de los principales precursores del glutatión. Por eso es que ayuda a mejorar lo que es la salud pulmonar, favorece la desintoxicación, protege el hígado y el sistema respiratorio. Te voy a hablar de lo que es el ácido alfa-lipoico, que es conocido como el antioxidante universal. O sea que esto ayuda a proteger el sistema nervioso, lo que es los nervios periféricos, apoya el metabolismo de la glucosa, favorece la circulación. Y si a esto le sumamos los ingredientes naturales que contiene GlutaLife Complex, como vitaminas y cofactores de antioxidantes que participan en cientos de las reacciones celulares del cuerpo, que está relacionado con la energía, el sistema inmunológico, la reparación celular, la protección cardiovascular. Bueno, pues aquí es donde vemos estos beneficios. ¿Qué es lo que nos reporta la gente? ¿Qué es lo que nos dicen las personas? Que se sienten con más energía durante el día, que mejora su recuperación física, que se sienten menos inflamados, se sienten más ligeros, que hay claridad mental, que hay mejor respuesta al sistema inmunológico. Aquel que le iba a pegar una gripita, está uno o dos días y ya está como si nada, no los tiran a la cama. O se empiezan a notar grandes beneficios, apoya el tema de la circulación mucho más saludable, el metabolismo, la glucosa, mejores condiciones y también existe mayor bienestar general. GlutaLife Complex no solamente busca enmascarar el síntoma como muchos productos o medicamentos, su objetivo principal, escuche muy bien, es ayudar a las células a mejorar su función, porque cuando la célula mejora, los tejidos mejoran, y cuando los tejidos mejoran, obviamente los órganos empiezan a funcionar de una mejor manera, y cuando los órganos comienzan a mejorar su función, hacer sus procesos, obviamente nuestra calidad de vida cambia. Por eso, después de los 45 años, ya no se trata solamente de vivir más, se trata de vivir con energía, independencia, bienestar, que es muy importante. Invertir en tus células hoy, en este momento, es invertir en la persona que vas a ser dentro de 10 o 20 años. Que te quede muy claro, lo que yo voy a hacer ahorita se va a reflejar en la persona que voy a estar haciendo o voy a estar funcionando en 10 o 20 años. Es muy importante. Miren, a todos los radioescuchas yo les quiero decir algo muy importante. La salud no solamente se pierde de un día para otro. Que te quede claro que no es que hoy amanecí ya enfermo. O sea, se pierde poco a poco y también se recupera poco a poco. La pregunta no es cuánto cuesta cuidar tus células. Tú me puedes preguntar cuánto cuesta un frasco de GlutaLife Complex y yo te puedo decir el precio. Incluso si quieres promoción te la puedo dar. La pregunta real que tú tienes que hacerte ahorita es ¿cuánto cuesta no cuidar mi salud? ¿Cuánto me va a costar una hospitalización? ¿Cuánto me puede costar perder la movilidad? Hay personas que ya empiezan a tener parálisis facial, ya no pueden mover una pierna. O sea, hemos llegado a ver personas que ya por la diabetes le tienen que amputar un pie. O sea, ¿cuánto me cuesta esto? ¿Cuánto cuesta no tener energía para disfrutar a mis hijos, a mis nietos, mis actividades diarias? O sea, hoy tienes la oportunidad de comenzar a fortalecer tu organismo desde adentro. Por eso yo te estoy invitando el día de hoy a que conozcas más y que pruebes los beneficios del GlutaLife Complex. 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Yo desde hace 5 años veo que está en tendencia el tema del glutatión. 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Yo lo único que te digo es no esperes más. No esperes a sentirte mal para actuar. Digo, si ya te es un problema de salud, bueno, pues adelante, atrévete. Pero no esperes, si tú eres una persona que todavía no sientes algo, no te esperes a enfermarte. 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
8: Bueno, yo creo que es de aprovechar esta oportunidad porque pues vamos a desintoxicar las células. Y una cosa que me llama la atención es que cuando una célula se enferma, segrega un químico. Y ese químico hace que haya una inflamación y por esa causa, ay, siento un pequeñito aquí, siento un dolor por acá. Claro, la célula está segregando ese neurotransmisor para decir, SOS, sálvenme o sálvenme, ayuda, auxilio, socorro, por favor, hazme caso. Y por eso te duele el cuerpo, porque la célula ya segregó el líquido mandando señal de ayuda. ¿Y qué hace el cerebro? Pues simple y sencillamente, como sabe que hay células madre que están recorriendo tu organismo, pues entonces debe de haber una señal que conecte esa célula enferma con la nueva célula que viene a repararla. Haz de cuenta que mandó a los albañiles, se les dijo por allá, váyanse con la cuchara, váyanse, ya les mandamos el cemento, la arena y todo, y ahí van las células a reparar. Entonces es muy interesante cuando entendemos que debemos de cuidar nuestro cuerpo, y si hoy tenemos al alcance de nuestra mano, es el momento de tomar acción, es el momento de decir, hey, paso por él o me lo mandan, porque sí me interesa cuidar mi cuerpo, que es el templo del Espíritu Santo. Me interesa limpiarlo, me interesa repararlo. Hay lugares donde verdaderamente yo he entrado y se miran deteriorados, lugares que se miran ya con la pintura descolorida, ya con agujeros en las paredes, pero cuando vienen las personas que enjarran todo y pintan y lo dejan, wow, hasta parece un lugar nuevo, ni parece la misma casa. Pues así muchos, nomás dese una manita de gato, una ayudadita a usted mismo en lo que tiene que ver con las cosas naturales que el cuerpo necesita. Y mire, nuestro cuerpo es tan agradecido que inmediatamente va a recibir todos los nutrientes, va a activarse lo que es todo el sistema celular, se van a desencadenar una serie de reacciones químicas por todo tu cuerpo para tu bien.
7: Es correcto, doctor. 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
7: Muy, pero muy buenas tardes a todos ustedes. Sean bienvenidos a este programa Camino a la Vida, un espacio radiofónico donde pretendemos humildemente poner en contacto la poderosa palabra de Dios con la mente y el corazón del ser humano. ¿Por qué decimos que es poderosa la palabra del Señor? Porque no es una palabra cualquiera. Es una palabra que viene de la mente y del corazón de Dios y que está respaldada por la fidelidad, por la verdad y por la lealtad que Dios tiene para con todos nosotros. Cuando nosotros la recibimos en nuestro corazón, esa palabra es viva y eficaz. Y es una palabra que tiene el poder creativo, crear cosas de la nada, abrir caminos donde no existen, abrir puertas donde no existen, las posibilidades. Eso es lo que hace el poder de la palabra del Señor. Es un poder transformador de vidas, transformador de pensamientos, transformadora de situaciones y de circunstancias. Y es nuestro gusto y es nuestro gozo poder establecer esa difusión de la palabra del Señor para que la gente que la escucha crezca en fe, se edifique y tenga esa mayor facilidad para caminar en esta vida. Mientras estamos en esta tierra, tengamos esa fortaleza, esa ayuda, esa guía, esa dirección de la misma palabra de Dios para con cada uno de nosotros. Gracias sean dadas al Padre por Jesucristo, nuestro Señor y nuestro Salvador, a quien le damos toda la gloria, la honra y la alabanza, porque es un mandamiento del Padre que nosotros honremos al Hijo, que toda lengua confiese que Él es el Señor, que Él es el Señor de todas las cosas, que Él es Rey de Reyes y Señor de Señores. Que esto que Dios ha establecido para Él ha sido ganado por ese cumplimiento en obediencia absoluta, en esa misión que el Padre le encomienda de venir a esta tierra despojándose de todo lo que Él tenía, haciéndose como siervo en este mundo, sufrir la muerte en obediencia al Padre y ser resucitado con el poder del Espíritu Santo para salvación de todos nosotros. Así es que agradecidos primeramente con el Señor Jesucristo y dándole las gracias, la gloria y la honra. Y al Espíritu Santo nuestro reconocimiento y nuestra gratitud porque ha continuado la obra de salvación, de perfeccionamiento y de santificación de los creyentes aquí en este mundo. Jesucristo nos ha enviado a este Espíritu Santo maravilloso, que es todopoderoso y que nos sirve también de guía, de dirección para todos y cada uno de los hijos y de las hijas de Dios. Así es que gratitud por todas partes, alabanza para el Señor Dios creador de todas las cosas, para Jesucristo su Hijo amado y para el Espíritu Santo, el Espíritu de Dios. Un saludo muy afectuoso a la Iglesia Restauración de lo Alto. Nosotros estamos por ahí ubicados en el poniente de la ciudad de Monterrey. Nuestro pastor, el doctor Job Sauceda Fuentes, cuando quieran visitarnos, estamos ahí alrededor del mediodía, los domingos, en nuestro culto general. Estamos ubicados en la colonia Plutarco Elías Calles, calle Decreto Presidencial número 7517. Les doy otra vez la dirección, es la colonia Plutarco Elías Calles, la calle Decreto Presidencial número 7517. Bien, pues todos bienvenidos cuando deseen visitarnos. Presentando en materia, como decimos siempre, aquí la parte medular del programa será siempre la palabra del Señor. Yo quiero comentar algo con respecto de las virtudes que nuestro Señor tiene. Dice la Escritura que Él nos ha rescatado de las tinieblas a su luz admirable, al reino de su Hijo amado Jesucristo, para anunciar las virtudes de aquel que nos ha salvado. Y hay una virtud que tiene muchísimas en Dios. No acabaríamos de enumerarlas y de mencionarlas, pero hoy en particular me quiero referir a su sabiduría, a esta sabiduría que es una cosa, yo digo, impresionante. Platicaba yo hace tiempo, hace unos días, ahí en mi casa con mis hijos, y traía yo a referencia el asunto del conocimiento, de la ciencia, de cómo la ciencia revela la existencia de Dios. Yo en el ambiente médico, cuando yo recuerdo, se los platico, cuando yo era estudiante de preparatoria y había decidido ya estudiar medicina, a mí me quedaba un poquito la inquietud, o no sé, un cierto temor irracional, si ustedes le quieren mencionar así, pero al fin era un pensamiento auténtico y yo con mucho gusto se los transmito. Fíjense que yo pensaba que al entrar a medicina y empezar a conocer los aspectos pues completos del funcionamiento del organismo, de la anatomía humana, de toda la función de los órganos, de los sistemas, pues yo de repente pudiera imaginarme de que en lugar de que mi carrera me acercara a Dios, me alejaría. Ese pensamiento a mí nunca se me olvida porque era un temor auténtico, real, muy honesto, muy propio a lo mejor de mi inmadurez, de mi edad, pero era un sentimiento real, era un temor real. Y cuando yo empiezo a estudiar medicina y empiezo a observar, a conocer el funcionamiento de la célula, de los tejidos, de cada órgano, de cada sistema, cómo funciona la maravilla, por ejemplo, del cerebro, el funcionamiento del ojo, de los músculos, de los huesos, de un diente, de un cabello, el funcionamiento tan sistematizado de las células, todas las funciones celulares que se tienen que desarrollar para dar lugar a la vida, la genética, la capacidad que tenemos de transmitir la información genética y generar un organismo nuevo a partir de dos células. Y cuando empieza uno a estudiar el DNA, el RNA, todo lo que está constituido como el elemento genético de las células, que es una verdadera y asombrosa maravilla. Entonces yo, en lugar de tener ese temor arraigado, inquietante, me llega una convicción todavía más profunda y completa de que solamente Dios en su sabiduría es capaz de crear la vida y todo lo que rodea la vida. La gente que se dedica a muchas cosas diversas, por ejemplo, el estudio de la historia, y empiezan a analizar los eventos que han sucedido para que nosotros, por ejemplo, en el continente americano tuviéramos la llegada del Evangelio como tal, de todos los detalles que se tuvieron que hacer encadenados, concatenados, para llegar a nosotros a tener una Biblia en nuestras manos. Y escucho a un historiador y dice, realmente es asombroso y es muy difícil que la casualidad haya permitido que las cosas sucedieran de esta manera para que llegaran esta información de la fe en Dios a nuestras tierras. Y cada quien en su ramo. Recuerdo yo también un ateo que era muy, muy tradicional, que tenía libros sobre ateísmo. Y durante toda su vida, ya entrado ciertos años, él empieza a interesarse por el estudio del DNA, ese material genético que permite la duplicación celular, la transformación celular, la herencia, toda la exactitud que tienen las moléculas del DNA para su funcionamiento. Y este hombre decía, es imposible que la casualidad genere una estructura tan completa, tan sofisticada. Tiene que haber un diseño inteligente, alguien que haya creado esto para que pueda funcionar la vida como tal, como la conocemos. Y en la medida que uno va conociendo gente en cada área, se va dando cuenta el ser humano de que es más fácil considerar la obra creadora, el diseño inteligente, a la casualidad, al azar, a la evolución, como dicen algunos, para poder concebir que nosotros, como seres humanos, tengamos la vida que disfrutamos ahora. Bueno, en base a esta sabiduría y a este conocimiento, yo quisiera llevarlos a una reflexión acerca de la capacidad que Jesucristo, nuestro Señor, como Maestro tiene, de dos funciones muy interesantes que tiene el cerebro humano. Es la capacidad de analizar y la capacidad de sintetizar. En la capacidad del análisis, hagan de cuenta que rompemos todo el rompecabezas, lo zafamos parte por parte, analizamos cada parte de ese rompecabezas, de ese conocimiento, de esa teoría, y la vamos desmenuzando poco a poco, renglón tras renglón. Eso es un análisis. Analizar, ir a fondo en los conceptos, en las situaciones de esa hipótesis o de esa teoría, o de esa ley o de ese conocimiento. Y la otra función es la síntesis. Analizamos y resumimos o sintetizamos. Y en base a la capacidad de cada persona, sus posibilidades analíticas son diferentes y sus posibilidades para resumir y sintetizar también lo son de la misma manera. Es una persona que es muy inteligente, en base a la información y conocimiento que tiene, puede analizar un hecho, un concepto, un suceso, de una manera muy completa. Y luego, después de que analiza, lo puede sintetizar en pocas palabras, y entonces decimos, esta persona tiene un nivel de capacidad intelectual muy elevado. Su capacidad de analizar, su capacidad de sacar conclusiones, de sintetizar, es muy grande. Bueno, yo les voy a referir de tus pasajes bíblicos a continuación como un ejemplo de la capacidad de nuestro Señor Jesucristo como rabí, como maestro, que nos enseña cosas sumamente importantes. Voy a referir a Mateo 22, 34 al 40, sintetizado, hablando de síntesis. Bueno, aquí la Escritura refiere que alguien se acercó al Señor de los fariseos y le dijo: maestro, ¿cuál es el gran mandamiento en la ley? Jesús le dijo: amarás al Señor tu Dios con todo tu corazón, con toda tu alma y toda tu mente. Este es el primero y grande mandamiento. Y el segundo es semejante. Y dice: amarás a tu prójimo como a ti mismo. De estos dos mandamientos se desprende toda la ley y los profetas. Es decir, cuando nosotros agarramos todo el Antiguo Testamento, y si no lo has leído, tú puedes encontrar que estos dos mandamientos encierran toda la esencia, todo el fundamento, el corazón de la Torá, de la ley y de los profetas, está concentrado y resumido en estos dos párrafos. Amarás al Señor tu Dios con todo tu corazón, con toda tu alma y con toda tu mente. Y el segundo, amarás a tu prójimo como a ti mismo. Una capacidad, algunos de ustedes yo creo que han leído ya el Antiguo Testamento, y estaremos ciertos de que resumir en dos párrafos todo ese conocimiento tan tremendo sería sumamente difícil de lograr. Es como si nos preguntaran, a ver, ¿cómo resumirías tú el Nuevo Testamento? En dos párrafos, en un párrafo, resúmelo en dos párrafos, para ser un poquito más benévolos. Y tú estuvieras en tu capacidad de analizar y de sintetizar en forma inmediata, tratando de hacer eso. ¿Cómo lo resumirías? Tantos eventos, tantas circunstancias, analizar todos los hechos, todas las enseñanzas de Jesucristo, de los apóstoles, ¿cómo resumirías tú el Nuevo Testamento? Más o menos, esa es la idea cuando le piden al Señor Jesucristo que haga un resumen, en conclusión, de todo el Antiguo Testamento. Una exposición maravillosa porque ahí está todo el espíritu y la esencia de la ley de Dios y de los profetas. Así es que, gracias a Jesucristo, que tenemos esta enseñanza sintetizada, porque nos está dando de una manera muy práctica el conocimiento de lo que es el fundamento de la ley de Dios y de todo lo que encierran los mensajes de todos los profetas. Hay una regla de oro también, que le voy a decir de pasadita porque se encadena mucho a este concepto, en Mateo 7:12, cuando dice el Señor, que conocemos como la regla de oro en la convivencia social, diciendo: haz a los demás lo que quieras que te hagan a ti, lo que quieras que hagan contigo. Y si uno se pone a pensar también en una línea discreta de palabras, encontramos todas las reglas de convivencia, de empatía, de comprensión, de cómo se debe llevar a cabo la relación los unos con los otros. Simple. Lo que quieras que hagan contigo, hazlo tú también con los demás. No se necesita mucha palabra, no mucho conocimiento, pero son palabras muy directas, muy concisas y precisas de cómo pudiera ser todo esto resumido en una sola línea y que enmarca la regla, la manera como uno puede vivir y convivir en paz con todos los demás. ¿Okay? Bueno, de la misma forma, vamos a leer ahora otra cosa que se complementa perfectamente bien con este concepto de esta capacidad maravillosa que tiene el Señor de enseñarnos cómo analizar y cómo sintetizar las cosas de la Escritura. Mateo 23:23. Ay de ustedes, escribas y fariseos hipócritas, que diezman la menta, el eneldo y el comino, y dejan lo más importante de la ley, que es la justicia, la misericordia y la fe. Esto era necesario hacer sin dejar de hacer aquello. En tres palabras, resume el Señor Jesucristo, de nueva cuenta, los conceptos más importantes de todo este conocimiento de la ley de Dios. Buscar y hacer la justicia, practicar misericordia y mantener la fe. Y todo esto tiene como parte final lo que acabamos de leer, porque el amar a Dios te hace practicar la justicia. El amar a tu prójimo te hace practicar la misericordia. Y el tenerse en Dios es respetar la existencia de Dios. Sintetizar toda la enseñanza, todo el conocimiento de la ley de Dios y de los profetas, todo el Antiguo Testamento lo puede resumir, o Jesucristo lo podía resumir de una manera muy clara. Lo más importante de la ley, lo más importante de la ley es la justicia, la misericordia y la fe. Con esto que tengamos, prácticamente el Señor nos está diciendo, cumplimos la ley y todos los mandamientos de los profetas. Si amas a Dios sobre todas las cosas, con toda tu mente, con todas tus fuerzas, con todo tu corazón, y a tu prójimo como a ti mismo, estás cumpliendo toda la ley. Nuestro gran y maravilloso Maestro nos pone al alcance de la mano conceptos tan simples, tan sencillos, pero que son el resultado de un análisis sabio e inteligente para que nosotros podamos comprender lo esencial de lo que Dios quiere para nuestras vidas y nuestro trato que debemos de tener para con los que nos rodean. Maravilloso. ¿Qué es la justicia? Bueno, pues actuar conforme al carácter de Dios, con rectitud, con equidad, para poder relacionarnos con los demás de una manera correcta, con Dios y con el prójimo. Y la misericordia es esa disposición para compadecerse del sufrimiento del otro, del sufrimiento ajeno. Mostrado esta misericordia en actos de bondad, de ayuda y de perdón. La misericordia está más allá del simple sentimiento de tener lástima, porque el sentimiento de lástima no actúa, pero la misericordia sí. Por medio de la misericordia tú le puedes ayudar a alguien en lo que necesite. No es nada más el sentimiento de lástima, sino que la misericordia es el sentir algo y actuar en consecuencia para aliviar el dolor ajeno, la necesidad ajena. Y está la misericordia por encima de lo que una persona se merece. Eso es actuar con misericordia. Y la fe es el principio fundamental de nuestra relación con Dios. Porque el que no cree que existe un Dios, pues es imposible que crea en él. La fe es el inicio de todos los caminos en nuestra relación con Dios. Así es que, si mantenemos esos principios de justicia, de misericordia y de fe, estamos dándole cumplimiento a lo más importante de la ley de Dios. ¿Pero qué hay del Evangelio? Bueno, en el mismo esfuerzo por tratar de analizar y de sintetizar el conocimiento maravilloso del Nuevo Testamento,

0: maravilloso, esencial, que pudiéramos decir que resume la esencia del Evangelio, de las buenas nuevas de salvación de Dios para la humanidad. Tu fe, tu amor y tu esperanza constante. Pero fíjense que no es la única referencia. Primera de Corintios capítulo 13, versículo 13, también de la misma manera toca estos tres asuntos fundamentales. Y ahora, dice el apóstol Pablo, inspirado por el Espíritu Santo, ahora permanecen la fe, la esperanza y el amor. Estos tres permanecen, pero el mayor de ellos es el amor. En la misma línea del concepto de la enseñanza de nuestro Señor Jesucristo, el amor prevalece. El amor para con Dios, con todas tus fuerzas, toda tu mente, todo tu corazón, y el amor para con el prójimo, así como te amas a ti mismo. Maravilloso. ¿Por qué el amor es más grande? Porque dice aquí la Escritura que el amor tiene fe. Capítulo 13, versículo 7 de Primera de Corintios dice, el amor todo lo cree. El amor tiene fe. Y el amor también tiene esperanza, porque el amor todo lo espera. Van a desaparecer la fe, va a desaparecer la esperanza, porque cuando veamos a Dios ya no vamos a necesitar tener fe. Y cuando se cumplan todas las cosas, la esperanza ya no va a ser necesaria. Pero lo que va a permanecer para siempre es el amor. Es la expresión más sublime, más elevada del sentimiento y del corazón de Dios. Esta palabra maravillosa que nos viene, que nos alimente, que nos nutra, fortalecidos en la fe, buscando siempre el amor y constantes en la esperanza, pero sobre todo, ser perfeccionados en el amor. Y de tal manera, amó Dios al mundo, que ha dado a su Hijo unigénito, ha regalado, nos ha dado la gracia, para que todo aquel que en Jesucristo crea, no se pierda, sino que tenga la vida eterna. Y aquí cerramos el círculo perfecto del conocimiento de Dios, que todo nos lleva a Jesucristo, al amor de Jesucristo manifestado en la cruz del Calvario, para que nosotros tengamos salvación y vida eterna. Gracias a Dios por su palabra poderosa. Gracias a Dios porque tenemos esta riqueza al alcance de nuestras manos en la palabra del Señor. Que Dios nos bendiga a todos. José Enrique Sauceda Fuentes le da las gracias por la atención a este programa, Camino a la Vida, deseando como siempre que sea de edificación para ti. Dice el Señor, ciertamente vengo en breve. Esperamos regresar la próxima semana con todos ustedes. Que Dios nos bendiga a todos. Hasta la próxima.
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0: Buenas noches, hermanos y amigos. Este es su anfitrión José Ordóñez. Y hoy ustedes van a creer que se trata de una confabulación de la familia Valdés. La semana pasada estuvo con nosotros el hermano José Luis Valdés. Y hoy está con nosotros otra vez el hermano pastor Edgar Valdés, junto con su esposa, la hermana Mireya. Una tremenda bendición, hermanos Edgar, hermana Mireya. Gracias por estar otra vez en Eleva tu Visión.
1: Gracias, hermano. Dios les bendiga.
2: Gracias, hermano José. Es un gusto estar nuevamente aquí en tu programa.
0: Pues es una bendición. Realmente han sido ustedes de mucha edificación. Y bueno, nuestros oyentes en vivo de aquí de México, que nos oyen a través de la estación de radio, quizás oyeron el mensaje del presidente Enrique Peña Nieto. Y él estaba dando un resumen de todo lo que ha pasado, cuáles han sido todos los esfuerzos por reparar, reconstruir todo lo dañado por huracanes, por terremotos. Y yo puedo decir, hermano Edgar, que en las iglesias cristianas, en todas las iglesias cristianas, hemos estado orando por esa situación. Amén. Sabiendo que toda ayuda proviene de Dios.
1: Amén.
0: ¿Verdad?
1: Amén.
0: Ustedes me imagino que han tenido ocasión de ayudar de alguna manera en la congregación también. Me dio mucho gusto, pero de parte de la Alianza de Pastores de Monterrey se fue un tráiler llenísimo, 25 toneladas de ayuda para los damnificados. Creo que esto va para Juchitán, para Oaxaca. Pero antes, hermanos, de que sigamos, porque me imagino que van a seguir con el tema del amor según el orden de Dios, ¿verdad?
2: Así es.
0: Les recordamos a nuestros oyentes que hemos tenido dos programas de esa serie. El primero tenía que ver con la amistad y el noviazgo. El segundo tenía que ver con el noviazgo al matrimonio. Y ahora, ¿qué viene?
2: Queremos, con la ayuda del Señor, ver lo que es un segundo segmento, que es el amor hacia la familia, que tiene que ver, o lo que queremos denotar en esta noche es la relación padres e hijos. Y bueno, estamos muy muy contentos de que de alguna forma el Señor esté hablándonos de una o de otra manera a través de cada uno de los programas que han sido de bendición. Me refiero a todos tus invitados, hermano José, que has tenido el privilegio de tener por aquí, y hemos visto cómo el Señor se mueve de una o de otra forma, entrelazando en ocasiones mensajes.
0: Sí, es impresionante
2: y ha sido una bendición, creo que para todos los radioescuchas. Y bueno, esperemos que en esta ocasión este tema sea también de edificación para el pueblo de Dios, pero también para todos aquellos que aún no han sido incluidos dentro de la familia del Señor.
0: Fíjate que es impresionante cómo hace, digamos, unos 30, 40 años en la iglesia cristiana no se tocaba el tema de la familia, las relaciones familiares, así como ustedes lo han estado tocando. Yo sé que esto es algo que pues no se lo inventaron ustedes, ¿verdad? Claro. Esto lo hemos escuchado de nuestros padres espirituales, de nuestros maestros. Amén. Pero antes de ellos, antes de esa generación, casi no se tocaba ese punto. Y sí había familias piadosas, claro. Sí había la práctica, pero no se enseñaba en las iglesias. Por eso creo yo que lo que ustedes están compartiendo es de suma importancia para todas las familias cristianas. Y como dices tú, si nos escucha alguien que no es cristiano, amén, aún así puede ser edificado, porque es el manual basado en la palabra de Dios de cómo las familias tienen que moverse.
2: Amén.
0: Entonces, la clase de amor que vamos a ver ahora es el amor dentro de la familia, de parte de los padres hacia los hijos.
2: Hacia los hijos.
0: Okay.
2: Y
0: adelante, hermanos.
2: Quisiera comenzar aclarando esa parte, porque sé que en algunos sectores de la iglesia, incluso en familias como tal, hay esa diferencia o no queda tan claro lo que es en sí la familia. Y bueno, yo creo que para algunos casos el mencionar familia pudiéramos hablar, como bien lo dijimos, padres, hijos, pero no me refiero, o realmente el énfasis como tal no es ya cuando uno deja a su padre, a su madre, como enseña la escritura, se une a su mujer, en el caso del varón, y forman una familia independiente, y ahí ya los padres tienen otro rol, hablando ya cuando los hijos se casan, que es lo que uh-huh. hemos estado viendo. Uh-huh. Y aquí precisamente el punto es ese, solamente que nos quede en claro que la familia en esta etapa es el esposo, la esposa y los hijos.
0: Ok, mira, creo que en estudios de sociología eso se conoce como el núcleo familiar o la familia nuclear. Esposo, esposa y los hijos. Y el resto de los familiares se conoce como la familia extendida. Uh-huh. Y yo sé que Dios sí tiene un plan para las familias extendidas. Uh-huh. O sea, sí se toma en cuenta a los abuelos, claro. Sí se toma en cuenta a los tíos, a los primos, a la tribu. Así o sea, es. todo eso sí está dentro del plan de Dios. Pero hasta donde alcanzo a ver, ustedes lo que quieren compartir es para la familia específica. Correcto. Los que viven bajo un techo, ¿verdad?
2: Así es.
0: No los abuelos.
2: Exactamente.
0: No los suegros. ¿Va a haber un programa para los suegros?
1: Algún día.
2: Probablemente.
0: No, pero lo que pasa es que creo yo, y entiendo por qué estás haciendo esa salvedad. Muchas veces nosotros en nuestra cultura latina, hispana, ¿verdad? Nosotros llevamos acarreando a toda la familia.
2: Así es.
0: Y no les dedicamos tiempo a nuestra esposa, a nuestros hijos.
2: Correcto.
0: Porque tenemos que quedar bien con los abuelos, con los tíos, es que los primitos están aquí.
2: Así es.
0: Y el Señor no nos va a demandar cuentas de cómo tratamos a la familia extendida.
2: Exactamente.
0: Dios nos va a demandar cuentas, ¿qué hiciste con esos plantíos tiernos que yo puse en tus manos, ¿verdad?
2: Correcto.
0: Uh-huh. O sea, entonces, creo que entendemos esto y nuestros oyentes ya tienen entonces el marco de referencia.
2: Amén, amén. Y una cosa extra sería lo que veíamos precisamente en los programas anteriores. Para este punto, donde ya es la relación padre-hijo, hay que entender que después de la pareja, que fue lo que vimos en el programa anterior, lo más importante son los hijos. No los amigos,
0: ajá.
2: No el trabajo, no los familiares que mencionábamos, no las mascotas, etcétera.
0: Ajá. Bueno, incluso no la iglesia.
2: Incluyendo la iglesia.
0: Y queremos hacer esa diferenciación. La relación con Dios es lo principal para cada
2: amén.
0: Individuo.
2: Amén.
0: Incluso para cada familia lo más importante es la relación con Dios. Pero no la participación en actividad en la iglesia.
2: Así es.
0: Sino la relación con Dios.
2: Amén.
0: Eso tiene preeminencia sobre todo. Después,
2: amén.
0: La relación entre los esposos.
2: Uh-huh.
0: Y después, padres con los hijos.
2: Así es.
0: Esa es nuestra responsabilidad, el orden prioritario
2: amén.
0: De nuestras responsabilidades.
2: ¿Qué dice Dios acerca, entonces, entendiendo ahora eso, de los hijos? ¿Qué es lo que el Señor nos enseña? Bueno, hay muchos pasajes en la Escritura, pero yo quisiera partir y tener como base el Salmo 127.
0: Salmo 127, ¿y cuál versículo?
2: Del verso 3 al 5,
0: hermano. Muy bien, ¿quieres que lo lea?
2: Por favor.
0: Muy bien, Salmo 127, del 3 al 5. He aquí, herencia de Jehová son los hijos, cosa de estima el fruto del vientre. Como saetas en mano del valiente, así son los hijos habidos en la juventud. Bienaventurado el hombre que llenó su aljaba de ellos. No será avergonzado cuando hablare con los enemigos en la puerta.
2: Amén.
0: Uh-huh.
2: Yo creo que en esta parte, si pusimos atención, es bien importante entender, hermano José, que no es una responsabilidad trivial. Este asunto es muy serio e importante, porque aquí claramente estamos viendo que el Señor nos está poniendo a cargo de lo que es su herencia.
0: Herencia de Jehová son los hijos.
2: Exactamente. Uh-huh. Entonces, si lo vemos desde ese punto de vista, por eso menciono, no es cualquier cosa, es una responsabilidad enorme delante de los ojos de nuestro Dios. Y sabemos por otros pasajes y otras enseñanzas, parábolas, qué es lo que Dios demanda cuando Él nos encarga algo. Pensemos en la parábola de los talentos, Mateo 25, vemos lo que Dios hace en un momento dado con aquellos que no tienen el cuidado de administrar correctamente algo que el Señor les encarga.
0: Veamos los dos puntos. Al cabo del tiempo viene el Señor y les pide cuentas a todos.
2: Amén.
0: Y entonces, ¿cuál es el resultado para con aquellos que sí cuidaron de los talentos o de las minas?
2: El Señor los recompensa con otros tantos.
0: Ajá.
2: Y con más responsabilidad, con más bendición. Y hay un fruto de aquello.
0: Y la consecuencia con el que fue negligente, el que no guardó, no cuidó bien ese fruto.
2: En la escritura es clara al mencionar que esa parte es para aquellos que no fueron diligentes, como bien lo mencionan, negligentes, es el fin, es las tinieblas de afuera, menciona la escritura. Echadle en las tinieblas de afuera, ahí es donde es el lloro, el crujir de dientes.
0: Y dice, en uno de los pasajes dice, aún lo que tiene le será quitado. O sea, se pierde. Amén. Absolutamente todo. Ese tipo de responsabilidad contraemos los padres. Fíjate que hace muchos años un pastor amigo nos hacía ver que muchos padres, cuando vienen a presentar o a dedicar a sus hijos de recién nacidos, de así de bebecitos, como que lo hacen solamente como por salir del paso. Sí. Ah, ya tiene un mes, ya tiene 40 días, lo vamos a presentar en la iglesia, sin darle importancia, mucha importancia. Pero él nos decía, tiene que ser un acto solemne. Amén. En donde cada padre se comprometa. Por eso que tú estás viendo, son herencia de Jehová. Amén. Los hijos.
2: Amén.
0: O sea, no es algo, como me dijiste la palabra, trivial, ¿verdad? Sino es algo de suma importancia.
2: Amén.
0: Y por eso, desde que nacen, nosotros tenemos que verlo con esa importancia.
2: Amén. Hablando de ese verso, en el capítulo 127 que hablábamos en Salmos.
0: Ajá.
2: El verso 4 dice la escritura que como saetas en mano del valiente, y menciona al final del verso 5, bienaventurado el hombre que llenó su aljaba de ellos.
0: Ajá.
2: Hablando de esas saetas, así es como nuestro Dios ve a los hijos, hermano José, a
0: o
2: nuestros
0: sea,
2: hijos
0: que van a cumplir con un propósito, con una finalidad de parte de Dios.
2: Así es, si uno lo quisiera ver literalmente, uno pensaría en esas saetas, esas flechas que el Señor ha estado guardando, afinando, preparando para que en algún momento sean lanzadas en su tiempo para dar en el blanco, que es lo que mencionas. De tal forma que es responsabilidad de nosotros como padres enseñar a nuestros hijos en el camino del Señor.
0: Amén.
2: Y lo vemos en Deuteronomio, si pudiéramos leer Deuteronomio capítulo 6, verso 6.
0: Deuteronomio 6:6. Hermana Mireya, ¿nos ayudas?
1: Y estas palabras que yo te mando hoy estarán sobre tu corazón, y las repetirás a tus hijos, y hablarás de ellas estando en tu casa, y andando por el camino, y al acostarte y cuando te levantes.
2: Amén. Aquí no hay mucha profundidad para tratar de visualizar o entender qué es lo que el Señor nos está diciendo, hermano. El consejo de Dios directamente es que nosotros como padres necesitamos y tenemos la responsabilidad de parte de Dios de pasar tiempo con nuestros hijos. Al hablar en este contexto de repetirle a nuestros hijos, estando en nuestra casa, andando por el camino, al acostarnos, al levantarnos, prácticamente abarca pues todo el tiempo.
0: Todo el día.
2: Todo el día, si lo quisiéramos ver desde ese punto de vista. No, para mí no hay duda que es esa parte es fundamental, donde nosotros como padres debemos reconocer que muchas veces hemos fallado. Porque llega el día a día, el trabajo, llegan los afanes en cuanto a los padres, y me refiero tanto a la madre como al padre, los que tenemos a un trabajo secular, y realmente el tiempo real que nosotros le dedicamos a nuestros hijos no es el que debiéramos estar dedicando. Y es una realidad, está comprobado que en este tiempo actual, para nosotros, el siglo XXI, el tiempo promedio diario que un padre le dedica a sus hijos, según las estadísticas, no llega ni al 1%.
0: ¿Del día?
2: Correcto, correcto. Si habláramos que nuestro horario, para los que tenemos un trabajo, el promedio del día laboral son 10 horas regularmente. Uh-huh. Tal vez algunos sean de 8, pero normalmente son 10.
0: Bueno, aunque sean de 8, pero sales una hora antes de tu casa para llegar a tiempo al trabajo. O sea, pasas 10, 12 horas afuera por motivos laborales.
2: Es cierto. Si lo convertimos a minutos, esas 10 horas podrían ser, o son más bien, 600 minutos. Que el 1%, el que hablamos, representan 6 minutos. Y eso es realmente el tiempo promedio, según las estadísticas, que un padre le dedica a su hijo. Y no me refiero a que no lo estemos viendo o que de alguna manera no interactuemos con él. Me refiero a no dedicarle tiempo. Más bien, yo lo enfoco a no conocer sus inquietudes. Uh-huh. A no saber qué hay en su corazón, cuáles son sus necesidades, qué temores ellos pueden tener. Lamentablemente los padres hoy en día creen que con llenarlos de videojuegos, juguetes y tecnología, no se diga ahora, eso es atender las necesidades que ellos pueden llegar a tener.
0: Bueno, ahí van a estar entretenidos.
2: Exactamente.
0: Pero como padre no estás cumpliendo con lo que Dios está pidiendo de ti.
1: Y es que hay ocasiones que entramos en la confusión, en que creemos que o la iglesia o la escuela que están cursando nuestros hijos va a ser quien los va a educar y les va a enseñar todo lo que significa en la vida. Y no es así. Hay cosas específicas que el padre y la madre, cosas que no te van a enseñar en otra parte, que el padre y la madre tienen que explicar a sus hijos. Uh-huh. Y tienen que conocer de sus hijos para saber ellos cómo están, en qué nivel están, tanto espiritual como en uh-huh. un nivel natural con uh-huh. la gente, para poderlos ayudar en esas cosas. Y a veces dejamos la responsabilidad como que la iglesia los va a educar, o lo que están estudiando los va a educar, y no es así.
2: O llenarlos de actividades, que es algo muy común hoy día, de clubes deportivos, clases de atletismo, clases de karate, gimnasia,
0: pues,
2: idiomas.
0: Mira, yo creo que en nuestra época y en nuestra ciudad, o en nuestra cultura en general, creo que parte de lo cotidiano normal es que la mañana se dedica para estudiar y la tarde para actividades uh-huh. extracurriculares, uh-huh. ¿verdad? Y queremos que aprendan deporte, queremos que aprendan música, queremos que aprendan arte, artes dramáticos. ¡Ah! Y tal vez a veces van a la iglesia a alguna actividad, ¿verdad? Sí. Y el fin de semana están en otras actividades de montañismo, uh-huh. de ir a observar pajaritos. El domingo tal vez van un ratito a la iglesia, pero en la tarde también hay compromisos. Toda la semana está llena. Así y nosotros es. Como padres casi nunca tenemos injerencia en esas actividades.
2: Uh-huh. Y a eso me refiero con qué importante es, como leíamos en este pasaje, de tener la responsabilidad de pasar tiempo con ellos, hermano. Porque, y yo sé que hay padres que nos estarán escuchando o nos escucharán, que sentirán que es correcto eso. Con todas estas actividades y toda esta forma de vida tan acelerado que llevamos hoy día, la realidad es que no hay tiempo para conocer, como bien decía, el corazón de un hijo. Uh-huh. Uno lo ve, se sienta tal vez a la mesa a desayunar, los que tienen la oportunidad de la bendición, porque entran
0: casi
2: trabajan.
0: No, fíjate, casi no. O sea, es van de muchas carreras desde que se levantan.
2: Probablemente sea la cena, la que a la sí, mayoría sí. de las familias conviven. Toca que estemos reunidos, pero aún ahí seguramente entran primero los papás a cenar, o si no es el papá o la mamá, ya para cuando llegan los hijos les toca estar solos, o llega uno, o están con otros asuntos y otros temas, pero realmente no estamos teniendo esa cercanía para ver las necesidades que hay en sus corazones. Uh-huh. Y uh-huh. yo quisiera tomar un poco de tiempo para ver algunas recomendaciones de cosas que hemos aprendido por la gracia del Señor, para precisamente buscar la oportunidad de fomentar ese acercamiento con nuestros hijos. La primera cosa es muy importante que busquemos tener un día familiar, hermano José,
0: dedicado para la familia.
2: Y yo sé que algunos que tal vez hoy nos estén escuchando digan, bueno, yo sí lo tengo, hermano, pero ¿en qué consiste? Ah, bueno, pues es que a lo mejor es que nos vemos en la noche para cenar y uno de los días nos ponemos de acuerdo para por lo menos salir a cenar todos juntos y dejamos que mis hijos escojan a lo mejor a qué lugar iremos a cenar, pero tal vez el tiempo promedio que se esté ahí es de 40, una hora lo mucho, y normalmente los temas son triviales y otras situaciones que no es el tiempo para estar conociendo realmente el corazón.
0: Pero fíjate que yo creo que este consejo, esta recomendación, podría irse adaptando paulatinamente. Yo entiendo, hay hermanos en nuestras congregaciones que ellos trabajan de lunes a sábado. Y el domingo, pues, tienen la responsabilidad de la iglesia. Entonces, si no se puede separar un día familiar completo, entonces, okay, separen una buena cantidad de horas para hacer lo que tú estás diciendo. Que no sea algo así liviano, trivial, sino que se dedique ese tiempo. No solo un tiempo de comida, ¿verdad?
2: Así es.
0: Sino que haya un tiempo de interacción, de integración.
2: Así es.
0: Que cada quien lo vaya adaptando como pueda,
2: correcto,
0: ¿verdad?
2: Correcto.
1: Escucharlos a ellos. Escuchar sus opiniones, sus dudas. ¿Te sientes bien? ¿Qué te incomoda? ¿Por qué? Porque ahí uno puede ingerir mucho. Uno puede ahí empezar a dar su opinión, su consejo. Hijo, es así, esto es asá. Y ahí uno verdaderamente se da cuenta de lo que tenía dentro de su corazón.
0: Ajá.
1: Que a lo mejor, como dicen, por causa de la prisa en el tiempo, no le prestabas atención, y para él sí es una lucha.
2: Yo mencionaba, perdón, el tema de, bueno, ir a un lugar tal vez por el tiempo, etcétera, a cenar, pero aún así yo creo que a veces el padre o la madre, pues yo voy a tal lugar porque es donde yo quiero ir, porque a mí me gusta ir, por lo que sea. Aún en esas cosas creo que pudiéramos darle tiempo a
0: algo que a ellos les gusta.
2: Que a ellos les gusta. A ver, o a dónde les gustaría ir, o una vez al mes, si es necesario, o es la posibilidad de alguna familia, pues por lo menos una vez al mes, a ver, este mes te toca a ti, hija, este mes te toca a ti, hijo, ¿a dónde quisieras que fuéramos? Y hablando del caso de ir a cenar, que es lo que se puede prestar,
0: sí,
2: pero
0: sí.
2: Puede ser ir a algún lugar, a
0: sí,
2: una actividad.
0: Es que ahí entra también aquello, alguien podría decir, ay, hermanos, que nosotros no tenemos dinero como para salir a comer a la calle, pero no necesitas gastar. Lo que necesitas encontrar es cómo invertir tiempo, que les dediques tiempo a tus hijos.
2: Amén.
0: ¿Verdad? Y el Señor, cuando nosotros le pedimos que nos guíe, Él nos va mostrando de qué formas podemos ser bendecidos y ser de bendición, ¿verdad?
2: Amén.
0: Entonces, lo primero, tener un día familiar o un tiempo familiar, pero extendido, ¿verdad? No tres minutos. No, ese, ¿qué? Seis minutos,
2: seis
0: que
2: minutos
0: es
2: el 1%.
0: 1%. Ajá.
2: Sí.
0: Ah, ok. Una segunda cosa.
2: Una segunda recomendación es que rompamos la barrera del acercamiento.
0: ¿Qué quieres decir con eso?
2: Es muy común que el cariño y el apego de los hijos
0: Los
2: padres,
0: ajá,
2: o viceversa, es solamente cuando ellos son pequeños. Y yo creo que a todos nos ha pasado. Son bebés y son tan lindos y uno quiere estar ahí jugando y al pendiente. Y hasta cierta edad todavía uno se encariña tanto, y los hijos con el padre. Pero llega un punto, hermano José, que ellos ya llegan a la adolescencia, y yo creo que es donde a todos nos ha tocado ya experimentar esa parte, y se complica la situación porque ellos comienzan en su forma de vida a alejarse un tanto del núcleo, del papá, de la mamá, y comienza a haber una serie de situaciones que por pena o sencillamente porque no hay tiempo por parte de los padres para estar al pendiente de aquella inquietud, pues comienza a hacerse una barrera. Por eso lo menciono, romper la barrera al acercamiento. Ajá. Yo estoy casi seguro que por lo menos alguien que hoy nos está escuchando tiene esa situación en su familia, en su hogar. No tiene la libertad incluso para acercarse a un hijo y decirle que lo ama. Wow. Que lo abrace y un beso, hijita, hijo, te amo.
0: Aunque sean ya adolescentes casados.
2: Por pena tal vez, o el hijo o la hija, tal vez ni siquiera ellos tienen la libertad de acercarse hacia sus padres con ese mismo reciprocidad de afecto. Y uno de padre pues puede cometer el error de, bueno, pues si no se abre, pues bueno, el respeto, porque uh-huh. es la edad o es su situación, ajá, etcétera, ajá. ¿No?
0: Pues mira, yo te he de decir, hay gente que se ha quedado así muy sorprendida de que mis hijos me saludan de beso, uh-huh. aún los varones, uh-huh. no solo mi hija, sino uh-huh. los varones uh-huh. me saludan de beso y yo les doy un beso en público, uh-huh. Los abrazo, y creo que eso tal vez a algún joven le ha de molestar, lo pone incómodo, ¿sí? Si está con sus amigos, sí. con sus compañeros de la iglesia y como que ay, es que no. pero jóvenes, niños y niñas, sepan que ese cariño, esa demostración de afecto, lo que está haciendo es fortaleciendo esos vínculos,
2: amén,
0: de amor.
2: Amén.
0: Se fortalece la relación.
2: Amén. Ahora, amén. Yo quiero pensar, hermano, que en tu caso eso no fue ahorita, sino que fue algo que se fue fomentando desde que ellos eran más chicos.
0: Es que yo te he de decir, yo saludaba a mis dos papás de beso, aún yo ya viejo, ¿verdad? Uh-huh. Siempre me acercaba a mi papá, a mi mamá, a saludarlos de beso. Uh-huh. Y eso incluso le sorprendía a gente. que tal vez ni a su mamá saludan de beso. Pero creo que tenemos que ver por qué razón existe el tipo de saludo así. Amén. Es para fortalecer la uh-huh. relación.
2: Definitivamente. Uh-huh. Y yo no quisiera que con esto se pudiera pensar, bueno, entonces, como a mí no me tocó comenzar desde cuando ellos eran más pequeños, pues voy a luchar ahora y batallar porque pues va a estar bien complicado. Bueno, usemos este programa, este día, para ponerlo en práctica.
0: Esta misma noche.
2: Hoy mismo, en este ajá. momento. si tienes ahí a tus hijos, padre, ajá. madre, sería ajá. bueno que a manera de obediencia, debido a esta recomendación que hoy el Señor nos está dando y recordando, abrázalo, abrázala, dale un beso a tu hija, a tu hijo. Mira, dile que lo amas, que la amas.
0: Hagamos una cosa, ahorita vamos a ir a un corte. Dales esa recomendación, que lo que estás diciendo ahorita, ¿qué tienen que hacer ahorita en el corte?
2: En el corte, bueno, ahí si tienes a tus hijos, tal vez no están en ese momento, están en otro lado, bueno, a ellos, mándalos llamar y seamos obedientes. Ajá. Abracémoslos, ajá. si no hemos tenido la oportunidad, porque no es algo regular para nosotros, bueno, a manera de audiencia, tomémoslo de la mano, démosle un abrazo, si es en la cabeza, amén. En la frente, en su mejilla, igual a su hija, a su hijo, hijos a sus padres, ajá. y es una forma de comenzar a romper esa barrera ajá. de acercamiento.
0: Amén. Bueno,
2: hagámoslo.
0: Que lo hagamos ahorita mismo si es posible.
2: Vamos a preguntar al regresar.
0: Al regreso, ok, estamos en Eleva tu Visión.
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0: Estamos de vuelta en Eleva tu Visión con el hermano pastor Edgar Valdés y su esposa, la hermana Mireya. Y estamos en el tercer programa de la serie El Amor Según el Orden de Dios. Y hoy estamos viendo cómo los padres debemos amar a nuestros hijos. Amén. Vimos dos cosas muy importantes, pero creo que todavía tienes mucho material que compartirnos, que creo yo que va a ser de mucha bendición para todos nosotros los padres, hermano Edgar.
1: Amén. Solo quisiera preguntarle a los padres.
0: ¡Ay, sí!
1: Si tuvieron la oportunidad de abrazar a sus hijos, darles un beso, alguna palabra de cariño, espero que sí, hermanos. Uh-huh. Y amigos.
0: Y si no estaban juntos, pues antes de que termine el día,
1: amén,
0: busquemos la oportunidad para hacerlo.
1: Amén. Sobre este mismo contexto, hermano José, también quisiera...
0: ¿Recomendaciones?
1: Sí, uh-huh. Y hay un nuevo, así lo veo yo, no sé tú qué opines, mi esposa, hay un nuevo enemigo que está afectando severamente la relación de padres e hijos, que es lo que estamos mencionando, y son los dispositivos móviles.
0: ¡Wow! Léase teléfonos, celulares, iPad, tablets, computadoras.
1: Laptops, computadoras de escritor, todo lo que sea un dispositivo y de, bueno, no escritorio, no sería móvil, ¿verdad? Pero todo lo que sea un dispositivo electrónico donde, pero la realidad es que ahorita por eso lo menciono como móvil, es lo que tiene la tendencia a estar atrapando, uh-huh, a muchos jóvenes, y no nada más jóvenes, también padres. Uh-huh. Este fenómeno está provocando que el corazón precisamente del hijo o del padre se distancie, ya que se encuentran otras opciones para abrir su corazón directa o indirectamente a algo o a alguien más. Y no solo me refiero a las redes sociales, que hemos... creo que ya ha mencionado mucho y en tus programas lo hemos escuchado, no solo las redes sociales, sino al tiempo que se le dedica a los aparatos como tal, al, uh-huh, dispositivo, porque, uh-huh, sabemos que no todos son redes, que sé que una buena parte del mundo ahorita las utiliza, pero...
0: No, pero aún gente que no utiliza redes sociales como Facebook, Instagram o Twitter, aún cuando no usan eso, sí estamos dependiendo muchísimo del teléfono celular. Uh-huh. Y creo que todos nuestros oyentes darán fe de esto. Entras a cualquier lugar. Digamos que entras a un banco. A pesar que dice que es prohibido usar dispositivos móviles, uh-huh, todo el mundo está consultando ahí cosas. Uh-huh. Leyendo noticias, mandando mensajes y todo. Entras a un restaurante... y miras en una mesa, están sentadas 2, 3, 4 personas, en vez de estar platicando, desarrollando una comunión de, uh-huh, comunicación, uh-huh, no, consultando sus dispositivos, cada quien por su lado.
1: Uh-huh. Así es.
0: Tú decías, Mireya.
2: Sí, me ha tocado ver parejas de novios que cada uno están con los aparatos celulares y yo, ay, qué raro, porque pues los novios uno quiere estar oyendo al otro y platicando, pero...
0: Así viéndose ahora, el uno al otro y no se ven, están viendo el teclado nada más.
1: Se comunican en ese rato por los dispositivos.
0: Ah, se están escribiendo.
2: Probablemente. Fíjense, ¿hasta qué grado? Sí, de veras, puede sonar chistoso, pero ¿hasta qué grado ha afectado la comunicación, ajá, verbal, ajá, entre una persona,
1: bueno,
2: y otra?
1: Bueno, a mí me ha tocado ver incluso a niños pequeños.
0: Sí,
1: de,
0: sí,
1: de 4 años ya son diestros en el uso de la tecnología.
0: El iPad. Sí. Están... Sí. Pero prendidos de YouTube, uh-huh, de
2: y
0: sus
2: le saben
0: canales.
2: A todos.
0: Le saben a
2: más
0: todos.
2: Que
0: impresionante.
2: Uno.
0: Impresionante.
1: Pero, sí, pues Dios nos ayude, hermanos. Dios nos ayude para visualizar esto, uh-huh, realmente como una advertencia de parte del Señor y no cegarnos y no cerrar nuestros oídos, nuestro corazón, uh-huh, porque definitivamente, uh-huh, creo que con todo esto podremos, no estamos en contra, definitivamente, de los dispositivos, son muy útiles, son de bendición, pero creo que en el orden de Dios, como padres, en este caso, podemos poner reglas en nuestros hogares.
0: Mira, yo creo que sería hipocresía de parte nuestra decir, es prohibido tener dispositivos móviles, no. Si nosotros mismos en claro. Eleva tu visión, nosotros sabemos que hay gente que amén. Nos escucha en su celular. Amén. Entonces, ese es un buen uso. Si vas a hacer buen uso para bendición, para edificación, adelante.
1: Amén.
0: Pero estamos hablando de que los niños y jóvenes pierden su tiempo con eso.
1: Así es.
0: Entonces hay que controlar, ¿verdad? Pero ¿cómo ves tú dificultades o cosas que los padres deben hacer? Porque estabas viendo cosas positivas que debiéramos hacer. Uh-huh. ¿Qué cosas negativas debiéramos evitar, hermano?
1: Amén. Hay una indicación clave, hermano, que Dios le da en las Escrituras a todos los padres, y precisamente tiene inherencia con el amor, que es este tema que debiéramos demostrar hacia nuestros hijos. Y si podemos leer Colosenses capítulo 3 verso 21.
0: Colosenses 3 21. Padres, no exasperéis a vuestros hijos para que no se desalienten.
1: Amén. Efesios 6 4 habla algo paralelo a esto mismo y dice, y vosotros padres no provoquéis a ira a vuestros hijos,
0: ajá,
1: sino criadlos en disciplina y amonestación del Señor.
0: Ajá.
1: Esa misma palabra exasperéis que veíamos en Colosenses es la misma palabra de Efesios 6.
0: Provocar a ira.
1: Provocar, exactamente, a los hijos. Y quisiera que tomáramos lo que resta del programa,
0: ajá, ajá,
1: para ver algunas razones por las cuales un hijo puede ser provocado.
0: O exasperado.
1: Uh-huh. Y la primera de ellas es la hipocresía de los padres. Los hijos, hermanos, se ven afectados al ser instruidos o enseñados en obedecer el consejo de Dios y que nosotros como padres no estemos dispuestos a vivir de esa manera.
0: Haz lo que yo digo, pero no lo que yo hago.
1: Sí, exactamente. Huh. Es como ese hijo que más bien ese padre que le dijo a su hijo en una ocasión, mira bien por dónde caminas, hijo. Y el hijo con sencillez de corazón le responde a su padre, bueno, papá, entonces mira bien tú, ya que yo voy siguiendo tus pasos. Y es la realidad.
0: Ay, ay, ay.
2: ¿Serio?
0: Esa es la realidad.
1: Amén. Ajá. Amén. Y vemos que el Señor realmente el consejo que nos da, por ejemplo, en Filipenses capítulo 4, verso 9.
0: Filipenses 4, 9.
2: Lo que también habéis aprendido y recibido y oído y visto en mí, esto practicad, y el Dios de paz estará con vosotros.
1: Amén.
0: Wow. Uh-huh. Ser ejemplos.
1: Exactamente. Y esa parte creo que es una forma que no hemos tal vez tomado en cuenta muchas veces y estamos afectando, uh-huh, la vida y el testimonio de nuestros hijos.
0: Pues mira, fíjate que creo yo que esto, ¿cómo te digo yo? Tenemos que ser humildes y reconocer en algún momento delante de nuestros hijos que nosotros nos equivocamos.
1: Amén.
0: Porque no vamos a ser ejemplo, o sea, siendo realistas, en áreas vamos a fallar.
1: Amén.
0: Pero creo que aún en eso, nosotros tenemos que ser humildes con nuestros hijos y reconocer cuando hemos fallado. Creo que ellos nos van a respetar más.
1: Amén.
0: Porque nos humillamos y incluso hasta podemos hasta pedir perdón.
1: Y es una realidad, hermano, nos cuesta. Debemos ser honestos, uh-huh, como padres nos cuesta pedir perdón a nuestros hijos y reconocer que también nos equivocamos. Estamos acostumbrados, uh-huh, a ser la autoridad.
0: Uh-huh. En esta casa mando yo.
1: Claro, y todo gira en torno a la autoridad, que es el, uh-huh, padre, cuando no está el padre, la madre, y difícilmente se forma eso en el corazón tanto del hijo como de los padres en cuanto a, no, pues mi papá siempre cree que está bien en todo, mi mamá pues tiene la razón siempre, y ¿quién los corrige a ellos? ¿Quién les enseña? ¿Quién les hace ver bueno, el Señor sí nos hace ver como padres de una o de otra forma uh-huh. cuando estamos equivocados. Y creo que hoy esta es una forma de recapacitar y de cómo Dios nos puede estar hablando a nuestro corazón como padres para que entendamos que somos vulnerables y también nos equivocamos. Uh-huh. Uh-huh. Pero nos cuesta muchas veces humillarnos a pedirle sí. perdón uh-huh. a nuestros hijos.
0: Ahora, mira, hermano, la posición de un padre tiene que administrar disciplina, o sea, hay que llamar la atención, hay que regañar, vaya.
1: Amén.
0: Pero, por otra parte, ¿qué diferencia hay entre regañar y ser regañón? Hay una diferencia.
1: Amén. Amén.
0: ¿Cómo ves eso?
1: Regaño, si uno lo ve de un diccionario secular, es gesto o descomposición del rostro acompañado por lo común de palabras ásperas, con que se muestra el enfado o el disgusto de una persona. Eso es un regaño. Y la verdad, debemos también reconocer que muchas veces como padres nos hemos acostumbrado a dirigirnos hacia nuestros hijos con palabras ásperas. Y no nos damos cuenta que ellos pues son sensibles, al igual que nosotros. Hemos aprendido que en las palabras hay poder. Y la forma en como uno lo denote, es cierto que la escritura también nos enseña en Efesios que podemos airarnos, pero no llegar al punto de pecar.
0: Ajá.
1: Pero muchas veces creo que hemos llegado al punto de no hacer lo que la escritura nos enseña, de que cuando salgan palabras de nuestro corazón a través de nuestros labios, sea para edificación.
0: Amén. Amén.
1: Sin que tengamos que estar dañando o lastimando o matando, como dice la escritura muchas veces con nuestros labios, nuestra boca.
0: Fíjate que la escritura habla mucho acerca de la disciplina. Entonces, a nosotros nos hemos especializado en ser así casi que coroneles, ¿verdad?, con nuestros hijos. Sí. Pero la Biblia también habla acerca de la alabanza.
1: Uh-huh. Amén.
0: O sea, hablar acerca de las cosas buenas. Amén. Lo positivo. Explícanos algo acerca de esa alabanza.
1: Amén. Romanos 13:3, podemos leer ese pasaje.
2: Porque los magistrados
0: Romanos 13:3, perdón. Ajá. Sí.
2: Porque los magistrados no están para infundir temor al que hace el bien, sino al malo. ¿Quieres, pues, no temer la autoridad? Haz lo bueno y tendrás alabanza de ella.
1: Amén. Uh-huh. Precisamente eso que tú mencionas, hermano. Somos más dados y como tendencia tenemos a puntualizar esas fallas en otros. Y estamos hablando ahorita de los hijos. Los errores, cualquier tema que tenga algo que ver con algo que hicieron mal. Uh-huh. Esa es nuestra especialidad, estar resaltándolo.
0: Sí.
1: Cuando realmente lo que el Señor nos enseña, por lo que entre los pasajes que hemos aprendido, entre ellos, es bueno alabarlos, felicitarlos cuando hacen algo bien. Y bueno, eso es más común tal vez en los pequeñitos. Uno es más dado a tal vez inclinarse cuando nuestros hijos son pequeños y hace un dibujo ahí un tanto complicado que no sabemos si realmente son pájaros
0: o
1: arañas o... Y uno lo ve y les dice, qué bonito hijito, qué bonito hijita, y realmente eso para ellos es como que sienten que
0: Ahí no es que estés mintiendo, ¿verdad? No, sino que para ti está bien bonito.
1: Sí, y para su nivel, obviamente, es algo lindo. El problema es que crecen y se nos olvida aquello y solamente es estar viendo errores, fallas, para estarles resaltando esas cosas, cuando ellos también están necesitados de una palabra de ánimo. Amén. Es como nosotros, hermanos.
0: Claro,
1: o sea, nosotros deseamos que siempre puedan hablar bien de nosotros, que nos puedan dar una palabra de aliento, de ánimo, una alabanza. Y eso lo hemos perdido, lamentablemente, mucho en nuestro hogar. Por el día a día, los afanes y tantas cosas que vienen en el paquete, por así decirlo, diario, de situaciones adversas, y hay molestia, y hay enojos, y hay esto de enojarnos, gritar, uh-huh. y que Dios nos ayude
0: amén,
1: a
0: amén.
1: Tener un corazón.
0: Entonces, hermano, estamos viendo cómo podemos nosotros dejar de provocar, cómo no exasperar o provocar a nuestros hijos. ¿Qué otras formas?
1: Una más es en fallarles en algo que les hemos prometido.
0: ¡Wow!
1: Y es común decirle a nuestros hijos algo, prometerles, ajá, hacerles ver algo, ajá, una idea, alguna planificación de algo, y no llevarla a cabo. O decirles que vamos a comprarles algo, que es muy común, y resulta que el dinero se fue en otra cosa, y bueno, no, porque se me acabó. Entonces espérate hasta la próxima semana, quincena, mes, diciembre, aguinaldo. Imagínate, hermano, qué triste en el corazón de un hijo. O sea, comienza a ver ese distanciamiento. No, mi papá me dice y no me lo cumple. Uh-huh. No soy importante para él. Ay, o mi madre, ay, pues no soy importante para ella. Qué importante es que no fallemos
0: sí.
1: en cumplir aquello a lo cual ya nos comprometimos.
0: Uh-huh. Sí, porque los estamos decepcionando, ¿verdad?
1: Amén.
0: Ajá. ¿Qué alguna otra cosa, hermano, para que aprendamos a no exasperar a nuestros hijos?
1: Otro punto, hermano. Creo que también es bien importante, y ahí hemos fallado como padres también en varias ocasiones, si no es que muchas, en corregirlos delante de otros, de otras personas.
0: Uh-huh.
1: No valoramos.
0: Los avergonzamos.
1: Así es. Uh-huh. No vemos que realmente ellos tienen también dignidad como persona, y causa vergüenza que uno los corrija delante de sus amistades, amigos, otros jóvenes,
0: sí,
1: familiares incluso, y eso es muy común, sencillamente enjuiciar y decir, y no pensar que hay más gente ahí que también está al pendiente de esa situación, y realmente, como dice Mateo 18, verso 15, por tanto, si tu hermano peca contra ti, ve y repréndele, estando tú y él solos. Si
0: tú
1: te oyere,
0: y él solos.
1: Has ganado a tu hermano.
0: O sea, arregla las cosas
1: cuando ya estén
0: en privado.
1: Exactamente.
0: Y así tiene que ser con nuestros hijos.
1: Amén. Y no, no es algo muy común, porque en el momento sale aquello y se presentó la situación. Y nos llevamos de encuentro al corazón que está ahí con necesidad.
0: Uh-huh. Y mira, todavía tenemos tiempo para dos más.
1: Bueno, traemos aquí, creo que son como unos
0: bueno. Pero el presidente nos quitó unos minutos, así es que dale.
1: Otro punto, hermano, es burlarse. La burla.
0: Ay, no.
1: Eso también es algo muy común, de notar alguna característica física en ellos, ponerles algún apodo, o sencillamente hacer un mal chiste, donde sabemos que como humanos, pues, hiere.
0: Sí.
1: Herimos.
0: Mira, yo te voy a decir una cosa, la cultura regiomontana es muy burlista. Hacen chistes a costas de los demás.
1: Amén.
0: Y uno pensaría, bueno, eso se da fuera de la casa, pero en el hogar también se da.
1: Uh-huh. Amén.
0: Nos burlamos de nuestros hijos.
1: Sí.
0: Mencionamos sus defectos, sus errores, equivocaciones pasadas.
1: Exactamente.
0: Y realmente eso va apagando el espíritu de nuestros hijos, ¿verdad?
1: Claro.
0: Y necesitamos restaurarlos.
1: Amén.
0: Y que el Espíritu Santo los restaure y que no cometamos nosotros ese error, ¿verdad?
1: Amén.
0: De burlarnos de ellos.
1: Uno más, uh-huh, que creo que uh-huh también es muy importante para aquellos que tenemos más de un hijo en, ajá, la familia, y es precisamente mostrar favoritismo hacia alguno de los hijos. Debemos
0: tener un hijo consentido.
1: Sí, mucho cuidado en eso. No procurar más a un hijo que a otro.
0: Y mira, eso es tan peligroso, porque por donde le busques, nuestro corazón es humano, puede fallar. Podemos preferir al mayor porque fue el primero, uh-huh, es el más destacado, es, o podemos preferir al menor.
1: Así es.
0: Porque, ay, es que tan lindo. O nosotros ya estábamos viejos chiquito cuando lo tuvimos, sí, entonces no lo corregimos tanto. O podemos corregir a uno que se enferma mucho. Perdón, preferir a uno que se enferma mucho. Ajá. Por lo que sea. Uh-huh. Dios tiene que trabajar en nuestros corazones.
1: Eso es delicado. Y lo vemos en las escrituras. El caso, uh-huh, de José con sus, uh-huh, hermanos. Creo que hay ese ejemplo es
0: hermano, muy propio. Hermano, sí. ¿Qué pasa si alguien ha cometido errores con esto? ¿Qué consejo les das para finalizar?
1: Amén. Yo quisiera que nos quedáramos con esto, hermano José. Yo sé que tal vez para algunos puedan decir eso, que su situación ya no tiene remedio, que ahora tal vez estén cosechando esos errores que ya han cometido y que eso no va a cambiar su situación y el futuro de su vida, de su familia. Pero realmente sabemos que en el Señor, si uno abre con su corazón ese deseo de que el Señor obre, el Señor nos escucha.
0: El Señor ve nuestro corazón.
1: Y ve nuestro corazón. Y aquello que puede ser una maldición, el Señor lo puede tornar, amén, en bendición.
0: Que así sea con cada uno de nosotros. Amén. Hermanos, amén. Edgar y Mireya, muchas gracias. Dios,
1: amén,
0: les bendiga.
1: Amén, hermano.
0: Amén.
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Mis apreciables amigos, aquí estamos con su programa radial, Reflexión Espiritual Musical, en esta hermosísima tarde. Bueno, pues recordándole que seguimos en la campaña, ahí en este lugar, en el Parque Astral.

0: plan ahí frente a la estación del Metro Talleres. Allí estamos para bendición del pueblo, ya que pues sabemos que Dios ha dicho que clamemos, clama a mí, yo te responderé. Y también ha dicho, invócame en el día de la angustia, te contestaré y tú me honrarás. Al Señor clamé estando en angustia y Él me respondió. Si se humillare mi pueblo sobre los cuales mi nombre es invocado, y oraren y buscaren mi rostro, se convirtieron de sus malos caminos, entonces yo les oiré desde los cielos, perdonaré sus pecados y sanaré su tierra. Hoy, de las 5 de la tarde en adelante, bueno, pues quien sea gustoso pues llegar a esa hora, pues qué bueno por las personitas que vienen con un corazón bien dispuesto, porque la palabra dice, orarás a Dios y Él te oirá y tú pagarás tus votos. Aquí la mano del Señor no se ha cortado para salvar, ni su oído se ha grabado para oír. Claman los justos y el Señor oye. Qué bueno que hay promesas de Dios para aquellos que invocan el nombre del Señor, nombre que es sobre todo nombre. La palabra dice que esta es la palabra de fe que predicamos, que si confesares con tu boca al Señor Jesús y creyeres en tu corazón que Dios le levantó de los muertos, serás salvo. Porque con el corazón se cree para justicia, mas con la boca se hace confesión para salvación. La palabra dice que el Señor es rico para con todos los que le invocan. ¿Será que todo aquel que invocar el nombre del Señor Jesús, este será salvo? Bueno, pues ahí estamos haciendo la invitación atenta y cordial para que nos acompañe usted y su apreciable familia. Gracias a Dios por la respuesta que hemos tenido de los hijos de Dios, del pueblo de Dios, de personitas con mucha necesidad, porque dice Jesús, al que a mí viene, no le echo fuera. Recuerde que los días son peligrosos, los días son malos, y pues está escrito en la palabra, torre fuerte es el nombre del Señor, a él correrá el justo y será levantado. Agradecemos a Dios por la vida de cada consiervo, de cada uno de los hijos, de las hijas de Dios, que pues Dios les pone en el corazón el querer como el hacer por su buena voluntad, porque la palabra dice, mirad cuán bueno y cuán delicioso es habitar los hermanos, igualmente en uno o juntos en armonía, porque allí envía el Señor bendición y vida eterna. Jesús dijo, donde están dos o tres congregados en mi nombre, ahí estoy en medio de ellos. Uno mayor que el parque está ahí, nuestro Señor, más grande que todos nosotros, porque pues el Señor es el fuerte, Él es el sabio, Él es el milagroso, Él es el que salva las almas y al cuerpo le da sanidad. Por eso David en el Salmo 103 decía, bendice alma mía a Jehová, a Yahvé, y bendiga todo mi ser su santo nombre. Bendice alma mía al Señor, y no olvides ninguno de sus beneficios. Él es el que perdona todos tus pecados, el que sana todas tus dolencias, el que rescata del hoyo tu vida, el que te corona de favores y misericordias, el que sacia de bien tu boca de modo que te rejuvenezcas como el águila. Siempre recordando que, pues toda buena dádiva, todo don perfecto desciende de lo alto, del Padre de las luces en el cual no hay mudanza ni sombra de variación. Dios proveerá, Jehová proveerá, Jehová proveerá. Mi Dios pues suplirá todo lo que falta, conforme se ubicadas en gloria en Cristo Jesús. Mío es el oro, mía es la plata, dice el Señor de los ejércitos. Del Señor es la tierra y su plenitud, el mundo y los que en él habitan. Apreciables amigos, Dios es tan bueno, que hace que su sol salga sobre buenos y malos. Dios hace llover sobre justos e injustos. Su misericordia es mejor que la vida. Su su misericordia mejor que la vida, mis labios te alabarán y así te bendeciré en mi vida, en tu nombre mis manos alzaré. A ti, Jehová, levantaré mi alma. Dios mío, en ti confío, no sea yo avergonzado, no se alegren de mí mis enemigos. Mis enemigos se alegrarán si yo resbalare, pero yo en tu misericordia he confiado. Se alegrará mi corazón en tu salvación. Cantaré al Señor porque me ha hecho bien. Cantad alegres a Dios, habitantes de toda la tierra. Servid al Señor con alegría. Apreciables amigos, ¿cómo no hemos de amar a Cristo? Nosotros le amamos a Él porque Él nos amó primero. Apreciables amigos, siempre recordando que Dios ha dicho, con amor eterno te he amado, por tanto te prolongué mi misericordia. Dios muestra su amor para con nosotros en que siendo aún pecadores, Cristo murió por nosotros. De tal manera amó Dios al mundo que ha dado a su único Hijo para que todo aquel que en Él cree no se pierda, mas tenga vida eterna. Porque no envió Dios su Hijo al mundo para condenar al mundo, sino que para que el mundo sea salvo por Él. El Hijo de Dios no vino a condenar las almas de los hombres, vino a salvarlas. Llamará su nombre Jesús porque Él salvará a su pueblo de sus pecados. Desde la cruz Jesús dijo, Padre, perdónalos porque no saben lo que hacen. Apreciables amigos, la invitación atenta y cordial, véngase. El Señor lo que promete lo cumple. Él no es hombre para que mienta, ni hijo de hombre para que se arrepienta. Lo que Él habló no lo hará y lo que Él dijo no lo ejecutará. Todo hombre es mentiroso, dice Romanos 3:4. Todo hombre es mentiroso. Pero Dios es verdadero. Dios no es hombre para que mienta, ni hijo de hombre para que se arrepienta. Lo que Él habló no lo hará y lo que Él dijo no lo ejecutará. Apreciados amigos, qué privilegio nos permite Dios, nos da Dios, de poder a través de estas ondas radiales, utilizando los medios electrónicos para bendición de tanta gente atribulada, tanta gente angustiada. Bueno, pues ayer les hablaba, por la mañana les hablaba de la partida de una hermanita muy esforzada entre nosotros, una mujer de Dios, la hermana Adriana. Ella pues tuvo una batalla muy, muy terrible, muy fuerte en su salud. Y pues a veces los hombres de ciencia pues no le hallan a la persona, y la persona muy grave, y pues oiga, los doctores médicos ugalenos pues que no le hallan. Nunca olvido que un día a un niño, era este jovencito, hijo de la hermana Juanita Esquivel, le picó una hormiga. Y esa hormiga traía tanto veneno que el muchachito se puso al borde de la muerte. No le hallaban los doctores médicos ugalenos. Y como dijo la hermana Borlotes, ¿de qué hospital, a qué hospital nos estamos refiriendo? Bueno, el hospital no importa, lo que importa es que el muchachito, su vida por una picadura, una, no sé si llamará mordedura, de una hormiga o de unas hormigas, se puso gravísimo, gravísimo. Pues no le hallaban, por más que le buscaban, pues no hallaban el antídoto, cómo contrarrestar el veneno de esas hormigas que yo digo que mejor no digo nada, pero oiga, cómo somos tan frágiles los seres humanos que una picadura, mordedura de hormiga y la criatura debatiéndose entre la vida y la muerte, y no le hallaban, y pues ni de aquí para allá, ni de allá para acá. Entonces, mis apreciables amigos, ¿cómo necesitamos la ayuda del cielo? Necesitamos la ayuda del Todopoderoso, del Omnipotente. Me acuerdo cuando me salió una infección terrible en mis encías, que fue la encía aquí en el frente de mis dientes, oiga, creció la bola esa y donde me la apretaba salían chisguetes de pus. Y pues vi a la gente que hacía unos pucheros cuando me veía que estaba tratando de sacar toda la pus que pudiera de ese, yo no sé si se llama fístula o cómo se llama, pero corría, se movía por la encía, luego a un costado, luego por la parte de abajo, luego por la parte de arriba, y ahí estaba aquella pus saliendo, y pues iba con especialistas, tengo unos amigos especialistas aquí en Monterrey, unos dentistas que yo no sé por cuántas generaciones pues viene esa descendencia de dentistas que pues yo creo que son muy eficientes, porque yo vi que tenían mucha clientela, gente muy importante que eran clientes de ahí de estos dentistas. Y fui también, pues yo dije, pues que me ayuden, auxilio, auscorro, soquilio, un perdido a todas va. Y pues resulta que fui a parar hasta allá, hasta la zona de hospitales, allá donde atienden, ahí en Houston, algunos, hasta presidentes mexicanos se han atendido en esa zona de hospitales. Creo que son muy buenos médicos, porque pues ahí hay un barrio de puros japonesitos y pues hay muchas personitas, muchos doctores de diferentes países, colombianos y de muchas partes del mundo. Hay esos especialistas, esos doctores, ahí en Houston, Texas. La gente que sabe a ese lugar, pues no me deja mentir. Hay unos campos ahí para que hagamos ejercicio, y pues yo llevaba gente ahí, y mientras los atendía, pues me ponía a hacer ejercicio a la hora que llegaba ahí a llevar a estas personitas con necesidad de ser atendidos por los médicos. Mis apreciables amigos, qué bueno que nuestro Dios es el doctor de doctores, es el médico de médicos, es el especialista de especialistas, es el obrador de milagros, el Shaddai, el Dios todo suficiente, el Dios omnipotente, como le dijo Dios a Abraham: yo soy el Dios todopoderoso, anda delante de mí y sé perfecto. Mis apreciables amigos, algunos dicen, bueno, ¿y en qué quedó el muchacho ese que le picó la hormiga? Pues no lo pudieron curar, en eso quedó. No encontraron el antídoto. ¿Y luego cómo estuvo? Pues le clamamos al doctor de doctores, al cirujano de cirujanos, al patólogo de patólogos, al pandemiólogo de pandemiólogos, al Dios todopoderoso. Sí, pues él es el bueno, nomás que pues a veces hay veces que hasta que andamos con el agua arriba del cuello, entonces sí, pues le clamamos a Dios, pero a veces dejamos a Dios como plato de segunda mesa, como último refugio, ya cuando nos dice, pues no hay nada que hacer. Entonces, pues esa fue la situación de la hermanita Adriana, que pues por pero especialistas y médicos, pues no quedó. Pero pues hay situaciones en la vida que, por eso David dijo, a ti Jehová, a ti Señor, levantaré mi alma, a ti Jehová, levantaré mi alma. Oh Dios mío, en ti confío. No sea yo avergonzado, no se alegren de mí mis enemigos. Entonces, apreciables amigos, pues a Dios le plació en el caso de este jovencito, de este muchachito, hijo de la hermana Juanita Esquivel, a Dios le plació tener misericordia de este muchachito, y está vivo, y es un señor, ya se casó, ya tiene hijos, y yo no sé si hasta tendrá nietos. Pero pues Dios lo levantó, Dios tuvo misericordia, al no poder los médicos con toda su ciencia. Lo digo resucitadito porque así pasó. Nos hemos enfermado de males donde luego pues ya nos ven como prófugos del panteón, ¿no? Oiga, ande, no, dicen ahí en Durango, en Torreón, por allá. Decía uno, pues es que, pues ya cuando las cosas se nos ponen de pronóstico reservado, pues ya nomás nos queda la misericordia del Señor, a la que tenemos que aferrarnos y trabarnos como Jacob se trabó del ángel. Por eso le animo para que, si los médicos lo han desahuciado, recuerdo cuando hizo la campaña el hermano Kelly Osborne, el evangelista mundial, internacional, que estuvo aquí en la ciudad de Monterrey, allá por el año 1978, había unos campos ahí por la colonia Valle Verde, y pues se prepararon ese lugar, se limpió con máquinas ese terreno, y asistió pues aproximadamente unas 80,000 personas a ese evento. Y ahí estuve yo, ahí estuve en ese evento evangelístico del evangelista T. Le Osborne de Tulsa, Oklahoma, un hombre sencillo, predicando el evangelio con una sencillez que cualquiera le entendimos. Me acuerdo de uno de sus sermones, lo basó en capítulo 8, verso 1 de Mateo, dice que un leproso, de aquí un leproso vino e hincada la rodilla adoraba al Señor diciendo, si quieres, puedes limpiarme. Y Cristo dijo, quiero, sé limpio. Nunca se me va a olvidar en todo el resto de mis días. Entonces, así con esa sencillez de ese leproso, con esa enfermedad incurable, que primeramente adoró a Jesús y luego le pidió, si quieres, puedes limpiarme. Muchos, pues yo creo que hacemos las cosas al revés. Primero queremos que Dios nos sane para adorarlo. No, sáname primero y luego te adoro, y luego te alabo y luego te bendigo. No, pues Dios no trabaja así. Y a Dios le agrada cuando la gente hace a un lado sus su egolatría, su egoísmo. Hacemos a un lado todo eso que nos estorba. Pues llegamos limosneros y con garrote. No, pues es bien bonito cuando las personas le dicen a Dios, si me sanas, te sirvo. Y si no me sanas, también te sirvo. ¿Se acuerda de los tres hebreos? Le dijeron al rey Nabucodonosor, el Dios a quien servimos puede librarnos de tu mano. No vamos a adorar la estatua que has levantado. Si el Dios que servimos nos libra, pues qué bueno. Pero sepa, oh rey, que si nuestro Dios no nos libra, no vamos a adorar tu estatua, tu imagen. Entonces, pues qué bonito es lo bonito. Los valientes que arrebatan el reino de los cielos. Apreciables amigos, el muchachito está vivo hasta este día. Está vivito y coleando el muchachito, ya les repito, ya es una persona casada con familia. pues Dios los pues Dios intervino y le puso el antídoto que no encontraban en este hospital, y dijo el hermano Borlo, ¿están saben en qué hospital? No, pues lo importante es que Dios lo sanó. No estamos interesados en saber qué hospital y en qué calle y en qué avenida y en qué otra avenida. No. No, señor y no, señora. Lo bueno es que la persona anda parado y él le puede decir a usted en viva voz, yo siendo un niño pequeño, me picaron unas hormigas y me puse muy grave, ya me debatí entre la vida y la muerte, más muerto que vivo. Y mi mamá, pues, acudió al templo, allá por el Topo Chico, Monterrey, Nuevo León, y ahí oraron por mí los hermanos, y oraron, y Dios se glorificó sanándome completamente de ese problema, de esas picaduras, yo no sé de qué, cuántas hormigas, o lo que sé es que pues la mamá iba con angustia a pedir la oración, y oramos, y Dios se glorificó, y Dios sanó a este muchachito, que ahora le repito, es una persona mayor, que pues Dios lo ha bendecido, y pues qué bueno que Dios nos preserva, nos presta la vida para que le alabemos en la hermosura de su santidad. Bueno, pues lo invitamos en esta hermosa hora y pues pedimos sus oraciones, ya que pues la hermanita, fue muy grave su caso. Dios la llamó de esta manera. Dios es soberano. Dios a mucha gente se la lleva sana. Se van porque ya Dios los está llamando. ¿Cuánta gente hay en los ranchos? Ahora que hemos andado en estos tiempos, que hemos estado yendo mucho a la Huasteca Potosina, pues ya hermanitos de más de 80 años y bien corriosos, mano. Algunos casi con 90 años y pues oiga, van caminando a las campañas por horas. Allá van entre la sierra, allá van entre los montes, por veredas y... Válgame Dios, hay un cantito que dice, vamos por montes y collados, llevando el evangelio que Cristo nos dejó. Bueno, una cosa es cantarlo y otra cosa es vivirlo. Entonces cuando estaba por allá en una parte bien alta, predicando la palabra, allá no hay pues ni templo, la gente se siente en piedras. Bueno, son ejemplos bonitos, la gente no anda de remilgosa que de piel de lámina delgadita, no, es gente bien firme en el Señor, y luego viene una familia y me abraza la mamá de esos niños que iban allí a la campaña, caminando por horas, y le dio mucho gusto verme porque me escuchaban mucho a través de esta emisora, allá en la Huasteca Potosina, allá en la punta de los cerros, y le dio mucho gusto escucharme, pues esta voz aguardientosa es inconfundible. No tengo una voz de tenor, no tengo una voz, como dicen, que la voz de cristal y que la voz de quién sabe qué. No, ¿para qué le engaño? Entonces, pues me abraza la mamá de la familia que fue a buscar, a vernos hasta la punta de un cerro, allá en la Huasteca Potosina, por allá del municipio de Coscatlán, allá por el rincón, allá bien alto. Entonces me abraza y me dice, pues tenía muchas ganas de conocerlo, lo escuchaba mucho en la radio, en las madrugadas, por eso es importante utilizar estos medios electrónicos, porque hay gente muy necesitada, muy humilde, en extrema pobreza, con mucha necesidad, de todo tipo. Y entonces, pues oiga, llevaban una viejita como de 90 años, y estaba encorvada la viejita. Yo no, pues horas caminando para llegar allá a la punta. Entonces, pues uno se alegra en ver que la gente acude a Dios. Van buscando a Dios, van buscando la respuesta de Dios. Y qué bueno que el Señor, como alguien dijo, cuando todo falta, Dios asiste. Qué bueno que el Señor tiene la llave de todos los candados. Qué bueno que el centurión dijo, di la palabra y mi criado sanará. Dios envió su palabra, los curó y lo libró de su ruina. Para esto apareció Jesucristo, para deshacer las obras del diablo. Véngase a la campaña, en el nombre del Señor le estamos esperando. Ahí en el Parque Aztlán, al aire libre, frente a la estación del Metro Talleres, por allá por el rumbo de San Bernabé. Ahí lo esperamos y agradecemos a Dios por las autoridades que nos han dado los permisos para estar en estos lugares proclamando a Cristo, celebrando a Cristo, dándole su lugar a Cristo, porque Él es el grande, Él es el que salva, Él es el que sana, Él es el que liberta, Él es el que bautiza con Espíritu Santo y fuego. Bueno, pues tenemos al hermano Saúl Esparza, de Saúl y sus teclados, un hermanito que también en allá es muy conocido en la Huasteca Potosina. Lo invita mucho para allá y él va y predica y pues dice la palabra pues con mucha sencillez y Dios toca a la gente. Entonces, a lo mejor algún hermano, ¿y qué pasó con el hermano Telle Osborne allá en el año de 1978? Pues Dios lo usó y se puso a orar por el equipo de los Tigres de la Universidad Autónoma de Nuevo León y fueron campeones en el año 1978. El hermano Telle Osborne oró por él, sí señor y sí señora. ¿Y qué pasó con la predicación esa de que el leproso que le dijo, si quieres puedes limpiarme? Pues Jesucristo lo tocó y dijo, quiero, se limpió y la lepra desapareció. Y el leproso quedó sanado completamente. Aquella lepra que le tumbaba la carne a pedazos, cachetes, orejas, nariz, todo se le estaba cayendo a pedazos por causa de la lepra. Bueno, Cristo le sanó la lepra y le dejó su carne como la de un niño recién nacidito. Como las tortillas recién naciditas. Qué maravilloso es Dios. Les esperamos en la campaña. Hoy ya hay personitas por ahí en la campaña. De 5 de la tarde en adelante hasta las 10 de la noche. Ahí está la invitación, déjense venir. Ahí lo esperamos en el Parque Aztlán, frente a la estación del Metro Talleres, al aire libre para todo público. Gracias por la amabilidad de su atención. En esta hermosísima tarde se despide de usted un servidor y amigo, Eliud Vargas, y Dios me los bendiga muy ricamente a todos.
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1: Gracias por abrirme los micrófonos, y como usted bien lo dice, necesitamos alimentarnos, tener conocimiento, guía. Nadie nos quita la salvación, no se nos va, nosotros nos alejamos, ¿verdad? Porque no tenemos conocimiento, porque no tenemos la indicación, porque nos descuidamos. Y eso aplica en todo. Lo espiritual es más real que lo físico, eso también lo tengo muy claro. Y las personas pues igual empiezan a tener situaciones emocionales, pues tiene que ver también con lo físico, porque nuestras emociones están conectadas también con el flujo del sistema nervioso y el sistema hormonal. Entonces, cuando no tenemos nutrición en la mente, tomamos malas decisiones. Cuando nos sentimos deprimidos, agotados, fastidiados, enojados, agotados, cuando estamos eufóricos, bueno, todo esto también repercute. Entonces, yo creo que el día de hoy lo que queremos principalmente es darle información a las personas, una información correcta, una información que les permita tomar sus propias decisiones. Y de aquí es donde vamos a hablar sobre cómo funciona el cuerpo, qué es lo que, fíjense nada más, cómo nos ama Dios. De qué manera nos ama Dios, que nos da muchas herramientas para que también, tanto en lo físico, en lo mental, en lo espiritual, podamos tener siempre en qué apoyarnos, que es Él. Y hablando precisamente de todo esto, hemos estado escuchando hablar en los últimos días de algo que se llama Glutalife Complex. El Glutalife Complex que hemos estado hablando en estos micrófonos, pues ha venido a revolucionar el bienestar en muchas personas. Nos han estado reportando muchísimos casos de bienestar, y es donde queremos platicar qué es el Glutalife Complex, por qué la gente se está sintiendo bien, qué efecto tiene, cómo funciona nuestro cuerpo. Algo que hemos dicho nosotros es que estos productos no curan nada, o sea, es nuestro cuerpo el que se está reparando, únicamente tenemos que estimularlo. Y primero quiero platicarle a toda la audiencia, entender qué es el antioxidante maestro que protege nuestras vidas. Porque nosotros, y hablo nosotros, los muchachones después de los 40 cúbole, o sea, ya los que estamos más adelantitos, siempre ocurre algo que pocas personas saben. No solamente es envejecer, es que nuestras células, doctor, comienzan a perder la capacidad de defenderse del daño diario que está ocasionando el estrés, la contaminación, los medicamentos, los alimentos procesados, como usted dijo, que si el cigarro, que si el alcohol, que si la comida enlatada, los azúcares y todo eso que ocasiona la inflamación silenciosa. Y este daño tiene un nombre, se llama estrés oxidativo. Hoy en día, la ciencia ha relacionado el estrés oxidativo con muchos de los padecimientos que afectan a millones de personas. Escuchamos hablar tema de diabetes, hipertensión, problemas cardiovasculares, fatiga crónica, enfermedades neurodegenerativas, inflamación crónica, debilidad en el sistema inmunológico, envejecimiento prematuro. Pues todo esto va relacionado. La pregunta es, ¿quién protege a nuestras células? Y es donde entra esta respuesta. Hay una molécula extraordinaria, por eso le digo que Dios nos ama tanto, porque nos creó con una molécula que se llama glutatión. Todo lo que tenga que ver con la investigación de glutatión, los profesionales de la salud lo conocen como el antioxidante maestro del cuerpo. Y aquí es donde el glutatión juega un papel importante, porque se produce naturalmente en nuestro cuerpo, en nuestro organismo. Tiene tres funciones fundamentales. El glutatión que tu cuerpo debe estar produciendo, que mi cuerpo debe estar produciendo, el de tu hijo, el de tu esposo, el de tus familiares, todos producimos glutatión. Y la primera función es neutralizar los radicales libres que dañan las células, los tejidos y los órganos. La segunda función del glutatión es apoyar los procesos de desintoxicación del hígado, que es donde parte mucho los problemas que tenemos. Y la tercera función es fortalecer las defensas naturales del organismo. El problema que cabe, doctor, es que a partir de los 40, los 45 años, ya los niveles de glutatión comienzan a disminuir.
2: ¿En qué porcentaje más o menos?
1: Pues sí, empieza a haber una disminución del 30 al 35%, y de ahí viene desencadenando según la alimentación, según los desvelos, el estrés, las malas rutinas. O sea, estamos hablando que descienden algunos hasta un 40 45%, y es algo considerable, ¿no? Claro que ya cuando hay un problema de salud más fuerte es porque ha habido una deficiencia mayor.
2: Claro.
1: Por eso es importante que nosotros podamos entender que cuando disminuye el glutatión, ahí, doctor, aumentan los riesgos de la salud. De ahí fue donde nace este concepto que se llama Glutalife Complex, que es una fórmula diseñada precisamente para ayudar al cuerpo, a nuestro propio organismo. No hay que meter nada externo, no hay que hacer procesos caros, ni intervenciones quirúrgicas, ni exponernos a nada al raro. O sea, nuestro cuerpo está diseñado para producir glutatión, y esta fórmula ayuda al organismo a producir y mantener niveles, muy importante, los niveles necesarios y saludables de glutatión. Entonces, la pregunta es, ¿por qué funciona? ¿Por qué la gente se siente bien? Porque obviamente contiene ingredientes que son considerados los más importantes del glutatión, de lo más estudiado, que ayuda a combatir el estrés oxidativo, ayuda a fortalecer el sistema inmunológico, ayuda a proteger el corazón, el hígado, el cerebro, favorece la energía celular y apoya el proceso de regeneración celular. Yo te puedo hablar, por ejemplo, de lo que es el N-acetilcisteína, que es uno de los principales precursores del glutatión. Por eso es que ayuda a mejorar lo que es la salud pulmonar, favorece la desintoxicación, protege el hígado y el sistema respiratorio. Te voy a hablar de lo que es el ácido alfa-lipoico, que es conocido como el antioxidante universal. O sea que esto ayuda a proteger el sistema nervioso, lo que es los nervios periféricos, apoya el metabolismo de la glucosa, favorece la circulación. Y si a esto le sumamos los ingredientes naturales que contiene Glutalife Complex, como vitaminas y cofactores de antioxidantes que participan en cientos de las reacciones celulares del cuerpo, que está relacionado con la energía, el sistema inmunológico, la reparación celular, la protección cardiovascular, bueno, pues aquí es donde vemos estos beneficios. ¿Qué es lo que nos reporta la gente? ¿Qué es lo que nos dicen las personas? Que se sienten con más energía durante el día, que mejoran su recuperación física, que se sienten menos inflamados, se sienten más ligeros, que hay claridad mental, que hay mejor respuesta al sistema inmunológico. Aquel que le iba a pegar una gripita, está uno o dos días y ya está como si nada, no los tiran a la cama, o se empiezan a notar grandes beneficios. Apoya el tema de la circulación, mucho más saludable, el metabolismo, la glucosa, mejores condiciones, y también existe mayor bienestar general. Glutalife Complex no solamente busca enmascarar el síntoma como muchos productos o medicamentos. Su objetivo principal, escuche muy bien, es ayudar a las células a mejorar su función. Porque cuando la célula mejora, los tejidos mejoran. Y cuando los tejidos mejoran, obviamente los órganos empiezan a funcionar de una mejor manera. Y cuando los órganos comienzan a mejorar su función, hacer sus procesos, obviamente nuestra calidad de vida cambia. Por eso, después de los 45 años, ya no se trata solamente de vivir más, se trata de vivir con energía, independencia, bienestar, que es muy importante. Invertir en tus células hoy, en este momento, es invertir en la persona que vas a ser dentro de 10 o 20 años. Que te quede muy claro, lo que yo voy a hacer ahorita se va a reflejar en la persona que voy a estar haciendo o voy a estar funcionando en 10 o 20 años. Es muy importante. Miren, a todos los radioescuchas yo les quiero decir algo muy importante. La salud no solamente se pierde de un día para otro. Que te quede claro que no es que hoy amanecí ya enfermo. O sea, se pierde poco a poco y también se recupera poco a poco. La pregunta no es cuánto cuesta cuidar tus células. Tú me puedes preguntar cuánto cuesta un frasco de Glutalife Complex. Y yo te puedo decir el precio. Incluso si quieres promoción te la puedo dar. La pregunta real que tú tienes que hacerte ahorita es, ¿cuánto cuesta no cuidar mi salud? ¿Cuánto me va a costar una hospitalización? ¿Cuánto me puede costar perder la movilidad? Hay personas que ya empiezan a tener parálisis facial, ya no pueden mover una pierna. O sea, hemos llegado a ver personas que ya por la diabetes le tienen que amputar un pie. O sea, ¿cuánto me cuesta esto? ¿Cuánto cuesta no tener energía para disfrutar a mis hijos, a mis nietos, mis actividades diarias? O sea, hoy tienes la oportunidad de comenzar a fortalecer tu organismo desde adentro. 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Mira, miles de personas están descubriendo los beneficios del glutatión. En el mundo es lo más hablado, lo más sonado. Yo desde hace 5 años veo que está en tendencia el tema del glutatión. Yo ya lo conozco desde hace muchísimo tiempo, sobre todo en el tema de lo que es la nutrición celular inteligente. Yo lo único que te digo es no esperes más. No esperes a sentirte mal para actuar. Digo, si ya traes un problema de salud, bueno, pues adelante, atrévete. Pero no esperes, si tú eres una persona que todavía no sientes algo, no te esperes a enfermarte. Actúa mientras todavía tienes la oportunidad de prevenir. 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
2: Bueno, yo creo que es de aprovechar esta oportunidad porque pues vamos a desintoxicar las células. Y una cosa que me llama la atención es que cuando una célula se enferma, segrega un químico. Y ese químico hace que haya una inflamación y por esa causa, ¡ay! Siento un pequetito aquí, siento un dolor por acá. Claro, la célula está segregando ese neurotransmisor para decir, SOS, sálvenme o sálvenme, ayuda, auxilio, socorro, por favor, hazme caso. Y por eso te duele el cuerpo, porque la célula ya segregó el líquido mandando señal de ayuda. ¿Y qué hace el cerebro? Pues simple y sencillamente, como sabe que hay células madre que están recorriendo tu organismo, pues entonces debe de haber una señal que conecte esa célula enferma con la nueva célula que viene a repararla. Haz de cuenta que mandó a los albañiles, se les dijo por allá, váyanse con la cuchara, váyanse, ya les mandamos el cemento, la arena y todo, y ahí van las células a reparar. Entonces es muy interesante cuando entendemos que debemos de cuidar nuestro cuerpo, y si hoy tenemos al alcance de nuestra mano, es el momento de tomar acción, es el momento de decir, hey, paso por él o me lo mandan, porque sí me interesa cuidar mi cuerpo, que es el templo del Espíritu Santo. Me interesa limpiarlo, me interesa repararlo. Hay lugares donde verdaderamente yo he entrado y se miran deteriorados, lugares que se miran ya con la pintura descolorida, ya con agujeros en las paredes, pero cuando vienen las personas que enjarran todo y pintan y lo dejan, wow, hasta parece un lugar nuevo, ni parece la misma casa. Pues así muchos, nomás desde una manita de gato, una ayudadita a usted mismo en lo que tiene que ver con las cosas naturales que el cuerpo necesita. Y mire, nuestro cuerpo es tan agradecido que inmediatamente va a recibir todos los nutrientes, va a activarse lo que es todo el sistema celular, se van a desencadenar una serie de reacciones químicas por todo tu cuerpo para tu bien.
1: Es correcto, doctor. 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

Mis apreciables amigos, aquí estamos una vez más con su programa radial, Reflexión Espiritual Musical, siempre agradeciendo a Dios su bondad, su fidelidad, lo bueno que Él es con todos y cada uno de nosotros, que pues la palabra nos recuerda que Dios muestra su amor para con nosotros, en que siendo aún pecadores, Cristo murió por nosotros. Bueno, pues seguimos invitando al pueblo, a las familias, a cada persona que sintoniza este programa radial, que pues nos acompañe ahí en este Parque Aztlán, al aire libre, ahí frente a la estación del Metro Talleres. Ahí estamos en campaña porque hay almas que salvar, porque hay enfermos que sanar, porque hay cautivos que libertar. Y es mucha la necesidad, mis apreciables amigos, que hay en todos nosotros, pero qué bueno que el Señor tiene la llave de todos los candados, qué bueno que Jesucristo es el Salvador, es el Sanador, es el Libertador, el Bautizador en Espíritu Santo y Fuego. Jesucristo no cambia, Él es el mismo ayer, hoy y por todos los siglos. Por eso invitamos al pueblo para que pues haga a un lado tantas cosas, tantos pretextos, tantas excusas. La palabra pues nos enseña cómo los seres humanos nos excusamos. Tenemos montones de excusas para no servir a Dios y que no vamos a la campaña porque el lunes llovió. Y no vamos porque el miércoles los mentirólogos también dijeron que iba a llover toda la semana y pues oiga, yo digo que mejor no digo nada, pero ese día, el día lunes,

0: Bueno, pues sí, se vino la agüita, pero pues no hay que espantarla, porque luego, pues allá hay ranchos donde la gente, algunas personas, se viene el aguacero, la tormenta eléctrica, y uno sacan un machete, una guaparra, y dice que a cortar el agua. Pues, ¿cómo está eso, hombre? Unos bombardeando las nubes para que llueva, y otros, pues, que sacando un machete para cortar el agua para que ya no llueva. Pues, ¿quién nos entiende a esta bola de loquitos, de desmentaditos, que, pues, unos queremos agua y otros que no? Pues, oiga, yo digo que mejor no digo nada. Pero, pues, hay que ser agradecidos. Hay que dar gracias a Dios por la lluvia, porque la lluvia es sinónimo de bendición. La palabra dice que Elías oró a Dios para que no lloviera por 3 años y 6 meses, 3 años y medio. Bueno, pues es que el pueblo andaba en la idolatría, en la brujería, en la hechicería. Pues andaban, como dice la raza, corriendo para el monte o corriendo para tercera. Pues algo así. Esa es la idea. Pues, mis apreciables amigos, el pueblo estaba desenfrenado, estaba desbocado, estaba, pues, como está escrito, hay camino que al hombre le parece derecho, pero su fin es camino de muerte. Por eso dice Dios que examinemos las sendas de nuestros pies y que nuestros párpados vean en derechura. Entonces el pueblo de Israel, el pueblo de Dios, le dio la espalda a Dios. Estaba el rey Acab, un hombre que conocía de Dios, pero pues era un hombre rebelde. Y se casó con una hechicera, con una bruja. Y pues la bruja era muy malita, muy requete malita. Pero pues el Señor ama al pecador, pero aborrece el pecado. Entonces qué bueno es Dios, que Él es paciente para con nosotros, no queriendo que ninguno perezca, sino que todos procedan al arrepentimiento. Dios quería que el rey Acab se arrepintiera. Y sí, se dio una arrepentida, pues, muy correcta. El hombre se humilló. El hombre reconoció que había ofendido grandemente a Dios. Y Dios es misericordioso con todos nosotros. Es bondadoso nuestro Dios, que cuando nos descarriamos, pues Él nos busca, Él nos llama a un arrepentimiento, porque el Señor, su bondad, pues es muy grande. El amor de Dios es tan grande que llena toda la tierra. El amor de Dios, como dicen, pues, los que han compuesto estos cantitos tan bonitos, el amor de Dios es maravilloso, tan alto que no podemos estar arriba de Él, tan bajo que no podemos estar abajo de Él, tan amplio, tan ancho que no podemos estar afuera de Él. El amor de Dios es maravilloso. Apreciables amigos, qué grande es la bondad, la misericordia de nuestro Dios, que nos da la oportunidad de rectificar el camino, de enmendarnos, de humillarnos delante del Señor, porque el corazón contrito y humillado no lo despreciará Dios. Apreciables amigos, cuánto nos ama nuestro Dios, nuestro Señor, y nos da la libertad de elegir todo lo que queremos, bueno o malo, vida o muerte. Pues el Señor nos llama a sus hijos, y la palabra dice, el Maestro está aquí y te llama. El Señor es paciente, muy paciente para con nosotros. Nos tiene mucha paciencia. Por eso nosotros debemos tener paciencia con los demás, porque nuestro Dios, pues, ¿qué diremos de nuestro Dios? Que se pasa de bueno, extremadamente bueno, maravillosamente bueno. Y no tenemos más que agradecerle su bondad tan infinita. Oh, bondad tan infinita hacia el mundo pecador. Dios en Cristo revelando su eternal y santo amor. Mis apreciables amigos, aquí estamos invitándole a esta campaña. Gracias a Dios por las personas que, pues, que Dios ha movido en sus corazones a que se hagan estos eventos. Gracias a los pastores, a los conciervos que han tenido a bien, pues, llevar adelante esta obra de amor y de fe, porque, pues, dicen que unos viven por fe y otros viven por feria. Pero qué bonito cuando meditamos en que nuestro Dios, pues, ya nos pagó por adelantado. Bueno, pues yo lo digo por mí, porque yo tenía de niño una enfermedad incurable. Y pues yo recuerdo que una tía mía, pues me inyectaba, quién sabe qué insulina me ponía mi tía, pero yo no tenía ningún cambio. Yo era un niño muy pequeño y aquella enfermedad venía con el invierno. Llegaba el invierno y pues me ponía muy grave, muy enfermito, bastante enfermito que me ponía cada que llegaba, pues, esa enfermedad. Y así fue, así sucedió, hasta que, pues, tuve un encuentro con Cristo, el Cristo resucitado, el Cristo de la gloria, que le plació sanarme completamente de esa enfermedad incurable. Y hasta este día, pues, de eso ya hacen, pues, ¿qué le diré? De que Dios me sanó completamente, fue, pues, hace, pues, ya bastantitos años que Cristo me sanó de pies a cabeza y de cabeza a pies. Y aquí andamos, por la gracia de Dios, andamos en pie, sanos y salvos, ya hace mucho de esto. O sea que, de que Cristo me sanó, hace 50 años, 50, entrados en 51, Cristo le plació sanarme hace 50 años. Hace 50 años Cristo me sanó de una enfermedad incurable. Pues no tenía remedio. Mis papás, en su necesidad, en su angustia, pues yo creo que, como su hijo que yo era, pues me tenían compasión, pero, pues, no, definitivamente, por más que mi tía Socorro Vargas me inyectó, la gente sabe que mi tía, pues, allí ayudaba al pueblo. Y entonces me inyectó muchas veces. Pero ¿me compuse? No. Hasta que Cristo me sanó, bien sano. Por la gracia de Dios estamos con vida, con salud, bien agradecidos por lo que Dios ha hecho, lo que hace y lo que hará. Y no tenemos más que agradecerle lo bueno que Él es con nosotros, como el Señor, a cada paso que damos, a Él le ha placido tenernos en pie. Y pues la gloria se la damos en todo a Cristo, porque Él es muy bueno con cada uno de nosotros. Y bueno, pues gracias le damos al Señor por lo bueno que Él es y que seguirá siendo, porque el Señor es muy bueno, Él es fiel. Bueno, pues estamos invitando a todos los amigos que sean gustosos. Aquí estamos ya en el Parque Aztlán, aquí frente a la estación del Metro Talleres. Aquí estamos para que todos los amigos que sean gustosos acompañarnos. Véngase con un corazón bien dispuesto. Dios tiene bendición para usted y los suyos. El Señor es muy bondadoso, muy misericordioso. Y a cada paso que damos, el Señor nos ayuda. Y pues, ¿qué diremos de la misericordia de nuestro Dios? Que es nueva cada mañana. Así es de que aquí estamos a todos los amigos que sintonizan este programa radial. Les hacemos la invitación atenta y cordial para que nos acompañe en esta hermosa tarde. Hemos visto cómo la mano de Dios ha estado con nosotros en las buenas y en las malas, en las duras y en las maduras, porque Dios es muy misericordioso con todos nosotros. Y aquí estamos a través de estas ondas radiales, a través del 1140 de su amplitud modulada, con el programa radial Reflexión Espiritual. Le invitamos, le animamos para que se deje venir. Vence el qué dirán. Mucha gente pues le piensa mucho hacia Dios, como que Dios quién sabe qué le va a hacer. Dios le va a hacer bien. Pues aquí me tiene sano hace 50 años, porque si dijéramos que es una emoción y que es como dice la raza, como una gripa, y que eso se nos quita, pero y luego que nos vuelve otra vez, y que el borrachito dice que pues que el alcoholismo, cuando él quiere agarra la botella y cuando él quiere la suelta, pero no es así. O sea que Cristo me sanó hace 50 años, entrados en 51. Sí, lo que Dios hace, le hace bien hecho. Sus maravillas, sus milagros, sus señales, sus prodigios. Por eso, gracias a los médicos que me operaron ahí en el hospital de zona, porque me operó el doctor Aceves, un chilango que se llama, bueno, si todavía está con vida, el doctor Aceves. Él me operó, este doctor médico ugaleno chilango. Y pues oiga, este hombre me decía, te arrancaste el brazo. Pero gracias a Dios que pues los médicos, doctores ugalenos, especialistas del hospital de zona, oiga, un hospitalito, pues, ¿qué le diré? Pues no vamos a decir que de primer mundo, pero ahí hay unos médicos tan cuerdas, que, pues, gracias al Señor, que Dios, pues, se pasa de bueno, y usa a las personas, al doctor Catarino López, una eminencia. Pues en aquel tiempo el doctor Cantizani, ahí en la clínica 25 del Seguro Social, el doctor Jorge Garza, pues estoy hablando de puras eminencias, pura gente, oiga, que nos dejan apañados, personas muy sabias, y le agradecemos a Dios por todos los la bendición tan grande de nuestro Dios, que nos permite pues estar aquí en este parque Aztlán al aire libre. Véngase, déjese venir, véngase, porque el Señor le quiere bendecir, Él le quiere salvar, Él le quiere sanar, Él le quiere libertar. Jesucristo quiere transformar su vida. Él quiere quitar ese corazón de piedra y poner el corazón de carne. Apreciables amigos, aquí estamos en esta hermosísima tarde, invitándole para que nos acompañe en el nombre y el amor de Cristo. Le estamos haciendo la invitación para que reciba el milagro de parte de Dios, porque Jesucristo hace maravillas, hace milagros, hace señales, hace prodigios. Aquí estamos desde el Parque Aztlán, aquí frente a la estación del Metro Talleres. Acérquese con gusto, oraremos por usted y con usted. Cristo no cobra por sanar, ni nosotros por orar. Jesucristo es el obrador de milagros. Él es el poderoso de Israel, el fuerte de Jacob. Él es el que salva las almas y al cuerpo le da sanidad. Ahí está la invitación, apreciables amigos. Este tercer día de campaña, estamos llegando pues casi a la mitad de la campaña. El primer día, bueno, pues nos tocara el baño o no nos tocara, nos tuvimos que bañar. No nos tocaba el baño porque todavía no era el día de nuestro santo, pero pues gracias a Dios que el Señor nos bendijo con la lluvia. Y yo creo que la lluvia es sinónimo de bendición. Pues aquí estamos, muy sanos, de pies a cabeza y de cabeza a pies, por dentro y por fuera, porque el Señor, el Dios de paz, que nos santifique por completo, en espíritu, en alma y cuerpo, el Dios de paz. Qué maravilloso que el Señor le ha placido tenernos en pie. Pues por eso aquí estamos, para darle gracia a lo que de gracia recibimos. Más bienaventurado es dar que recibir. Las señales y milagros que el alto Dios ha hecho conmigo, conviene que las publique. Mis apreciables amigos, qué maravilloso. Mis apreciables amigos, qué bendición tan grande nos da el Señor de que podemos acercarnos a Él, podemos amistarnos con Él, podemos, pues, no tenemos más que vivir muy agradecidos y muy agradecidos con nuestro Dios por cómo su divino poder se ha manifestado en nosotros y se quiere manifestar en los demás, en usted que me escucha. Si lo has probado todo y todo te falla, prueba a Cristo. Él es tu amigo fiel. No hay otro como Él. Si lo has probado todo y todo te falla, si lo has probado todo y todo te falla, pues prueba a Cristo y ven a Cristo. ven con Cristo, porque el Señor pues quiere sanarle, porque Él dice, yo soy tu sanador. Dios envió su palabra, los curó y los libró de su ruina. Para esto apareció Jesucristo, para deshacer las obras del diablo. Le estamos haciendo la invitación atenta y cordial en esta hermosa hora. Aquí estamos este día miércoles, que viene siendo 17 de junio. Iniciamos el lunes 15, continuamos el martes 16, y aquí estamos el miércoles 17 de junio. Aquí estamos para servirle, para que usted se acerque a la bendición. Amístate ahora con Dios y tendrás paz, y por ello te vendrá bien. Si hoy, deja que Dios te bendiga hoy. No dejes para mañana lo que puedes hacer hoy. Aquí ahora el tiempo aceptable. Aquí hoy el día de salvación. Este es el día que hizo Jehová. Nos gozaremos y alegraremos en él. A todos los amigos, a todos los radioyentes, a todas las personitas que nos escuchan, bueno, pues aquí estamos esperando, gracias a Dios por la gente fiel, por la que gente esforzada y valiente, que ya están bien prestos y bien dispuestos para hacer lo que Dios nos llamó a hacer. Dijo Pablo, no me envió Cristo a bautizar, me envió a predicar. Ir por todo el mundo y predicar el evangelio a toda criatura. El que creyere y fuere bautizado será salvo, mas el que no creyere será condenado. Apreciables amigos, qué bonito lo que dice Jeremías 22:29. Tierra, tierra, tierra, oye palabra de Jehová. Como Dios, que nos formó del polvo de la tierra, del polvo serás tomado, y del polvo al polvo serás tornado. Por eso, no tenemos más que agradecimiento, gratitud por sus bondades, por sus piedades, por tanto que Dios hace por el ser humano, por la humanidad, pues nos da de comer a todos. Bueno, que hay regiones del mundo donde la gente vive adorando a los demonios, pues cómo, adorando al chamuco, y luego quieren que Dios les dé. Óigame, no, pues sí, debemos ser agradecidos. Vemos tanta gente malagradecida en este mundo. Yo creo que si algo nos queda como anillo al dedo es que somos malagradecidos. Yo pensaba así, que voy escuchando a Marino, que compuso un canto de malagradecidos, y cuando lo canta Marino, él dice que ese canto pues nos queda como anillo al dedo. El hermano Anastasio Molina también compuso un canto de malagradecidos, y cuando lo cantaba el hermano Anastasio Molina, decía, voy a cantar un canto que nos queda como anillo al dedo. Entonces, qué tristeza que el ser humano, pues somos malagradecidos, no le damos gloria a Dios. Dios siempre bendiciéndonos, guardándonos, librándonos, amparándonos, sustentándonos y dándonos el pan de cada día. Así es de que Pues aquí estamos, mis apreciables amigos. Acérquese a la bendición porque el Señor está llamando a su pueblo, a sus hijos, porque hay necesidades muy urgentes, muy apremiantes, muy imperiosas. Y pues aquí estamos, dándole toda la gloria a Dios. Aquí estamos en esta campaña al aire libre, aquí en el Parque Aztlán, para todo público, aquí cruzando, saliendo de la estación del Metro Talleres. Oiga, aquí estamos al piecito, aquí estamos, y más que nosotros, el Señor, el que lo está llamando y lo está esperando, es Cristo quien quiere librarlo de este presente siglo malo. Cristo quiere romper las cadenas, las ataduras. Mis apreciables amigos, le hacemos la invitación atenta y cordial a todos los amigos. Vénganse a esta campaña. Gracias a Dios por los hermanitos, el hermano el hermano Isaac García, el hermano Mario Alberto Gaspar. Gracias a Dios por el hermano Fermín Ramos, el hermano Armando Arriola. Gracias por el hermano Carlos, pastor allá en Esperanza, en la colonia Topo Chico. Bueno, pues a todos los consiervos, a todos los siervos de Dios, a todos los hombres de Dios, las mujeres de Dios, que hacen posible estos eventos. 1,000,000 de gracias por su apoyo, por su respaldo, sus oraciones. Estamos en la recta final de este programa. Se despide en esta hermosa tarde un servidor y amigo, Elías Vargas. Le esperamos en la campaña hasta el domingo. Continuamos con esta administración. Que Dios les bendiga muy ricamente a todos. Es el deseo y oración de un servidor y amigo, Elías Vargas. Bendiciones.
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